0: de acá, de este grupo, sale el rival del seleccionado argentino, que por lo pronto, en las primeras informaciones que van llegando, al parecer mañana, tuya la autitud.
1: Que perdió la pelota en salida, se viene Yamal por la izquierda, la pide Oyarzabal. Bancame, la tocó para Oyarzabal, rebote. Mira cómo casi en contra Cáceres, tiro de esquina, rebotó tras el tiro de Oyarzabal, la abanicó bien, la ganó, la guapió. Lamine Yamal, corner, tiro de esquina para España.
0: Una mala salida. Lida es Bentancur el que se termina apoyando con Olivera, muy leído de excelente manera por la...
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1: Tránsito banca a los tres palos del arco uruguayo. El envío va para Darwin Núñez. Cabecea Cucurella. Deja viva la pelota. Saliendo Cubarsí. Ya sigue, viene por el sector derecho. Avanza toda marcha el conjunto español. En el medio del campo la espera Lamine Yamal. Retrocede. Finalmente Rodri. Rodri hacia atrás. Saliendo de abajo viene Aymeric Laporte. A ver qué hace. Conduce de pierna derecha. Lo viene a presionar Valverde. Juega para Cucurella. La tiene España. 2 minutos.
0: Y hoy en un homenaje justamente a Gerito Torres Santoro y en esos programas de Kylian Mbappé y el mercado de fichajes. Avanza la María Blanca, ¿eh? Cuando la tiene en el ataque, recién se me venía con esa transición de Rodri. Bueno, España como siempre acudiendo a la posesión, a un juego más elaborado. El cambio de ritmo lo da Lamine Yamal.
1: Nahue, te pido si me puedes acomodar un poquito más la imagen porque me estoy cayendo de la pantalla, más allá de que me acomode. Bancame, que se viene ahora Oyarzabal. Recuesta la pelota, no vuelve a quedar España el balón, toca y toca el esférico, amplitud para Lamine Yamal, se viene sobre el carril derecho, mano a mano contra los dos marcadores. ¿Qué va a hacer? Muestra por un lado, va para el otro,
0: lo pasó
1: por
0: el poste caído,
1: va a tirar el centro de nuevo, intenta, no puede dar Darwin Núñez, toca hacia atrás la pelota, ataca España, quiere el primero, avanza, se viene el pase filtrado para Yamal, no podía finalmente. Espectacular lo que hizo Pedri. Gana la pulseada, la defensa de Uruguay. Se fue la pelota, saque desde el arco para el conjunto sudamericano.
0: Se le pintaba un lagrimón en este momento también a Hansi Flick al ver esa jugada. Atrae Lamine Yamal, lo lleva al marcador lateral para generarse el espacio, para picar a su espalda. El pase de Pedri no fue preciso. Bueno, se empiezan a buscar entre ellos dos. La metodología del Barça, Pedri y Lamine, parece ser la receta ofensiva de España.
1: Ahora sí, espectacular. Sale de abajo Cucurella, cierra la estampida, corre Oyarzabal a ganar sobre el costado izquierdo, saliendo bien Sanabria, mano a mano contra Darwin Núñez, presiona bien España en juego corto por el sector derecho, sale Varela con el pelo completamente platinado, recuesta la pelota, F5 a la jugada para el arquero Mulera. 4 minutos, te voy a saludar a vos, a toda la gente que está prendida del otro lado.
0: Ya
1: la
0: llegamos a los 1000 likes.
1: 1000 likes, sí, Niquito querido, claro, así F5, y sí, a los primeros 1000 pulgares hacia arriba. 1000 likes, 1000 likes, 1000 likes, 1000 likes, 1000 likes. Secta Deportiva es lo más grande,
0: es la magia de Yamal.
1: Y es el fútbol.
0: Como me gusta comentar a Lamine.
1: 4 minutos tenemos, salida de abajo, le va a pertenecer al conjunto uruguayo, corre Darwin Núñez con la...
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0: La gambeta, no solamente la definición, sino que a su vez también la recuperación. Es uno de los jugadores que más balones termina recuperando. Lamine Yamal, extremadamente completo.
1: Vaina para Aymeric Laporte.
0: ¿Cómo te extrañaba, Lamine?
1: El ex hombre del Manchester City va para el arquero Unai Simón con Pau Cubarsí. Juega sobre el carril derecho. Intenta salir Llorente de primera. Lo punteaba muy bien Darwin Núñez. La baja Cáceres de primera. Va para Valverde. Giro bien el Halcón. Falta. Tiro libre, cobra el FAT. Se lo termina llevando puesto Merino. Balón detenido para Uruguay, que quiere el primero en 5.
0: Bueno, ahora sí, para vos que cumpliste justamente con los requisitos, más de 1000 los pulgares hacia arriba. Si te querés ganar la camiseta de Uruguay, del Halcón Valverde, la camiseta de España, de Lamine Yamal, extremadamente sencillo. Nunca lo fue tan fácil. Nos tenés que seguir en Instagram. Vas a Instagram, buscador, sí. @gomenico10, @lautarobrude. Nos seguís y en mensaje privado quiero la de Valverde o quiero la de Lamin, y ya estás participando, okay, solo querido, por Instagram.
1: Subile un poquito a mi micrófono, por favor. Se va a venir el tiro de la izquierda, segundo a palo. Saltó y ganó Laporte, tiene que cubrir el arquero, los puños en alto, la perdió. No lo cargó, dice el FAT. Deja continuar la jugada, salió muy mal a cualquier parte Unai Simón. No hay nadie para la contra, por eso la va a dejar salir Varela. Va a haber lateral para Uruguay en ese minuto.
0: Nada como escucharlos y a su manera, son lo máximo, dice también Eltic. Eltic Mendoza, saludo gigante para vos, Eltic querido, que estuviste también en la previa brindando esos mensajes de maravilloso aliento.
1: De cabeza Rodri, la deja pasar Cubarsí, la tiene el arquero, hablamos de Unai Simón, te voy leyendo a vos que escribí del otro lado. Ya superamos la barrera de los 1000 likes, vayamos por los 2K. Hola Genaro, hola para Paquín, hola para Esteban, para el Tincho, para Marquitos, para toda la gente que nos sigue. ¿De dónde están? Pongan las banderitas. ¿Cómo creen que va a quedar el resultado? Sale de abajo, pelota de Pedri por el carril derecho, recibe Llorente, se le muestra a Rodri, por la banda izquierda la pide Laporte, va para ahí la pelota, sale de abajo España. Toca y toca el esférico, 7 minutos, venimos, cuánto más la va a tocar, y ahora pasa Rodri, juega desde abajo Cubarsí, la lleva Rodri, la pide Pedri por la izquierda, corriendo a toda marcha, se viene Cucurella contra el parante izquierdo, también centralizado, está Yamal.
0: Cuánto pase que tiene el seleccionado español, porque tiene buena, mira el pase de Pau Cubarsí, mira
1: que bien Cubarsí, para la milla, más línea de fondo, en el medio espera Baena, también lo veo a Yarzaba, la marca de Sanabria, rebota en el futbolista uruguayo.
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0: El control de Lamin, la gambeta de Lamin, el rebote en Sanabria, córner para España, pide aliento el niño, el heredero.
1: Levanta la mano, jugada preparada, táctica y táctica, que no vaya a hacer cosa. El centro de Yamal por lo bajo, primer palo, corriendo Yarzabal, piden córner. El árbitro dice que sí, tiro de esquina, segundo consecutivo, 8 minutos tenemos de la primera parte. Deja lo que estás haciendo, ponele full screen a la transmisión porque puede ocurrir lo que estás esperando, un gol. O si sos de Uruguay, puedes esperar que saque de cabeza alguno de los defensores. A ver, córner para el equipo de Luis de la Fuente, esperando en el medio. Ya está Pau Cubarsí, lo veo a Mikel Oyarzabal, subiendo también está Rodri, el centro de Baena, de cabeza termina ejecutando Bentancur, le va a quedar a Yamal abajo, espectacular, presiona en alto, quería Cáceres, gana Pedri, toca hacia atrás, sale Llorente.
0: Y ahora en este momento también están bien claras las posturas de uno y otro, ¿no? Por una cuestión de decantación, el que tiene la posición inicial, el que maneja los ritmos del partido, es el seleccionado español, va seleccionando cuándo y cómo presionar Uruguay. Uruguay quiere salir rápido, España construye más elaborado.
1: Ya te vamos a ir nombrando en arroba Lautaro Brude, en arroba Domenico 10, arroba Domenico 10, arroba Lautaro Brude. Nos siguen en Instagram, nos escriben por privado en Instagram, quiero la de Uruguay o quiero la de España, está participando por la camiseta y ya te vamos a leer. Desde abajo sale Laporte, juega para Pedri por la izquierda, se muestra bien, amplitud para Rodri, que está en toda la cancha Rodri, hacia atrás el envío, marca en zona Uruguay, retrocede Darwin Núñez, la tiene Laporte, el envío va a ser largo, no va a llegar nadie a las manos del portero, sale Mulera.
0: Bueno, y esto es lo que tiene también Laporte, es un jugador que a veces tiene la tendencia a enviar esos lanzamientos largos, ese pica al espacio, si llega Mikel Merino y atrae Oyarzabal es positivo, ahora si es para la velocidad de Oyarzabal es negativo.
1: Atención, desde abajo viene saliendo el conjunto uruguayo, Sanabria y el pelotazo corre Darwin Núñez, no pudo bajar absolutamente ninguna de todos los pelotazos que le han tirado al hecho de futbolista del Liverpool. Mientras tanto por el carril derecho se viene Pedri mano a mano contra Bentancur, la lleva el número 20, entrega por la derecha, sale Llorente, va para Lamin, Yamal de primera, Lamin juega y juega, España tiene tiempo, tiene recorrido y además tiene el resultado a favor, Niquito.
0: Exactamente, bueno, recordemos que en este momento también se está jugando Cabo Verde contra Arabia Saudita, por lo pronto 0-0, de esta manera tendríamos a España con 5 unidades, Uruguay con 3 unidades, Cabo Verde con 3 unidades, Arabia Saudita.
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1: va a llegar, llegó. La tiene Lamín contra Sanabria. Empieza el niño maravilla por un lado, para el otro, el heredero. Saca Sanabria, le va a quedar a Llorente. Lateral para España, llega en 10 minutos.
0: Qué maravilla ver jugar a Lamín Yamal. Me termina trasladando a lo que sentía cuando tomaba la pelota Ronaldinho. Hay jugadores que tienen esa magia especial. Hay jugadores que te terminan trasladando esa emoción. Bueno, eso es lo que termina generando Lamín Yamal en todas y cada una de sus intervenciones. De hecho, contra Cabo Verde, España. Pero cuando juega Lamín, estamos todos despiertos.
1: Estuvo
0: rating,
1: ¿no? Cuando no estuvo Yamal.
0: Estamos todos despiertos e ilusionados.
1: Para mí es el jugador más brasileño sin serlo, Lamín Yamal, de la historia. Es
0: y es más brasileño que los brasileños que están ahora representando a Brasil.
1: Coincido. La pelota mala de Muslera, quedó vivo el esférico. Atención, corre Baena. Lo cruzó bien el mediocampista. Betancourt la tira sobre la izquierda. Se viene Araujo. Toca para Valverde. Se la deja Sanabria. El tiro va para Darwin Núñez. Para mí adelantado, pero sigue Darwin. Sí. Ahora lo termina retrotrayendo el árbitro del partido, Ismael Elfate. Cobró posición adelantada, 11 minutos 15. 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
0: Ya participa por la camiseta nuestro amigo Minor Navarro Rodríguez, que dice: quiero la camiseta de Fede Valverde. Saludos desde Costa Rica. También participa Virgilio Cedeño, que dice: quiero la de Lamín. Edgar Miranda: quiero la de Lamín. Rosel: quiero la de Lamín. Bueno, empieza la Lamín Yamal manía. Todo es muy sencillo. En Instagram, en el buscador, arroba Gomenico 10, arroba Lautaro Brude, nos seguís, y en mensaje privado: quiero la de Lamín o quiero la de Valverde, y ya estás participando. Recordá, único requisito por Instagram. Acá por YouTube no estás participando.
1: Gana la pelota en la mitad de la cancha. Bentancur quiere tocar para Valverde. Se la deja muy bien sobre la izquierda. Se viene Araujo. Le va a picar Sanabria. Espera en el medio, Darwin por la derecha. Canovio. Gana Llorente. Deja viva la pelota. Llega Baena. Tocó mal de primera. Valverde, para mí adelantado. Igualmente, no, el delantero uruguayo estaba habilitado. Sí, sí. Darwin Núñez finalmente cabecea Bentancur. Ahora cobra infracciones. El FAT se dilapidó la jugada de Uruguay. Madre mía, lo que hizo Baena.
0: Increíble lo de Baena. La verdad que desconozco por qué Baena es titular en el día de hoy en el seleccionado de España. Nunca es solución en el Atlético Madrid. Hoy De la Fuente.
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0: Toca y va a buscar, Darwin se la devuelve, Bentancur se la tocó para que finalice Darwin. Darwin buscó una segunda jugada, ahí se repuso Cucurella. Todo valía, si Bentancur llegaba, finalizaba.
1: Bueno, 0-0 está el partido. Por el momento clasifica primero España, segundo Uruguay. Uruguay estaría enfrentando a la selección argentina el próximo viernes. La saca Rodri, juega verticalmente la pelota, no puede Mikel Oyarzabal, la termina tomando por la izquierda Araujo, es guapo, tira un caño, no pudo Llorente, lo va a pasar a Cubarsí. Sí, Uruguay quiere atacar, busca el primero, lo tocó sin infracciones, gana bien la pelota Merino sobre la derecha, tiro a una ruleta, salió mal desde el fondo Rodri, le queda la pelota a Uruguay nuevamente por el carril izquierdo, Valverde, el Halcón. Le va a pasar Darwin Núñez, también le pasa Sanabria, corre Darwin, mano a mano contra Llorente, no puede el número 5 español, intenta Uruguay, pierde con Cubarsí, se están midiendo, es un tole tole fenomenal, un flipper excepcional. En 14 minutos no tenemos goles por ahora.
0: Sabes que también mirá la recuperación,
1: Pato, de que la volvió a ganar, Yamal, pide infracción, lo tomaron de la camiseta, para mí lo agarraron. El árbitro dice que no sale Bentancur.
0: Tiene un mal control justamente Olivera. La recupera la Lamín Yamal. Gana la pelota. Gana el espacio. Conduce. Lo toma Olivera. Frena su carrera. Bueno, no lo consideró de esa manera justamente el juez central. Recordemos en este momento, por ahora, con estos resultados, Uruguay está clasificando.
1: 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Sale del fondo Cubarsí. Toca para Aymeric Laporte, que pica Cucurella. La viene a buscar Pedri nuevamente. En tranquilidad. Sale España. Se achica, se abroquila. Usa un cerrojo uruguayo. Pero bancame la tiene Rodri. Juega para la Millama. La marca de Sanabria. 15 minutos, primer cuarto de hora. También se suma Maxi Araujo. El centro de Yamal por lo bajo. Termina despejando el número 5 al lateral. sigue de manos por la derecha, línea de fondo, va a ser para España que se viene.
0: Si te menciono en este momento porque nos está siguiendo en Instagram y ya estás participando por la camiseta, ya participa Santiago Yepes, Juan Camargo, Magric, Javier Faría, Juan de León, Susana Margot Fértalo, Mantas de la India, que también termina enviando ahí una foto de su...
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1: Cancur, tiro largo, cruzado, no llegará Araujo, complementa bien Pau Barcí, la tiene el juvenil, el chiquito que ha salido de la Masía del Barcelona, juega para Pedri, se encuentran los que saben, va para Rodri por la izquierda, Cucurella toca de nuevo, Eférico por la derecha, levanta la cabeza el número 20, cerquita lo tiene nuevamente a Rodri, juega por la derecha, pero ahora para Llorente.
0: Y es ahí donde estamos viendo también un España dominador, un España que tiene la iniciativa, Uruguay que está detrás de la línea de la mitad de la cancha, 4-1-4-1, Darwin Núñez más que delantero, está siendo el primer defensor, se aferra Uruguay a la transición larga de Araujo.
1: Se viene Pedri con la pelota, abrió para Lamine Yamal, la marca de Sarabia, se mete también Ugarte está perdido, Lamine Yamal, el rebote, va para Oyarzabal, tiene que sacar a cualquier parte, Canovio no lo nombré en todo el partido hasta ahora, al número 14, uruguayo, presiona en altura, no puede Bentancura, abre la pelota para Laporte, le pide Cucurella que vuelva a empezar, pero se la dan a él, él vuelve a retroceder, F5 a la jugada, por ahora el juego, la pelota le pertenece a España, Nico.
0: Pero qué gravísimo error conceptual que podía llegar a tener justamente severas condenas para el seleccionado uruguayo. Sanabria se cierra, Sanabria lo deja libre a Lamine Yamal, que se abre constantemente. ¿Para qué? Para recibir uno contra uno con la pelota en su poder. Bueno, después lo fue a marcar, Lamine lo bailó, se impactaba bien, era el primero.
1: Cuando disponga, quiera España y empieza a apretar el acelerador, puede conseguir el primero. Táctica y tan suena clave buscando el primero del partido. Quiero saber, aquí están todos uruguayos, o hay también españoles, ¿de dónde nos escuchan? ¿De dónde nos miran? Somos más de 3.500 ahora buscando los 2.000 pulgares hacia arriba y también ya te vamos a leer por el sorteo de las camisetas. Van camisetas de Lamine Yamal, lo quiere a Macari, a abanicar más o mano a mano contra Sanabria, presiona Ugarte y falta. El árbitro dice que no, la sigue teniendo Yamal, va para Laporte.
0: Y se volvió también un jugador mucho más selectivo Lamine Yamal. ¿Cuándo gambetear? ¿Dónde gambetear? Fíjate recién, en la mitad de la cancha permite seguir generando la circulación de la pelota para que a él le llegue ahí, en tres cuartos.
1: Bueno, veremos en qué demanda y qué detona a partir de la salida de Pedri, que la tiene por la banda zurda, la toca para Baena, la marca de Canovio, se viene Baena, Alex, el hombre del Atlético de Madrid, hacia atrás el envío, qué lío que hubo en el Atlético de Madrid esta semana con las declaraciones de Julián Álvarez, pero bancame porque la tiene el conjunto dirigido por Luis de la Fuente, avanza Pau Cubarsí por la derecha, va para Lamine Yamal, engancha, quería tirarle un caño, pasarlo a la corrida, Sanabria marcaba bien, el número 25 lateral, es para España que ataca en 18 minutos.
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1: Jorge Martín, hola para Ruth, nos saluda del otro lado Valencia. Con nosotros está Martincito, lateral para Cucurella, sobre la izquierda.
0: Sabes que tiene 29 años, Mikel Oyarzabal, pero sí, parece un jugador de más edad, sobre todo por sus desplazamientos más lentos en este instante de su carrera. Veremos ahora, Lauti.
1: Bueno, ganaba Pedri un córner, la hace rebotar en Canovio, tiro de esquina por la izquierda, es para España, busca el primero. Casi 20 minutos de la primera parte. Está más cerca el conjunto de Luis de la Fuente, pero en el marcador no tenemos nada y buscamos todo. A ver, tiro de esquina por la banda zurda, le va a pegar a Alex Baena, ya lo veo a Merino, lo veo también a Aymeric Laporte, sube Pau Cubarsí, el FAT que habla con Pedri, también con Canovio, que no se tomen en el área porque va a cobrar. 20 minutos ya recorrimos de esta primera parte, te voy diciendo que en el otro partido de este grupo H
0: 0-0.
1: No tenemos goles, 0-0 los dos partidos, levanta la mano Baena, cerrado el tiro al segundo palo, salió mal el arquero, el tiro quedó bollando, la sacó como pudo, increíble, ¿a dónde salió Muslera? La termina despejando Sarabia, lateral para España.
0: Me hace acordar justamente varios amigos uruguayos que en el momento que en redes sociales, sí. De mala manera decían basta de Muslera. Bueno, el centro pasado, Muslera que le termina pifiando también a la pelota. si impactaba de buena manera al primero de España.
1: Lo agarró distraído Español. Salió Merino por la derecha, se mete en el área, la tiene Lamine, ya mal entregó, lo pasó a Sanabria, centro de Lamine. Despeja Ugarte, Ugarte está apagando todos los incendios. Sobre el carril izquierdo buscando la pelota Maxi Araújo. Pinchó Darwin Núñez, juega nuevamente para Ugarte, el número 5. Saliendo del fondo, balón dominado sobre la izquierda, 21. Ya tenemos de esta primera parte, despeja de pierna derecha, de izquierda a derecha, lo buscan a Canovio, pica la pelota hacia Zapito, se llevó puesto Canovio a Cucurella, lo derribó sin querer, cobró falta el árbitro, la tiene el arquero, sale de abajo Unai Simón en 21.
0: Siguen participando por la camiseta de Valverde de Uruguay y de la Milla Mal de España, nuestro amigo José Oliveros González, que manda también saludos de Colombia, Jonah Herr, que quiere la de la Milla Mal, Melina, que manda también saludos desde Puebla, todos participando en Instagram, muy sencillo, vas al buscador, arroba Gomenico 10, arroba Lautaro Brude, no seguís, y en mensaje privado, quiero la de Valverde o quiero la de Lamine.
1: Nuevamente España ataca con Merino, va para la por, toca y toca el conjunto español como más le gusta. La tenencia, el juego en su poder. La por y la pelota, juega filtrado, corre y no.
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0: Doblete de Erling Haaland en distintas participaciones. Todavía estamos a la espera del doblete de Lamine, porque recordemos que
1: hizo el primero el otro día, para después la goleada de España, que ahora lo mantiene como líder de este grupo H con 5 puntos con este empate parcial. Hacia atrás Llorente, Llorente para Paco García, todo en ataque salvo el arquero Unai Simón. Se encuentra España, todo defendiendo muy cerquita de su arquero, camina en la cornisa Uruguay. Qué y se viene pase. Pedri, el taco hacia el medio, corre Mikel Oyarzabal, vuelve a trabar, levanta la piernita, se la termina sacando del buche el jugador Oliveira, y corre Varela, Varela que saca, va para Rodri, la gana la Laporte, va para Cubarsí, Arsox Trader, invertí como un profesional junto a Artos Trader de la Comunidad. 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
0: Siempre.
1: Pedri por la divina, que la deja pasarse mal. Se viene Llorente, Llorente, Llorente, centro al área, intenta Baena, quedó bollando, no llegó. No llegó finalmente por la izquierda. Si no tenía el primero, tampoco pudo Merino. 23 minutos, llegó España.
0: Es un jugador con una imaginación total y absolutamente diferencial en su primer mundial. Cargándose la ofensiva del seleccionado español. El pase de Pedri, se abre de piernas la milla mal, detectando de que venían a marcarlo con la fuerza demencial. La llegada, la aparición sorpresiva de Llorente. Aparece Llorente, no lo sigue Araújo. Si era el centro pasado, podría haber finiquitado Baena. Charlan y demasiado entre Lamine y Pedri por una jugada especial.
1: Mirá Azucena, dice, quiero la camiseta. No participa porque es en Instagram,
0: Azucena. Qué lástima, Azucena.
1: No está participando, es en Instagram, en arroba Lautaro Uruden, arroba Domenico Díez, mientras vamos ocultando a los bobbies en este mismo momento. Gracias a todo el público que nos viene siguiendo incansablemente desde muy tempranito. Ya vamos a seguir leyendo a todos los que nos van siguiendo y están participando por la camiseta, como es el caso de Santiago Vicario. Participa Leo Olivera desde Uruguay. Oscar Sosa participa por la de España. Hola para Mave.
0: También participa Alejandra, que dice, quiero la de la Milla Mal. Sigue participando justamente familia Miale. Silvia Alcaire, Leticia López, Ani Lu, Ariel Enrique, Turturichi, Arita, Ángela García, Orlando Jaramillo, Yadira Edith, todos participando.
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1: YouTube, recuerden, para ganar la camiseta solo por Instagram. Vamos a seguir leyendo al público que se quiere ganar la camiseta. Por el momento 0-0 los dos partidos. Argentina estaría enfrentando a Uruguay. Argentina estaría enfrentando a Uruguay. Y ya te voy a leer el resto de los cruces que se están confirmando en este mismo momento, Nico.
0: Exactamente, bueno, cuando es ese. Recordemos que con este resultado, en caso de ganar, ya sea Cabo Verde o Arabia Saudita, estarían pasando al seleccionado uruguayo, ¿eh? Así que este empate le sirve a Uruguay, pero por el momento expectante también a lo que va sucediendo con Cabo Verde contra Arabia, porque Uruguay en este momento está con 3 unidades con este empate parcial. Si gana Arabia Saudita se va a 4, si gana Cabo Verde se va a 5, así que cualquiera de los dos que obtenga la victoria, si Uruguay empata, estaría pasándolo en el segundo puesto.
1: Bueno, bien, ahora se va a reponer el juego después de esta pausa de seguimiento en las redes sociales. También en suscripción. Momento suscripción. Suscripción. Momento suscripción. Suscripción. Momento suscripción. Dale que llegamos a la nueva barrera de los 2.500.000. Estamos muy cerquita. Vamos. Vamos que vamos con todo el público. Hola para Mariana. Hola para Marcos. Por ahora sí, Argentina contra Uruguay. Si persisten estos resultados, va a salir desde el fondo Mulera, que ya pifió en 2 centros que fueron al segundo poste. Salió muy mal Mulera. 26 minutos tenemos del primer tiempo. Tac, tiqui, tac, suena clac. Presiona a Mikel Oyarzabal. La tira larga Mulera. Va a cerrar de cabeza. Despeja Cubarsí. El que corre pero no llega es Merino. El que la deja pasar es Ugarte. El que le llega finalmente es Olivera. La tira para Darwin Núñez. Se la va a dejar correr. Aymeric Laporte sale con un Ay Simón.
0: Saludos gigante. También me llegan mensajes desde Argentina. Me dicen: hoy me tocó Carrasquilla en la figurita. Si me acordé de vos. Bueno, muchísimas gracias para todos. Mañana también Panamá contra Inglaterra. 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
1: La robó bien Valverde, se vino Uruguay, quiere el primero, espera Darwin Núñez, perdió la pelota, se entró Darwin que tiene un tacón.
0: ¿Qué hizo Darwin? ¿Qué quiere hacer Darwin?
1: ¿Qué hizo Darwin en la final del mundo, Nico? Explícame esto.
0: Increíble lo que hace Federico Lacón Valverde, quitándole la pelota a Rodri. Levanta la cabeza.
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1: Cáceres se va a venir, la pelota en el medio esperando todos, el centro por lo bajo a las manos de Mulera, no fue bueno el envío. Cada vez que la toca la milla mala aparecen los espacios y las acciones para España. 27-20, ahora salida para Uruguay.
0: Qué increíble lo que hace Darwin Núñez. A ver, está alineado justamente con su cabello, con las trenzas que tiene en este instante, muy poco participativo, y en la que le costó a Valverde recuperar, quitársela a Rodri, con todo lo que eso termina conllevando y simbolizando, conducir, levantar la cabeza, pase para Darwin. Bueno, Darwin quiere tirar un taco. Si hay un gol en el otro partido, Uruguay estaría perdiendo el segundo puesto y Darwin quiere tirar un taco.
1: Me gustó ese cierre. Y Darwin quiere tirar un taco. Bueno, en la mitad de la cancha, le cuento a la gente, la tiene Ugarte, presiona, pero sin posibilidad de Merino. Nuevamente Ugarte, el pase va frontal, corre, pero no va a llegar Canovio. En la segunda intenta, cabecea Cucurella, le ganó con la porra, intenta puntear la pelota, perdió el envío, se viene Uruguay, bancame, la toma Darwin Núñez, está limpio para mí también, se va a meter en el área, el centro, el segundo palo, ni centro ni al arco, no llegó Canovio, llegó el arquero. Picó, hizo zapito, la toma de manos, Unai Simón, 28 minutos, 20, salida para España.
0: En esta oportunidad bien lo de Darwin Núñez, ganando la pelota dividida, levantando la cabeza, yendo justamente a línea de fondo. El tema es que claro, Canovio nunca quedó bien perfilado, no llegaba Araujo al área, no llegaba Bentancur, no aparecía Valverde, no tenía alternativas de pase para un jugador que pueda llegar a lastimar verdaderamente.
1: Sale del fondo Aymeric Laporte, en corto de la pelota, sale Pau Cubarsí, levanta la cabeza, no tiene con quién, filtra por la derecha, se viene a toda marcha Merino, Merino con la milla mal, no decide jugar para Llorente porque estaba anclado y encerrado la milla mal, que ahora camina por el sector derecho, espera por la izquierda Cucurella, se la tocan a Pedri, se mete entre los centrales a buscarla, la hace bien, abanica por la izquierda, retrocede el juego, España de un lado al otro, el timón del barco la va tomando ahora Rodri en la mitad del terreno. No.
0: En la menor cantidad de pases posibles, lo que desea Uruguay, llegar justamente al área rival. En la mayor cantidad y calidad de pases posibles, lo que desea justamente España, llegar al área rival. Está entre líneas Pedri.
1: Esto está bueno, señores. No viene diciendo del otro lado Luis Soriano. Hola para Víctor. Nos acompaña Sebastián. Uruguay nomás. Ponen del otro lado. Saca Cáceres. No quiere problema en la parte defensiva. El que corre es Darwin Núñez. Es una tromba. Pero primero, Aymeric Laporte. Le queda.
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1: 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Cargonet jugando de local en todo el mundo hoy en Secta Deportiva, como siempre, y también en el Jalisco, en Guadalajara. Mientras te cuento que va atacando Canovio que soltó para Bentancur, el centro por lo bajo, intenta, no va a llegar el futbolista Macho Araujo. La pelota se va a perder por línea de fondo. Sí, saque de meta, le corresponde a España en 30 minutos.
0: Se participa por la camiseta nuestro amigo Lionel Olivera, también Mabel Romaña, todos ya participando por la camiseta. Muy fácil, muy sencillo. En Instagram vas buscador @GomezNico10, @LautaroBrude, y ya estás participando por la camiseta o de Valverde o de Lamín. En mensaje privado nos envías: quiero la de Lamín, quiero la de Valverde, y ya participás.
1: Desde abajo viene sacando bien la pelota España de los pies de Laporte. Laporte para Cubarsí, del 2 al 6, del 6 al 2. Veremos si ahora la viene a buscar a Rodri, pero toma la iniciativa, se mete en territorio enemigo. Cubarsí hacia adelante para Menino, levanta la cabeza, va por la izquierda, tira para Baena. Baena que intentaba en la primera, en la segunda pierde con Canovio, no llegó Varela. Se viene el taco de nuevo de Merino, pierde con Bentancur, lo hizo pasar como poste caído a Baena. Tocó y en salida Ugarte para Darwin Núñez, se jugó por la derecha, la pide Canovio, se la gana el número 14. Atención, se viene Uruguay por el primero, sector derecho, lo pasó a Baena y falta para Bici, lo tocó a la pasada el número 15 al 14 de Uruguay. 31 tenemos, tiro libre por la derecha, le pertenece al equipo de Bielsa
0: con Bentancur como eje. Cómo terminó generando ese 3 contra 2 en los distintos sectores del campo de juego el seleccionado uruguayo. Bueno, aparece la conducción de Canovio, que fue más ligado a buscar generar esa infracción, ya que veía que no tenía tan buenas alternativas. De hecho, Canovio le dice: fíjense, aparezcan de manera sorpresiva por izquierda, porque nadie estaba llegando por el lado opuesto.
1: Vamos compartiendo, no hay ningún problema. A ver, tiro libre por la derecha, le pertenece a Uruguay y busca el primero. 32 tenemos de la primera parte, le va a pegar Araujo, el centro pierna zurda con combo invertida, sale el arquero otra vez con deficiencia, no, Simón, no hubo falta, la tiene Darwin Núñez, enganche, le puede pegar Canovio, cerró justo el defensor, la termina elevando en altura, corta de nuevo la porra, le queda Baena, saca Baena y la contra va a ser para la milla mal, aduce de cabeza, Sanabria la deja corta, se viene Merino, pierde la pelota, Sarge, sale y surge muy bien Federico Lacomba, el verde que hace mucho no lo nombrábamos, al hombre del Real Madrid, pierde el envío, se viene España.
0: Está mal parado Uruguay, si aprovechan.
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1: Mulera la tiene Rodri, espera con dos líneas de cinco directamente Uruguay, cerquita de Mulera, juega para Laporte, se abre Cucurella, conduce el número 14, cerquita lo tiene a Pedri, va para él, la marca con deficiencia de Bentancur, la tiran por la izquierda, se viene Baena, el centro punzante a las manos del arquero, le queda Mulera, 33 minutos, no tenemos goles por ahora.
0: Como empieza también la disputa en el chat, los uruguayos con los españoles, en el día de hoy varios que se están jugando no solamente la clasificación sino que el orgullo de por medio. Este duelo que se imaginaba en la previa por varios analistas que ambas selecciones terminen llegando con 6, bueno, llegó España con 4, llegó Uruguay con 2 y ahora la clasificación está en juego.
1: A la gente que nos consulta, 0-0 está en este momento también el partido entre Arabia Saudita y Cabo Verde, no se mueve la tabla de posiciones tal cual comenzó el principio, continúa todo, la tiene en la mitad de la cancha, sale de abajo Paco García. La tienen los centrales de España, pero ahora se muestra la milla mal. Vuelve, claro, a donde todo se empieza a diagramar, donde se cuece el envío al área. Mirá, lo pasó como poste caído, no pudo Sanabria. La ruleta que intentaba la milla mal. El jugador no brasileño, más brasileño de la historia. Corre, no puede Darwin Núñez. Se tira al piso bien Merino, sale de abajo la porra, entrega para Cucurella. Juega por la izquierda, tira la pelota nuevamente al medio. El esférico dominado ahora por Rodri. Se le muestra a Pedri, va a ir para Pedri. Pedri con el envío. Envío de Pedri por la izquierda. Amaga Pedri, sigue, será personal, la marca de Bentancur, retrocede la pelota.
0: Qué interesante cómo la milla mal lo termina atrayendo, cae en la trampa Sanabria, se arriesga a jugar justamente ese uno contra uno, va queriendo tener ese deseo de quitarle la pelota. Lamine para un lado, para el otro, lo limpió muy fácilmente. Le faltó la roulette perfecta para una jugada maestra.
1: La tiene el número 14, hablamos de Laporte, siempre España con la pelota. De contra se posiciona el conjunto de Bielsa, 35 minutos, Pedri la pelota suelta mal, no pudo llamar, ahora se intenta recuperar, le queda por la izquierda, se viene a machear Araújo, toca para Darwin Núñez, le va picando nuevamente el número 20, le pasa a Sanabria, por la derecha espera Canovio, tres hombres lo vienen merodeando del conjunto español en el GPS futbolístico, toca para Sanabria, en dos tiempos hacia adelante la tiene Araújo, 35 solo minutos que llevamos recorridos de este primer tiempo. No se sacan diferencia. Que yo recuerde, no hubo tiros al arco. Hay que buscarlo.
0: Y en este
1: muy,
0: momento, claro, hay que hacer un
1: al arco,
0: hay que
1: hacer al arco.
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1: Arriba del travesaño, se llenaba el empeine de fútbol de apenas 25 metros, termina tirando por encima del horizontal, hizo levantar a los hinchas charrúas. 36 minutos, llega Uruguay.
0: Bueno, una nueva guapiada, una nueva corrida justamente de Araújo, la conexión justamente con Bentancur, que aparece de manera sorpresiva, el control borde interno, el impacto con el empeine, la pelota que pasa a penitas por encima del travesaño. Querías tiros al arco. Bueno, acá te escuchó justamente Bentancur. Recordemos, en 32 minutos también, perdón, en 36 minutos sigue 0-0 Cabo Verde contra Arabia.
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1: 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De abajo la pelota la viene llevando Olivera, levanta para no tener problemas, apaga el incendio, el que corre sobre allí, la izquierda le pertenece a Maxi Araújo, hubo falta de Llorente, tiro libre, cruzando la mitad de la cancha por la izquierda, le pertenece a Uruguay.
0: De hecho, mañana también vamos a estar justamente transmitiendo de esta manera, con esta calidad, de la mejor forma posible, el partido de Panamá contra Inglaterra y a su vez también Argentina contra Jordania. 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
1: Así es, se va a venir la salida del juego. Por la derecha para Uruguay, engancha Canovio, intenta contra Baena, gana el hombre español. Merino para Baena, Baena para Merino, ahora para Rodri, levanta la cabeza, juega hacia atrás, sale de abajo para Cubarsí. Pedri que se mostraba, pero estaba siendo seguido de cerca en el retrovisor por Federico Valverde, por eso juega sobre la banda izquierda. Te quiero ir a saludar a vos en Instagram, que querés participar por la camiseta de España, también de Uruguay. El tiro de Pau Cubarsí, le quedó a Merino, pica y no puede
0: llamar.
1: Jugó por la derecha para Pedri, pica también la milla mal por la derecha, a la izquierda le pertenece a Baena, rebota, no sé por qué tocó hacia allí Pedri, se equivocó el número 20, lateral para Uruguay en 38 minutos.
0: No quedó bien perfilado para poder llegar a amplificar justamente para el lado de Lamine. Buscó ese...
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1: Todo empieza, la tiene Rodri, Rodri para que se venga ahora Mikel Oyarzabal, nuevamente para Rodri, toca para el número 21, abajo va,
0: qué lindo,
1: y ganó
0: eso,
1: muy
0: Oyarzabal.
1: Bien el jugador Bentancur, el envío va a ser a cualquier parte, remató Uruguay desde la mitad de la cancha. ¿Qué quisiste hacer, Ugarte, querido? A la mano del portero Unai Simón, está tendido Oyarzabal, 39, hay salida para España, Nico.
0: Muy bueno lo de Rodri, detectando justamente de que Oyarzabal la trae, se apoya, se desprende de la marca. El que no comprendió fue Oyarzabal, que luego termina llegando tarde. La recuperación de Ugarte y luego Darwin Núñez tirando detrás de la mitad de la cancha. Rodri y su enfado con el árbitro, cobrame una, te pido que me cobres una. Se queja de un juego brusco grave del seleccionado de Uruguay.
1: 39-11, tac, tiki-tac, suena el clac. Por ahora los dos partidos de este grupo H 0-0 Uruguay estaría enfrentando a Argentina el próximo viernes. El próximo viernes en Miami sería el partido. 5 de la tarde de Panamá, 7 de la tarde de Argentina, 12 de la noche de España, 7 de la tarde en Uruguay. Donde quieras te lo vamos a nombrar, decir gracias al público que nos acompaña del otro lado. 40, estamos llegando. ¿Qué primer tiempo tuvimos, Nico?
0: Fíjate lo que tiene que hacer justamente el seleccionado uruguayo para llegar a Araujo en la oportunidad más peligrosa que tuvo el seleccionado uruguayo. Con ese disparo de larga distancia de Bentancur, tuvo que gambetearse a tres jugadores de España para generar un espacio para un compañero. Y anteriormente, Valverde con recuperación, con pase directo para Darwin. Por el otro lado, España sí tiene más cantidad y calidad de pases. La gambeta y el primer espacio lo encuentra cada vez que aparece Lamine. Pero Oyarzabal y Baena, por ahora poco y nada. Y Pedri no está teniendo esa influencia en el medio para colocar ese pase filtrado.
1: Ahí salía para Unai Simón, argentinos, argentinas, más de 20 gimnasios en Capital y Gran Buenos Aires, con todo lo que buscas, equipos de última generación, variedad de clases, profes que te motivan a alcanzar tus objetivos y un precio que no pesa. 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
0: Qué bien,
1: pierde
0: Pedri
1: la pelota Uruguay en la mitad de la cancha, recupera Pedri, juega para Merino, va por la derecha. Lamin Yamal de primera para Pedri. Cerquita lo tiene a Rodri, por la izquierda le pica a Cucurella. La sigue llevando, conduciendo el número 20. Lo pasó como poste caído Olivera. Sigue el número 20, Pedri.
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1: ¡Gol de España! ¡Gol! ¡Joder lo que hizo Mulera! ¡Quedó atónito! ¡Los bracitos pegados cual pato! ¡Pato a la laguna! ¡Pelota dentro del arco! ¡Visó la red! ¡En una guapiada de Yamal! ¡En una iniciación de Pedri! ¡El centro punzante de Llorente! ¡La volea de Baena que siempre estuvo! ¡42 minutos! ¡España quiere ser líder absoluto! ¡1! ¡Uruguay 0! ¡Baena lo hizo!
0: La fueron organizando los del Barça, la terminaron los del Atlético Madrid. La conexión entre Pedri y Lamine Yamal en la pelota dividida. Aparece justamente Llorente para desbordar, para llegar a línea de fondo, para enviar ese centro atrás. Baena y el anticipo, Baena y el impacto centralizado. La pelota que no tenía potencia, no tenía ubicación. Todo de Muslera. Con este gol que hace España, en el cual Muslera tiene la culpa, el 100% del mismo. Uruguay complica severamente su clasificación, gana 1-0 el seleccionado español con gol de Muslera, que algunos se lo darán a Baena.
1: Si esto demanda y denota en la eliminación de Uruguay, o por lo menos en quedar afuera en parte de la Copa del Mundo, uy, lo que le van a decir, ¿no?
0: Que
1: ya le estaban diciendo.
0: Muslera también, recuerdo rápidamente la equivocación con esas salidas tan, tan alejadas que terminaron complicando al seleccionado uruguayo en esa equivocación en sociedad con Olivera, sí, el pase hacia atrás,
1: el medio,
0: salió largo.
1: Frente a Cabo Verde, decís vos, en el 2-2, iba ganando Uruguay.
0: Ya como mínimo le recuerdo dos goles.
1: Me estoy parando patente, ¿a qué salió Muslera 40 metros de la jugada?
0: ¿Cuántos goles que le hicieron a Uruguay?
1: Tienes razón.
0: Que en los cuales terminó teniendo incidencia directa Uruguay. Uruguay se termina haciendo sus propios goles. La barrera contra Cabo Verde. Sí, contra Cabo Verde.
1: Contra Cabo Verde.
0: Que Muslera pide tres, sí. Luego van dos y encima se abren. Algo que no pasa ni siquiera en un fútbol infantil. Y luego también, lateral,
2: Oliver. 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
0: De culpa por sus propios jugadores.
1: No vi de cerca, sí de lejos veo que está el cuerpo médico. Si no me equivoco, es Ugarte, el que está en la camilla, el número 5, que está haciendo retirado de la cancha. Hay que ver si puede continuar el futbolista uruguayo llegando al término de los primeros 45 minutos. Si recién te prendés, acaba de hacer el gol España. Se va a venir a la cancha Nico de la Cruz. Atención, malas noticias en Uruguay. Sí, Ugarte.
0: Sí, Ugarte finalmente. Sí, sí.
1: A ver, se va de la cancha el número 5, Nico.
0: Sí, se retira en camilla en este partido tan especial con la número 5, Manuel Ugarte. Ingresa con la número 7, Nico de la Cruz. Ahora veremos, sí, ya automáticamente reconfiguración. Bentancur jugando de mediocampista central. De la Cruz interno por derecha, Valverde interno por izquierda. ¿Cómo queda posicionado el medio uruguayo?
1: Si la semana fue candente, roja y con una llama de interna entre Bielsa y varios jugadores, no me quiero imaginar lo que va a ser este vestuario en el entretiempo. Y si no veo mal ahora, van a adicionar 8 minutos. Vamos a ir hasta los 53 de este primer tiempo. Abajo le van a Varela y tiro libre para Uruguay. Fue por parte de Pedri. Balón sobre la derecha. ¿Qué le va a corresponder al conjunto charrúa? La saca de abajo. Ya la toma el portero. La lleva Mulera. 45 cumplido.
0: Y atención también que con este resultado y el empate que se está dando en el otro juego, Cabo Verde está con 3 unidades. Cabo Verde está quedando segundo. Uruguay tercero. Con la misma cantidad de puntos que tiene justamente Arabia Saudita.
1: Aparecen los loquitos de siempre. Hola Lauti, creo que Racing tiene que romper el chanchito y comprar a Muslera, me dicen del otro lado. Bueno, veremos.

0: tranquilizar Marcelo Bielsa. Sobre la izquierda la toma Olivera. La pide la derecha Cáceres. Hacia adelante para Valverde. Valverde para De la Cruz. Pierde con Menino. Gana da Pedri. Ahora abajo De la Cruz.
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2: Centro delantero, el medio de tres. Bentancur ahora más retrasado. Valverde, que la verdad tuvo esa participación, esa recuperación contra Rodri, pase a Darwin.
3: Nada más.
2: Y luego no tuvo otra influencia en el partido. Acompañado con De la Cruz. Un Uruguay que pareciera que le extirparon la identidad y el alma.
0: Garra charrúa, yo le pondría de título desgarro charrúa, es esto. Muy apático lo que estoy viendo de Uruguay. 47-53. Le gana Merino la pelota. Se lo lleva puesto el árbitro el FAT. Y tiene que continuar el balón. La toca sobre la izquierda de Araujo. Ataca Uruguay. Quiere el empate antes de que termine los primeros 45. El centro de Sanabria. Iba para Darwin Núñez. Cortaba Pau Cubarsí. Muy bien los dos centrales. De arriba, de abajo. Cubarsí también. Laporte la tiene Rodri. Va para Llorente. La marca de Sanabria. Sale mal Llorente. Le regala la pelota a Valverde, que no la puede controlar bien. El futbolista del Real Madrid, saque lateral por la derecha, es para España que lo gana por 1-0.
2: Se ve que sí, ahora estaba intentando recordar justamente en el duelo contra Arabia Saudita, en el primer gol también tiene incidencia el arquero con un cabezazo hacia el medio, el despeje que va directo hacia el medio y el gol del conjunto árabe en esa oportunidad. Bueno, Uruguay que se convierte en los goles, el mismísimo Uruguay. No me quiero imaginar la preocupación severa que tendrá Marcelo Bielsa y el enfurecimiento que tendrá el pueblo uruguayo.
0: Rodri con la pelota hacia adelante para Baena. Baena que hizo el gol, que le está dando la punta absoluta para España en esta Copa del Mundo. Es que la viene dominando el Laporte. Va para Unai Simón, se muestra Pedri, pasa entre los centrales. Le sigue los números, nada más. Es lo único que le puede ver Nicolás De la Cruz. Corre Canovio, la sigue llevando el Laporte. Toca y toca la pelota, le hacen el loco a Canovio por la izquierda en la salida de España. Toca de primero Pedri, Pedri para Merino. Se viene el número 6 con la pelota, levantó el juego. Avanza ahora Baena, puede venir el segundo si la hacen bien en el medio esperando. Está Oyarzábal, cubre la pelota el defensor, cae al piso. Olivera. Isaac, que desde el arco se fue, cruzó la línea de cal. Le corresponde a Mulera, quedan 4 minutos.
2: Es increíble, la verdad que no recuerdo tantos goles que le hicieron al seleccionado uruguayo, en el cual tiene la incidencia directa. Te pido, Sofi, por favor, en este momento la respuesta te la doy a través de la comunicación del micrófono. El primer partido jugó Muslera también, fue el arquero del seleccionado uruguayo. Me da la sensación que sí, pero para reconfirmarlo.
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0: Ugarte pierde ahora, ganó Rodri para Pedri y abajo le fue muy fuerte Bentancur. Pedri tiro libre, va a ser en salida para España que lo gana. Y lo hace bien, domina la pelota, domina las acciones. Muy nervioso y muy apático lo que viene mostrando el equipo de Bielsa en estos primeros casi 50 minutos que tenemos. Me voy al chat con toda la gente que nos sigue. Hola, Joana Rodríguez. Hay que darle me gusta, estamos por llegar a los 1200 likes. Dale like. Dale, dale, dale, dale, dale like. Dale, dale, dale, dale, dale like. Dale, dale, dale, dale, dale like. Dale like. Abajo la tiene Cubarsí. En la cueva la tira para Llorente. Abre por el sector derecho. Presiona Maxi Araujo, el que más intentó en Uruguay en la parte ofensiva. De nuevo para Cubarsí. La presiona ahora de Nico De la Cruz. Sale por lo bajo. Entregó mal el futbolista español. Regala el esférico lateral en ofensiva por la izquierda. Va a ser para Sanabria. Lo tira Uruguay.
2: A ver, este le hizo un gol a Arabia Saudita. 2 goles Cabo Verde. 1 gol España, 4 goles le hicieron en total a Uruguay en este Mundial. En los 4 tuvo incidencia el mismísimo Uruguay. Uruguay se autoelimina.
0: Se está tirando tiros en los pies. La tiene Araujo.
2: No lo quise decir.
0: Por, de esa por, manera
2: por posibilidades.
0: No, bueno, es obviamente una forma de decir. Lógicamente, hola Álvaro, hola Onemás, hola Esteban, hola Diego Silva, hola para Joana, para Ger, para Sir Cristian Lepreusel, a todo el público que nos viene siguiendo, Eric, que viene poniendo. Claro, le están tirando con de todo al arquero de Uruguay. Le ponen los emoticones de tiranosaurio. Bueno, a ver, tiro libre en ofensiva.

0: partido para Uruguay, le va a pegar Araújo. Esperan todos en el área, el centro de pierna izquierda, se abre el balón, cabeceaba Laporte. La pelota se va a perder por línea de banda. Hay lateral para Uruguay, último minuto y medio del primer tiempo. Gana 1-0 el conjunto de Luis de la Fuente, que ya está clasificado a los 16avos de final. Espera rival también. Varela y la pelota. Lateral en corto para Bentancur, que intentó de media distancia, pero nada más. Bentancur con el balón, mano a mano con la marca de Mirino. Pierde la pelota sin ningún tipo de falta. La gana España en salida, la lleva Rodri. Atrás la pelota para Laporte. Rodri ahora por la izquierda contra la raya. Cucurella, que tuvo poca intervención en este primer tiempo, pero hizo todo bien. Atrás el envío. Unai Simón levanta la cabeza. Envío frontal, la deja corta. Corre Pedri, perdió con Bentancur. Se viene Uruguay, pues está el primero. Lo puede empatar en la mano. Se los pide Araújo. La marca de Llorente. Le queda Valverde. Valverde.
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2: Simón, con más ímpetu que claridad, pero ahora avanza y juega en otros sectores Uruguay.
0: Últimos 30 segundos de este primer tiempo. Se va a ir al descanso ganando España por 1-0. Mientras te voy anticipando, te voy contando 0-0 Cabo Verde frente a Arabia Saudita. Cabo Verde está quedando como segundo de este grupo H. Merino para Mikel Oca, Oyarzabal. La domina el número 21, descarga la pelota, sale de abajo de Laporte. Por la banda suda se viene mostrando, no se la dan a Cucurella, tocan sí, nuevamente para Oyarzabal. Se viene el delantero, tiró media distancia a cualquier lado, claro, ahora lo quieren probar. A Mulera, pica ese chapito, se retira de la cancha. Salida para Uruguay, tiempo cumplido y el árbitro dice... Final de los primeros 45 minutos en Guadalajara. En el cierre del grupo H, España por Alex Baena 1, Uruguay 0.
2: Me atrevería a decir que justamente, a ver, los libros dirán Alex Baena Saudita. Uruguay está poniendo en riesgo su orgullo.
0: Nosotros aprovechamos, presentamos el show del entretiempo, todo lo que tenés que saber. Se siguen con los sorteos, toda la información y después venimos con la definición de este grupo H.
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4: Seguimos acá en entretiempo. Por ahora gana España 1-0 frente a Uruguay y se van las ilusiones de la celeste en este momento. Quiero saludar a toda la gente del otro lado, quiero saber de qué parte, qué lugar, de qué zona, de qué barrio, en qué parte del otro lado están sintonizando la transmisión de la Secta Deportiva. Recuerden suscribirse de manera gratuita. Estamos a nada de llegar a los 2.5 millones de suscriptores acá en la Secta Deportiva. Suscríbanse al canal de manera gratuita. Tienen el link en la parte de arriba. Quiero leer a la gente de qué parte, de qué lugar. Saludos para MC del otro lado. Me acuerdo 2018, Argentina con San Paolo. Y saludos para Marco. Buen resultado, buena lección.
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4: Exactamente, el arquero que tiene que utilizar Uruguay es Santiago Mele, Santi Mele, ex junior y que actualmente está en el Monterrey. Es el arquero que debe utilizar la selección uruguaya. De hecho, tuvo minutos en la eliminatoria frente a Colombia, jugó en Barranquilla de titular. Santi Mele, saludos también para Alejandro del otro lado. Suscríbete y goza, que la vida es corta, regala like, que la Secta Deportiva es posta, claro que sí. Saludos para Cami Silva también. Chicos, un abrazo desde México para todos el estudio. ¿De qué parte de México? ¿De qué zona de México? Cami Silva, ¿estás en Guanajuato, en Jalisco, en Monterrey, en el DF, en Chiapas? ¿En qué parte estás del otro lado, querida amiga? Saludos para Eric del otro lado. Es un muslera, saludos para John. Vamos Conmebol, vamos a Uruguay, saludos de Colombia. desde Carolina del Sur, es Galilei, la buena 15. Un saludo para, sí, también, y para el amigo Marcos del otro lado. Si se haga Muslera, Uruguay empata. Claro que sí, saludo para Raider. ¿De qué parte Raider? ¿De qué zona Raider? Quiero leerte, fanático del otro lado, saber de qué parte, de qué lugar, en qué parte estás del otro lado, en qué suburbio, en qué estado, en qué ciudad. Yo creo que sí podemos cambiar al arquero, dice Giovanna Rodríguez. Hay que ver qué pasa. ¿Será que Bielsa hace su Bielsada en el día de hoy? ¿Hace su Bielsada? ¿Será que Bielsa cambia el portero para la segunda parte? ¿Será que Mar directamente a Muslera? Igual, con la actuación de Muslera en este Mundial ya está totalmente quemado el bueno de Muslera. Saludos para John Boy del otro lado. Uruguay, Honduras, confía en ti. El bueno de Muslera. Mira, el bueno de buenos. Saludos para Jesús Piano. Unai tampoco está fino hoy. Unai. Unai Simón. Y Unai Simón siempre ha dejado dudas. Sobre todo que ha tenido. Y debería tapar Joan García, pero bueno. Cosas que pasan. Saludos para Facundo Nahuel. Gracias, Bielsa. Y gracias, Muslesaurio, dice el amigo. MC del otro lado. Salúdame, bro, Alejandro, de Perú. ¿De qué parte de Perú, amigo? Un saludo para David Díaz. Saludos para María León también. Alessi del otro lado. Vamos, Uruguay, en el segundo tiempo. Bielsa, la locura, dice Santiago. Y es que es el loco Bielsa. Es Marcelo el loco Bielsa, como ese reel que se popularizó hace poquito.
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4: Justamente por lo que ha pasado recientemente en el país venezolano, mucha fuerza para el pueblo venezolano. ¿Cómo le va, amigo? Saludos también a gente del otro lado. Bro, podés decir 6-7, 6-7 del otro lado. Alejandro de Perú, ¿de qué parte de Perú, amigo? Me saluda Leonel Bolivia, upa, para Graciela Ortega. Me voy, prontito volvió. Solo para Luis Soriano también. Uruguay necesita mover más la pelota. Uruguay que no solamente va a perder el partido, sino que España está jugando peor que Uruguay y le anota el gol. Darwin Núñez tuvo una jugada clara para irse por delante, pero tiró un taquito Darwin Núñez que necesita 5 opciones de gol para hacer uno. Ya Liverpool lo padeció. Y bueno, lamentablemente, amigos uruguayos, ustedes lo ponen titular. Ojo con eso. Saludos para Joana, para Alejo. ¿Qué estás diciendo, Joana, que se pelea con Alejo? Saludos para Johnny Boy, para Neo Rey del otro lado. Ojalá pases Uruguay para que te toque México y seas un flan, no le ganas a nadie. Y Bielsa, gracias por no venir a México. No vengas nunca más. Saludos de Venezuela, Jesús Pinto, para Mister Saurio. Saludos para mi familia en Cancún, para Alejandro del otro lado. Bro, ¿cuánto es un dímelo? ¡Ay, Alejandro! Así que te gusta. Eso es lo que te gusta, Alejandro. Eso es lo que te gusta, amigo. Que eso es lo que te gusta, eso es lo que te gusta. Sabemos, Alejandro, que eso es lo que te encanta. Estar montado y sentado. Solo para Jesús Piano. Españoles ganaron y es la única forma que el resto de sus partidos sean a la nueva hora española. Si no, nos toca a las 3 de la madrugada. Jesús Piano, y bueno, te va a tocar una vez en la vida ver un partido de madrugada por tu selección. No pasa nada. Todos los países pasamos por eso, amigo. Bienvenido a la nueva vida. Amo tu voz, la amiga linda. Gracias. Saludos de donde, Ryder, desde Berazategui. Paola Vallejo, desde Vera, desde Berazategui. Un Uruguay irreconocible, dice Hugo Cano. No coincido. Para mí, Uruguay jugó un poco mejor de lo que venía haciendo. Le falta solamente ajustar en la fase final, sobre todo con el delantero. Me imagino que Marcelo Bielsa va a mover el banquillo en la segunda parte porque se está quedando afuera del Mundial Uruguay. Y esa es la noticia. Uruguay se está quedando afuera en este Mundial que pasaban casi todos. Uruguay se está quedando afuera.
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4: Vamos, Uruguay, por la épica. Haz un Ecuador. El tema mío es que si uno compara lo que fue el panorama de Ecuador, es distinto porque España sí o sí tiene que ganar para asegurar la primera posición. Alemania perdiendo, ya tenía la primera posición asegurada y se notó que los jugadores de Alemania no ponían la patita, no iban al cruce, en las divididas iban regulando fuerzas para no lastimarse de cara a lo que se viene. Por su parte, España tiene que ganarlo sí o sí para poder asegurar la primera casilla y también para empezar a llenarse de confianza. Recordemos que España empató en el primer partido frente a Cabo Verde y luego pudo florearse un poquito más frente a Arabia Saudita, pero debe empezar a ganarle a los equipos importantes en esta Copa del Mundo. Por ahora le gana con gol de Alex Baena. Para mí, gol de Muslera, no este, Alex Baena. Alex Baena le pegó mordido a la pelota iba picando. Muslera que no puso las manos. ¡Ay, Muslera! ¿Qué van a hacer con Muslera? No lo podía creer la gente en el estadio de la ciudad de Guadalajara, de Jalisco. No lo pueden creer, atónitos luego lo que fue el gol de Baena, donde claramente hay responsabilidad absoluta de Muslera porque le pegó mordido despacio y casi al lado de la mitad del arco. Muslera tenía todo para controlar la pelota, pero es un arquero que viene concediendo bastantes errores, consiguiendo muchos goles en lo que ha sido esta fase de grupos de la Copa del Mundo, y claramente se nota que está superado por la situación, se nota nervioso, dubitativo, y creo que no le sirve para nada a Uruguay, que lo está perdiendo claramente porque su arquero no lo salvó en este momento. Pero el estudiante tapa bien Muslera, dice Carlos Ramos. Más o menos, digamos que cumple, para mí cumple en Estudiantes. No creo que sea una actuación descollante de Muslera en Estudiantes. De hecho, no ha tenido partidos en los cuales tú digas ganó por Muslera. Es un arquero que ha empezado a perder esa posición de ganar partidos que ha tenido en mucho tiempo. Hay que decir verdad, Uruguay ha ganado grandes cosas con Muslera. De hecho, la Copa América 2011 la gana y Muslera está en el arco. No es un arquero, es un arquero importante para la selección uruguaya. Llega a la semifinal de 2010 con Muslera en el arco, pero ha empezado a perder peso. También ha perdido roce internacional y creo que se empieza a notar. De hecho, viene Estudiantes porque era banca en el fútbol europeo, no era titular. Por eso termina cayendo en Estudiantes de la...
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4: Parte del top 3 de el fútbol argentino. Saludos para Marco Rafael, Munera con Cama Bielsa, y puede ser, y hay que ver también todo el problema que tuvo también Uruguay en lo que fue armado este partido, en las sensaciones de algunos jugadores, increpando directamente a Marcelo Bielsa para hacer cambios de la formación, para hacer parados distintos, y Marcelo Bielsa que claramente va a morir con la suya, como son esta clase de técnicos. Me regalaron suscripciones y no la pude aceptar, por lo menos deberían ganar hoy, dice el amigo. Saludos para Paco del otro lado. Toda América está con España, vamos, coincido. Saludos para Aquiles, Muslera máximo goleador, dice el amigo. Uruguay 1950. Saludos para Juan Rodríguez también. La garra charrúa que por ahora no se ha presentado en este mundial. Saludos para Joy Boy de Honduras. Estamos orando por Venezuela, claro que sí. Nos unimos a las oraciones por Venezuela y que todo pase y que todo cese y que puedan justamente levantarse como lo han hecho en toda su historia. Saludos para Sergio Gato. Ahora, ¿quién va a culpar a los uruguayos estos? Son amargos. Quítense esas cuatro estrellas, no les queda pecho frío, dice el amigo. Joana Rodríguez, cómo no, toda Latinoamérica. Vamos claramente por Uruguay. Joana, habla por ti. Yo, me parece que Latinoamérica está por España, por la milla mal. Hay muchos recelos por Marcelo Bielsa en Argentina, en Chile, Uruguay con Colombia. Tuvo un enfrentamiento en el último tiempo. Hubo golpes en las gradas. Me parece que no sé si toda Latinoamérica está unida con Uruguay. Hola Sofía de China al otro lado. Prendida el canal de Secta Deportiva. Saludos para Juan Rodríguez también. Para Paco, viva España, carajo, toda América con vos. Saludos para Noel Rey del otro lado. Uruguay de hace 100 años, no eres nadie. La garcha que dicen, amigo, si la ve, no puedo decir eso, amigo. La garcha que no, eso no puedo decir, amigo. Saludos para Cibael del otro lado, para Joy Boy. Sí, gracias, a ellos son nuestros hermanos, dice el amigo Joy Boy. Para John Ocampo, perdiendo el canal de Secta Deportiva. 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Estamos a nada de llegar a los 2,5 millones de suscriptores en el canal. Es sencillo, práctico, mientras ya se prepara Mateo Valdá para comentar, mientras llega Miguelito Hernández. Miguelito Hernández. Llega al hogar.
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4: Un poco tapado, un poquito tapado para ser bueno, pero el remate sin fuerza, mordido, a media vuelta sin fuerza, no tiene tanto recorrido la pierna de Alex Baena y Muslera claramente se mete el gol él mismo. Pongan a Enzo, dice, me chifliaste compa, dice la amiga Mariela García. Saludos para...
0: Siempre en el entretiempo, ya están los equipos en el campo de juego, se van a venir los segundos, 40 y cara en México, está ganando España por el gol de Baena, 1, Uruguay 0, está quedando como tercero de este grupo. Hay que recordar que se retiró lesionado el número 5, Ugarte, entró en su lugar el número 7, Nicolás de la Cruz, única variante que tuvimos en estos primeros 45 minutos cuando me parece le están haciendo cambiar y se va a venir el cambio finalmente, se va a venir el cambio de arquero. Se va a ir Muslera,
2: Y yo creo que sí, que está bien, que corresponde, que amarita. A ver, de hecho en este preciso momento ya van a poder apreciar en mis redes sociales todos los goles que le hicieron a Uruguay, en los cuales se los hizo el mismísimo Uruguay. No existía derrota parcial en este momento si no estaba la equivocación de Muslera. Primer gol contra Arabia Saudita, el cabezazo hacia el medio, el rebote de Muslera cuando está por pitar el árbitro. El segundo tiempo, el rebote de Muslera hacia el medio, gol de Arabia Saudita. Segundo partido, pide barrera de tres, terminan impactando justamente, se abre la barrera, pasa por ese sector, gol de Cabo Verde y va ganando Uruguay. 2-1 también, lateral a favor de Uruguay en la mitad de la cancha. Olivera que se la quiere pasar justamente a Muslera, queda entre medio, sale Muslera casi que a la mitad de la cancha, el anticipo del delantero de Cabo Verde, la gambeta, la definición, 2-2. Y en el día de hoy, por si faltaba justamente un combo completo, bueno, la equivocación en el gol que figurará de Baena, pero que hasta el mismo Bielsa se lo terminó dando a Muslera.
0: Bueno, va a dar la orden el árbitro táctico y tal, en la cátedra de fútbol. Segundo 45 minutos, en marcha sale rápido Uruguay, se la tiran a Canovio por la derecha. Gracias a toda la gente que nos sigue. Un partido que está increíble, pero candente, muy, pero muy áspero. Sí, bien. Canovio por la derecha, lo toman de la camiseta, falta de Baena. El árbitro dice que sí. Tiro libre, peligroso. Va a ser.
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0: A partir del Mundial se pueden revisar las amarillas, así que el árbitro, si se lo dijesen, podría revisar y cambiarlo, pero bueno, no lo ha demostrado de esta manera. Ismael El Fat, se va a venir el centro para Uruguay, atención, le va a pegar Machi Araújo, esperan todos en el área, busca el empate Uruguay, busca la histórica, la épica, también cerquita para entrarle al balón, esperando está Nicolás de la Cruz, lo veo a Canovio, lo veo también a Bentancur, el centro, primer palo, sacó Rodri, quedó viva la pelota bollando sobre el carril izquierdo, la va a dejar salir Federico Valverde. 2 minutos tenemos del segundo tiempo, ahí lateral sobre la izquierda, le pertenece a Uruguay, se viene el conjunto uruguayo, de Tanti el cántaro de la fuente, veremos si se rompe, la tiene Sanabria, el lateral izquierdo, retrocede la pelota, dominando ahora Oliveira, se muestra Cáceres por la derecha, juega en corto el envío, va para Bentancur, ahora aduce el juego, abre a la derecha, cerquita lo tiene de la Cruz, el centro la bajó muy bien, pide mano, no se la da, no hubo nada, era lo que solicitaba Maxi Araújo, de lo más movido, de lo más electrizante en Uruguay, salida de abajo, la viene llevando Unai Simón.
2: En este preciso momento también saludo gigante para todos los que siguen participando por la camiseta de la Milla Mal, para todos los que siguen participando por la camiseta de Federico Alarcón Valverde, muy fácil, muy sencillo, nos tenés que seguir en Instagram, vas a Instagram, en el buscador @gomenico10, @lautarobrude, nos pasas a seguir y en mensaje privado, quiero la de Lamín o quiero la de Valverde.
0: Muy bien, mancame, desde abajo la tiene Pau Cubarsí, 1-0 gana España. Nos encontramos, seguís arroba Lautaro Urrutia, arroba Domenico 10 en Instagram. No decís quiero la camiseta de España o de Uruguay como lo que más te gusta y de esa manera está participando. Ya te vamos a leer, Rodri, en la mitad de la cancha. 3 minutos 20 tenemos de complemento, Llorente. Ahora Luis de la Fuente con su colaborador para ver qué variante poder hacer en este segundo tiempo. 2 cambios, una ventana realizó Uruguay. Salió Ugarte en el primer tiempo, entró De la Cruz, se retiró Mulera por el hierro. Ingresó en su lugar Rollete. El amigo va a ser largo por el carril izquierdo. A toda marcha se viene Mikel Oyarzabal. No la podía, pica ese zapito, la domina Rollete. Tenemos 4 minutos del segundo tiempo.
2: Decisión fuerte pero correcta la que termina realizando justamente Marcelo Bielsa. Lo fuerte porque queda plasmado, queda bien marcado. Igual ya quedó evidenciado justamente que fue el gran responsable Muslera. Sin esa equivocación de Muslera, en este momento estaríamos en un partido 0-0.
0: Sale de abajo Rollete a buscar.
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0: Pero siempre la tiene Yamal, se queja de una infracción, continúa el juego, domina Pedri para Cucurella. 5 minutos del segundo tiempo, ataca España, 1-0 está el partido. Luis por Secta Deportiva Calan, líder a lo largo y ancho del mundo entero, la tiene Baena para Merino, la marca firme férrea de Bentancur. Hay salida para Uruguay, la toma el conjunto de Bielsa.
2: Y ahora veremos justamente si a Uruguay ya se le hacía demasiado complejo con la situación inicial. Veremos ahora que tiene que empatar el partido.
0: Se viene Canovio por la derecha, la marca de Cucurella, en el medio espera Nicolás de la Cruz, también lo voy viendo que llega Machi Araujo, hacia atrás para Varela para que limpie bien la pelota para De la Cruz, le pica por la izquierda Sanabria, primero para Valverde, se estira, no llegaba, saca toda marcha espectacular, el tiempo que domina Llorente para que se venga la milla mal por el sector derecho, por un lado, para el otro, lo deja como loco a el número 6, intentaba Bentancur, se la saca en la segunda, no pudo llamar en esta.
2: ¿En qué condiciones llega justamente el Halcón Valverde a este Mundial? Porque es un jugador que era tan diferencial, que es tan diferencial, tan simbólico para el Real Madrid y no está mostrando esa misma influencia en el juego y resultado para la Celeste, que lo necesita y demasiado.
0: Si quiere Celeste, que le cueste, dice el refrán. Veremos qué ocurre en este partido. Todo va a pasar y ocurrir aquí porque la tiene Araujo. Araujo suelta a Darwin Núñez. Jugó, se viene muy bien. El pase filtrado era de Nicolás de la Cruz. No iba a llegar ni con la orden de un juez. El número 14, Canovio. Se va la pelota por línea de fondo. Saque desde el arco para Unai Simón. Tenemos 6 minutos del segundo tiempo.
2: ¿La pelea con Tchouaméni habrá sido solamente esa consecuencia? ¿Habrá pasado algo más?
0: Porque había tenido que ir al hospital en ese momento.
2: Exactamente. Terminó en el hospital. El Halcón Valverde en esa pelea contra Tchouaméni en el vestuario del Real Madrid. ¿Habrá ahí finalizado todo? ¿Solamente habrá sido una dolencia en la parte de la cabeza, en ese golpe, en esa cicatriz? ¿O habrá algo más? Porque el presente de Valverde es muy diferente al que mostraba en el Real Madrid.
0: Y Bielsa sabe que llevó jugadores que no estaban al 100% de lo físico, pero que lo bancaban a él y a su idea a muerte. Está muy dividido, hay que decir, el plantel de Uruguay, que ya viene esto desde la última Copa América. Uno pensaba que quizás no llegaba a dirigir el Mundial, lo llegó a hacer, pero bueno, con sus causas y causalidad de Bancame, la domina España en la mitad de la cancha, Rodri para Pedri para Cucurella, limpió la jugada, se viene el conjunto dirigido por De La Fuente, en el medio está Meirino, por la derecha Yamal, juegan por la izquierda, recibe Baena, la marca de Varela, no puede el gatito, hacia atrás la pelota, nuevamente sale con Rodri.
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2: Pesazo al medio, Muslera y el rebote hacia el medio, gol de Arabia Saudita. Segunda fecha, tiro libre para Cabo Verde, pide Muslera 3, van 2, se abre la barrera, gol de Cabo Verde. Remonta Uruguay, va 2-1 ganando. Lateral en la mitad de la cancha para Uruguay, se la pasan a Olivera Muslera. Sale hasta la mitad de la cancha, anticipo, definición, gol de Cabo Verde, 2-2 en ese momento. Y Uruguay el papelón histórico, empatando contra Arabia y empatando contra Cabo Verde. Y hoy, sin Muslera, no hay derrota parcial porque no existía gol de Baena. Es una severa equivocación de Muslera que coloca a Cabo Verde segundo y a Uruguay tercero y a rezar.
0: La tiene Llorente, juega para acá, para Pau Cubarsín. Mañana vamos a estar con la definición del Grupo L. Vamos a estar con el partido de Argentina contra Jordania. Pero antes, juega su último partido Panamá en este Mundial frente a Inglaterra. Se vuelve a dar esa final, esa batalla histórica en Nueva York, Nueva Jersey, en el estadio de la final del mundo. Ahí va a jugar el equipo canalero. La tiene Yamaha. Le pegó de abajo.
2: La patada
0: que digo, es naranja.
2: No, la
0: no
2: patada
0: fue roja de milagro, la pudiera ver. Lo reta el árbitro, pero no lo tiene que retar, le tiene que sacar roja o
2: claro,
0: amarilla.
2: No, de esa manera.
0: No, no es el maestro.
2: No, no, exactamente.
0: No es el profe.
2: Esto no es docencia. Lo sumo puede llegar a hacer eso en las bases formativas y demás, pero acá en el Mundial no es docencia, es.
0: Uy, me atrevería a decir. Muy cerca que, si sacaba roja, nadie decía nada.
2: Y de clavarle los tapones severamente.
0: Sacó rápido la pierna
2: a la
0: roja.
2: Mal.
0: Quitó muy rápido, se dio cuenta.
2: Lo bailó todo el partido. Esta es la
0: Sanabria.
2: Clara señal de impotencia, amonestado solamente, tiene que estar agradecido Juan Manuel Sanabria por esa patada criminal contra Lamine Yamal.
0: Bueno, en la cancha tenemos 1 para España, 0 para Uruguay. Ya se retiraron Ugarte lesionado, Muslera. Cambio táctico por un error garrafal que le está dando la victoria.
2: Increíble.
0: Y lo saca del segundo puesto al equipo uruguayo. Está quedando tercero gracias a que empatan. Gracias a que empatan, está quedando tercero el conjunto. Charrúa. Atención. A ver, salida nuevamente para
2: sí,
0: España.
2: En este momento tiene la misma cantidad de puntos también que Arabia Saudita.
0: Arabia Saudita.
2: Que Arabia Saudita. A ver, en este momento, Cabo Verde dando el gran golpe histórico. Hay dos golpes históricos, uno positivo.
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0: Ataca Bentancur, 6 contra 6. El 6 de Uruguay, que la toca para el 8. La pierde Valverde, sale de abajo. Cubarsí intenta de nuevo. Pedri, hay falta. Se lo llevó puesto, deja continuar el árbitro. Se viene Canovio contra Pedri. Hay un hombre tendido, Bentancur. Y ahora también se tira y pide asistencia. El número 20, Machi Araujo. Cubarsí dice, fui yo. Dice, sí, el árbitro, callate, le dice a la pasada. Ismael El Fato, a ver, tiro libre para Uruguay. Se vienen 11 minutos del segundo tiempo. Estamos con los 104 partidos del Mundial. 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

0: pasada. Ismael El Fato, a ver, tiro libre para Uruguay. Se viene el 11, se lo llevó puesto. Topau Cubarsí, a Maxi Araujo, va a haber tiro libre para el equipo de Bielsa.
1: En este momento también, si sos uruguayo, estás total y absolutamente enfurecido. Te muestro en un clip ya publicado en Instagram, @gomenico10, todos los goles que le hicieron a Uruguay, los cuatro y los verdaderos culpables de esos goles que le hicieron a Uruguay, con los que tiene a Cabo Verde por encima de...
0: El futbolista del Real Madrid se va de la cancha, Valverde.
1: Algo más terminó sucediendo. A ver, ingresa Viñas con la número 21. Se retira con la número 8. Con Uruguay tercero, Federico El Halcón Valverde, con cara de pocos
0: cambios. Segunda ventana, le queda una ventana, dos cambios a Uruguay. La pelota le pertenece a Baena, regala el esférico, anticipa. No puede Bentancourt tocarle la pelota bien a Macho Araujo. Corre igualmente el número 20. Se la queda uno y Simón. Saca el portero por la banda izquierda. No la llega a controlar. El futbolista vestido de blanco la saca sobre el carril derecho para Uruguay. No puede Varela. Quedó mal parado el equipo uruguayo de intenta Viñas. Ahora sí Varela de nuevo. Y se la queda. Y la contra le pertenece a Pedri. Pedri con el centro. Mikel Oyarzabal. No llegaba. Despeja la pelota. Olivera. El balón se va a ir al córner. Sí. Tiro de esquina por la izquierda para España. Se viene en 12 minutos.
1: Muy buena también esa transición, como aparece Pedri de manera...
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1: Estaremos informando si amonestado Varela. Guille Varela por un codazo cuando Alex Baena se estaba desplazando hacia el área rival.
0: Bien, excelente entonces, saludando a todo el público. Gracias también del otro lado a Vladimir. Aquí con nosotros Carlos Ramos. Nos acompaña Graciela Macri. Vamos, Uruguay. Uruguay, vamos, la garra charrúa. Mientras tanto, aquí Santo Blani nos sigue comentando, Nico. Se va a venir el tiro de esquina por la izquierda. Atención, va a haber jugada desde la banda zurda. Le pertenece a Lamin Yamal. El centro de Lamin, se abre la pelota. Intenta Rodri, saca el esférico. Hay balón en reposición nuevamente para el conjunto que gana por 1-0.
1: Si te menciono, porque en este momento estás participando justamente por el sorteo de la camiseta. Si querés la camiseta de España, la camiseta de Lamin, nos tenés que seguir en Instagram, en el buscador @gomenico10, @lautarobrude. Quiero la de Lamin o quiero la de Valverde. Ya participa por la camiseta Silver Mendoza, Lionel Olivera, también Heike José Olivero González, Mabel Romano, Alberto Trujillo, entre otros. Todos nos siguen en Instagram y ahí participan por la camiseta de Lamin o de Valverde.
0: 14 minutos del segundo tiempo. Hay salida, le corresponde a España por la infracción de Rodrigo Bentancourt, que mete. Uruguay que no llega al empate. Ahora sí, las variantes, Fabián Ruiz. Lo veo también a Dani Olmo. En España hay cambios en el conjunto que dirige De La Fuente.
1: Se retira con la número 20 el jugador del Barcelona, Pedri. Ingresa con la número 8 el del Paris Saint-Germain. Estamos hablando justamente de Fabián Ruiz. También ingresa con la número 10 Dani Olmo, quien sale en este momento. A ver, por el ingreso de Dani Olmo. Ya te lo voy a detectar, si no, de manera empezando a revisar el partido. A ver.
0: Báncame, Rubén Altura.
1: Miquel Merino,
0: la tiene de la Cruz. Merino. De La Cruz hacia atrás, va para Araujo. Le quedó larga la pelota, se tira bien abajo Unai Simón. De buen partido, el número 23 de España.
1: Salieron Pedri y Miquel Merino. Los dos del medio. Salió Miquel Merino, ingresó Fabián Ruiz. Salió Pedri, ingresó Dani Olmo. Las modificaciones en España.
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0: La pelota no llega a Rodri, el que llega primero ahí, Férico, es el número 3, saliendo de abajo Cáceres, va para Olivera, se tocan entre los centrales, 16 minutos, presiona Dani Olmo, ataca ahora, intenta salir de abajo, desde el fondo del asedio, el conjunto uruguayo con el número 7, no llega De La Cruz, continúa bien Cubarsí para Alex Baena, por la derecha la pide Oyarzabal, para él, para que corra, le va a quedar larga. La pelota, Oyarzabal. Hay lateral en salida por Uruguay en 16.
1: Lo que es también justamente Alex Baena, ¿no? Que en ese momento tuvo la capacidad para controlar, pero la incapacidad para la conducción. Luego le termina rebotando la pelota. Y es ahí donde le queda el lateral para Uruguay. Era un 4 contra 3. Baena arruinó todo.
0: Mientras tanto, la salida le corresponde nuevamente por el sector izquierdo. Se viene Machi Araujo, Araujo contra Llorente. Llorente vuelve a recuperar el número 5 que sale. La viene dominando Fabián Ruiz. Se viene el hombre del Paris Saint-Germain. Toca para Cucurilla, la porra que viene conduciendo por la izquierda. Cruza la mitad de la cancha, se pone el arco rival de frente y la marca va a ser de Viña. Tenemos 16 minutos y medio por el canal. Aquí por Secta Deportiva, Rodri levanta la cabeza, juega para Dani Olmo. Se muestra en la mitad de la cancha donde todo se empieza a diagramar. Tiro para Oyarzabal, se la devuelve a Olmo. Buena esta, se viene España, busca el segundo, cae dentro del área, no hubo nada. El árbitro deja seguir, intentaba también, presionaban alto España, saque de abajo de Roger.
1: Lo que es Dani Olmo, ¿no? Es tocar, ir a buscar, es una buena conducción, es una gambeta, es un cambio de ritmo. El tema es que, claro, no vio a su costado izquierdo que aparecía Rodri. Si gambeteaba uno y se la pasaba a Rodri, también nobleza obliga, nunca quedaba bien perfilado y posicionado. Buscó infracción cuando ya no tenía otros recursos.
0: Gracias, Carito Navas, que nos sigue del otro lado. Vamos, Uruguay. Nos pone aquí en el chat en vivo la camiseta de España, la camiseta de Uruguay. En arroba Lautaro Brude, en arroba Gomenico 10, en Instagram. Pim, pim, nos seguís. Nos ponéis en el privado de Instagram. Tiró la camiseta y ya está participando.
1: La tiene Fabio Ruiz.
0: Abrió para el heredero. Se viene la mincha mal. Va tras la dona como más le gusta pegarle la mincha.
1: ¡Oh! ¡Olmo!
0: Enganchado, le pegó con sobras, con el diario mojado del lunes, pero lo mejor estuvo en los pies de Yamal. Saque de arco, es para Rollete, es para Uruguay.
1: Y ahora justamente termina configurándose un 5 contra 5. Dani Olmo para Fabián Ruiz, Fabián que amplifica para la...
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0: Que piense que esté liquidado, no. Un solo gol de distancia y Uruguay siempre te puede sorprender.
1: Qué jugador, Lamín, por favor.
0: Por la derecha, Lamín, llama justo. El taco lo hace pasar como poste caído Sanabria, que está molestado. Robó bien Sanabria, toca hacia adelante.
1: No fue
0: descargan para Darwin Núñez. Viñas que se viene con Darwin, toca para Maxi Araujo. Por la izquierda la lleva Uruguay, todos esperan en el medio del centro. Engancha bien el centro, Araujo, primer palo, se la llevó puesta Viñas. El árbitro cobra saque de arco. 18 minutos, gracias Beto Warrior por acompañarnos. 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
1: Una ventana, le termina diciendo justamente el ayudante de campo a Bielsa. Valverde que sale enfurecido, que se tapa con la remera lo que está diciendo, porque no debe ser nada extremadamente bonito para el cuerpo técnico y esta decisión. Tuya, Lauti, a ver.
0: Bancame que se viene con la pelota Olivera, tocó por la izquierda, desprende a Araujo. Se viene Maxi, lo pasó Llorente, le envió largo, línea de fondo Olivera. Mirá quién llegaba, ¿no? El segundo marcador central se hacía eje de juego por la banda izquierda, se la queda el portero Unai Simón. 20 minutos del segundo tiempo, 1-0 gana el conjunto europeo.
1: Dice Uruguay que supo ganarle a Argentina en la Bombonera en aquella oportunidad, 2-0. Recuerdo el gol de Ronald Araujo y el gol de Darwin Núñez en un contragolpe. A esta Uruguay que está debajo de Cabo Verde. Algo pasó, algo se rompió y Uruguay se empezó a autodestruir.
0: Gran abrazo para todos los que nos van siguiendo del otro lado. Bienvenido Luis Soriano, ahora para Giovanna Rodríguez, para John González. Merece quedar afuera, dice John González. Por el momento tercero, Uruguay a esperar resultados. Toda la gente expectante siguiendo, no más de 20 minutos. Se armó el tole tole. Le queda una ventana, le quedan dos cambios a Uruguay. Recién ha realizado dos variantes y el conjunto español. Va a haber salida a la mitad de la cancha, la tiene Fabián Ruiz, en más de 20 minutos del complemento. Es que la tiene ahora Roberto en el chat en vivo. La para Cayamba. John González mañana va a jugar Panamá, ¿eh?
3: Sí,
0: Panamá,
3: sí.
0: Inglaterra. Vamos a estar narrando ese juego. Y después, al término del encuentro y un par de horitas luego, vamos a estar con Argentina frente a Jordania, cerrando el grupo L. Se va.
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1: Bosnia, Paraguay, Senegal, Croacia, Corea del Sur y Argelia. Noveno está Escocia. Décimo Bélgica. Décimo primero Uruguay, que está quedando eliminado del Mundial. Le pido a la producción, yo creo que esto es de una importancia superior, si esa tabla es de la que aparece en pantalla,
0: también con ese
1: para que lo vea la gente. Pero Uruguay está quedando eliminado del Mundial.
0: Y necesita sí o sí hacer un gol, no le sirve otro resultado, porque por más que haga un gol Cabo Verde o lo haga Arabia Saudita, necesita por lo menos empatar su partido. Quedando eliminado Uruguay, la tiene Darwin Núñez, toca para Sanabria, atrás puede jugar, decide lanzar largo, no va a llegar Canovio. Un espanto, el centro de Araujo se pierde por línea de banda a la izquierda en salida para España, 22 minutos. La noticia es que Uruguay está quedando eliminado del Mundial. Está quedando afuera de todo. Más allá de que es tercero, está quedando fuera de la nómina.
1: Muchísimas gracias para todos. También los que están agradeciendo esa información. A ver, no, porque es justamente lo que más le interesa a los que están prendidos del otro lado. ¿Cuáles son las consecuencias con el acontecimiento en sí? Bielsa termina sacando encima, con Uruguay eliminado, Bielsa termina sacando a Federico Alcón Valverde. La destrucción que empezó en la Copa América y termina teniendo el punto final en el día de hoy. Después se vendrá una reacción también larga y tendida con los principales responsables y todos los capítulos de esta historia de Uruguay y su autodestrucción.
0: A ver, reposición en cualquier momento para España, se frena el juego. Lo propio es que es suscripción. Momento suscripción. Suscripción. Momento suscripción. Suscripción. Momento suscripción. Hola Rubén Núñez, hola para Marcos Rafael Cruz Muñoz. Hoy es un día histórico, ¿eh? Si llega a quedar afuera eliminado Uruguay de esta manera, es catastrófico para la historia de un país que ha sabido ser campeón del mundo. Hola Carito, hola para Juan, hola para Jesús Piano, para José Armas. Nos acompaña Diego Silva, Chapela 58-2. Toda la gente siguiéndonos del otro lado. Aún me gusta de los 1.400 likes. Está quedando eliminado Uruguay.
1: Exactamente, Sofi. Sí, se puede llegar a colocar en un lugar que sea visible.
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1: Y muy bien el Zócalo. Con este resultado, Uruguay está quedando eliminado del Mundial. Con todo lo que eso termina conllevando y simbolizando, va a ser una reacción sin precedentes en toda la línea cronológica de la debacle de Uruguay.
0: A ver, último cambio en Uruguay. Se va a venir la última variante en la ventana final que le queda a Marcelo Bielsa. En 24 minutos.
1: Ahí 20. Ya lo ven en pantalla, perdón Lauti, ahí ya ven en pantalla. Esta es la tabla de los mejores terceros. Bueno, los primeros 8 están clasificando. Los 4 de abajo son los que están quedando eliminados del Mundial. Ahí es donde ves la banderita de Uruguay.
0: Va a haber cambio en Uruguay. Va a haber cambio y se va Sanabria directamente del conjunto uruguayo.
1: Se retira con la número 25 de pésimo partido. Lateral izquierdo Sanabria. Ingresa con la número 18 Rodríguez para buscar gambeta, para buscar un revulsivo que pueda ganar en ese uno contra uno.
0: 20 minutos finales, más lo que dice el árbitro. Ismael Elfat, lateral para que haga Cucurella, esperando la orden del colegiado. Va a haber salida para España, lo gana por 1-0, es un partido de ajedrez en este segundo tiempo. Largo el envío por la banda zurda, no la pudo bajar, ahora sí tras el rebote. La termina capturando en segunda instancia, bien Dani Olmo. Toca por la derecha, espera Yamal como doble lateral derecho. Y ahora corre, en ofensiva se viene la mitad de la cancha. Llorente perdía, saltaba, regala el lateral. Lo hacía rápidamente Rodríguez que recién entró, va para Bentancourt. Hacia atrás para Olivera, sale Uruguay.
1: La tabla en este momento, 7 puntos para España, 3 puntos para Cabo Verde, 2 para Uruguay, 2 para Arabia Saudita. Con este resultado, como bien figura en el Zócalo, está quedando eliminado Uruguay del Mundial.
0: Se viene Rodríguez contra Llorente, se mete en el área, quiere el empate. Con lo que le queda de batería, Low Battery le marca el dispositivo al equipo de Marcelo.
1: El orgullo en juego.
0: Juega hacia atrás, el apático Uruguay, este partido de esta Copa del Mundo con Maxi Araújo. Va sobre la banda zurda en un Mundial que clasifican 32 de 48. Está quedando eliminado el equipo de Marcelo Bielsa. Por la derecha, Lamin Yamal. La marca firme, férrea, es de Olivera. Gana Lamin para Llorente para Lamin. Lo pasó como poste caído. No pudo.
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0: Vino con la pelota, hacia atrás se va a venir el envío, la viene buscando Pedri, pero no, va para Rodri. Rodri con el balón, lo pasa Rodríguez hacia atrás para Cubarsí.
1: En este preciso momento, bueno, a ver la atracción de Lamine Yamal, cómo termina liberando el juego para Fabián Ruiz, todo yendo del medio hacia la izquierda, vuelve a clarificar para Lamine prácticamente queda sin aire, sin energía, gambeta dentro del área, pase hacia el medio, sigue perdonando España, le deja nuevas vidas a Uruguay.
0: La domina el número 22, desde abajo viene jugando Paco Barcí, entrega para que salga del fondo Laporte. Gran partido de los centrales españoles, no quedan 18 más el descuento. Tenemos 27 del segundo tiempo, más de 4.000 conectados ahora. Afuera del Mundial por ahora Uruguay, se mantiene en cero el partido entre Cabo Verde y Arabia Saudita. Por la derecha la toma Dani Olmo, juega de primero para Yamal, desprende el pase para Llorente, la deja corta, atención Viñas, captura a Viñas, llega a Viñas y en la tercera la termina perdiendo, se recompone, viene Llorente para Dani Olmo.
1: Mirá que bien
0: giró, le hicieron falta, pero ni así, sigue Dani Olmo tras la diagonal, claro. Olmo piensa cosas, pero que el resto no entiende, ¿no? Olmo piensa cositas, se la regala al arquero, ahí salía para Roger.
1: Brillante lo de Dani Olmo, cómo termina girando entre medio de dos jugadores, el cambio de ritmo, la conducción, levanta la cabeza, espera el momento justo, el lugar exacto, la manera perfecta, pase al espacio, pero bueno, Mikel Oyarzabal es al pie, al espacio le cuesta y demasiado, claro, Dani habitualmente en el Barça da pase al espacio y hay jugadores ligeros. Oyarzabal no es el caso.
0: Va a tener que pensar eso España, ¿no? Jugando con Oyarzabal de titular a partir de 16-2 es otra cosa, veremos. Sí. Y le va a tocar una llave complicada a España,
1: es,
0: ya lo
1: es
0: vamos a repasar.
1: Siempre Oyarzabal, ¿eh?
0: Sí. Nobleza obliga. La tiene por la izquierda. Jeremy Pino juega para Fabián Ruiz. Se viene el hombre campeón de la Champions, hacia la derecha para Llorente, en dos tiempos con Lamine Yamal, ataca por la derecha, línea de tres cuartos, la tiene España, busca el segundo, ya tenemos 74, nos quedan 16, 29 del segundo tiempo, ya pasó el cooling break, ya pasó el momento de suscripción, ya pasó todo y ahora espera y ve, uy, mirá qué malo, el pase de Fabián Ruiz, recupera a Rodri, pero con falta, tiro libre para Uruguay. 74-15, hola John González, hola Chodeya, hola para Graciela Ortega, para Paquín, para Gaby, para Fabi, para todo el público que nos sigue.
1: Todos en este preciso momento conectados, atención, si se quieren seguir ganando la camiseta de Lamino, la camiseta de Federico.
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1: Paso, ya está publicado todos los goles que le hicieron a Uruguay y ya hiciste una publicación también.
0: Exactamente. Lo del gol está todo lo que tiene que ver con el análisis exhaustivo de lo que pasó con los goles a Uruguay y también la narración en vivo del partido que está haciendo
1: de acá.
0: Arroba Domenico 10, arroba Lautaro Urude, arroba Lautaro Urude, arroba Domenico 10, lo gana España por 1-0, falta mucho todavía, gracias al público que nos sigue bancando de la mejor manera en los 104 partidos del Mundial, llegando de a poquito a la meta de los dos. 2,5 millones de suscriptores. Todo es gracias a ustedes. Laporte, Fabián Ruiz, desprende la pelota. F5 a la jugada, restartea el sistema. Se viene de abajo, en la cueva espera Pau Cubarsí, de nuevo para Rodri.
1: Se van a venir con la número 7 Ferran, con la número 17 Nico Williams. Ahora sí que Dani Olmo, cuando quiera dar un pase al espacio y ganar velocidad, va a obtener buenos resultados. Veremos quién salen. Para mí finaliza el partido para Lamín y a su vez también para Mikel Oyarzabal.
0: Tiene tantos volantes España que es suplente Dani Olmo. Pero a mí me gusta Dani. En mi equipo es titular, ¿eh? En mi equipo es titular. Hay que ver a quién saca. Bueno, doble variante, Williams y Ferran, ¿no? El tiburón sí. A la cancha.
1: Bueno, las modificaciones que te había alertado anteriormente. Sale con la número 19, Lamín Yamal. Ingresa con la número 17, Nico Williams. Sale con la número 21, Oyarzabal. Ingresa con la número 7, Ferran Torres. De todas maneras, esto no es un gran logro. Puesto por puesto, está ganando. Uh-huh. No es un gran acierto.
0: Bueno, 31 del segundo tiempo. Va a reponer Rodri en la mitad de la cancha, la lleva a España.
1: Ahora Pino por Pino. Derecha.
0: Pino va para Llorente. Llorente para Pau Cubarsí, la Luis Soriano. Hola para Leo Cris, para Paquín, para Cayambita, para Edison. Se fue Yamal, correcto. Dani Olmo la buscaba, había falta sobre la puerta. Tiro libre, se lo llevó puesto Viñas al futbolista rival. Salida desde abajo. Le va a pertenecer nada más ni nada menos al equipo que está clasificando primero del grupo H.
1: Segundo en este momento está clasificando justamente Cabo Verde, dando el verdadero golpe histórico, siendo la sorpresa del Mundial en este instante, clasificando en este grupo. La decepción del Mundial, sin dudas, que se termina llevando todos los puestos el seleccionado de Uruguay.
0: Vos lo decías hoy, Bocinha contra Messi sería, ¿eh?
1: Se viene Bocinha contra Messi.
0: ¿Así?
1: En este momento, Bocinha contra Messi.
0: Tiene que hacer un gol Uruguay. Si empata Uruguay, clasifica segundo. Mirá cómo cambian las cosas. Un gol de Uruguay, nada más. 77 queda.
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0: Y el pase malo de Olivera, la horrible salida de Mulera, ataca por la izquierda que viene dominando la pelota, es Rodríguez, pierde el envío, le queda ahora en salida Fabián Ruiz, atrás nuevamente para que reponga, se viene rápido en salida, la tiene Unai Simón, corre Ferran Torres, anticipa el tiburón, juega para Pino, mano a mano contra Araújo, no puede el número 20, que se ataca como doble lateral izquierdo, no sabe ni de qué juegan los futbolistas de Uruguay, va con lo último que le queda de batería, ataca por la banda zurda, la toma nuevamente el de las porras, se viene con Nico Williams, falta abajo, dice que no el árbitro, que siga la jugada, Nicolás de la Cruz le pica a Viñas por la derecha, también tiene posibilidades arriba Darwin Núñez en posición adelantada, la toma Rodríguez por la derecha, se viene Canovio, adelantado Valdo Canovio. 78 minutos, salida para España.
1: Qué increíble, la verdad que no, sinceramente no puedo creer en estos 4 goles que le hicieron a Uruguay en el Mundial, que te hagan 3 goles, porque a ver, estamos hablando de 4 goles y uno te hizo España nada más. 2 te hizo Cabo Verde, uno te hizo Arabia Saudita y en los 4 se los hizo absolutamente todos el seleccionado uruguayo con una incidencia directa de su arquero Muslera.
0: Ya voy a ir a saludar también a todos los compañeros, partner comerciales, la tiene de la Cruz, mirá que bien filtró para. Se ve que se venga Darwin Núñez, llegó muy bien a la pelota Unai Simón. 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Se viene Cucurella, entrega para Williams en el medio, espera Ferran Torres, también Jeremy Pino, toca en corto la pelota, va para Rodri, la marca de Viñas, viene por el número 21, falta sobre él, balón detenido para Uruguay.
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0: Bueno, ya saben, ¿no? Mañana todo de arriba directamente para acomodarnos de la mejor manera. En la Cueva de la Magia, gana de cabeza, intenta salir bien Laporte, le queda la milla mal, se la viene robando nuevamente Varela, que hace mucho...
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0: El centro va pasado, se cierra por encima del travesaño, el envío no fue centro ni tampoco arco de Canovio, de flojísimo partido, el número 14 de Uruguay, saque desde el arco para Unai Simón.
1: Flojísimo, me atrevería a decir que prácticamente todos, y te pido, Sofi, de hecho, si encontrás por favor el taco de Darwin Núñez, ¿te acordás cuando, cuando recuperó Valverde? Cuando recuperó Valverde, cuando levanta la cabeza Valverde, primero cuando da el pase Valverde y Darwin Núñez quiso tirar un taco con Uruguay eliminado, cuando no es la cuna del juego bonito Uruguay. Bueno, jugadores que no representan para nada la historia, la garra y la idiosincrasia uruguaya.
0: Va a haber salida desde abajo, a España le pertenece. Tenemos 36 minutos del segundo tiempo, 9 y el descuento, por lo menos queda un cuarto de hora, de lo que seguro va a adicionar mínimo 6. Ismael Elfad, porque le gusta adicionar bastante. Al estadounidense la roba Nicolás de la Cruz, la marca de Nico Williams, juega hacia atrás, la lleva Varela, se le muestra Olivera, va para él, por la izquierda va Araujo, sigue Olivera con la salida. Gracias. De Cáceres. El tiro del número 3, el envío va a ser largo por la izquierda, buen cambio de frente, pip, pip, el correcamino, sigue Rodríguez, se engancha para un lado, perdió con Llorente, intenta Jeremy Pino, sigue Rodríguez, la agarra Charrúa que ataca por la izquierda, Rodríguez, pasó Rodríguez, no hubo falta, conduce el número 18, línea de fondo, quiere conseguir un córner, la marca de Llorente, tiene que volver a pisar, lo acompaña bien Olivera, el centro al arco, un centro al arco, eso es lo que tiene Olivera, la pelota va al córner, la despeja Unai Simón, tiro de esquina para Uruguay.
1: Uruguay está en este momento tan aturdido que Olivera va con garra, con deseo, quiere tirar un centro, le sale al arco, casi le termina saliendo de carambola, muy atento Unai Simón que no pudo contener.
0: Va a haber tiro de esquina de la izquierda, la pelota al primer palo, despeja Williams, a correr y llegar Maxi Araujo, toca la pelota el número 20, sobre la banda zurda Bentancur, se viene Rodrigo, el centro pasado, se quedó el arquero, no podía llegar Olivera, que estaba todavía de la jugada anterior del córner, pelota que se pierde por línea de banda, lateral para España, últimos 7 minutos.
1: En este preciso momento Bielsa total y absolutamente enfurecido, de hecho también la estadística personal de Bielsa, a ver rápidamente, se viene 2002, así como Messi, nunca quedó eliminado en ninguna competencia en fase de grupos, sea Champions League, sea Mundiales, bueno, esta sería la segunda vez. Así repasando rápido que Bielsa...
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0: Llevan abajo al tiburón, falta sobre el tiro libre. Para España nos quedan menos de 7 minutos, más de 3.000 los conectados en este momento. Hola José Francisco Gallardo, nos acompaña Leche Cueva, gracias Giovanna Rodríguez. Hola para Cantinero de Volta. Nos acompaña también del otro lado Juancito y Manuel. Todos los me gusta llegando.

0: Ahí la pierde, pero no sé si clasificó o no. No recuerdo. Estaba Suiza también en ese grupo. Correcto. De Chile, gol de Marc González. Ahora voy a estar repasando justamente ese dato.
1: Y después, creo en 2014 es el palo de Pinilla.
0: Sí, pero era San Paoli.
1: Era San Paoli ya. Correcto, bancame. Se viene al ataque. Intenta Darwin Núñez. Gana Unai Simón. La pelota se pierde por línea de costado. Aparece la hinchada, aparece el humo, aparecen los aspersores, aparecen todos. 40 minutos llegando de este segundo tiempo.
0: Le quedan 5 minutos a Uruguay, ¿eh?
1: Y no parece que está quedando eliminado por cómo juega su equipo.
0: No. Como si hubiera abandonado directamente.
1: Ya salió el segundo tiempo.
0: No el partido, el mundial directamente.
1: El mundial completo.
0: No me quiero imaginar lo enfurecido que debes estar si sos uruguayo.
1: Está bien, con el diario de lunes, ¿no? Pero si ya se había roto el plantel hace un año con el técnico, ¿por qué siguió? Es la gran pregunta que nos hacemos todos desde afuera, por lo menos es lo que me hago yo. Rodríguez hacia el medio, Darwin Núñez pivotea, engancha Núñez, pasó Dani Olmo, no pudo, tocó para Nico de la Cruz, el remate de Nico a la mano del arquero, es el primer tiro que veo después de tantísimos minutos para Uruguay. Le pegó Nicolás de la Cruz, la atajó Unai Simón.
0: Bueno, el tiro de media distancia justamente que termina desarrollando Nico de la Cruz. Unai Simón bien conteniendo. Unai Simón y la seguridad, Unai Simón y la confianza. Por el lado de España, Muslera por el lado de Uruguay. Fue justamente el mejor delantero que tuvo la Furia Roja en el día de hoy.
1: Engancha Jeremy Pino, lo quiere liquidar, le tira la
0: qué
1: vida
0: bien
1: encima.
0: Muy qué bien entró Dani.
1: Bentancur, podía, no termina logrando.
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1: Por el arco rival de frente, nadie lo apareció ahora. Va de primera para Ferran sobre el eje de nuevo. Ferran mano a mano, lo liquida Ferran. ¡Travesaño! El tiburón quería llegar a la orilla y tuvo mar, nada más océano. Por encima se termina yendo desviado, pegó en el horizontal. Saque de largo, si salvo Uruguay.
0: Fue muy interesante cómo Ferran termina recibiendo de espalda, clarifica de frente, se pone el campo de frente, uno contra uno, lo pasa Olivera, la definición. Mira para el costado izquierdo, define hacia el costado diestro. El travesaño terminó salvando a Uruguay. Bueno, los capítulos de Ferran. Se genera estas situaciones, pero también las puede fallar.
1: Le queda atrás la pelota, salida de abajo para Olivera. Olivera en corto, pelota nuevamente. Le queda Cáceres, está atendido Jeremy Pino. Me parece el número 11, recostado en el piso. No da más, que entró en el segundo tiempo encima. Tenemos 87-42. Tac, tiqui, tac, suena. Claro, pasan los momentos, pasan los segundos, los minutos. Se le acaba. Está pasando rápido el reloj de arena para Uruguay. Está quedando eliminado.
0: Se toma el hombro, Jeremy Pino. Sabes que termina cayendo mal. Automáticamente. Sí, automáticamente se toma el hombro izquierdo Jeremy Pino. Bueno, lo de Ferran Torres. La gambeta, el uno contra uno. Generarse el espacio, la situación, mano a mano. El engaño fue maravilloso. La definición fue defectuosa. Buscó ángulo, encontró travesaño y afuera.
1: Bueno, se frena el partido. Esto también lo va a tener en consideración el árbitro para reanudar y también después para adicionar pasado los 45 de esta parte. Hola Leo Cris, hola Alexis Cuevas, también nos acompaña Juanjo Rodríguez, Paquín, Graciela Ortega desde Argentina. Falta, cobra el árbitro, madre mía, se agarra la cabeza el amigo en el chat en vivo. 88, pasan los segundos, los momentos. Va a haber pelota para España. Está ganando por el error monumental, grande como el Estadio Centenario en Montevideo. De Muslera, que ya no está en la cancha, lo sacó en el entretiempo, entró Roget y no le llegó más, salvo esta. De última de Ferran Torres, casi no le llegó, alguna de Dani Olmo, pero no mucho más.
0: Sí, alguna que otra participación, pero lo cierto que sí, está perdonando el seleccionado español. Está hablando de la fuente también con Jeremy Pino, porque claro, la preocupación es que ya, si mal no recuerdo, no tiene más ventanas.
1: No, me parece que no.
0: Entonces, o ingresa o no. Por lo pronto, Ferran abierto por derecha.
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1: Los tres de abajo. Olivera por la banda izquierda con Maxi Araujo. Atrás la pelota para Nico de la Cruz. Toca y toca, pero no lastima. El conjunto dirigido por Marcelo Bielsa. 44 minutos. Levanta de la Cruz. Se mete en el área. La pelota que sale. La toma bien Canovio. Canovio hacia atrás. El centro de

0: y la despeja de cabeza Fabián Ruiz, y ahora intenta la contra, no tiene con quién, se queda todo en propio terreno, muy cerquita de su arquero Unai Simón, defiende contra las cuerdas, en la cornisa camina el equipo de Luis de la Fuente. 89-02, 89-04, 89-06, pasan los segundos, pasan los momentos, la tiene nuevamente Uruguay.
1: Volvió
0: en los pies de Matías Viña, ataca por la derecha con Oliveira, no primero puede. Con Cáceres, ahora con Canovio, ahora con Varela, pica el número 13, intenta Canovio, la sigue llevando Varela.
1: Volvió Jeremy Pino a ingresar, pero no puede ni siquiera amplificar el brazo, ¿eh? Está con el brazo encogido.
0: Como el Tata Brown.
1: Volvió para completar el 11.
0: Me hace acordar al Tata Brown justamente en época de mundiales. El centro de Rodríguez por la derecha, Canovio, la marca de Cucurella, giro Canovio, la marca Willan, centro al área para Núñez, le quedó a Núñez, tira el tajo de nuevo Núñez, y ahora sí Uruguay intenta pie en penal, el árbitro deja continuar, sale España. ¿O fue full en ataque? Claro, lo que cobró. Full en ataque, Ismael El Fat, algo había pasado. 45 minutos cumplidos, se le termina el tiempo a Uruguay.
1: Nobleza obliga, no le vamos a caer en todas a Darwin Núñez en esta. Bueno, buscó un, a través del taco y un recurso, quizás un pase para alguien que llegaba, en la otra sí estaba mano a mano contra el arquero. 5 minutos más, últimos 5 minutos, últimas 5 oportunidades para Uruguay, si es que quiere seguir con vida en el Mundial, si es que quiere seguir jugando la cita máxima.
0: A ver, salida para España, últimos 5 minutos, corre el tiempo.
1: No, para mí no hay penal, ¿eh?
0: No, en ningún momento.
1: No, porque estaban revisando, sí, justamente sí. Repitiendo la jugada. Para mí no hay penal de Dani Olmo.
0: Está bien que la repitan porque es un momento tétrico del partido, de definición. Y bueno, fue una jugada con involucración de las dos partes. Entonces está bien que lo repasen, hubo penal, va a haber salida, tiro libre defensivo para España ya. Tenemos un minuto, ¿qué pasó? Veremos si después lo vuelve a adicionar Ismael El Fat. 46 de 50, tira Unai Simón a la izquierda del ataque para Williams. Salta y pierde el conjunto uruguayo, pero después el rebote lo toma el arquero. Sale bien Roget, la toma el arquero de Uruguay. Tenemos 91 ya con...
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0: Argentina momentáneamente.
1: Exactamente, en este preciso momento Cabo Verde comenzó tercero el partido, lo está terminando segundo, Uruguay comenzó segundo, lo está terminando tercero, pero está quedando fuera de los 8 mejores terceros, de los 8 de 12, papelón histórico de la Celeste.
0: Va a ver, ahora tiro libre defensivo para Uruguay. 3 minutos para el cierre, 180 segundos finales, está quedando eliminado Uruguay en fase de grupos, en una fase de grupos que clasifican 8 de los mejores, 12 terceros, en una fase de grupos que nunca se había visto, y Uruguay también haciendo algo que nunca he visto, quedar afuera de esta manera. Ataca con un pelotazo del arquero, corre Viñas, saca Llorente, repone la mitad de la cancha Araujo, sobre la izquierda recibe Rodríguez, ataca Uruguay, lo quiere empatar, bien Fabián Ruiz, saca Dani Olmo, de cabeza Jeremy Pino, regala la pelota, si viene Varela, si le pega puede estar, ni toque ni pegarle, se enganchó con el balón, se viene la contra para William y lo puede liquidar William, que parte, le pegaron abajo, fue de la Cruz, tiro libre y tarjeta.
1: Creo que sí, bueno, en este que sería su tercer mundial para Marcelo Bielsa, estaría encontrando justamente su segunda eliminación en fase de grupos. Dirigió Corea-Japón 2002, eliminado con Argentina. Dirigió Sudáfrica 2010, clasificó con Chile con 2 triunfos contra Honduras y contra Honduras y contra Suiza. Y ahora en el Mundial 2026 estaría quedando eliminado del Mundial.
0: Va a haber tiro libre para España. Si es inteligente lo va a liquidar o lo va a ganar. De esta manera 1-0. Se picó el encuentro. Más de 5.000 los conectados ahora. Gracias Sergito. Hola para Jacqueline. Hola para Lucas. Hola Graciela. Alineada. ¿Así? ¿Así están los uruguayos?
1: Una cosa de loco. ¿Así están los uruguayos? No.
0: No se puede creer.
1: Pero bueno. No está vinculada al fútbol. Me mandan la matrícula de lo que viene.
0: ¿Así?
1: Sí, pero final épico.
0: Ah, pensé que era lo que estaba recreando al mundo en Montevideo. ¿Qué, Carito?
1: La matrícula del secundario.
0: Oh, mira, está lindo. Bueno, para eso se relata mañana 2 partidos, amigo. Para tener la posibilidad de abonar la matrícula. Uy, la mano que fue de Nico Wina.
1: No sabe que está quedando Uruguay eliminado.
0: ¡Ah, fuera! La termina sacando Ventancur. Último minuto del partido. Va a quedar eliminado Uruguay.
1: Como se estaría riendo mi papito, si estaría vivenciando justamente este momento, porque claro, él la conocía demasiado, con lo que me gusta el fútbol a mí. A ver, Uruguay que se juega en estos...
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0: Árbitro, en la anterior también lo agarró el árbitro, un papanata este Canovio. Más malo, horrible. Sos horrible, Canovio, andate.
1: Nada que objetarlo de Canovio.
0: No, encima le fue de los dos pies.
1: Desaparecieron en el juego. Denota
0: eso no es garra, eso no es garra.
1: Esto es impotencia, esto es... Claro, esta es la falsa garra que te quieren hacer vender. Le clava los tapones a Pau Cubarsí cuando él sabía que llegaba tarde. No, mirá cómo le clavó los tapones.
0: No va a jugar ni dos mundiales más.
1: Decí que Pau tenía el pie elevado. Sí. Si lo tenía apoyado, sí, podría haber sido una lesión bastante grave. Bueno, Canovio y una muestra de impotencia. Lo buscaron y lo contactaron, en teoría, por otras cualidades. Muestra sus incualidades.
0: Bueno, va a haber tiro libre para España. Tiempo cumplido, Canovio está desencajado. Está queriendo agarrarse a mano limpia con los rivales. Lo separan, viene los suplentes de Uruguay. Hay que ser suplente en este equipo. Ahí, balón que le va a pertenecer a España. Se va a terminar el partido. Va a clasificar primero España, va a pasar Cabo Verde. Va a pasar Cabo Verde, que en este momento sigue igualando 0-0 con Arabia. En este momento, si hay gol de Arabia Saudita, pasa Arabia Saudita.
1: Claro.
0: En este momento, si hay gol de Arabia Saudita, pasa Arabia Saudita. Bueno, va 0-0, no estoy diciendo nada. Y jugaría con Argentina.
1: Claro, exactamente, porque pasaría a ganar el partido, se va a
0: seguir a 4. Un gol, ¿no? En este momento.
1: Increíble.
0: Está esperando Scaloni, está esperando a Messi, que mañana Argentina tiene el último partido contra Jordania. Tiempo cumplido tenemos en Jalisco. Balón para que se venga Ferran Torres abajo. Fue Machi Araujo. Ganó la pulseada. A ver, saque de arco para Roget. Se va a terminar el partido. 11 contra 10. Fue expulsado Canovio por un patadón contra Pau Cubarsí. El envío de Roget. La cabeza de Laporte. En la mitad de la cancha. Le queda el esférico a Betancourt de espalda al arco rival. Toca a cualquier lado. Lo tenés que terminar. Lo tiene que terminar el árbitro, va a perder Uruguay, va a quedar eliminado.
1: Pídanle perdón a la gente de Uruguay,
0: ¿eh? Le tienen que pedir perdón. Sí. Le tienen que pedir perdón. Va a haber salida para Cucurella. Va a haber salida para España. Ya tenemos 51.
1: Por ahora Argentina, Cabo Verde.
0: El árbitro dice final. ¡Ganó! ¡España eliminado!
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1: Dos le hizo Cabo Verde, los cuatro se los terminó haciendo el mismísimo Uruguay. Esta destrucción que comenzó después de la Copa América, Uruguay pasó de ganarle a Argentina en la Bombonera 2-0 a esta destrucción total, eliminado en un grupo en el cual compartió con Arabia, Cabo Verde. Fin de ciclo para varios, enfurecimiento total para varios uruguayos que tienen que padecer este presente caótico, esta crisis aguda que sufre Uruguay.
0: Amigo querido, ha sido un placer, nos encontramos mañana. Mañana seguimos con los partidos, pero ahora hay reacciones, sigue el Mundial, clasificado España, y quiero refrescar, pero sigue jugándose Cabo Verde contra Arabia Saudita para el rival de Argentina.
1: Confirmado, no,
0: confirmado.
1: Terminó. Terminó Cabo Verde contra Argentina el viernes 3 de julio por Secta Deportiva.
0: Chau amigos, hasta la próxima, ha sido un placer.

0: Uruguay acaba de quedar eliminado de la Copa del Mundo 2026. Vos lo estás viendo a través de la pantalla de la Sexta Deportiva. Cabo Verde, rival de Argentina, otro cruce oficial en 16avos de final. Insólito lo que está pasando el día de hoy, lo vemos a Lamine Yamal. España a la espera del partido de Austria versus Argelia. Cabo Verde haciendo historia, querido Miguel.
1: Bueno, increíble pero real, ¿eh? Si en la previa del Mundial y hasta unos minutos antes del debut de la Celeste te decía que iba a tener resultados, uno no lo hubiera creído. Mira, Uruguay se queda fuera, España hizo los deberes y la gente ya empieza a llegar a nuestro chat, ¿eh? Por ejemplo, Alejandra Márquez, Águila Robles, que saludos de Tijuana. Quiero leer a los hinchas uruguayos que obviamente estarán en llamas a partir de lo que ha ocurrido con la selección de Marcelo y Loco Bielsa. Tengo 550 personas en el chat de Nueva Zelanda y Bélgica. A ver. Uruguay, dice el Franz. Quiero leer a los hinchas uruguayos como Brian Champion, Arguincho Uruguay.
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1: No, creo que se retira con la sonrisa de haber estado a la altura en este partido. Hay llantos desconsolados, están los jugadores uruguayos. No es para menos la que se le espera seguramente cuando regresen al país, porque había mucha ilusión del público charrúa con esta selección, que vos bien lo decías fuera de micrófono, tuvo su pico de rendimiento en aquel partido eliminatoria final del 2023 en La Boca, en la Bombonera, ante la Escaloneta, venciendo 2-0. A partir de ahí me parece que vino todo en picada hasta esta eliminación vergonzosa. Pero quiero leer a la gente, tengo 800 personas en el chat en el minuto a minuto. Pedimos pulgarcitos bien arriba, malísimo Uruguay. No se parecía a nada de lo que se esperaba, no apretó, fue una verdadera vergüenza. Lo que me dicen, suscríbanse en el canal de Sexta Deportiva, leen pulgarcito hacia arriba. Tengo gente en los chats, por eso vamos a ir saludando en un lado y el otro. ¿En qué chat me preguntan? En la previa Nueva Zelanda-Bélgica por un lado, en la previa Egipto-Irán por el otro. Cerca de 1000 personas que nos van acompañando, Mate.
3: Vamos, que está ilusionado con este gran partido. Precisamente se viene Nueva Zelanda versus Bélgica, se viene a jugar Team Pain. Del otro lado, Egipto versus Irán, que cualquier selección que clasifique va a ser historia. Enardecidos están los amigos de Cabo Verde. Bocinha está en la grada, mirá la bandera de Guatemala saludando a toda la pantalla de la Sexta Deportiva. Insólito, escriben por acá, vergüenza Uruguay, empiezan a escribir diciendo que acaban de vivir historia en la pantalla de la Sexta Deportiva. Van a recordar esta Copa del Mundo como aquella que un bicampeón del mundo, como puede ser llamada la selección uruguaya en el 30 y el 50, y después vamos a ver si es la tetracampeona, como algunos le llaman, queda eliminada frente a selecciones como Arabia Saudita, frente a Cabo Verde. No le bastó, no le alcanzó, necesitaba un punto. Alex Baena dándole la victoria a la selección española, que consigue un respiro más, pero insisto, España todavía no está convenciendo, España todavía no está jugando bien. Veremos cómo se logra trasladar este partido cuando nosotros nos tenemos que trasladar a todos los amigos que están tundiendo a Nueva Zelanda. ¿Quién te dice si no se cumple otro batacazo? Y los amigos de la mano de Team Pain logran eliminar una Bélgica que, insisto, más allá de 2018, donde lo tenías en casa, donde lo tenías a Courtois, en ese gran partido frente a Brasil, donde Courtois sacaba absolutamente todo, se puede llegar a complicar las cosas. Nueva Zelanda, una oportunidad histórica para hacer historia en esta Copa del Mundo, que está con resultados sorprendentes.
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1: Argentinos, te perdonamos lo que hiciste en 2002. Uruguay, porque Uruguay está como Perú ya afuera de la Copa del Mundo. Perú que tampoco había clasificado. Síganos en la Sexta Deportiva en Instagram, también nuestros usuarios, @miguelhernandezok, @mateo_alda_25. Mucha gente, tengo los dos chats, explota el de Nueva Zelanda, Bélgica, es un partidazo. También el de Egipto, Irán. Aprovecho para mandarle un abrazo a Sofi Techina, nuestra amiga optimista, moderadora, como siempre. regalando entusiasmo. Jenny Escribir, que dice de Sunil, que es Tlaltenango, Guatemala, genio.
3: Sí.
1: Cayambita, lo de hoy no fue una admiración, fue una extinción para Uruguay. Que haga un gol Salah, que me encantaría que eso ocurra. Jenny Gallardo, que dice, Egipto, Egipto, quiero pulgares arriba. Si querés que gane Egipto, tengo ganas de que puedas pulgar arriba, el famoso like. Si querés que gane Irán, ni te cuento si querés que gane Nueva Zelanda, si querés que Bélgica vuelva a estar a la altura. ¿Quién puede llegar a decir Canovio, ¿no? Que está justamente, vemos que está declarando en rueda de prensa con una eliminación temprana. Uruguay, dentro de los 16 equipos, selecciones que se quedan afuera, que no pasan a 16 de final. De 48 pasan 32.
3: Sí.
1: Bicampeón del mundo de Uruguay queda afuera. Sigamos por ahí.
3: Histórico lo que está viendo precisamente en la pantalla de la secta deportiva. Saludos a las personas que apoyan Egipto. Saludos para todos los hinchas de Team Payne desde Córdoba que están mandando sus saludos. Gracias por participar, dicen a los amigos de Uruguay. Lástima realmente la derrota de los amigos charrúas. Pero este es fútbol, dice, esto no fue una eliminación, fue una extinción. Lo que dicen por acá, no juega nada Uruguay, dice el amigo Cristóbal, que está presente en la pantalla de la secta deportiva. Vamos, Team Pen, a hacer historia, dice el amigo Roberto, saludando. Mohamed Salah, el número uno por el otro lado del chat. Que Bélgica se vuelva a su casa de la selección más amarga del mundo. Coincido, querido, coincido. Realmente Bélgica no tiene pie ni cabeza, pero bueno, tiene jugadores. Veremos si lo puede estar funcionando. Aquí nos dice, la FIFA está digitando el Mundial. En la página de la FIFA puede verse que desde ayer le decidieron el rival Estados Unidos como Bosnia con el B3, cuando según el calendario no se puede asignar los terceros aún. Pasa. Y me parece importante que hay que repasar estas cuestiones con los mejores terceros, porque se fue moviendo la tabla, porque en su momento, antes precisamente de estas grandes victorias que estamos teniendo, antes de que se puedan meter incluso selecciones, hay un problema con la tabla de terceros, y me parece bueno repasarlo aprovechando el comentario. Sí. Y decir por...
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3: Tiene asegurado el B3 porque Bosnia está más que garantizado ser uno de los mejores terceros. Cuando vos entras a alguna página que tú quieras mencionar, no, sí, las aplicaciones distintas, te aparecen como opciones. Puede estar contra el grupo C, contra el grupo E, contra el grupo F, contra el grupo H y contra el grupo I. Poniendo este ejemplo que te voy a decir. Sí, ese es el rival, el tercero del grupo del B3. ¿Qué es lo que pasa? Cuando el B3 está garantizado a pasar como uno de los mejores terceros, se asigna automáticamente al rival. Si no hubiera pasado Bosnia como uno de los mejores terceros, es decir, que si no tuviera 4 unidades ya garantizado lo que puede ser precisamente el pie en 16avos de final, hubiéramos pasado con la siguiente letra, que ponerle a la letra E. Y así sucesivamente se van eliminando hasta escoger precisamente los mejores terceros. Es decir, la FIFA ya había establecido un orden, un parámetro. Lo que nosotros sabíamos, teníamos que descubrir, era qué mejores terceros iban a pasar. Caso de Escocia, también te puedo dar el ejemplo. Escocia, si pasaba como mejor tercero, se enfrentaba precisamente a la selección mexicana. Ahora, Escocia, hasta el día de hoy, estaba pasando como los mejores terceros, hasta el triunfo de Senegal. Cuando Senegal hizo la victoria, lo pasó en la diferencia de goles, automáticamente Escocia quedó eliminada de los mejores terceros, eliminada de esta Copa del Mundo, y ahora está la decisión en qué va a llegar a pasar, porque puede ser un rival potencial Ecuador, puede haber otros distintos potenciales, e insisto, este está prehecho por la FIFA. Para mí, no comparto esta decisión, me hubiera gustado un sorteo quizá entre los mejores terceros, pero son cosas que pasan, realmente es un enrollo, cosas que explicar. Pero vos fijaste en la página de tu preferencia, aparece México contra el primero del C. Como el primero del C, que a lo mejor el tercero del C no está, tienes que ir a la siguiente letra y así sucesivamente vas a ir eliminando y encontrando lo que van a ser los cruces oficiales. Y ya sabemos algunos cruces de 16avos de final. Sudáfrica va a estar enfrentándose a Canadá, si no estoy mal, el primer partido de lo que va a ser este inicio de eliminatorias.
1: Cabo Verde, Países Bajos, Marruecos, Brasil-Japón.
3: Ese Brasil-Japón, sabe, querido amigo, le tengo unas ganas de que nunca se acabó el año, precisamente de Supercampeones. 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
1: Dale, perfecto. 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Bueno, vamos ahí. Amplíeme nomás eso, que estamos de la mejor manera. Amplíeme por esta vía. Si le parece que lo estamos viendo perfecto, vamos con Nueva Zelanda, Bélgica. En caso de que gane el conjunto donde juega Team Payne, Nueva Zelanda.
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1: Al lado de la pantalla, ya estaremos actualizando justamente los escudos para que figure justamente el de Irán y el de Egipto. Ya lo estaremos viendo, el Papi Ríquez ahí seguramente hará su magia característica, que ahí ya estaremos actualizando las cuotas del partido justamente que van a estar jugando Nueva Zelanda con Bélgica. Esto ya tenemos Irán-Egipto, para que quede la actualización correspondiente. Repito entonces, la de Nueva Zelanda con Bélgica, 15, si gana Nueva Zelanda, 7 si empate, 1 con 25, si termina ganando el conjunto belga. Háganle caso a Chefe Techina con 200 pulgares en el minuto a minuto, a 200 personas a poner pulgarcito hacia arriba. Tenemos tan solo 30 en un lado, tenemos mucha gente también en el chat de Nueva Zelanda, Bélgica, 800 almas, pulgadas arriba, 30, pero quiero mucho más, mate.
3: Juega Team Payne, dicen por acá, claro que sí, amigo Cayan Victa, acá juega Team Payne, saludos, España tiene que mejorar mucho, si quiere seguir, le falta el nivel, coincido, querido amigo Johan, realmente una España bastante floja para lo que fueron los rivales. Díganme qué verán hecho España, no les falta si quiere conservar su lugar y tiene que estar atentos. Saludo, dice por acá, hola, hola, para soy Adrián Oficial, te mandamos un saludo de la querida pantalla de la secta deportiva. Perdón, fui un ratito, leía la noticia, tranqui, sobre China, que recién va a empezar este gran partido y ahora sí lo pueden ver en sus pantallas. 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
1: 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Cabo Verde con Arabia Saudita igualó 0-0 y será el rival de Argentina en un choque que ya sabemos que será el viernes 3 de julio a las 7 de la tarde en el horario justamente de Argentina. Cabo Verde es una fiesta, Arabia Saudita que ha quedado fuera, también lo había hecho en el Mundial de Qatar 2022.
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1: Vamos a darle un montón de likes. Kevin, que manda saluditos. Nueva Zelanda dará batalla, ¿no? Bueno, lo tiene que buscar. Nueva Zelanda sabe que el empate no alcanza, tiene que ganar o ganar. Increíblemente, Bélgica, ya tenemos repasando, si con un empate se termina metiendo como uno de los mejores terceros. Yo creo que hasta puede llegar a tener el beneficio de la igualdad. Por el otro lado, lo mismo puede ocurrirle justamente al conjunto iraní. Ya estaremos repasando cuál de los dos estaría quedando como segundo en caso de que haya un doble empate. Yo creo que Irán, porque igualó 2-2 justamente ante Nueva Zelanda, empató 5 goles ante Bélgica, tiene un gol más convertido, más allá del empate olímpico y demás. Bueno, estamos ido aprendiendo las reglas para esta Copa del Mundo. Quiero más pulgares arriba si queréis que se vengan dos partidazos. Quiero más suscriptores en un canal que explota, con 2.479.804. Hoy hay que llegar ya antes que empiece el partido a los 2.400.000.
3: Y hay que ir repasando precisamente el camino de Nueva Zelanda para esta Copa del Mundo. Pase lo que pase, más allá de que si Nueva Zelanda no logra conseguir la victoria, tiene chances todavía matemáticas, pero también hay que remunerarnos a lo que pueda pasar. Si Nueva Zelanda le gana a Bélgica y Egipto pierde precisamente contra Irán, van a estar pasando Irán y después Irán, porque se tienen los mismos números. Es que para esta edición de la Copa del Mundo está el desempate olímpico. ¿Qué quiere decir? Te estarás preguntando, querido amigo. Bueno, el desempate olímpico se refiere a las dos selecciones jugadas. Si ahorita Egipto, como le ganó precisamente a Nueva Zelanda, tiene la ventaja olímpica, la ventaja deportiva. ¿Qué quiere decir esto? Que por más igualdad que haya precisamente, me dirás, no, Nueva Zelanda tiene menos goles encajados, Nueva Zelanda tiene mayores goles a favor, goles de diferencia, pero perdió con Egipto. Entonces, pase lo que pase en el partido, ahorita Nueva Zelanda no le va a quitar el cupo a Egipto. Puede llegar a colarse como segunda y clasificar de manera directa, o en un caso hipotético, obtendría los 4 puntos que le bastarían para clasificar precisamente entre los mejores terceros, que la tabla está, que te puedo decir, que la tabla está bastante picante. Incluso venía a decir que si hoy día Bélgica empata su partido, estaría clasificando, porque Bélgica tiene ventaja matemática. Aquí sí empieza a aplicar los goles de diferencia. Tiene 0 ahorita, tiene 2 unidades, tiene 0. Superaría 4 precisamente, como puede ser el caso de Corea del Sur, que tiene que esperar un milagro para meterse entre los 8 de los 12 mejores terceros. Tienen que jugar selecciones como República Democrática del Congo, también tienen que jugar...
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3: Estarían clasificando más que garantizados Paraguay, Bosnia, Ecuador y Suecia en la siguiente fase de la Copa del Mundo. Viene Croacia, pero hace que tiene su partido pendiente. Corea del Sur igual con menos un gol. Sí, está sexto. Después, Escocia ya está eliminado, porque Escocia tiene 3 unidades, pero tiene diferencia de menos 3.
5: ¿Pero hasta octavo?
3: No, ya está eliminado oficialmente. El octavo y ahorita matemáticamente de Argelia, a falta del partido todavía.
5: Bueno, le ha venido muy bien a Corea, por ejemplo, el tema de que haya quedado fuera Uruguay, Digo que los coreanos increíblemente perdieron 2 partidos al hilo y tienen todavía alguna mínima posibilidad de ingresar. Ya estaremos en el minuto a minuto. Lo que puede pasar también en este grupo, que puede ser histórico, porque nunca ni Egipto, ni Irán, ni Nueva Zelanda se han metido en una segunda ronda justamente de una Copa del Mundo, e indefectiblemente alguno de ellos lo va a hacer. Hasta pueden ser 2 o 3 de ellos que puedan clasificar, así que imagínate. Y no es atrapante lo que estaremos viendo esta noche de la mano de Secta Deportiva, como me acostumbro, con más de 700 personas por un lado, Santa Cruz y Adrián. Les pido que se suscriban adelante para vivirlo de la mejor manera. Y por el otro, Egipto Irán también, que tenemos cerca de 300 almas que nos van acompañando, porque juega Momentalá, por ejemplo, porque juega Taremi. En un ratito te contamos la formación al inicio. Al menos quiero llegar a los primeros 100 likes arriba. Perdió Uruguay, claro que sí. Philip Arms igualó Cabo Verde en Arabia Saudita. Más temprano goleó Francia, que para mí es candidata tremenda, como está Mbappé, como está Dembélé, como está también Duego, Arcolá. Tiene unas alternativas realmente, la faceta ofensiva increíble. Y también goleó Senegal 5-0 ante Irak. Tiene grandísimas chances de meterse como uno de los mejores terceros,
3: sí,
5: con tan solo 3 unidades, pero con diferencia de gol positivo. Esto es lo que te da la última fecha, que capaz vos te estás perdido por perdido y te jugaste el lance como Senegal, que no había hecho malos partidos ni ante Francia ante la 9. Bueno, tuvo la chance, la aprovechó ante Irak, que ya estaba eliminado. Y ahora, ¿quién le saca la ilusión de poder seguir haciendo historia? Mañana estamos con muchos partidos, también con todas las transmisiones en la pantalla de la Secta Deportiva. Juega la Argentina ante Jordania, también lo estará haciendo Austria ante Argelia. Más temprano se estará Portugal ante Colombia, Uzbekistán ante Congo.
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3: Es histórico, un equipo que se va a invocar atrás, lastimosamente, lo de Cabo Verde, pero insisto, ya si logran eliminar a Argentina, son sin duda el caballo negro de la competencia, pero habrá que ver lo que pasa con Cabo Verde, porque va a ser un gran partido en la pantalla de la Secta Deportiva, donde además vas a poder vivirlo, vas a poder sentirlo junto a nosotros. Empieza la fase linda de la competencia a partir de este domingo con ese Canadá versus Sudáfrica. Así que no olvides dejar tu pulgarcito arriba, suscríbete al canal de la Secta Deportiva, que es completamente gratis. Vamos a estar con todas las posibilidades que puede pasar en el grupo G, y quiero que saques precisamente el lápiz y la libreta y empieces a anotar. porque hay un montón de posibilidades, como te lo mencionábamos antes, el grupo más reñido de esta Copa del Mundo tranquilamente es el grupo G, más allá de los rivales, más allá de los niveles, todos, antes de que arranque este partido, tienen chances de clasificar, ya sea en los dos primeros puestos, ya sea como tercer lugar. Es impresionante. Caso número uno, y a sacar la libretita y a empezar a anotar. Nueva Zelanda le gana a Bélgica. Tim Payne hace la heroica y hace lo glorioso. Y Egipto vence a Irán. Egipto pasa como primero, Nueva Zelanda como segundo. Y en esta matemática, Bélgica e Irán quedan eliminados. Situación número uno. Vamos con la situación número dos.
5: Que está haciendo en el área de ciencia deportiva, para toda la gente que está enganchada en la previa de Egipto e Irán, y para todo el mundo que está prendido Nueva Zelanda, Bélgica, con mucha gente levando pulgares arriba. Los invito a que se suscriban, los invito a activar la campanita para seguir con esas alternativas. Se lo cuenta todo el señor Mateo Balda en el aire de la secta deportiva.
3: Vamos a seguir con este trámite donde Nueva Zelanda le gana a Bélgica e Irán vence a Egipto. Se empieza a mover un poco la tabla. Egipto y Nueva Zelanda van a estar precisamente con las mismas unidades, pero claro, al ser la ventaja olímpica, al haber vencido Egipto sobre Nueva Zelanda, clasifica a Egipto como segundo, Irán como primero, Bélgica queda eliminado y Nueva Zelanda pasaría como uno de los mejores terceros. Ahora, la nueva situación donde Nueva Zelanda le gana a Bélgica, sigue pasando, y Egipto empata con Irán, pasa Egipto como primero, Nueva Zelanda como segundo, Irán esperaría ser realmente uno de los mejores terceros, como podría ser los resultados con la necesidad de otros resultados. Sí, Bélgica le gana a Nueva Zelanda, Nueva Zelanda, Irán, chao, eliminado, porque pase lo que pase en el partido con Egipto, y Egipto vence Irán. Sería Egipto como primero.
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3: Pero ya casi clasificó garantizadamente. Nueva Zelanda queda eliminado. Caso que Bélgica le gana a Nueva Zelanda y empatan Egipto e Irán, Bélgica y Egipto desempatan con el primer puesto, ahí sí tenemos que recurrir precisamente a los goles, las asistencias, tarjetas amarillas y todos los criterios de desempate. E Irán espera como tercero con la necesidad de otros resultados, y son todas las situaciones que puede llegar a variar. Realmente es un mareo espectacular. Las cosas sencillas, cada selección gana, está automáticamente en la siguiente fase, ya sea Irán, ya sea Nueva Zelanda, ya sea Bélgica, ya sea Egipto. Cada selección depende de sí misma para continuar en esta Copa del Mundo 2026. Y es más, Egipto ya está casi garantizada, porque Egipto tiene 4 unidades. Repasamos hace instantes la tabla de terceros. Senegal se está metiendo, pero tiene 3 unidades solamente. Solamente venció a Irak en su grupo. Entonces, Egipto diría, está clasificada al siguiente orden. Ahora bien, hay que saber todavía lo que pasan los resultados, si quieren pasar como primero, si quieren pasar como segundo, ver los posibles rivales y toda la matemática. Egipto ya clasificó a la siguiente fase, falta decidir 3 selecciones, Irán, Nueva Zelanda y Bélgica.
5: Bueno, clarísimo, con todo de las combinaciones posibles habidas y por haber, nos entusiasmamos solamente con lo que pueda ocurrir en esta velada de partidazos. Por un lado Nueva Zelanda ante Bélgica, por el otro claro está Egipto e Irán. Bueno, Egipto que ya sabe obviamente que va a estar en la próxima ronda, por lo cual ya ha hecho historia, pero imagino que va a querer finalizar como primera para que a priori le pueda tocar un rival más accesible en 16avos de final. Todo te va a seguir enterando obviamente que en la pantalla de la secta deportiva. Me vuelvo a meter en los chats de un lado, del otro, porque hay mucha gente que quiere acompañarnos. Obviamente yo le quiero mandar saludito, quiero que se suscriba, quiero que nos regale pulgares hacia arriba, que es gratis, que ayuda un montón a seguir replicando, difundiendo, viralizando en un canal que explota de suscriptores, con más de 2.479.000 suscriptores. Ya mismo tenemos llegando a los 2.480.000. Mirá la cantidad de gente que tenemos, por ejemplo, el chat de Nueva Zelanda, Bélgica, desde donde están sintonizando. Sonia Cruz, soy Adriano, Joana Rodríguez, todo el mundo, también pendiente que pueda jugar nuevamente Tim Payne, Sonia Cruz, Sofía Techina, hay gente que sigue.
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5: Juan Soto Boys, hola, qué rabia que Uruguay no clasificó. Bicampeón del mundo, primer campeón, sí, pero te digo que han pasado las décadas y Uruguay se ha ido quedando más allá de la gran actuación en el Mundial de Sudáfrica 2010, del aceptable en Rusia 2018. En Qatar se ha seguido en primera ronda y ha sido lastimoso por el grupo que le tocó. Un papelón, un bochorno de lo futbolístico lo que ha hecho Uruguay en este certamen, en un grupo con Arabia Saudita, con Cabo Verde, sin faltarse respeto. Uruguay tendría que haberle ganado, no ocurrió, y España terminó haciendo de alguna manera lo que le correspondía, vencer a Uruguay. El segundo tiempo hasta estaba más afinado Dani Olmo, Ferran Torres, el propio Yamal y compañía, creo que pudo haber terminado en goleada. De Santiago de Chile, un saludo a Charlie Paz, a Ramón Torica Rosas. Tengo 50 pulgadas arriba, a los 100. Le cuento la formación de inicio con el querido Mateo Alda en la área de Sector Deportivo. El agradecimiento para el señor Andrés El Papi Enríquez en los controles, en la operación técnica. 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Para eso, síganos arroba mi redes sociales, arroba Mateo bajo Alda y bajo 25. Ya se prepara Jean-Fer Tapitón para estar narrando la Team Pain, como siempre. De buen semblante, presente y futuro de la narración en Secta Deportiva. El amigo Pitón sabe que puede hacer historia si Team Payne convierte de cabeza. ¿Por qué no? Si convierte de cabeza, si Nueva Zelanda pasa de ronda. Queda el libro dorado justamente de Secta Deportiva. Mohamed Salah, dice Ginette Gallardo. Ramto, lo siento por Bielsa. Y por perdernos el clásico Río de la Plata. A mí me hubiera encantado que jueguen al partido de Uruguay. Un partido genial para mundiales. Demo Filo Torres, saludos de Colombia. Ya mucho más tranquilo el hincha parcero, pues ya sabe que está en la siguiente ronda. Ahora querrá obviamente asegurar el primer lugar. Le mando saluditos a todo el mundo que está prendido, a todo el mundo que está enganchado con los pulgares bien arriba. En un ratito, en 15 minutos se vienen los equipos en el terreno de juego. Lo va a hacer bien la pantalla de Secta Deportiva. Vienen pilchados desde Obrador Stadium y para todo el mundo, el señor Mateo Alda. Hoy gana Team Payne, lo que dice Alejandra Márquez Águila Roll.
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5: Yo me refiero a Irán, Egipto, Bélgica, Nueva Zelanda, será Vancouver y Canadá.
3: Claro que sí, hoy día gana Mohamed Salah. Escriban en los comentarios ahí en el partido precisamente que vamos a estar relatando en instantes nada más. Grandes triunfos, grandes cosas están pasando en esta Copa del Mundo. Y Bielsa, ¿qué te pasó? Dicen por acá, empezaste bien, pero después, sí, lo que le pasa a Bielsa prácticamente en todos los equipos, lastimosamente nunca se pudo asentar el loco querido de lo que pasaba en una de las grandes sorpresas de lo que va a ser este gran partido. En instante nada más te confirmamos y cantamos todas las alineaciones, porque viene, porque está presente. Estará Team Payne, estará Mohamed Salah, estará Kevin De Bruyne, estará también Taremi. Hoy día es un partido histórico. Mires por donde lo mires, Egipto va a ser la primera vez en la historia que clasifica a la siguiente fase. Irán puede hacer lo mismo. Nueva Zelanda también, seleccionados que no están acostumbrados a estar en esta fase, la posibilidad del nuevo formato. Quiero preguntarle a toda la gente del chat qué tan felices están con este nuevo formato que permite precisamente estas grandes soluciones de lo que puede llegar a pasar. Este nuevo formato te da la posibilidad precisamente de que Egipto, pase lo que pase el día de hoy, clasifique como mejor tercero, que clasifique como segundo.
5: Sí. Hay que poner un poco más de huevo. Suscripción y darle like. Vamos Egipto, hay que sorprender al mundo entero, Alda.
3: Claro que sí, saludos para Alejandra que dice saludos desde la frontera más famosa, saludos desde Tijuana. Lindo. Gana Irán, dicen por aquí. Egipto gana, vamos chico Taremi con todo. Vamos Irán.
5: Hoy hay que ganar Irán y dejar tu like.
3: Y se viene realmente un partido completamente emocionante en la pantalla de la Secta Deportiva. a nada de confirmar las alineaciones titulares. Quiere saber todo el mundo si juega Tim Payne. Vamos Bélgica, dice el amigo Orlando. 100% de felicidad lo que estamos viviendo con un golazo de Tim Payne. No, mete gol Tim Payne, es para cerrar el estadio, para irse, porque sin ninguna duda se va a vivir un...
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3: Pase de grupos, tiene que estar a la altura. Portugal se va a medir contra Colombia, van a definir quién es líder del grupo y en base a eso pueden darse muchas situaciones, porque si Portugal consigue la victoria, si Portugal le gana a Colombia, si viene la situación majestuosa, sí, precisamente Portugal hace la épica, te lo voy adelantando, te lo voy diciendo, pueden venirse situaciones interesantes para los comandantes Cristiano Ronaldo. Viene, van a estar presentes apoyando al Yu, van a estar apoyando a los amigos cafeteros, como toda la banda de la Sede Deportiva. Claro que sí, apoyando a Lucho Díaz, dicen por acá presentes. Hoy día, gana los de Mohamed Salah, dicen por acá.
5: James mañana todavía no ha tenido buena partida.
3: Y hay que esperar realmente que James. Dicen acá, el formato no me molesta, lo que me molesta es el tiempo break, lo del cooling break, a todos nos molesta, querido amigo.
5: Que así todo te digo que bastante rápido termina.
3: ¿Sí?
5: Yo esperaba más demoras o más adiciones, la verdad que se están haciendo bastante llevaderos los partidos para mí. En ese esquema ya la gente se ha acostumbrado, pero bueno, todas las opiniones son válidas.
3: Yo estoy en contra del cooling break. No, me gusta a mí. ¿Qué te puedo decir? Siento que es un básquetbol. Siento que son cuatro cuartos.
5: Obviamente. Uno se acostumbra, pero...
3: Sí.
5: Se han cambiado el deporte, eso es cierto.
3: Y va a ir cambiando así. Seguramente en el Mundial de 2034, que ya estaba más que confirmado que se va a hacer en Arabia Saudita, veremos seguramente otra vez el cooling break. Esperemos. De hecho, el otro día, precisamente, cuando jugaba Ecuador, se esperaba a soltar una información bastante interesante. Le preguntaba esto del formato, porque quieren implantarlo en el Mundial de Clubes que vamos a tener el año 2029, así como lo vimos en el 2025, con finalmente el Chelsea siendo campeón. Ahora vamos a estar atentos con lo que pueda llegar a pasar, porque quieren implementar 48 clubes para ese Mundial, que ya te digo, si en el Mundial pasado con 32 la pasaste loco, te diste todos los partidos, te diste ese Urawa Reds, te diste al Mamelodi Sundowns, esto sería histórico lo que está viviendo haciendo. Y realmente hay que darle la talla al amigo Infantino, que por lo menos está cumpliendo en cuanto a espectáculo se merece. Saludos aquí en el mejor Ronaldo, Messi o Neymar, nos pregunta por acá Sonia Grossi. Para mí el mejor es Messi, ¿qué te puedo decir? Adelantando, y es gusto personal, muchachos, de lo que vaya a pasar. Salah, hoy día ganamos, dicen por acá.
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5: Vamos, vamos Irán, vamos Arlaik. Por un lado y por el otro, si querés que gane Irán, si querés que gane Egipto. Un ratito se va a venir Gianfra Pitón con lo que va a ser la narración del partido entre Nueva Zelanda y Bélgica, acompañada por Sofi Cortés. Nosotros iremos con el de Irán-Egipto, con mucha gente enganchada en el minuto a minuto, ya sabiendo de que ha quedado fuera Uruguay, de que Cabo Verde se ha clasificado como segundo en el grupo H, que sea el rival de la República Argentina. Esto será en 16º de final, el viernes 3 de julio a las 19 horas. Una nueva decepción para Marcelo Bielsa en Mundiales. Una nueva eliminación en fase de ronda, en fase de grupos, en realidad en primera ronda, para el Loco y también para Uruguay, que había quedado en la misma instancia en Qatar 2022 cuando el técnico era Diego Alonso. Le puede caer a Bielsa, pero también se le debe caer a Uruguay. Me parece que la intersección entre el Loco y la Celeste, más allá de algún veranito, se comarcábamos una Copa América aceptable en Estados Unidos 2024, la verdad que distó de ser lo ideal, y esto tiene que ser catalogado como un fracaso de los mayores de Uruguay, porque el método de clasificación era bastante sencillo, accesible, para de mínima poder llegar a la siguiente ronda. Bueno, Cabo Verde lo termina eliminando y le termina ganando, comiendo su posición justamente como escolta de España, que era la lógica de ser la primera. Bueno, hoy España le ganó 1-0 justamente al Charrúa y lo termina dejando afuera. En 10 minutos se van a ir los equipos al terreno de juego, sin ningún tipo de apuro, me vuelvo a meter en el chat. Mientras usted va con las formaciones, porque ya se le va a estar pidiendo, en cuestión de 2 minutitos seguramente se las pido, porque los equipos se van a ir al terreno de juego. Ya nos vamos a meter de lleno, obviamente, nuestro partido, Egipto-Irán, que tenemos narrando y analizando, porque cada vez hay más gente que nos está acompañando. A ver, Edu Bolaños, Ram, Tifosi, Ginet Gallardo, 350 personas que tenemos en el minuto a minuto, con 55 me gusta, quiero mucho más, obviamente. Y también, ya mismo, vamos a estar revisando la cantidad de gente que tenemos en la previa de Bélgica y Nueva Zelanda. Todos les pedimos, obviamente, que se suscriban. Que eleve el pulgarcito hacia arriba. Claro, Pablito Adiano de Guatemala esperando para Tim Payne. Bueno, Rodríguez, Luca, ya pasó que va a ver, solo falta que pase Tim Payne.
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5: 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Vamos, vamos, vamos con Timpe, vamos, vamos, vamos con Timpe, vamos con Timpe, porque a la gente le gusta, obviamente. Vayamos levantando en la pantalla de Secta Deportiva. Es un mundial que, si se quiere, empieza a tener sorpresas, ¿eh? El bombazo de Ecuador ganando de Alemania, ahora la decepción de Uruguay, que todos ya le imaginaban, hasta en un supuesto cruce con Argentina. Los partidos hay que jugarlos y Uruguay no los ha ganado, ¿eh? Decepción, no quiero ser redundante, pero es la noticia del día, justamente, que un equipo con 2 estrellas de mundial, otro le puede decir 4, para mí 2 del 30 hasta acá, bueno, 2 o 4, como usted prefiera, se termina quedando afuera en un grupo con Cabo Verde, Arabia Saudita y España. Si eso no es fracaso en lo deportivo, el fracaso que sería, no venga con que intentarlo, no venga con toda la sanata, ha sido un fracaso en lo deportivo, me refiero a lo futbolístico, no se cumplió el objetivo, yo le llamo decepción, fracaso, escándalo, bochorno, siempre hablando en términos deportivos, sin querer ser sensacionalista. Bielsa se tiene que haber ido hace 10 minutos ya como técnico de Uruguay, y la mayor cantidad de jugadores posibles que han participado de este ciclo también tiene que dar un paso costado, porque Uruguay tiene que hacer una renovación, tiene que oxigenarse de manera urgente. Joana Rodríguez, que le mando un saludito, que está muy activa en el chat. También tenemos mucha gente en el de Irán, Egipto, Mohamed Salah se enfrenta a Taremi, ya se ve la confirmación de las formaciones. Juan Soto, decepción uruguaya, saludos Campos, saludos para vos, Pedrito querido. Bueno, el amigo peruano que hinchaba por Uruguay, pero no se le dio. La gente que nos sigue acompañando, la gente que está muy prendida en esta previa, y ha sido una excepción, hay que decirlo, 60 pulgares arriba. Cuando usted me lo diga, y le parece, vamos a ir con la formación del conjunto de Egipto. Vamos con los faraones, ¿le parece, Mateo, en el aire de la Secta Deportiva? Así va el elenco de los faraones para enfrentar a Irán con 4 puntos. Quiere asegurar el liderazgo en su zona. Y así forma Egipto.
3: 4-2-3-1 para los faraones. Bajo los tres palos estará Sobeir, el arquero con el número 23, línea de...
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3: 10, Mohamed Salah jugando como enganche, y el delantero conocido en Francia, no tan conocido en Egipto, estará Mahmoud Trezeguet. Completan la alineación oficial de los egipcios.
5: Bueno, perfecto, está ahí entonces el 11 del conjunto de Egipto. ¿Le parece si vamos también con el elenco iraní, que necesita una victoria para asegurar pasar de ronda? Y con un empate habría que ver, habría que repasar estadísticas. Así va el elenco justamente asiático, así va Irán, te lo cuenta que nos firma Mateo Valda del ARC Deportivo. Adelante,
3: el arquero oficial por parte de la selección de Irán con el número 1, Beiran Band, estará cubriendo la portería. 5 para Mohammadi, 19 para Nemati, 4 para Kalesirae, 13 para Kanani, 23 para Raseyayen, en el medio campo, 6 estará ese Tolai, 21 para Gorbani, 14 para Godos, y en la delantera lo que presenta precisamente el cuadro iraní, Mohamed Mojevi, con el número 8 y el 9 para el conocido Mehdi Taremi, presentando la alineación de Irán.
5: Bueno, perfecto, entonces hasta ahí los 22 protagonistas, estaremos obviamente en el minuto a minuto con lo que vaya pasando con Nueva Zelanda, Bélgica. Ya tenemos las formaciones de inicio confirmados de un lado y del otro, ya las vamos plasmando en nuestros cuadernos de la mejor manera para que todo vaya de maravilla. Tenemos cerca de 400 almas que nos van acompañando minuto a minuto con los pulgares bien levantados con Nueva Zelanda y Bélgica. Dale, vamos entonces rapidito con la formación. ¿Por cuál quiere empezar? ¿Por orden alfabético para ese tema de carrera? Vamos con Bélgica.
3: Listo.
5: Con el conjunto europeo. Te lo cuenta Mateo Balda por un ratito. Se viene Gianfra Pitón. También Sofi Cortés. Le estamos metiendo a todo lo que hay en la pantalla deportiva. Suscripción y la que arriba, dale.
3: Bélgica participa otra vez con una 4-2-3-1. Realmente favorita la alineación. Bajo los tres palos estará Thibaut Courtois, el arquero del Real Madrid. 5 para Maxime de Cooper. 3 para Arthur Zid. Estará también con el 4 Brandon Michel. Con el 21 estará Timothy Castain. En el medio campo estará con el 8 Tielemans. 20 para Van Aken. Y en la delantera toda la chicha al asador. 7 para Kevin De Bruyne. Estará con el número 10 Trossard. 11 para Jeremy Doku. Y el delantero, el Kier, Charles de Ketelare, con el 17. Presenta la alineación confirmada de Bélgica.
5: Perfecto, ¿te parece? Nos metemos de lleno en la formación del elenco de Nueva Zelanda, los All Whites.
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3: 23 para Tomás, 10 para Elin Singh, 11 para Just, y el delantero conocido por todos con el 1-9, Chris Wood, completa la alineación oficial de Nueva Zelanda.
5: Qué movimiento de lo de Chris Wood. Tenemos los 44 protagonistas confirmados. Usted me refiero, claro que sí, a lo que va a ocurrir desde Egipto-Irán, también lo que va a suceder con Nueva Zelanda-Bélgica. Ustedes me avisan, evidentemente, papi, cuando lo tenemos del otro lado a Jan y a Sofi, para entender que ellos ya toman la posta y meterlo de lleno a lo que va a ser Irán-Egipto. Saludos para Cayambita, para Margalé, en un chat que ya tenemos 630 personas. En el minuto a minuto quiero saber desde dónde están sintonizando las transmisiones de Secta Deportiva, esta previa en simultáneo, que estamos teniendo repleta de gente, repleta de fanáticos, a quien les pedimos pulgares arriba. Tijuana está contigo, Irán. Dios con el gran Irán desde México. Es cierto que será un partidazo. Bueno, me gusta que la gente ya lo empieza a palpitar. 65 pulgares arriba. Ya tenemos casi 400 almas en un chat, 600 en el otro. Más de 1000 conectados. Minuto a minuto, 2.479.812 suscriptores. La gente que nos sigue acompañando, porque se van a venir los equipos al terreno de juego, con lo que eso implica un lleno total en el Seattle Stadium, para darle bienvenida tanto a los jugadores egipcios como a los futbolistas iraníes, y en Vancouver también, para celebrar que juega Team Paint desde el arranque y que juega el conjunto belga, que juega Bélgica, nada más y nada menos.
3: Sí, vuelta, perfecto.
5: No, si quieren, yo por la anotada acá, pero sí. Lleve, Sofi. Sí, yo no tengo otro, perfecto, clarísimo. Acá tenemos a la querida Sofi Cordés, que un ratito estará analizando, comentando lo que va a ser Nueva Zelanda ante Bélgica con el Gianfran Pitón, Dino Reina. A ver, para la playera, claro, no sé qué sigan, arroba Miguel Hernández, ok, arroba Mateo y Bajo Alda, guión bajo 25, Aquiles Esquivil Madrazo, Pedrito, Alejandra, Alberto Mendoza. Tenemos saludos desde México. Está todo servido, preparado para que se estén por venir al terreno de juego los protagonistas.
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5: La pasada de Copa del Mundo, si no me falla la memoria, me parece que lo había hecho justamente el polaco. Vamos por esta vía, ¿no? Me parece que estamos bien por aquí, perfecto. Ven la cantidad de gente que hay en Seattle, Mati querido.
6: Creo que
3: Te preguntaban precisamente si los estadios iban a estar llenos, 68.000 espectadores para lo que va a ser este Linfield, realmente el estadio Faraones. Ahí lo vemos a Mohamed Salah, a Marmoush preparado para este gran partido. Se viene en instante nada más este Egipto versus Irán en la pantalla de la Sexta Deportiva, actualizando todas las situaciones, posibles rivales, lo decíamos, pase lo que pase, Egipto está en la siguiente ronda. Casos excepcionales tendrían que suceder, cosas, esto está en la siguiente.

para el inicio de 1930, después de tormenta, después de no poder concretarse su viaje en el 34, estuvieron presentes siendo la primera selección árabe y africana en la historia de la Copa del Mundo. 1934, Egipto haciendo historia, y el día de hoy quiere volver a repetir la hazaña. Lo viviste con nosotros en la pantalla de la Sexta Deportiva. El día domingo conseguían su primer triunfo frente a Nueva Zelanda, a nada de que arranque esta Copa del Mundo, a nada de que arranque los 16avos de final, pero antes a conocer este grupo G, Egipto versus Irán. Lo vas a vivir, lo vas a sentir con nosotros, saludando a toda la pantalla de la Sexta Deportiva. Quiero que me digan quién gana este partido, porque se viene, va a jugar Tim Payne, del otro lado va a estar Kevin De Bruyne. Veremos quién es mejor, si Jeremy Doku o Tim Payne. Va a ser realmente un lindo duelo que vamos a tener en la pantalla de la Sexta.

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1: Selección de Irán quiere romper el maleficio, quiere clasificar a la siguiente fase. ¿Quién te dice si no encontrarse con los Estados Unidos en lo que sin duda va a ser uno de los grandes partidos recordados por lo que va a ser esta historia? Esto que está por acá, Mohamed Salah en cancha, a nada de que salgan los equipos, te vas preparando en la pantalla de la SEC Deportiva. No le haga el mal al arbitraje Irán. Y bueno, lo que está pasando realmente después de ese gol polémico anulado, e insisto, para mí les cobraron de más a la selección iraní. Se nota un poquito la preferencia, pero esperemos que este partido no traiga polémicas. Egipto empieza a salir a la cancha, empiezan a alistarse, hacen los movimientos respectivos, despliegan las banderas. Irán está en la casa de los Estados Unidos. Egipto dice presente el día de hoy en Seattle. Todo el mundo sintonizando con lo que hace la pantalla de la SEC Deportiva. Ahí lo veíamos al juez hablando con Taremi, diciéndole que no va a intentar hacer polémicas. Lo veíamos también a la gran figura, a Beir Ahmad, el arquero que va a estar defendiendo los colores de la selección de Irán. Lo tenemos a Mohamed, al faraón, diciendo que hoy día quiere hacer historia con su selección. ¿Quién te dice si no se vuelve el mejor jugador, si ya no lo es, de la historia de Egipto? No puedo nombrar a otro que no sea Mohamed Salah. Marmoush en el banco de suplentes, no lo prueban al jugador del Manchester City, que no tuvo un buen partido frente a la selección de Nueva Zelanda. A nada de que arranque el partido emocionante, vamos dejando los pulgarcitos arriba, llegando rápidamente a los 100 likes para soltar toda la información para que arranque el partido. Empiezan los movimientos precompetitivos, empiezan a alistarse para salir a la cancha. Lo vemos a Mohamed Salah, inspirado en una noche del día de hoy, diciendo que hoy lo va a hacer por él, por su familia, que sabe que Egipto está en sus brazos como si fuera el faraón líder de lo que va a ser esta transmisión. Taremi con el peso de la historia, queriendo hacer precisamente lo dicho y lo hecho, mencionados en la Copa del Mundo. Salen los equipos a la cancha, empiezan los gritos en la tribuna. Hoy día juega Egipto versus Irán.
2: Bueno, me encanta, 450 personas en el minuto a minuto, llegando a los primeros, sigue Mate querido. La gente de a poquito cómo va respaldando. Un saludito para Gillette Gallardo, para Lady Sánchez, para Alberto Mendoza, para Luciana del Cielo, para quién más que tenemos enganchado, para Dino, para Ale, para Albertito, para mucha gente que está prendida.
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2: Muchas emociones altas para los fanáticos que tienen que empezar a suscribirse, porque somos 2.479.820 suscriptores. Ya en simultáneo están Jean Frapitón con Sofi Cortés en lo que va a ser Bélgica-Nueva Zelanda. Estaremos también tocando minuto a minuto con lo que puede ocurrir en esta velada de viernes que me encanta, que es simultáneo, se define el Grupo G. Para mí el más parejo de esta Copa del Mundo. ¿Qué partido imaginás, Valda querido?
1: Y viendo los últimos partidos por parte de la selección de Irán, creo que va a ser una selección que va a intentar presionarlo bastante. Por su parte, Egipto no es una selección que disfrute tanto tener la pelota. De hecho, se dio su mejor faceta en el contraataque en el partido frente a Nueva Zelanda. Creo que ambas selecciones van a sentir cómodas en lo que puede llegar a ser precisamente esta previa del partido. Repetimos las alineaciones, están con una línea de 5. La selección iraní quiere defenderse porque sabe que ceder un gol puede complicar un poco la situación. Egipto, que va con la desdicha de entrar, aunque sea entre los primeros dos clasificados, pero sabiendo que si hoy día obtiene una derrota va a ser historia. Tiene 4 unidades, lo que permite este nuevo formato, a nada de que arranque este gran partido. Para mí se vienen varios goles, querido Migue, a nada de que arranque, que dé el pitido inicial. Salen los equipos a la cancha, hacen el debido himno por parte de la selección de Egipto, por parte de la selección de Irán. Lo enfocan a Mohamed Salah, al líder que tiene la selección egipcia, al jugador diferencial. Por su parte, Irán va a tener a Taremi. Realmente lindo duelo en la Copa del Mundo, que te digo, estos duelos que no son tan vistos, que no son tan conocidos, terminan haciendo historia.
3: Muy bien, gente, se va a venir el partido entonces aquí por la pantalla de la Secta Deportiva. Nueva Zelanda, Bélgica, que se juegan todo hoy por la clasificación y lo vas a vivir aquí junto a todos nosotros, los queridos fanáticos de la Secta Deportiva. Y rápidamente también lo voy a presentar a mi querido compañero, el relator.

0: de esta gran transmisión que vamos a tener en el día de la fecha, ya casi siendo las 12 de la noche, horario argentino.
1: ¡Qué jornada, eh!
0: ¡Qué jornada que tenemos!
1: ¡Por favor!
0: Fran Pitón, ¿cómo va?
1: ¿Cómo te va, Sofi, querida? Buenas noches ya para vos, por supuesto. Nos hemos visto a lo largo de todo el día, todo el año. Pero nuevamente, te doy la bienvenida a esta transmisión. Estará definiéndose el grupo de Bélgica. Nosotros estaremos por nuestra parte, Nueva Zelanda, frente a Bélgica. Juega Tim Payne, el reciente refuerzo del conjunto paraguayo. Juega en Olimpia.
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1: El que no, afuera, como Bielsa, en esta Copa del Mundo. Venimos de el batacazo, podríamos llegar a decir, de Cabo Verde. Ha dejado afuera el combinado uruguayo. Tres puntos le bastaron a Cabo Verde para dejar afuera Uruguay.
0: Una increíble vergüenza la actuación de Uruguay. Vergüenza. Pobre realmente a todos los uruguayos que estén prendidos del otro lado. Lo de Bielsa, realmente cada vez más papelonesco. Perdón por mi opinión, pero realmente no ha tenido gran actuación. Son datos, solamente ha ganado una final. Lo hemos dicho también hoy en el día de la previa que hemos tenido justamente de ese partido.
1: Uruguay-España, hemos dicho también que mientras Bielsa dirigía a un campeón del mundo, siempre lo dejó afuera en fase de grupos. Increíble lo del querido Marcelo Chelo Bielsa, que dijo, acá de una vez, así dijo, con la querida compañera, pobre Sofi Martínez, le mandamos un fuerte abrazo a Sofi Martínez. Vamos a meternos en partido, Sofi. ¿Te parece si presentamos de una vez por todas la formación del encuentro de la mano de los amigos de RoboForex? 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Quiero que del otro lado, Sofi, ahora en un ratito me vas a decir la formación, por ejemplo, del conjunto belga. ¿Cómo va Bélgica, obligada a ganar en el día de hoy si no quiere pasar un papelón como el de Uruguay?
0: Así es, obligado hoy Bélgica, que va con Courtois en el arco, con línea de cuatro, Castañé, Mejele, Teate, De Kuyper, Banaque, Tielemans, Trossard, Kevin De Bruyne también va a estar aquí presente en el 11. Vuelve Jeremy Doku, que había estado ausente la fecha anterior justamente porque tenía a la mujer embarazada. Viajó, pero hoy está aquí para esta nueva definición ante Nueva Zelanda. Y Ketelare finalmente el 17.
1: Complicado el amigo
0: que vamos a estar aquí mencionando hoy. El 11 de Bélgica ante Nueva Zelanda para cerrar esta fecha 3.
1: Del otro lado juega Tim Payne, del otro lado juega Nueva Zelanda, que si también gana se puede llegar a meter en los 16avos de final por primera vez en su historia, ganando también por primera vez en su historia en esta Copa del Mundo. Sofi, ¿cómo van los equipos? ¿Cómo va Nueva Zelanda?
0: Así es, en el arco con la número 1, Crocó, en línea de 4 con Cacas.
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0: Anda, que todavía puede clasificar y meterse a 16avos de final.
1: Ojalá se dé a los amigos de los All Whites. Estos no son los All Blacks, son los All Whites, porque estos juegan completamente de blanco, al contrario que la selección de rugby, que el rugby, por supuesto, lo hemos visto en Sudáfrica y Nueva Zelanda. Nueva Zelanda y Sudáfrica, dos potencias de rugby, pero en el fútbol, bailela, ¿no? Llórela, los compañeros del otro lado. Se nos va a venir el partido. Ya está Nueva Zelanda completamente en el campo de juego. Lo decíamos, Crocombe será el arquero. Chris Wood, el delantero de la Premier League, será el capitán de esta Nueva Zelanda. Juega Tim Payne, el amigo de El Escarzo. ¿Cuál ha sido el gran beneficiado, ¿no?, de esta fase de grupos? Por ahora Bocinia.
0: Por ahora Bocinia, sí, sin dudas. porque Team Payne, si bien tuvo la fama inicial, creo que lo termina perjudicando el escaso juego que hemos visto de el gran influencer, se le podría decir ya a esta altura. Bueno, el grupo de Bélgica, la verdad, uno de los más divididos, un grupo donde el grupo G, si bien está Egipto con 4 puntos primero, segundo Irán con 2, que vamos a estar en simultáneo también con los relatos de Miguel Hernández, con los comentarios de Mateo Balda de ese partido. Gran dupla también. Nosotros somos la dupla doble T. ¿Y ellos?
1: Ellos son la MM.
0: La MM y la doble T aquí presente por la pantalla de la secta deportiva. Bélgica, que tiene 2 puntos, está quedando tercera de este grupo, pero si gana, se va a acomodar, está obligado a ganar, porque con el empate yo creo que está tratando de sacar la calculadora. No, ahora, si Nueva Zelanda también gana y se le dan un par de resultados, se puede meter, por más que tenga un punto. Es el grupo más peleado hasta ahora.
1: Porque incluso Nueva Zelanda ganando estaría igualando, por lo menos si pierde Egipto,
0: claro,
1: la línea de Egipto. Está bien, podría llegar a ingresar como uno de los mejores terceros. Por ahora la bala para los clasificados de los terceros son 4 puntos. Lo que buscaba, por ejemplo, hoy Uruguay, que no lo ha logrado. Lo que buscaba Cabo Verde también, que tuvo varias para ganarlo y no los pudo ganar. El conjunto de Cabo Verde, confirmado el duelo de la Argentina, para todos los argentinos del otro lado.
0: Sí.
1: Confirmado Argentina-Cabo Verde. En la previa del Mundial, Sofi, te decían, juega Argentina-Cabo Verde. ¿Vos lo veías esto?
0: No, para nada, para nada. Un grupo donde tenía justamente Arabia Saudita, donde tenía España.
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0: Con 2 campeones del mundo y además ingresando a 16avos sin ganar ninguno de los encuentros. Cabo Verde se va a medir finalmente Bosnia versus Messi por la pantalla de la secta deportiva.
1: Otro campeón del mundo va a jugar contra Cabo Verde.
0: Sí.
1: Primer mundial y juega contra 3 campeones del mundo. Ya se larga todo en el partido entre Egipto e Irán. Aquí en la pantalla de la secta deportiva, Bélgica-Nueva Zelanda ya está por arrancar.
0: Sí.
1: Arranca la cuenta regresiva.
0: Arranca.
1: 5, 4, 3, 2, 1. Y aquí el árbitro principal, queridos fanáticos, da el inicio. Mueve Bélgica aquí en la pantalla de la suite deportiva. Le doy la bienvenida a todo del otro lado. El primer pase ya es de Kevin De Bruyne. Ahora sí, hola. Muchachos del otro lado. Pelota larga de Mekili. Vamos a dejar en Mekili, ¿no? Para no dar suspicacia,
0: sí,
1: ¿no? Con el número 4 de Bélgica.
0: Se presta para chistes.
1: Se presta para el chiste hasta ahora, por supuesto. Reventaba Mekili, lateral para Bélgica. Primer minuto de juego. Se nos va a venir el lateral ofensivo por el sector izquierdo. Team Payne era el que despejaba por la derecha. De Kuiper va a ser ese lateral por el sector izquierdo. Va el número 5. Lateral centro al área. Ahí la busca de Keterelae. Centro al área para de Keterelae. La van buscando. Saca ya de primera Sing, el cantante de Nueva Zelanda. Gana en el fondo Zit. Zit o Teate. ¿Cómo querés que le digamos al muchacho?
0: Y como vos quieras, Zit.
1: Zit. Se pronuncia, pero bastante complicado. Lateral por el sector derecho para Nueva Zelanda antes del primer minuto. Laura Team Payne.
0: Así es. Bélgica, que por su parte con una línea de 4 empieza a retener el partido. No necesita ponerse nervioso porque la otra vez terminó empatando un partido que si ganaba se podía acomodar tranquilamente.
1: A pelear va Thomas por el sector derecho. Irá Thomas. La pelota es de Thibaut Courtois. Va saliendo el arquero de Bélgica. Arriba la va a ir a buscar de Keterelae. No juega hoy Lukaku, que viene de marcar. Si no me equivoco. Aquí
0: así
1: se
0: es.
1: Viene nuevamente Kuiper. Se viene Kuiper por el sector izquierdo. Va Kuiper. La cuida el número 5. La masa la pisa. Toca hacia atrás. La mueve Zit. Va saliendo el número 3. Abre hacia la derecha para Mekili. Aquí está el número 4. Va Mekili. Otro que vuelve sobre sus pasos. Abre hacia la derecha. Buen balón para Timothy Castain. Aquí se viene Jeremy Doku finalmente. Va el número 11. Va el del Manchester City. Recientemente padre.
0: Sí.
1: Jeremy Doku. El lateral por el sector derecho. Cortaba justito Cacase. Será tiro de manos para Bélgica por el sector derecho.
0: Como muy bien mencionabas, en la fecha anterior Jeremy Doku no había estado porque la mujer había tenido...
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0: No falta nunca,
1: ¿eh? No, es increíble. Saludito, nos mandás un saludo. Saludos, Santillano, querido.
0: Santillanos.
1: Un fuerte abrazo para el amigo de Barrio Mirador. ¿Dónde queda Barrio Mirador? En Bogotá, ¿no? Por supuesto.
0: Bogotá, sí.
1: Pero
0: sí,
1: ¿dónde queda, no, papi, Barrio Mirador? Andás a ver, dice papi. Lateral para Nueva Zelanda por el sector izquierdo. Lo hará Jack Acase. Meterá el número 13. A ver en qué termina esto. La va buscando otra vez el goleador de Nueva Zelanda de esta Copa del Mundo. Just mete Acase. Para mí había falta el número 11. Dice que no el árbitro. Está muy cerca de la cámara. Aquí se viene nuevamente Just. Va el número 11. Ahora es el sector izquierdo. Está realmente pegado a los jugadores. Aquí se viene Just. Puede mandar el centro. Centro de Just. La pelota liquida a Jerevi Doku. 11 contra 11. Gana el belga. Eso es lateral. No se fue. No se fue. Sigue viva esa pelota. Tocaron hacia el medio. Ahora sí se fue.
0: Ahora sí se
1: lateral
0: fue.
1: Para Bélgica.
0: Ahora sí se fue, donde aparece ya la primera llegada de Nueva Zelanda al campo rival. Rápidamente Jerevi Doku estaba ahí para interceptar el balón y evitó lo que podría ser una jugada del equipo de Nueva Zelanda en estos primeros minutos del partido.
1: Aquí la va buscando Van Aken, el delantero del Brujas. Nuevamente tocando hacia atrás para Zit. Va saliendo Zit. Abrió para quién, para Kuiper. El número 5 controla de pierna zurda. Descarga nuevamente hacia atrás para Kevin De Bruyne. Poco lo he nombrado en estos primeros 3 minutos. La primera pelota que toca ahora el pelirrojo. Abre hacia la derecha. ¿Para quién? Para Mekiel. Envío largo de Mekiel hacia el sector izquierdo. La va a ir a bajar de Kuiper muy bien con el pecho. Recordemos, Bélgica por ahora fuera de la Copa del Mundo.
0: Así es. Igual, de todas maneras, con el empate se acomoda dentro de los mejores terceros, si bien estamos con el minuto a minuto también del otro partido, el otro encuentro, estaría sexto y se estaría metiendo a 16avos.
1: Aquí el centro de Baná, que le queda de Kuiper, saque si quiere ganar, le queda nuevamente a Tielemans, el remate al arco, pasaba cerca, ese remate del número 8, buscaba de lejos el capitán, ahí saque de meta para Nueva Zelanda.
0: Ahora sí que intentaba el capitán Telsman ahí a tratar de empezar a generar lo que pueden ser las primeras ocasiones de gol del equipo belga. El equipo belga tiene la presión de ganar hoy, si bien, como dijimos, con el empate se mete, necesita los 3 puntos para tener el partido ya y 16avos asegurado.
1: Uno que está contento con estos cambios de clima, los 5 grados que hace afuera y los 34 que hace acá adentro, es mi garganta, ¿no? Por supuesto, la garganta de todos. En los estudios de la secta deportivamente estamos aquí.
0: Tiene que sobrevivir la dupla WT.
1: La dupla WT tiene que predominar. Si nos extraña.
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1: Mando un saludo a mi viejo, me está escuchando hasta ahora el amigo. Un sábado complicado. Gol de Egipto.
0: Sí.
1: En el partido entre Egipto e Irán. El primero cae para los faraones. Veremos cómo queda la tabla por ahora. Primero solo con 7 puntos el conjunto de Mohamed Salah. Y ya Irán empieza a desilusionarse con su estadía en esta Copa del Mundo.
0: Sí, sí, Irán, que tuvo un error en la defensa y ahí el equipo de Egipto pudo terminar encontrando el gol. Lo coloca primero con 7 puntos, Bélgica queda segundo con 3, Irán, que está quedando como el nuevo tercero de este grupo G con 2 puntos, y Nueva Zelanda también con 2.
1: Por ahora fuera Irán, ¿no? Con 2 puntos de la tabla de los terceros, la vara está
0: así
1: en 3,
0: es.
1: El top está en 4 por ahora, ninguno con 5. Aquí se viene nuevamente Kevin De Bruyne, abierto por el sector derecho, está Jerevi Doku, buena pelota para Deketer Elay. Aquí se viene Van Aken, abrazo a la izquierda. ¿Para quién? Para que venga Deketer Elay. Va al centro, nuevamente para De Kuiper, hacia línea de fondo, otra vez con el muchacho del nombre impronunciable. Deketer Elay, tocó para Tielemans. Este es Kevin De Bruyne, va avanzando, número 7, va el Colorado. Buena pelota hacia el sector izquierdo. Se viene nuevamente Bélgica, balón en profundidad. Ahí está, si la tocan para trozar, no se quisieron molestar entre Deketer Elay y Van Kuiper, y por eso la pelota sigue siendo de Bélgica. La toma Tielemans, se acerca para jugar Jerevi Doku. Aquí con el balón está nuevamente Kevin De Bruyne. Hacia atrás Kevin De Bruyne para Zit. La mueve de un lado hacia el otro Bélgica. 7 minutos tenemos.
0: Así es, tiene más la posesión del balón el equipo de García, donde intenta encontrar los espacios. Nueva Zelanda por momentos intenta recuperar el balón, pero lo veo más perdido.
1: El único bueno de Bélgica, te digo, Jerevi Doku por ahora.
0: Sí.
1: El único distinto. Aquí se viene Kevin De Bruyne para taparme la boca. Buena pelota para Van Aken. Van Aken hacia el sector izquierdo. Va Kuiper. Otra vez para Jerevi Doku. Esa pelota se fue. Dice que no el árbitro.
0: Ay, ay, ay. No sé.
1: En la línea se viene ahora Jerevi Doku. Tocó hacia el sector izquierdo. No, otra vez hacia atrás con Van Aken. Van Aken para Tielemans. Tielemans puede mandar el centro por ahora. Decide tocar con Deketer Elay. ¿Dónde está Trossard? Dentro del área. Aquí se viene Deketer Elay. Tocó para Tielemans. Tielemans con De Bruyne. De Bruyne nuevamente por bajo, su sector derecho. Se viene ahora nuevamente Timothy Calstein. Mueve la pelota, no la ve ni cuadrada Nueva Zelanda.
0: No, Nueva Zelanda que está todo metido en su área, intentando evitar la llegada de Bélgica. Jeremy Doku.
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1: Salida para Nueva Zelanda.
0: Así es, gran salida del número 4, obviamente, Biden, que evita la llegada clara que estaba teniendo Bélgica, quizás de las primeras oportunidades del equipo de García.
1: El papi está corriendo más que Usain Bolt, de computadora a computadora. Increíble lo de el amigo de la producción.
0: Un genio, papi.
1: Y todos los que están junto a nosotros del otro lado, por supuesto, haciendo que este envío pueda ser transmitido para las más de 1000 conectados que están del otro lado.
0: Sí, pulgares hacia
1: quiero
0: arriba,
1: quiero pulgares,
0: ¿no?
1: Arriba, quiero los primeros 100, no tenemos ni 100 ni somos 1000, viejo. A poner el pulgar hacia arriba, chico, es totalmente gratis. Aquí la vamos viendo Jeremy Doku, tocó para Banaken, Banaken para Tielemans, buen cambio de frente de Tielemans. Aquí se viene Kuiper, la va pidiendo trozar, por ahora no se la dan, centro muy bueno, la dejaron pasar, ahí está Banaken, la bajó, pegale al arco, monstruo, estaba solo sin arquero, Banaken no le pudo pegar, quiso ser más compañero que el compañerismo mismo. Ahí lateral, corresponde nuevamente a Nueva Zelanda.
0: Sí, un gran pase que le ha metido a Banaken, que se ha perdido el gol debajo del área. Intercepta muy bien igual el número 4, Biden. Atento, el defensor de Nueva Zelanda que evita nuevamente otra llegada más del equipo belga que está con todo, pero no encuentra romper el arco en cero.
1: Surman la manda al córner, será tiro de esquina para Bélgica. En los primeros 10 minutos de este primer tiempo irá Bélgica de arriba. Tiene buena altura, ¿eh? Me
0: ¿habrá tanto gol?
1: ¿Habrá gol?
0: ¿Habrá gol de pelota parada?
1: ¿Habrá gol o no habrá gol?
0: ¿Tenés ganas de gritar muchos goles hoy o...?
1: ¿Habrá gol o no habrá gol? A ver...
0: A ver, a ver.
1: Le va a pegar Kevin De Bruyne. Irá el número 7. Esa pelota no está dentro del córner, pero va De Bruyne. 10 minutos. A ver, Kevin. Centro de De Bruyne cerradito. Va sacando Wood nuevamente como puede. Mete otra vez en el fondo Fit. Gana el fondo ahora con De Ketelaere. La pelota para el sector derecho con Fit. Otra vez el sector derecho para Tielemans. ¿Tielemans con quién? Con Mekele. Mekele hacia atrás. La mueve con Kuiper. Este Kuiper toca para Tielemans. Pelota de Bélgica de minuto.
0: Vuelven a acomodar y nuevamente regresa la jugada hacia atrás para volver con Jeremy Doku. ¡Qué gran pase!
1: Buena pelota de Bruyne. Cortó justito. Cortó justo al fondo. Llegaba Kakase para mandarla hacia lateral. Ha llegado Bélgica.
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1: ¡No entró!
0: ¡No entró
1: esa pelota! Esa pelota hay que llevar a verla, ¿eh? Hay que verla, compañeros. Pide calma el árbitro,
0: ¿sí?
1: Pide pausa. Eso era gol de Bélgica. Para mí entró ese balón de trozar. Todo será revisión del VAR.
0: Así es, contémosle a la gente. La ha tenido abajo del área el número 10 de Bélgica, trozar. Nosotros desde acá la vimos en la línea. No sé si llegó a entrar o no, porque no nos muestra la repetición tampoco. Y el árbitro tampoco la va a revisar. ¿Penal? Sí, finalmente ponen un posible penal.
1: ¿Posible penal?
0: ¿Posible penal?
1: Están
0: atención.
1: Viendo una mano del hombre de Nueva Zelanda,
0: sí.
1: Me parece, Sofi, ¿eh? A ver qué lo que va a cobrar el árbitro. No, me parece,
0: sí.
1: Que over, check over, me parece por ahora. Sí, juegue. No fue ni gol ni penal. Balón ahora de Jeremy Doku, está al caer igualmente.
0: Yo
1: Sophie,
0: quiero ver la repetición igual,
1: sí,
0: ¿eh?
1: Se viene el centro de Bruyne, la va dejando corta el arquero. Saca como puede, le queda Doku. A ver, Doku, el centro otra vez hacia atrás. Corta en el fondo Bidón. Le queda Kevin De Bruyne, pegale. Kevin, otra vez Tielemans. Abre hacia la izquierda para Van Kuiper, la pide Trozar. Balón de él. Aquí se viene Leandro Trozar. Buen balón para Kevin De Bruyne. Kevin De Bruyne, el centro no enganchó muy bien, lo dejó pasando. De largo, centro, segundo palo de Ketelaere. Saca y piden penal en el área de Nueva Zelanda, señoras y señores. Por ahora sigue atacando Bélgica. Remate de Bruyne, cortó el arquero. El arquero se queda con esa pelota. ha llegado nuevamente Bélgica, Sofi. Está al caer el primero.
0: Bueno, en estos últimos dos minutos, te diría yo, las llegadas más claras por parte de Bélgica. Y ahí estamos viendo la repetición de una jugada de Kevin De Bruyne. Le queda el número 10, Trossard. No entró finalmente, más allá de la revisión que acabamos de ver. Claramente pasó por la línea fuera la pelota, pero de milagro no ha ingresado el balón. Luego de eso ha quedado un remate abajo del área. Gran atajada del número uno del arquero de Nueva Zelanda, que ha tenido la posibilidad de volver a salvar al equipo que está sufriendo esta llegada que está teniendo intensa el equipo de García. Bueno, un hombre tirado en el suelo, además. Gol de Irán, además, en este momento se recupera el jugador de Bélgica y tenemos un gol y empate en el otro partido.
1: Sí, hay empate en el otro partido, todo sigue como arrancó, ¿eh? Irán con 3 puntos, Egipto con 4, con 5, perdón. Y por ahora, Bélgica.
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0: Y Nueva Zelanda con todos los resultados parciales aquí en esta gran Copa del Mundo, que con el minuto a minuto les vamos a estar contando a todos ustedes cómo se acomoda la tabla. Por el momento Bélgica quedaría sexto, se estaría salvando, pero falta todavía, muchachos, que queda mucho todavía. Y además mañana está Croacia.
1: Sí.
0: Y ese equipo puede seguir sumando también para quedar adentro.
1: Por supuesto, aquí va saliendo ya nuevamente Bindon por el sector de derecho. Va el número 4, tiene que tocar por abajo. ¿Para quién? Para su compañero Bell. Lo encuentra ya nuevamente Jus. Va el número 11. Buena pelota para Tim Payne. A ver, Tim Payne, el paquete. Buena pelota para Wood. Va sacando Zit desde el fondo. Metió Kuiper, la dejó corta. Cuidado, se salva Bélgica en el fondo. Aquí se viene Van Aken nuevamente enganchando. Es alto Van Aken, ¿eh? Es altísimo. Sí. El número 20 de Bélgica. ¿Cuándo me digas con el aire? Porque me parece que empezó a hacer frío. No, aquí en el estudio. Se viene ya Thibaut Courtois. Vemos aquí. Irán encima erró un penal, Sofi, ¿eh?
0: Sí.
1: Me está diciendo la gente en el chat que erró un penal. Irán, que solo estaba el muchacho Irán. Golazo.
0: Golazo, ¿eh?
1: Del conjunto iraní, lo del arquerito de Egipto. Mamita, 1-1 por aquí, por ahora no han llegado los goles.
0: Sí, ambos goles, la verdad, con errores defensivos. En este caso también el arquero, que no tuvo una gran actuación en esta jugada. Vemos nuevamente también de nuestra parte el gol, que impresionante cómo no entró ahí en la línea. El gol que podría haber sido del número 10 de Trossard para Bélgica. Sí. Es impresionante cómo literalmente ha quedado en la línea 3/4, te diría yo. Sí, muy bien. La verdad que Bélgica se pierde por ahora la oportunidad de quedar primera.
1: Y se merece por ahora ganar el partido. A ver, Kevin De Bruyne. Pelota nuevamente para Trossard, que recién nos amagó con el gol. Se viene Trossard, tocó para Kuiper. ¡Kuiper! El arquero. El arquero cuando se venía el primero de Bélgica. Aquí le queda Trossard, pegale. Trossard y el remate. Reclaman una mano, le queda Trossard otra vez, pegale. Otro enganche más de Trossard, tocó para De Bruyne. De Bruyne para Doku. El arquero. El arquero otra vez, Crocombe. De milagro, Sofi, esto no está. 1-0 a favor de Bélgica.
0: Sí, así es. El arquero de Nueva Zelanda, Crocón, ha salvado una gran pelota. Primero de Kevin De Bruyne, después, luego el número 10 le había puesto un gran pase también que le queda a Jeremy Doku, que nuevamente vuelve a salvar el arquero. Dos atajadas en estos 15 minutos para salvar al equipo de Nueva Zelanda.
1: Se ríe Esteban, porque yo dije, la tiene Tim Payne el paquete. Me puso.
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1: Dijo que Tim Payne y Olimpia es como cuando mandas ese mensaje,
0: sí,
1: de último momento y
0: a las 3 de la mañana.
1: Claro, aquí.
0: Perfecto.
1: La pelota es una buena analogía. Pelota ahora, la va a buscar Tim Payne, la quiere bajar y la manda a la tribuna. Lateral para Bélgica.
0: Así es, lateral nuevamente para Bélgica. Nueva Zelanda que no pisa el área rival, todo metido atrás. Por el momento no está buscando el partido y Bélgica empieza a sentir la presión. Se siente el equipo de García intentando romper el arco en cero.
1: Fíjate, Bélgica. Bélgica, sí. Perdón, que no hace nada, también se está quedando fuera del Mundial, no parece.
0: Claro, parece, no parece.
1: Está con 5 puntos aguantando el resultado. Aquí se viene Jeremy Doku, buena pelota. El centro y está, ¡Córner! ¡Córner es para Bélgica! Tiro de esquina por el sector derecho.
0: Ha ido muy firme el número 4 en la defensa de Nueva Zelanda, nuevamente enviando una pelota al córner, evitando una vez más otra chance del equipo belga para romper el arco en cero, metido totalmente atrás, sí, igual totalmente. Nueva Zelanda, ¿eh?
1: Está tratando de
0: no buscar el partido,
1: contra, buscar
0: sí,
1: una contra y que sea lo que Dios quiera. Juega corto ahora De Bruyne, tocó para Doku, se equivoca y a esto va a apuntar ahora Nueva Zelanda porque no hay nadie.
0: Y no le sale ni eso.
1: No hay nadie en el ataque de Nueva Zelanda. Será va salida Courtois para Bélgica.
0: Así es, salida para Bélgica. Se acerca Courtois, casi hasta te diría a mitad de la cancha. Lo que estaba buscando el equipo de Nueva Zelanda era una contra. No había nadie directamente allí. Ni un delantero ha quedado porque está todo metido en su área para defender las grandes llegadas que está teniendo Bélgica.
1: Pelota ya nuevamente de Mekele, tocó para Thibaut Courtois. Yo te digo, si le tenés fe a Bélgica,
0: sí,
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0: Así es, bueno, Bélgica que vuelve a construir desde el fondo, ahora apostando a la posesión del balón, luego de tener varios remates al arco, intenta Bélgica igual de todas maneras, pero luego la verdad de ese gol que casi entró, ¡ay! Se complicaba Courtois.
1: Por favor,
0: se complicaba la salida, Courtois se acercó y presionó de muy buena manera el número 23 por parte del equipo de Nueva Zelanda.
1: Va ahora el lateral, finalmente termina.
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1: Y se viene el número 7, va De Bruyne, tocó para Trossard, esto es el primero. ¡Trossard! Arriba. Arriba del travesaño, reclaman una mano y hay penal. ¡Penal para Bélgica!
0: Ahora sí, penal finalmente para Bélgica. Se veía una mano claramente que había llegado. Luego una jugada de Kevin De Bruyne, un pase para Trossard directamente, si no me equivoco, la mano finalmente
1: de Tim Payne.
0: De Tim Payne.
1: Mamita.
0: Mano de Tim Payne.
1: Ojo,
0: protagonista
1: con Tim Payne en el mundial. Como mi abuelo decía, ¿qué paquete compro? Olimpia. Es mano de Bélgica. Penal para Bélgica, Sofi. Aquí llegando a las 12:30. 20 minutos del primer tiempo. Hay tiro de los 12 pasos para el conjunto europeo.
0: Así es, finalmente Tim Payne, el protagonista de este partido, el protagonista del Mundial. Creo que igual la mano termina pegando también en el número 16. Finalmente Tim Payne apareció delante de la cámara. Trossard, que remataba el arco, desviaba por la mano del número 16, que se termina quedando con el error defensivo con la mano y el penal ahora sí para Bélgica, para poder ahora por fin tratar de romper el arco en cero.
1: Pero con Bey De Bruyne para pegarle a la pelota. A ver
0: a
1: si
0: ver,
1: termina
0: ver
1: el primero de Bélgica o todavía no van a seguir negando. Del otro lado todo 1-1.
0: Así es.
1: Si convierte De Bruyne, Bélgica.
0: La están chequeando todavía, ¿eh?
1: La va a ir a chequear el
0: la
1: árbitro.
0: La va a ir a chequear al VAR. Para mí es clara mano. Finalmente me parece acá que termina dando en el número 16 de Sherman. Termina pegando esa mano delante de la vista también Tim Payne. Es alguno mal de los dos termina dando la mano. Sí, finalmente en el codo del número 16 cuando remata Trossard. Sherman termina dándole lo que yo creo que va a sentenciar en penal el árbitro de este encuentro.
1: En penal, eso. El codo está acá atrás. Para la gente del otro lado del codo está más o menos.
0: Así
1: acá
0: es,
1: atrás.
0: Acá.
1: Y le pega acá el muchacho en la punta del codo. Debería ser penal para Bélgica. Veremos si termina a cobrar. Ay, después le pega la otra mano. Da, vamos, muchacho.
0: Claro,
1: vamos,
0: doble mano.
1: Doble mano. Se piensa que estaba jugando el vóley el amigo. Es un vóley de doble toque. va a haber...
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0: Le contamos a la gente que nos están enfocando la cabeza,
1: la espalda del amigo
0: y la espalda del árbitro que tenemos en este encuentro en el día de hoy. Finalmente va a haber penal, entonces.
1: Corner.
0: Cobró
1: corner, ¿eh? No hay penal para Bélgica. Era mano clara, ¿eh?
0: ¿Cómo?
1: Es mano clara de Surman.
0: Robo, escándalo.
1: Es un robo escandaloso.
0: Es un escandaloso.
1: Pero va a ser finalmente. ¿Qué cobró el árbitro? Parece que es tiro libre indirecto para Nueva Zelanda.
0: A ver, vamos a repasar nuevamente con la gente aquí en la pantalla de la secta deportiva. Remate del número 10, Trossard, el jugador de Bélgica, donde termina pegando acá con el codo al número 16, a Surman, el defensor de Nueva Zelanda, el central, termina poniendo el codo así, la revisa en el VAR y termina dando tiro libre indirecto para Nueva Zelanda. Realmente no se puede creer. Quiero en este momento leerlos a todos en el chat. Robo, sí. Escándalo, piensan que tendría que haber sido penal, sí o no, lo leemos, Jean.
1: Kendall pone, robo, no hay nada, pone Jonathan Rodríguez, robo, pone Anthony, mano clara del arquero, no, pero si va a tocar el arquero, amigo. Esto es una belga, pone el amigo. Se nos viene el cooling break, querida Sofía.
0: Sí, así es. El tiempo de suscripción aquí por la pantalla de la secta deportiva. No olvides activar la campanita. No olvides de suscribirse porque estamos en el tiempo de suscripción. Así es. Más
1: momento
0: de dos.
1: Momento de suscripción.
0: Momento de suscripción porque somos más de 2.479.000.
1: Suscripción.
0: Momento de suscripción.
1: Suscripción.
0: Momento suscripción. Así es, querido Gian, y a todos los fanáticos que están aquí, suscríbete, activa la campanita si no te querés perder ninguno de los encuentros aquí por nuestra querida pantalla. Importante la campanita,
1: sí.
0: Muy fácil si estás desde tu celular, si estás desde tu tablet, si estás desde tu computadora, porque al lado del botón de suscribirse activás la campanita. Y si estás desde la tele es muy fácil también, ¿sabes por qué?
1: A ver, explícame.
0: Agarrás ese control remoto, sí. Rápidamente buscás el botón de suscribirse, al lado te sale la campanita, apretás OK y también te van a estar llegando todas las notificaciones. Así es, gente. Quiero saber si finalmente robo, escándalo, ¿era penal o no para Bélgica, ya?
1: Para mí era penal, es un robo. Atención, escándalo.
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0: Arrancar la jornada. La jornada del día de mañana, bueno, pero que vos te busques un corte de pelo hasta temprana hora. Cosa rara.
1: Yo no sabía que iba a tener.
0: Cosa de raros.
1: Me corto el sábado a la mañana. Eso cataloga como infiel el corte de pelo un sábado a la mañana.
0: Y le
1: para
0: podemos
1: estar bien
0: preguntar.
1: Para la noche.
0: Y le podemos preguntar a la gente en el chat. Para mí, de base es raro.
1: De base es raro.
0: De base es raro. Rosa también lo infiel, si querés, muy. Muy escandaloso. Mañana, Gian, vamos a tener...
1: ¿Qué tenemos mañana?
0: A partir de las 12 del mediodía vas a poder vivir la previa de Croacia, Ghana y Panamá, Inglaterra, que terminan de definir todo también en su querido Grupo H, si no me equivoco.
1: Sí,
0: Grupo H.
1: Grupo
0: no,
1: L.
0: Grupo L ellos. Grupo L, donde van a terminar definiendo todo. Panamá, que no ha podido sumar en este Mundial 2026. Croacia le ha ganado justamente a los panatinos en la fecha anterior. La sorpresa Ghana, creo yo,
1: sí,
0: que
1: totalmente.
0: Ha sacado también un empate ante un seleccionado, por ejemplo, como Inglaterra, le ha ganado a Panamá en el último minuto. Vamos a estar con esos duelos por la pantalla de la secta deportiva.
1: Se va a renovar el juego, fanáticos. Aquí la pelota es de Yuri Tielemans, la moverá también Zita a su lado el número 3. Aquí 25 minutos, Sofi. Por ahora sigue 0-0 y hubo robo, ¿eh? Hubo robo, escándalo. Atención, robo, escándalo. en la pantalla de la secta deportiva. Increíble, ¿eh? Increíble. Lo que no le cobraron a Bélgica. Esperá que no le cobraron a Bélgica acá. Mamita. Acá nos pone el amigo del otro lado.
0: Sí.
1: Quieren que Bélgica no pase
0: a... Mirá, mirá. Acá Vladimir dice, relator dice? No busque vacíos legales para cortarse el pelo un sábado. Tiene totalmente razón.
1: ¿Qué puso?
0: Raro. Vladimir López, que le mandaba un saludo, medio raro, la verdad. El corte sábado de la mañana... Ay, ay, ay, complicado, complicado,
1: La pelota ahora de Banaken. Es el tiempo que me queda. No, pero en mi defensa,
0: a ver,
1: yo reservé el turno antes de que nuestro gran compañero Jeremías Maceira mande la grilla. Porque yo pensé que iba a tener la tardecita un poco más cargada. Por eso fui a la mañana temprano. Pero al final tengo la tarde libre. Increíble. Hay tiro de esquina para Bélgica. En todo esto se está jugando un partido de fondo. 27 minutos, tiro de esquina. Y la Bélgica de arriba.
0: Y ahora Bélgica que va a intentar con la pelota parada. No le ha salido el remate de Trossard. Nuevamente cuando la tuvo el número 10. Termina siendo un tiro a favor de Nueva Zelanda.
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1: Gol de Bélgica, Leandro Trossard, centro venenoso, venenosísimo de Kevin De Bruyne al punto donde duele, allí al segundo palo, centro al área chica, algo podría haber hecho el arquero de Nueva Zelanda, quedó bollando y después un rebote en una mano de Tipei la dejó muerta y Leandro Trossard manda la pelota al fondo de la red. Bélgica 1, Nueva Zelanda 0.
0: Así es, primer gol de Trossard en esta Copa del Mundo 2026, luego de una pelota parada, finalmente pudo convertir el tanto. Gana Bélgica 1-0, no se le estaba dando luego de varias llegadas, lo hemos dicho en la previa de este córner, se le dará la pelota parada y finalmente Bélgica 1-0.
1: Terminó llegando, por ahora, ¿cómo queda la tabla? Primero Bélgica, ahora.
0: Así es, ahora con esta tabla, primero se termina acomodando también la tabla del tercer puesto, ya lo vamos a estar repasando exactamente porque no lo estaría... Ah, claro, porque deja de estar tercero.
1: Claro,
0: muy tarde para conectar neuronas, pero deja de estar tercero y termina segundo Bélgica con 5 puntos. Egipto, que está con el mismo resultado por la diferencia de gol, es el primero del grupo G. Irán tercero con 3 puntos, Nueva Zelanda afuera de este mundial en este preciso momento y como que no pareciera que lo esté sintiendo.
1: No, no le importa.
0: No sé si no le importa, no sé si están contentos, pero la verdad, esta es la primera llegada al área de Bélgica que estamos viendo.
1: Aquí va Bindón, el centro al segundo palo por parte de su lateral, había mano de Doku, no la vio el árbitro y aquí se viene Tim Payne, va dominando el número 2, Tim Payne abrió de buena manera para Bindón, la pide un centro para un segundo palo, muy pasado, igualmente va a buscar la Just, ahora el número 11, cortaba justito Kuiper, lateral por el sector derecho, cae, era pesado en el área de Bélgica, lo jugaron rápido, la va dominando Bell, la pide Tim Payne, centro para Wood, tocó cortita, buena pelota de Payne, la pelota de Singh y al córner, tiro de esquina, es para Nueva Zelanda.
0: Ahora sí empieza a llegar el equipo de Nueva Zelanda, donde creo que a partir del gol va a empezar a buscar el partido, porque en estos primeros 30 minutos no vimos nada del equipo.
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1: 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Ataca Bélgica por el sector izquierdo, se viene Tielemans ahora. Nuevamente tocó para Doku, había llegado Bélgica de milagro, se salvó Nueva Zelanda. La pelota es ahora otra vez de Kevin De Bruyne. El balón abriéndose el sector derecho, ¿para quién? Para que la vaya tomando ya Leandro Trossard. Va saliendo el número 10, buena pelota en profundidad, ¿llegará o no llegará? Salió primero el arquero Crocombe, se queda con ese balón el guardameta de Nueva Zelanda.
0: Sí, Crocombe firme salió y ha salvado nuevamente una llegada más de Bélgica, que encuentra muy bien los espacios que está generando el equipo de Nueva Zelanda. Le está costando nuevamente acomodarse en el partido. Firme Bélgica, quiere mantener el resultado.
1: Ahora con este resultado, si mal no me equivoco, Sofi, tendríamos un posible Argentina octavos contra Bélgica. Si mal no me equivoco, la posibilidad, creo que viene por ese lado. Si gana Egipto, es Bélgica-Argentina en los octavos de final. No, incluso así como está en este momento.
0: Así es.
1: Bélgica-Argentina. Lindo partido se le puede llegar a dar, como en aquel Brasil 2014, por ejemplo.
0: Sí, es verdad, porque Bélgica, si termina clasificando con esta victoria 1-0, estaría jugando con Australia.
1: Aquí se viene Singh nuevamente, cortó Kuiper en el fondo, tocó para Tielemann, ¿para quién? Para este es Banak, en amaga con tirar la pelota lejos, es Trossard, el autor del gol, abre ese sector derecho para Timothy Castaigne, otra vez para Trossard, está encendidísimo Trossard, va Trossard, no lo puede parar nadie, centro para Deketer, el AE, fue malo, el envío para el número 17, balón de Kerocombe, tenemos 32.
0: Gran intento igual del número 10 Trossard, donde trataba de buscar el espacio con el número 17 belga, donde no ha llegado a encontrar y a entender esa jugada, pero el intento fue correcto.
1: Buena pelota en profundidad ahora, ¿para quién? Para Jussi. ¿Llegará Krokambe? Sí, llegó. Muy bien por parte de Kaká, se puede mandar el centro, la espera Wood, centro al primer palo, aquí se viene Thomas, cortó justito, otra vez Mekele, a buscarla, irá Thomas, saca Mekele, a buscarla Trossard, mete Trossard, gana Just, el balón es del número 11, qué bien salió Just, por favor, pelota ahora nuevamente de Just, tiró un caño espectacular, avanza con la pelota, sin amaga con el centro, por ahora no lo tira, se viene ahora por el sector izquierdo, centro para Wood, pasaba por arriba, el cabezazo no llegaba por parte de Chris Wood, y ahora la contra.
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0: Número 5, Kuiper, en la defensa de Bélgica, evitando la jugada más clara hasta el momento de Nueva Zelanda, encendidísimo. El número 11, Jus, por el lado del equipo de Nueva Zelanda, donde toda esa jugada ha terminado en nada porque no lo ha acompañado ninguno de sus compañeros.
1: 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Junto a el Stock Trader sale Nueva Zelanda por el sector derecho.
0: Así es, sale Nueva Zelanda nuevamente, donde rápidamente Bélgica firme buscando ya la pelota con el segundo hombre porque quiere ganar este partido como sea. Dejó la presión de lado, está buscando el segundo tanto porque sabe que tiene ahí el partido de Egipto-Irán, donde esta victoria con este resultado por la diferencia de gol lo estaría dejando segundo.
1: Árbitro no pita al final, que se nos va Tim Payne, ponen en el chat del otro lado. Sale Bell por el sector derecho, tocó para
0: la
1: aquí,
0: última
1: para
0: y nos Surman. Vamos.
1: La última y nos vamos, Tim Payne. Al partir un beso y una flor. Sale Surman, el número 16. Mucho Twitter, mucho TikTok acá.
0: Mucho TikTok acá. ¿No? La dupla doble T.
1: La dupla doble T le mete a las redes sociales. Duro y parejo. Arriba la va a ir a buscar Chris Wood. Va a llegar primero Banaken. Balón ahora nuevamente de Thibaut Courtois. Banaken de pierna diestra lo habilita. Ahora Trossard se duerme un poco en los laureles, pero descarga hacia atrás. Hay falta, dice que no el árbitro. Arriba, arriba. Sale Zid con el balón. Manda audio, papi, como pelota de Bruin. Es increíble. Tac, tac, tac, tac, tac, tac, tac.
0: Está jugando, papi. Es viernes a la noche también, ¿eh? Pero lo que vemos al querido operador que está de acá para allá. Jugando más que, la verdad, Nueva Zelanda en este preciso momento.
1: Se llama Bicho Aníbal, papi, de colombianos.
0: Ay, a ver si nos está escuchando.
1: Aquí el balón. Es de Trossard. Va saliendo Yuri Tielemans. Tocando nuevamente por el sector izquierdo. ¿Para quién? Para Zid. Buen balón ahora para Banaken. Buena pelota para Trossard. Engancha a Trossard y le pega. Engancha a Trossard y le pega. Le pegó. Cortó justito. Cortó justito ahora Surman. Y sale la contra de Nueva Zelanda. Lo habilitaron muy bien. Son 3 contra 3. Sofía, agarrate. Porque ahora se viene Schultz por el sector derecho. Mira cómo corre Kane. Mira cómo corre Payne. Pasó Payne. No se la dieron. Aquí se viene Schultz. Aquí viene el paquete Payne. Buena pelota para que la domine nuevamente Schultz. Este sin el número 10. Tocó hacia atrás. Un poco más de ritmo Nueva Zelanda. Abierto a la izquierda. Está solamente Thomas. Thomas ahora va dominando la pelota con la pierna derecha de cara.
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0: muy poco de Nueva Zelanda, que ahora tiene por momentos la posesión del balón del número 11 de Jus. Es donde salen las mejores jugadas hasta el momento. Tim Payne, el paquete que ha aparecido quizás más de protagonista, se ha metido en el medio de lo que fue el penal que no le han convalidado finalmente a Bélgica. Y ahora Tim Payne, que sigue intentando querer generar algo en su último quizás juego.
1: Sí, quizás en su último baile.
0: Su último baile.
1: The Last Dance. 10 tiros de Bélgica, 0 de Nueva Zelanda. 0, 0.
0: Muy poco, muy poco en estos 45 minutos.
1: Poco, no,
0: casi.
1: Nada.
0: 10,
1: más. Los muchachos, sí, increíble. Nada. Lo de Nueva Zelanda. Te digo, sí. 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Sale ahora nuevamente la pelota de Just, el número 11, tocando para Tim Payne. Le puede mandar el centro para Wu. Centro para Wu. Casi en contra, era el empate de Nueva Zelanda.
0: Hay
1: córner para Nueva Zelanda.
0: Ay Mekele, porque casi gol en contra del equipo belga, luego de una jugada donde ha encontrado el centro Tim Payne. Parecía que la podía bajar el jugador número 9, Wood, el capitán del equipo de Nueva Zelanda, pero se metió el número 4, Mekele, y la ha mandado al córner.
1: Ahí lateral lo va haciendo Tim Payne. Arriba la va a buscar. Llegó justito Thibaut Courtois. Sonríe, papi, del otro lado. Balón ahora nuevamente. La van a buscar Jeremy Doku. No la
0: pudo. Pasa
1: bajar,
0: que se pueden hacer muchos chistes y no.
1: Pasa,
0: no es la idea por la hora.
1: Se golpeó el amigo.
0: Ahí va.
1: Por la mesa, el dedo chiquito. Y justo pegó.
0: Y se va y escapa.
1: Sí, pegó un alarido impresionante. Se viene ahora Bel. Tocó por bajo para Stamenich, que poco lo he nombrado, el número 8. Cambio de frente para quien. Para que la vaya a buscar Kaká. Se la baja como puede con la frente. Ahora el balón será de Timothy Castain. Tielema para Thibaut Courtois. Decir que no estaba atento Chris Wood. Si no era el empate de Nueva Zelanda. Últimos minutos aquí en la pantalla de la secta deportiva.
0: Sí, muy firme igual de todas maneras. Courtois, que no tuvo mucha actuación en estos primeros 38 minutos de juego, porque no ha tenido llegadas, ninguna jugada.
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1: ¿Puede estar el segundo? Pregunto al aire. Se viene Van Aken. Si tira la diagonal Jeremy Doku. Tocó nuevamente para De Bruyne. De Bruyne para Van Aken. Van Aken para Doku. No. Otra vez con De Bruyne. Lo buscaron nuevamente a Kuiper. Kuiper para Doku. Doku. Ah, lo que juega Doku es increíble.
0: Están
1: se para
0: partes,
1: arriba de
0: Doku.
1: La pelota. Doku lo saca a pasear a Tim Payne. Otro se cae Tim Payne. Aquí se viene Doku. Buscaba el ángulo. Buscaba ángulo esa pelota de Jeremy Doku. Ha llegado nuevamente Bélgica. Tim Payne quedó barriendo el suelo. Increíble. Lo sacó a bailar y lo dejó tiradito en la cama. Hay tiro de meta para Nueva Zelanda.
0: Sí, no ha tenido un gran primer tiempo el número 2, Tim Payne, el defensor famoso de Nueva Zelanda, donde cómodamente Bélgica ha encontrado otra vez los espacios donde pudo generar tranquilamente Jeremy Doku la jugada. Quiso colocarla al ángulo, pero ahí nomás cerquita estuvo de tener el segundo.
1: Aquí la pelota es nuevamente de Zite. Tocó para el número 3. Aquí hacia atrás con Thibaut Courtois. ¿Qué dice la gente en el chat?
0: Me dice que me suena la nariz. Estoy resfriada.
1: ¿Estás resfriada?
0: Y un poquito.
1: No pasa nada.
0: Un poquito.
1: Es la época del año. Es la época del año.
0: Y es una época
1: muy fría, la
0: verdad. Muy fría aquí. Así es. Aquí en la Argentina.
1: Por supuesto. Estamos en Buenos Aires. Si quieren mandar algún otro pedido, arroba ya para Pitón, lo tienen acá abajo.
0: Así
1: en Instagram, arroba Sofi Cortés, lo tienen allí.
0: Doble T,
1: Pitón, doble T también, por supuesto.
0: La dupla doble T.
1: La dupla doble T, querido compañero. ¿Lo tuyo es por DNI?
0: No.
1: Ah,
0: lo tuyo es original, lo mío es porque no había disponibilidad con una sola T. Y ahora es como.
1: Debe haber varias Sofía Cortés, ¿no? A lo largo de la Argentina.
0: A lo largo y ancho de la Argentina.
1: Cuidado, casi nos pata Nueva Zelanda, ¿eh? Casi nos pata Nueva Zelanda, de la nada. Salió muy bien Thibaut Courtois y lateral para Nueva Zelanda.
0: Sí, pero en el arco y abajo de los tres palos del equipo belga, Courtois, que está firme. La primera quizás de lo más peligroso que ha visto y ha respondido de la mejor manera mientras en las tribunas hacían las olas también.
1: No, increíble.
0: Impresionante.
1: La gente como está el partido, que están haciendo la ola los muchachos.
0: Y sí, podríamos nosotros también.
1: ¿Cómo era ahora?
0: Ahí va.
1: No hay nada más aburrido que hacer la ola
0: en un espectáculo. A mí me gusta lo de Noruega, que no, reman no. por lo menos. Hoy estuviste remando vos.
1: Sí, no. Se viene Yuri Tielemans, buen balón para Kevin De Bruyne. De Bruyne, si lo voy a trozar está el segundo. Si lo voy a trozar está el segundo. Pelota de trozar, pegale De Bruyne arriba.
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0: Un remate que no le da la chance de convertir el segundo.
1: Saca nuevamente el arquero de Nueva Zelanda. Arriba la vera, Oscar Chris Book, te baja todas. Buen balón ahora para Just. Este es el número 10, Singh. Va saliendo Singh. Qué buena media vuelta la pide Wood. Pelota para él. Era para el otro lado. Balón de Thibaut Courtois, salida de Bélgica.
0: Sí, no, no sé de qué manera quiso resolver finalmente el jugador número 10, sin que no ha encontrado, la verdad, el segundo pase. El compañero no vio que estaba del otro lado Woods totalmente solo.
1: Aquí va saliendo nuevamente Mekele, el número 4, va picando ya. Ahí Mekele, balón para quién, para Trossard. Se viene Trossard, tocó para Deketerelay, está el segundo de Deketerelay, el arquero. El arquero dentro del área la saca nuevamente, otra vez que lo come. Qué pelota sacó el número 1. El golero sigue diciendo que esto sigue 1-0 para Bélgica.
0: Ay, ¿para qué te traje, no? Porque gran jugada, la verdad, que sale desde el fondo con el número 4, Mekele. Luego pasa por Trossard y finalmente el número 17 que no pudo resolver de la mejor manera.
1: Aquí se viene Kevin De Bruyne, patita arriba, salió muy bien. Ahora Nueva Zelanda desde el fondo, se viene ahora Just por el sector izquierdo, la va pidiendo nuevamente, otra vez es el jugador que acá se no lo vieron. Balón para Tim Payne, la perdida, el número 12.
0: Ay, ay,
1: increíble,
0: ay.
1: La va dominando ahora Leandro Trossard, el mejor del partido, Leandro Trossard, por
0: sí,
1: ahora.
0: Sin dudas.
1: Por ahora el mejor del partido. Mientras, Sofi, tenemos que decir que por ahora del otro lado también sigue todo 1-1.
0: Así es, del otro lado todavía tenemos un empate, lo que termina siendo que el grupo G parcialmente esté Egipto primero con 5 puntos, pero el empate le está sirviendo también porque por la diferencia de gol, si bien Bélgica gana, no le estaría afectando y queda segunda. Irán tercera con 3 puntos, Nueva Zelanda con 1, que está quedando hasta el momento eliminado de este Mundial 2026.
1: Habría que ver si Irán entra dentro de los mejores terceros por ahora, ¿no? Por supuesto. Pelota ahora de Jeremy Doku, el que ha quedado fuera, Escocia. Chau, nos vemos, hasta luego.
0: Sí, Escocia, chau.
1: Aquí se viene Kuiper y también Uruguay. Se viene Doku. Aquí se viene Jeremy Doku. Le puede pegar Doku. Tocó y saca a Nueva Zelanda en el fondo. No hay nadie en el ataque, solamente Chris Wood. Es un oasis en el desierto, el número 9 de Nueva Zelanda. Aquí va saliendo Kevin
0: De Bruyne. Con botines rosas, como la mayoría de los jugadores, sí, de este Mundial. ¿Te diste cuenta?
1: Botín de moda,
0: el de moda.
1: El rosa este de 2026.
0: El nuevo botín negro.
1: Aquí, claro. La pelota tocando para Deketerelay. Cuidado, puede rematar. Pegala al arco, monstruo. Liquida.
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1: Kuiper tocó para Kevin De Bruyne. De Bruyne la pide Tielemans, se viene De Bruyne, le puede pegar al arco de tres dedos, va De Bruyne. Tocó para quién, para Deketerelay. Otra vez para Doku, Doku el taco espectacular, no lo entendió. Juega distinto Doku al resto de sus compañeros. Sale Nueva Zelanda.
0: Sí, nuevamente Bélgica con la presión constante. Trossard, más allá del gol, el mejor del partido, donde no solamente genera ocasiones de gol, sino que también está atento ahí a dónde están los espacios y poder conseguir romper nuevamente el arco y convertir el segundo. No lo habían visto al número 5, a Kuiper, que se había metido, que estaba solo en la otra banda.
1: Aquí la pelota es de Just, va saliendo el número 10, nuevamente tocó por el sector izquierdo para aquí, para que ya la vaya dominando otra vez Kakase. ¿Cuántos minutos más? 6 más se van a jugar aquí.
0: Así es.
1: En este primer tiempo, balón nuevamente debe la vía falta contra el número 8, Stamenich, pero dice que siga el juez. Aquí la va dominando
0: todo pelota,
1: Kakase, todo pelota, play on, dice un gran relator. Se
0: así
1: viene
0: es.
1: Nuevamente Just, puede pegarle el número 10, el centro, pero por ahora dice y decide tocar con su compañero por bajo, por corto, otra vez para Bell. Se viene la campana, va el número 6, el balón es para Stamenich, otra vez el campanazo será de Bell, pregunto del otro lado, ¿sabes qué Bell? Lo que significa en inglés Bell, ¿no? Sí, por supuesto, campana. Aquí
0: campanita.
1: La pelota va nuevamente
0: Tinkerbell.
1: Por Tinkerbell, claro, eso es campanita. Pelota ahora, nuevamente de Stamenich, centro, segundo palo, es eso no falta, contra Ude. Dice que era el árbitro, arriba, arriba, balón de la jirafa, saldrá Courtois.
0: Siga, siga, Courtois firme nuevamente, como lo hemos dicho ya en este primer tiempo. No tuvo muchas ocasiones y llegadas Nueva Zelanda, entonces Courtois tranquilo ahí, cuidando los tres palos de Bélgica. Dime, ¿qué pasó?
1: Vamos, Timpen con él, Timpen, vamos, Timpen. Pelota larga, buscando nuevamente aquí a Deketerela. La marca será de Bidone. Cuidado, a ver. Deketerela enganchó el número 17. Pegale. Deketerela tocó para Trossard, tocó para Vanaken. Vanaken, pegale. Remate de Vanaken. Corner. Tiro de esquina para Bélgica.
0: Así es, se desvió por parte del número 23 de Thomas, que la mandó directamente al córner. Una pelota parada más, a ver si Bélgica puede aprovechar en esta ocasión. Gran pase que le ha metido, la verdad, el número 10, Trossard, que está teniendo un excelente primer tiempo.
1: Será tiro de esquina ahora para Bélgica.
0: ¿Aguanta o no aguanta eso?
1: Me parece que viene bien con un tono menos ahí. Aquí la pelota será de Jeremy Doku. Puede venir el centro.
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0: A ver, no sé más que eso yo tampoco, Pero bueno, intenta nuevamente entonces.
1: Dos palabras de una canción, pero...
0: ¿Cómo quema las neuronas el TikTok?
1: Atado con alambre y dos palabras de una canción, muchachos. Dos palabras de una canción.
0: Como los dos intentos que ha tenido Nueva Zelanda, claro, nomás en este primer tiempo. Así es, no hemos visto mucho, la verdad, de la actuación del equipo de Nueva Zelanda, que está quedando afuera en esta fase de grupos de este Mundial 2026.
1: Aquí va saliendo Yuri Tielemann, corte de pelo urgente, por favor, balón de Kevin De Bruyne, centro, segundo palo, va sacando Tim Payne, el balón le queda a Jeremy Doku, a ver,

0: gol para superar a Egipto, lo cual lo hace mantenerse en el segundo puesto del grupo G con 5 puntos también. Irán, que está quedando con 3 puntos, tercero también, y se está metiendo en la lista de los mejores terceros por ahora en el puesto número 6.
1: Recordemos que Egipto le hizo 4, ¿no? Sí. A esta Nueva Zelanda, por supuesto. Por ahora Bélgica, uno solo. Por eso está clasificando el combinado de...
0: la combineta.
1: Mohamed Salah, como primero de grupo.
0: Aquí balón
1: nuevamente de Surman. Surman tocó para Paindon. Nos quedan 2 minutos de esta primera parte, queridos fanáticos del otro lado. Saluditos para todos los que están del otro lado acompañándonos muy tarde.
0: Sí, muy tarde.
1: A la 1 casi de la mañana, queridos amigos. Balón nuevamente de Surman. Surman por abajo, tocando para quién, para Payne.
0: Enojado Andrés Hernández ahí en los comentarios. Nueva Zelanda siempre rompiendo las pi en los mundiales, claro, dice. Así no, es.
1: Increíble.
0: Mira el otro Andrés Asoba. Se asoba seguramente que...
1: claro, este es Andrés Hernández.
0: Se está pegando seguramente una gran diversión, sí, por estar con los dos partidos en simultáneo.
1: Increíble lo de Papi. La pasa
0: vamos,
1: bien
0: Papi.
1: Nosotros también, sí. Papi. Balón ahora de Kuiper, tocando para Tielemans. El que por primera vez se mete a la transmisión y pregunte y deberá decir quién es el Papi, ¿no? ¿De quién hablan estos muchachos?
0: No, es un gran ser humano que todo el mundo debería conocer.
1: Ahora lo van a conocer en entretiempo. Balón ahora de Jeremy Doku. Aquí se viene Doku. Buena pelota para...
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1: Bueno, en el cuerpo gana la posesión, hay tiro libre, falta. Fue de el número 23, Thomas. Hay tiro libre para Bélgica, fue contra Tielemans.
0: Sí, ahora Thomas, que se enoja justamente también por la acción sucedida. La verdad que Thomas... el tren, claro.
1: El tren.
0: Es verdad, el tren Thomas.
1: Gran dibujito.
0: Gran dibujito aquí que se consumía por lo menos en la Argentina. El árbitro lo va a calmar entonces al número 23 de Bigotito en Nueva Zelanda. Porque entendía que no era falta, pero el árbitro atento lo ha visto y la ha terminado dando en estos últimos 30 segundos, donde Bélgica se está quedando con la primera mitad.
1: Es el look predilecto, el bigotito y el degradé.
0: ¿Qué vas a decir? A ver.
1: No, de Nueva Zelanda y Australia.
0: Okay,
1: es el look predilecto de Nueva Zelanda y Australia. Está todo con el bigotito, cual zorro cócaro. Y degradé, increíble.
0: ¿O cuál el relator? Porque vos también tenés bigotito.
1: Yo tengo completo, querido fanático.
0: ¿Por Cócaro?
1: Claro, Cócaro mío. Balón ahora de fin, señoras y señores. El árbitro decide que esto no va para más o todavía no lo terminó. Ahora sí, lo termina el árbitro. Nosotros, queridos fanáticos, ustedes no se vayan del otro lado. 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
5: Y todo se mantiene así. Y todo se mantiene de la misma manera. Australia se estaría enfrentando a la selección de Bélgica. Y de ahí vendría el ganador de Argentina, Isla Cabo Verde. Suiza, que todavía no conoce a su rival. A falta de resolverse lo que vaya a pasar en el partido. Hoy saludando a toda la gente que se va sintonizando en la pantalla de la Secta Deportiva una vez más. Saludando a Johnny, que está presente, que nos manda saludos. Saludos para Chris, saludos para la querida amiga Jocelyn, que está diciendo hola, hola, hola. Por Irán, nos dicen por acá los queridos amigos, queriendo que gane Egipto, queriendo que gane la selección iraní.
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5: Saludos para Javier Aguirre, que dirigió a Egipto. Saludos, el mexicano es lo mejor del mundo apoyando a los iraníes. Saludos de San Ignacio de Moxos. Saludos para todos, porque realmente está siendo un gran partido.
6: Muchas gracias, Mate, también para Miguel Hernández y también para Sofi y Jean Pitón. Estamos en el tiempo de Irán y Egipto y también de Nueva Zelanda y de Bélgica. Quiero saludar a toda la gente que está al otro lado. Quiero saber de qué parte, de qué lugar. Estoy hablando por Corea, dice Kendall Galaxy. Saludos para Joana Rodríguez también.

0: Final de primer tiempo, Marianas del otro lado, para Joana Rodríguez también, para Zeneinze, los relatores con más elegancia, los string, claro que sí, dolor para Huarte del otro lado, quiero leerte del otro lado, quiero saber de qué parte, qué lugar, de qué zona estás sintonizando la transmisión de la secta deportiva y también saber cómo esperan los cruces, que ya están algunos definidos y falta justamente el cierre de la última fecha mañana. Mañana juega Argentina, mañana juega Panamá, juega Croacia y juega Colombia frente a Portugal. Juega mañana en Miami, Colombia, frente a Portugal por acá, por la Secta Deportiva. Por eso es importante que te suscribas al canal y que estés al tanto. Viendo aquí Irán desde España, 6 AM. Saludos de Mesopotamia, España que 21-0 Uruguay, sin despeinarse. Le ganó 1-0 a la selección celeste y la dejó afuera del Mundial. Eliminó justamente un rival directo o un posible rival directo en algún cruce que se puede venir en los tiempos próximos. Solo para Pedro Escudero, qué grande del otro lado. Para Mayra Rodríguez, prendida al canal del otro lado. Irán, hermanos, ya son mexicanos. ¿Qué pasa con las mexicanas y los turistas allá en el Mundial? Evito que está desacato escolar, desacato escolar, desacato. Está la gente, está álgida allá en México con todos los turistas. ¿Cómo están justamente probando la gastronomía los turistas en México? Saludos para Juan Soto, boys. Dani, empate, amor. Saludos para Juan Moreno. Javier Aguirre dejó las bases de esta selección de Egipto, dice el amigo. Javier Aguirre que está en la selección mexicana ahora. Saludos también para LM, para Pecoso. Ratones Verdes, México versus Ecuador. Saludos para LM, el otro lado para Juan Soto. Portugal campeón.
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0: De manera gratuita, estamos a nada de llegar a los 2.5 palos de suscriptores, 2.5 palenques acá en la Secta Deportiva. Solo para Rosana, ¿cuántos goles subieron en el primer tiempo de los belgas? 1 de Leandro Trossard. Solo para Zeneinze, yo confío en Cabo Verde, pasaba de ronda y se dio. Solo para Roxana, para Mariane, del otro lado, para Mingo desde Guatemala, le saludamos. ¿De qué parte, amigo guatemalteco? ¿De qué zona de Guatemala, amigo? Solo para Robeño, no queremos que se vaya Timmy. Y Tim Payne por ahora está quedando afuera. Tim Payne, Mega aprovechó, cerró su club en Paraguay antes de que viniera la catástrofe. Ahí les dejo eso y se fue, dijo el bueno de Tim Payne. Solo para Rosana, del otro lado, para Mega Cero. Hola, soy Maxi, escuchándolo en trabajo. Solo desde Córdoba, Argentina, el amigo cordobés que está del otro lado escuchando la transmisión. Casi la 1 de la mañana. ¿En qué trabajas, amigo, a esta hora? ¿En qué trabajas? ¿En qué oficio te desempeñas? ¿Estarás en un kiosco 24 horas? ¿Estarás en una estación de gas? ¿Estarás en un hotel? ¿Estarás en un restaurante 24 horas? ¿En qué parte de la URAS, amigo? Desde Córdoba, capital, me imagino. Saludos para Alejandro, del otro lado. Saludos para Hugo Sánchez, que metió gol en el Mundial de 1986. Rigo está en todas. Hey, papi, ¿qué pasó con la arepa? Complicado ese tema, Rigo, complicado ese tema, pero a usted le gusta el chorizo. A usted le gusta el chorizo dentro del pan, eso es lo que a usted le gusta. Que le pongan el chorizo entre los panes, eso es lo que a usted le gusta, amigo Rigo Ward. Saludos para John Smith, golazo, gol de la Secta Deportiva. Joana, respeta, Diego, ¿qué te pasa? ¿Qué pasa, Joana? Así sacamos a Diego, que está. Está parecido. Saludos a César Augusto, el otro lado. De IPA Perú, ¿no? A Rigobor, que le gusta el chorizo entre los panes. Chorizo Power, papi, no juegues. A usted le gusta jugar con el chorizo, me imagino. No, yo no le dije a usted. Usted saltó por inercia, ¿qué pasó? Se sintió tocada, se sintió dolida la comentarista en este momento. Le mencioné el chorizo y se le salió una sonrisa. Se le puso una sonrisa en la cara. ¿Qué pasó? ¿De qué se acordó? ¿Se acordó de algo? Oh, hoy es viernes. Y ayer fue jueves de TVT. ¿Qué hizo ayer? ¿Qué hicieron? ¿Qué te hicieron? Saludos
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0: ¿Qué para afinar la garganta? Qué lastimada la garganta. La comentarista en este momento se ríe. ¿Qué le pasó a la comentarista? ¿Qué le pasó? ¿Qué le habrá pasado por la garganta para que esté así, de esa manera, tomando té con miel a dos manos? Saludos para Rigo Borte, agarra macho el hisopado, pues. Saludos para Rosana del otro lado, para Waldira. Al final llegaron los marcianos, eso se decía. Se decía que iban a llegar los marcianos en Escocia, Brasil. No llegó nadie. Bueno, por ahora, capaz que en el vestuario o algún que otro saqueo. Saludos para Rosana del otro lado, para Waldira, para Rigo Ward, prendido el canal, el Produ que también está prendido el canal. ¿Qué hace el Produ? Produ, vaya a dormir, descanse, que mañana juega Colombia y tiene que estar nítido, tiene que estar 4K HD, correntino mañana, con toda la energía, con toda la luz, para que Colombia le gane a Portugal en Miami. Saludos para Raúl del otro lado, gran transmisión desde Lima, Perú. ¿Qué pasa, P, causita? Raúl Manrique. ¿Qué pasa, Pecholito? Sí, está prendido el canal. El amigo Causita. Sí, le dije lo mismo, le dije exactamente lo mismo. Solo para Robeno, llegaron los marcianos y se llevaron la defensa escocesa. Creo que se llevaron la defensa escocesa y también el ataque de Uruguay, porque lastimosamente no pudieron anotar en el día de hoy. Le costó a Uruguay anotar y por eso se quedó afuera, pobre Bielsa. Papi, Colombia se mira, viene. Viene mañana Colombia, lo combia. Del otro lado, acá en la secta deportiva, activa la campana y te suscribes para estar al tanto de esa transmisión. El partido más importante de la fase de grupo, el más pedido, la más escuchada, la más anhelada, como el top de canciones en una radio, la más pedida, la más demandada, la entrada más cara mañana, Colombia-Portugal, el bicho contra Luchito Díaz, contra el Guájaro. Saludos para Cristian, del otro lado, para Cristal también. México no debe salirse de la Azteca. Y todos nos pegan, tranquilo. Nadie nos gana, nomás Ecuador o Colombia tenía chance. Puede ser Ecuador, México se toca Ecuador. Le tocó una parada bastante brava, porque Ecuador no solamente que tiene mejores jugadores para mí, sino que viene con un aluvión bastante importante, viene a ganar a Alemania. ¿Quién le dice a Ecuador que no puede ganarle a cualquier selección si venció a Alemania? Está bien, una Alemania un poco más medido, una Alemania conservador, una Alemania...
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0: Para Pecoso, el otro lado, Ecuador ya valió que esto. Ecuador tiene más equipo que los ratones verdes. Coincido plenamente, amigo. Congo gana mañana, dice Juan Soto Boy. Ojalá, ojalá que gane Congo. Saludos para Juan Soto Boy, para Rodri del otro lado. Quiero la casaca. 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Pues puro verso. Acá jamás hay verso. Jamás hay verso en este canal. Siempre se sortean las camisetas y siempre son entregadas en la puerta de tu casa. Te la ponemos en la puerta de tu casa, la camiseta que estamos sorteando en el día de hoy. Por eso es importante que te suscribas y que dejes tu like para que estés dentro del sorteo. Ya si ganas o no, ya eso depende del azar, amigo, de la suerte que tengas. Saludos para Pedro Escudero del otro lado, acá en casa con la Germu. ¿Germu cuál? ¿La J1 o la J2? ¿Es la Germu oficial o es la J2? ¿Con quién estás ahí, amigo? Confiésate que aquí no exponemos a nadie. Solo para Juan Moreno del otro lado. Prendido el canal de la secta deportiva. ¿Cuánto va esa recocha? Por ahora empate Egipto e Irán 1-1. Y Bélgica gana 1-0 frente a Nueva Zelanda. Team Payne se está quedando afuera. El bueno de Team. Pero bueno, yo creo que ya hizo su labor. Ya hizo la diligencia. En el Valencia del Pachuca. Juan Moreno en el Valencia, que deberá levantar su nivel si no quiere ser vetado de la selección. Amigo, salúdame, di 6-7, Rosalía, Aramayo, 6-7, donde quieras. Oslaida, Mederos, Egipto, vamos arriba. ¿Quién va ganando? Isabel Tobar, Rudy Gopo de Chimbote, Perú. ¿Qué pasa, Pe Causita? ¿Qué pasa, Pe Cholito? Desde Quimbote, Perú, los que no queríamos Cabo Verde, Pedro Escudero, Ampulgo del otro lado. Saludos para mi marido Werly, gana Irán, vamos Egipto. Tienes la voz gruesa, Causa. ¡Ay! ¿Cómo va a ser que vas a explotar a estas horas de la noche, Causita? Me extraña, Causa. ¿Cómo así me extraña, Causa? Que me dice que tiene, que tengo la voz gruesa. ¡Ay! Mi amigo que se le metió el agua al tanque en este momento. Mi amigo que tiene una fuga de agua, se le escapa el aceite, amigo. Saludos para Rosalía, gracias, bro. Algo más, saludos para Aldo, Alondra, del otro lado. Alondra como el streamer de Puerto Rico, ¿te la conoces? Estuve en Barranquilla hace poquito, Alondra. Crack, Alondra. Saludos de Tirán, Nicaragua, saludos. No, porque Alondra juega para el otro equipo.
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0: Súper bien, aparte tienen la comida número uno del mundo, el pollo a la brasa, el mejor del mundo, mano a mano con el picapollo de República Dominicana. Está esa discordia todavía. Desde Colombia, un abrazo, psicología, Mónica, psicóloga Mónica. ¿De qué parte de Colombia, amiga? ¿De qué zona de Colombia? ¿Estás en Barranquilla, Santa Marta, Cartagena, Medellín, Cali, Bogotá? ¿Estás en Guatapé? ¿Estás en Tunja, en Ibagué, en Manizales, en Pereira, en Amazonas? ¿En qué parte, amiga? ¿En qué parte de México? ¿Y allá de qué parte de México? ¿De qué zona de México? Somos hermanos, Causita, comprendo. Comprende perfectamente el humor de Causita. ¿Qué pasa, Pe Cholito? A mí el ceviche no me trama tanto. 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Lo que sí, amigo, la gaseosa de ustedes no va. Esa gaseosa no va con el pollo ni con el arroz chaufa, pero bueno, no se puede todo. No se puede todo. Sí. Si quiere. Si tiene ganas. Saludos de Honduras, del otro lado. Lo hemos saltado, pues que buen, reconozca, yo también te quiero mucho. Gracias, querido amigo. Un aeropuerto. ¿Cómo le dicen ustedes a ese plato? Aeropuerto, puede ser. Aeropuerto, algo de aeropuerto. Se me olvidó el nombre exacto, pero tienen una comida más que importante. 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
2: Nueva Zelanda está perdiendo 1-0 con Bélgica, así es. Vamos a tener los segundos minutos por la pantalla de la Sexta Deportiva. Llámalo, porque si no nadie nos va a aprender esta situación. Hola para Andrés Hernández. Ya que se vaya Corea, me pone del otro lado. Papi, tu pasatiempo es ver... El comentario de Rigo es espectacular. Se van a venir entonces los segundos 45 minutos, donde me parece que hay modificaciones aquí en el arco. No, ha salido Thomas entonces, el número 23 de Nueva Zelanda, si mal no me equivoco, si mal no me fallan las cuentas. Sí, así es, el número 23 ha salido e ingresó el número 19, Benjamín Hall, 19 por 23.
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3: Juega este segundo tiempo aquí en la pantalla de la Cinta Deportiva. Primera pelota para Yuri Tielemann, falta. Tiro libre y arrancó con todo, Sofi. Segundo tiempo, amarilla para el número 8.
2: Sí, falta de 8 por 8 que lo ha barrido lo ha barrido directamente al número 8, Stamesic. Entonces se lleva la primera amarilla por parte de Nueva Zelanda, querido Gian.
3: Muy bien, tiro libre entonces corresponde al conjunto belga. A ver en qué termina esto.
2: Es impresionante la gente en los comentarios con el entretiempo de Papi. Papi, tú tienes que salir en pantalla. Tremendo entretiempo te mandás. No, hay sí. Que felicitarlo al Papi, totalmente papi polifuncional. Es un genio. Yo dije, no, uno no se puede morir sin conocer al Papi.
3: No, es la persona a conocer. Y el corretiro que está en el chat, vaya a dormir, Lucas, que mañana tiene Colombia, por favor. Aquí la pelota de Jeremy Doku, falta contra el número 12, deja seguir el árbitro. Ahí la pelota se viene para Kevin De Bruyne, remate al arco. Blanco pasa lejos. El intento de Kevin De Bruyne. Se la saque de meta, corresponde a Nueva Zelanda.
2: Nuevamente ya en esta segunda mitad arranca otra vez Bélgica con un 4-2-3-1 parado aquí en esta segunda mitad a seguir intentando aumentar esta ventaja que está teniendo ante el equipo rival, porque recordemos que la diferencia del gol lo está dejando a Egipto en primera posición con un empate.
3: Aquí la pelota justamente para gol, el número 19 me dijiste que ingresó, ¿no? Entonces por Thomas, sí. La pelota de Tim Payne, buen balón en profundidad, a buscar le irá ahora Singe, no va a llegar el número 21, ha llegado justamente a cerrarlo ahora en profundidad Zid, se la va a tener por el sector derecho, corresponde a Nueva Zelanda. La gente en el chat está prendida, ¿eh? La gente
2: así
3: en el chat.
2: Es, no arriba Colombia, pone acá Joana Rodríguez.
3: De la mañana,
2: no, es una genia.
3: Es una genia.
2: Un gran saludo a Joana. Siempre, siempre presente aquí en
3: increíble.
2: Nuestra querida pantalla. A todo aquel que está aquí presente, sí. Que se suscriba, ¿no?
3: Sí, por supuesto.
2: Y active la campanita.
3: Y activa la campanita como el número 6 de Nueva Zelanda. Activa la campa, activa la campa.
2: Activa la campa y dale like.
3: La campana.
2: La campana.
3: La campana. Activa la campana, amigo.
2: Sí.
3: Y que te lleguen todas las notificaciones.
2: El timbre, activa el timbre.
3: El timbre, por favor. Pelota ahora, nuevamente.
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3: Al número 2, otra vez con Zurman, aquí por el sector izquierdo, Pitón, habiendo con la pierna zurda para su compañero, lo liquidó a Cacase, lateral para Bélgica, en la derecha.
2: Sí, la verdad que lo complicó directamente, Baidon, el número 4, le tiró una pelota a su compañero que la verdad que era imposible de llegar, imposible, donde Cacase ha detectado, y mira serio, Courtois, que se está aburriendo,
3: no, está
2: se está aburriendo, se está durmiendo, un tecito.
3: Amigo, ¿eh?
2: Le podemos hacer un tecito mágico.
3: Para Courtois.
2: Un tecito mágico como los que tomamos aquí,
3: claro,
2: en la pantalla de la
3: sala. Balón de Mekili. Tocó para quién, para Zite. Va saliendo el número 3 por el sector izquierdo. Otra vez para Courtois. Courtois para Mekili. No. La va dominando Courtois. Ahora sí para Mekili. Casi queda corta. La va a ir a buscar ahora el número 11. Estoy hablando de Juste. Balón en profundidad. Buscándolo nuevamente. Ah, de qué tenés la buen cambio de frente para Jeve. Midoku. Llegará Doku. Llegará Tim Payne. Llegó Tim Payne. La saca hacia el lateral. Se lo jugando muy bien en esta Tim Payne. Cabe aclarar, es de sabios también reconocer.
2: Sí.
3: Balón ahora nuevamente de Van Aken. Tocó para Jeremy Doku. A ver, Doku. Le va a pasar Van Aken. A ver, Doku. Engancha Doku para la derecha. Otra vez dentro del área. Doku le puede pegar Jeremy. Va y viene Jeremy Doku. Es increíble. Tocó para Van Aken. Van Aken hacia el sector izquierdo para De Bruyne. Otra vez que viene De Bruyne. Qué pelota para Trossard. Enganchó Trossard. Está Trossard. Cortó el arquero. Golazo. ¡Gol! ¡Gol! De Bélgica, Leandro Trossard marca el segundo de Bélgica a los 5 minutos del segundo tiempo. Le queda boyando pase excelso de Kevin De Bruyne de otro partido. Pelota exquisita para Leandro Trossard. De pierna diestra remata el rebote y otra vez de volea al ángulo 2-0, gana Bélgica.
2: Impresionante el pase que le mete Kevin De Bruyne al número 10, a Trossard, que vuelve a convertir otro gol más en este partido, 2-0 de Bélgica. El partidazo que estaba haciendo el número 10 en el primer tiempo y lo termina sellando con otro tanto para que se asegure ahora Bélgica el segundo puesto y buscando también seguir aumentando la diferencia de gol para soñar, ¿por qué no?, con esa punta del grupo G.
3: Claro, aquí validado el gol, vale todo, será salida.
2: Vale
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2: Le cuesta tomar decisiones, pero finalmente lo termina con validad.
3: Gol confirmado entonces aquí en la pantalla de la Sicta Deportiva.
2: Es indeciso.
3: 2-0. Sí, no, es indeciso el pelado. 2-0. Lo gana Bélgica. Balón ahora de Bindón. Tocando para Kaká. Se va el número 3. Envío largo. conoce nadie.
2: Largo.
3: Le queda el balón a Vanaken nuevamente con Kuiper. Y queridos fanáticos, aquí en la batalla de la cinta deportiva, sale Bélgica que gana 2-0.
2: Sí, Bélgica muy cómodo ya, se lo nota que rápidamente encuentra los espacios. Nueva Zelanda perdido, la marca no es la correcta, quizás por momentos parece que busca una contra y así todo no le termina saliendo, y nuevamente Bélgica que va al ataque, arranca.
3: Y aquí se viene de que Terela es centro nuevamente para Baná, que salió Tim Payne, mirá cómo juega el amigo, parece que no
2: apareció,
3: tiene
2: presión. Apareció el paquete.
3: No, apareció el paquete, increíble, ¿no? Como el presidente que le dijeron el audio, increíble. Sale nuevamente ahora Kevin De Bruyne, tocó para Kuiper, nuevamente con Cid, no sé qué fue. Acá la va sacando Mekele por el sector derecho, histórica, sí, por supuesto. Balón de Mekele.
2: No, Carlos, en los comentarios.
3: Balón en profundidad para Deke Terelae. A ver, Deke Terelae. Está el tercero de Bélgica, pregunto. Balón hacia atrás. La queda a Castain. Castain para quién, para De Bruyne. De Bruyne con Manaque, pegale. Va aquí, se viene Kuiper, tocó para Doku. Engancha a Doku, ahí está. Doku hasta línea de fondo, Doku y el centro corta. Tim Payne en el fondo nuevamente. Saca a Nueva Zelanda. Revienta Jus. Pone el cuerpo muy bien, Cid, al piso lateral. Corresponde a Nueva Zelanda.
2: Bien, Doku, que siempre encuentra las jugadas y siempre está ahí de una banda o de la otra. Le cuesta terminar el remate, ¿no? Le cuesta lo que es la definición a Doku, por lo menos en lo que se está viendo en este partido. Sigue intentando Bélgica. La verdad que este 2-0 cómodo, el mejor partido hasta ahora, quizás, de lo que hemos visto en esta fase de grupos.
3: Los muchachitos de
2: un saludo a Carlos.
3: Un saludito para Carlos, ¿no? Que está poniendo
2: velando. Saludos para Larry.
3: Para Larry,
2: que está ahí.
3: Que tiene varios apellidos,
2: Larry,
3: por supuesto.
2: Larry, y hasta ahí, no sabemos. Sí, no sabemos.
3: Un saludo a Larry, a Tito, al Gordo, al
2: cabezón. A Juan Rodríguez, que saluda. Diego Ferreira, Joana Rodríguez.
3: Sí. Todo. Estará Cristian Galvez, el amigo de Japón, 8 de la mañana en este momento. 1 de la tarde, perdón.
2: Japón que va a tener un partidazo en 16avos con Brasil.
3: Sí, juega contra Brasil en los 16avos de final. Por ahora 2-0, le gana Bélgica y se está asegurando el partido contra Australia.
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3: ¡Tapé! Corta. Otra vez ha llegado Mekele. Llegó Nueva Zelanda y lateral para el conjunto de los All Whites.
2: Casi hemos tenido aquí el gol del paquete, lo que hubiese sido un gol de Tim Payne. Aquí, bueno, una corrida del número 11 de Jus. El más metido, creo yo, y el mejorcito que está teniendo Nueva Zelanda, por lo menos en este partido. No ha encontrado el remate finalmente el jugador que se desvía la pelota luego de que la defensa de Bélgica atenta aquí, que llega Nueva Zelanda, te diría yo, por primera vez más o menos en este encuentro.
3: Calma el referee, por ahora
2: así,
3: calma,
2: así hace, tranquilidad,
3: que son las 1 y 20 de la mañana. Va a venir el lateral por el sector derecho. Lo hará ahora nuevamente Tim Payne. Meterá en el área ahora a buscarlo a Uda. Arriba saca el fondo de Bélgica como puede. Y a buscarle irá ahora Jeremy Doku. Lo tacleaban a Jeremy Doku. Iba a cobrar la falta al árbitro. No, todavía no cobró la falta. Increíble.
2: Es que no son los All Blacks lo estos.
3: No, está jugando
2: rápido,
3: muchacho. Increíble. Se viene Trossard, autor de un doblete. Aquí la va buscando Jeremy Doku. Sale nuevamente en el fondo. Hay falta previa. Dice el árbitro principal. Será tiro libre y amarilla para Just.
2: Sí, amarilla para el número 11. Otro amolestado más. Está Menixik también con la número 8. Otro de los que tiene la cartulina amarilla. 2 con amarilla Nueva Zelanda. Bélgica 0. La verdad, aquí en la secta deportiva que estamos teniendo un gran partido. Y se va a venir Fernández Pardo con la número 26.
3: El belga de la historia, ¿no?
2: El belga con un apellido, la verdad, que parece argentino. Y se va a retirar con la número 11, Jeremy Doku. Que si bien yo creo que ha tenido momentos donde ha intentado rematar, le costó muchísimo la definición y por eso el cambio de Bélgica.
3: Está Fernández Pardo, de raíces españolas, por eso también el apellido con ese doble apellido, Fernández Pardo, más español imposible. Sale ahora Vanaken, tocó para quién, para Tielemans, este es el número 8, lo va a ir a buscar ahora, a marcar el número 11, Jus, que recién fue amonestado por el árbitro principal del partido. Mueve la pelota Bélgica, la tiene Leandro Trossard, se viene Trossard, cambio de frente, cortó justito cuando retrocedía Ol, que es la primera vez que lo mencioné en todo el segundo tiempo. Saca ahora como puede, a buscarla arriba, irá otra vez el jugador Just. Mete con todo el número 21, Hay balón, corresponde a Nueva Zelanda. Para mí hay falta, sí señor, lo cobra el árbitro. Y yo te quiero contar, querido amigo,
2: ¿qué?
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3: Ya Surman, otra vez Surman descargando para Jus, se viene Jus, buen balón en profundidad, ahora nuevamente con Ol, número 19, se lo muy bien, tira un caño espectacular, aquí se viene Ol, abre para Jus, Jus con Tim Payne, por ahora no, cambia de frente para Stamenich, aquí la va moviendo el número 8, la pide otra vez Surman y sale Nueva Zelanda, se hace un poquito dueño de la pelota.
2: Así es, Nueva Zelanda quizás ya tiene más la posesión del balón en estos segundos minutos porque se relajó Bélgica y no sale tanto a buscar el partido, sino que aguanta el resultado.
3: Aquí se viene Jus, pelota nuevamente del número 11. A ver en qué termina esto, si puede descontar ahora los All White. Se viene Stamenich, otra vez Stamenich, buena pelota, a buscarla hasta línea de profundidad. Iba ahora Thomas, hay tiro de esquina, corresponde a Nueva Zelanda.
2: Así es, ahora Nueva Zelanda que demuestra un poquito más de lo que veíamos en la primera mitad, donde había tenido cero remates al arco, donde le costaba llegar al área rival, donde por lo menos ahora encuentra los espacios, pero creo yo que esto también tiene que ver en que Bélgica está cuidando el resultado y no está saliendo tanto a buscar el partido en estos 1.45 minutos.
3: Saludo para Dulce, Carlos, pero no voy a decir el apellido, centro de Tim Payne, al centro penal, la va sacando otra vez como puede, remate al arco de cualquier parte, se ríe la compañera, aquí será saque de meta ahora Courtois.
2: Pasa de la gente del chat, es graciosa, nos pueden dejar sus comentarios que los vamos a leer, la verdad, aquí en la pantalla de la secta deportiva.
4: ¿Alguna vez entraste en un comentario de eso, de ese tipo de estilo?
2: Una vez sola entré.
4: ¿Una sola vez?
2: Bastante bien. Es más, estos días entré.
4: ¿Otro día? Eso,
2: sí, porque empecé a leer comentarios a lo loco sin darme cuenta y después dije, ah, mirá la barbaridad que acabo de decir porque la gente se reía.
3: El otro día el amigo también entró en uno de Lomas. Yo entré en uno, el de Mónica entré, por supuesto.
2: El de Mónica pasa
3: y no te das cuenta. Balón ahora de Van Aken, la va dominando el número 20, tocó para Deketerela, este ya es Kuiper, otra vez con Van Aken, línea del Ecuador, otra vez moviendo la pelota el número 20 de Bélgica por el sector izquierdo, la vamos dominando Deketerela, de 3-2, espectacular para Van Aken, está el tercero, córner, tiro de esquina, corresponde a Bélgica.
2: Bélgica que bueno, sigue intentando, ahora sí se acomoda un poco más. Más tranquilo, termina buscando los espacios donde no pudo el número 17 de Kelae poder rematar bien. Finalmente corta el defensor de los All Whites. Y le...
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3: Esa pelota, por favor, llegó justito. Ahora sí, no, se fue a la estratosfera, se fue el amigo Andrés del otro lado. Sí, no, lateral por el sector izquierdo, responde a Bélgica.
2: Bélgica sigue teniendo las chances de tener el partido más cerrado. Yo quiero ver un golcito más de Bélgica, quiero ver...
3: ¿Un golcito más?
2: Un golcito más, quiero ver si el relator puede relatar uno más.
3: ¿Uno más?
2: ¿Uno más y nos vamos?
3: Uno más y nos
2: Yo
3: vamos.
2: Yo quiero un gol de Tim Payne.
3: Al partir, un beso y una flor, un más, un golcito más.
2: Dale like si querés ver los goles de Tim Payne. Dale pulgar hacia arriba en este preciso
3: ojo
2: momento. Ojo,
3: Tim Payne en el Mundial. Como no, mi abuelo decía, que pa' que te compro el Olimpia. Es más malo que Di María. Se viene ahora Fernández Prado. Buena pelota. El centro hacia atrás. Y está el tercero. La pide de que tiene el aire. Aquí va Fernández hacia atrás. De Bruyne. Pegale una vez. De Bruyne. De Bruyne. Desviadísimo. Será córner. Sí, señor. Tiro de esquina para Bélgica.
2: Así es. Donde Kevin De Bruyne le ha pegado de una manera la cual quiso intentar rematar al arco. Pero bueno, está ahí Nueva Zelanda un poquito más atento a lo que fue la primera parte. Yo creo que acá Nueva Zelanda se despertó un poquito más, no sé si al 100%, pero por lo menos evita la jugada de Bélgica y pasa al área rival.
3: Tiro de esquina para Bélgica, lo hace ahora De Bruyne, tocó para Fernández Pardo, aquí se viene Fernández Pardo, está el tercero, ahí va, sí, del arquero. El arquero se queda con esa pelota. Ha llegado Bélgica, casi el tercero del número 3.
2: Sí, sí, sí, la verdad, bien firme Crocone ahí en los tres palos, evitando la jugada de Bélgica, que ahora sí vuelve con todo para rematar y buscar el tercero.
3: De Ketere, la del centro, pide mano de Bruy, córner. Tiro de esquina, ha llegado Bélgica, le cascotea al rancho, agua, padre, se incendia el convento, tiro de esquina, corresponde a Bélgica.
2: Ay, cómo está Kevin De Bruyne, está encendido en esta segunda mitad. De Bruyne aquí, en la pantalla de la secta deportiva, donde ha tenido otro remate más, está buscando el arco, quiere tener su gol aquí con el seleccionado de Bélgica. Muy bien, la verdad, el número 7 del equipo de García, firme igual ahí en la defensa, el número 4, Byron, que evitó la jugada.
3: Jugaron corto el centro, segundo palo, saca. ¿Cómo puede ya?
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3: Recordá, por supuesto, que el juego es para mayores de 18 años y si se vuelve algo compulsivo, llama al 0800 que te va a aparecer ahora en pantalla en este momento. Muestra el gesto este de llame ya, llame ya.
2: Llame ya. Está
3: para un llame ya, llame ya.
2: Papi, ¿vos conocías la de llame ya? Llame
3: sí,
2: ya,
3: por supuesto.
2: La de la tele.
3: El llame ya de las 3 de la mañana es increíble. Balón ahora nuevamente.
2: No sabe, papi, de lo que hablamos.
3: Como que no, si el papi se habrá quedado más de una hora tras 4 o 5 de la mañana.
2: Papi.
3: Con la tele de fondo. Balón para quién, para Croquet, la busca Wood. Saca, como puede, el fondo de Bélgica. Otra vez el balón le va correspondiendo ahora a Bidón. Se viene el número 8. Otra vez está Benich. Otra vez descargando para Just. La mueve Nueva Zelanda, pero. Mucho río, pocas nueces por ahora. El equipo de los All Whites. A ver, por el sector izquierdo. Se viene Cacase. Tira el centro. Centro para Wood. Cortó otra vez el fondo de Bélgica. Hay tiro de esquina. Corresponde a Nueva Zelanda.
2: Sí, la gente acá en el chat que nos pregunta si Francia es candidata a ganar el Mundial. Yo creo que una de las más claras, ¿no? Junto a quizás Argentina también. Veremos mañana si Portugal o no termina también metiéndose en una de las candidatas. Yo creo que la clave va a estar en si le gana o no a Colombia. Mientras tanto, se retiró Tim Payne también aquí en la pantalla de la secta deportiva. Y el número 6, Bell, se han retirado. Ya te voy a estar contando quiénes ingresaron en su lugar, pero salió con la número 6, Bell, y Tim Payne también aquí, que se le ha terminado el partido.
3: Y Soma Kowal con la número 20,
2: sí.
3: Y Boxal con la número 5.
2: Perfect.
3: Centro hacia el punto penal, arriba, va sacando como puede Bélgica en el fondo, mete con todo otro sal, y si la hacen bien... Si la hace, uy, dormila Kevin. Aquí se viene nuevamente Bélgica. Tocó para Trossard, quiere hat-trick. Será hat-trick de Trossard. Centro, cambio de frente, espectacular. Arriba, el remate de Fernández Pardo. Llegó el español belga de milagro, no siguió el tercero.
2: Sí, la verdad, gran jugada nuevamente de Bélgica. Una contra espectacular de la mano del número 8, Stamenic, que había encontrado al jugador, al recién ingresado, a Fernández Pardo ahí, que estaba con la número 26, que ha tenido un remate que casi termina lo que podría haber sido el tercero para Bélgica. Tendremos otro hat-trick, tendremos acá a Trossard, se sumará a los que han hecho hat-trick aquí en esta...
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3: Ya no será Trossard, aquí el que la toma es Sol, tocó para Jus, buena devolución de taco, corta en el fondo, ahora Bélgica y la pelota de Deketerela y lo mandan a correr a Fernández Pardo, que está fresco y ahí va, y está el tercero, si la toca para De Bruyne, balón para De Bruyne, hacelo Kevin, rebota en Boxal, pateó como yo De Bruyne, pelota nuevamente de Nueva Zelanda. Tenemos ya los primeros 20 minutos a nada de la pausa de hidratación.
2: Sí, a nada de la pausa de suscripción,
3: claro.
2: Aquí por la pantalla de la secta deportiva. La verdad, ya el partido más planchado, más calmado, creo que se va cerrando. Pero ojo que el 2-0 es engañoso, ¿eh?
3: Aquí se viene Trossard, quiere el tercero de su cuenta personal. Va a Trossard, eso falta para mí. Le queda De Bruyne, ¡Kevin! ¡Golazo! ¡Gol!

0: Kevin. ¿Quién si no? Kevin De Bruyne, tras el rebote de Trossard, le quedó bollando para esa zurda inmortal que no es la de palo. Patea bien con las dos, quedó demostrado. Tesitura del número 7 de cómo patear de afuera, pegadito al palo lejano del arquero de Nueva Zelanda. Señoras y señores, 3-0, lo gana Bélgica.
1: Y si hay una dupla que sabe cómo jugar este tipo de partidos y sabe también cómo resolverlos, lo hemos visto en la primera mitad, lo vemos ahora. Kevin De Bruyne, de Trossard, Kevin De Bruyne le termina quedando la pelota al número 7 de Bélgica, que ha tenido una gran actuación hasta este preciso momento y tenía que sellarlo con un gol. Y qué mejor que de esta manera, un remate exquisito que le termina dando el 3-0 a Bélgica. Y ojo, porque empieza a achicar la diferencia de gol con Egipto, que todavía la termina de achicar y está quedando primera Bélgica en este preciso momento. La diferencia de gol, recordemos que con el sistema olímpico, este 3-0 le estaría dando la punta al equipo de Bélgica.
0: Ahora Egipto estaría jugando frente a la Argentina, ¿no? Así es. Octavo de final, Atención. Vamos, Bélgica. Pelota ahora por el sector derecho, se viene Nueva Zelanda.
1: Y Bélgica con Corea del Sur en este preciso momento, que seguramente eso termine cambiando.
0: Sí, porque yo...
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0: Yuri Tielemann, falta contra el número 8, la cobra el árbitro principal, estoy hablando de Weimayer, tiro libre corresponde a Bélgica.
1: Así es, ahora sí, con este 3-0, Bélgica tiene que buscar mantener este resultado, sabiendo que se queda con la punta, debe de esperar obviamente que Egipto por su parte no convierta un gol, la diferencia es de 1, así que atento al otro partido que por ahora 1-1.
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1: Así es, momento de suscripción por la pantalla de la secta deportiva, porque aquí tenemos más de 2.479.904 fanáticos que nos acompañan del otro lado. Vamos rumbo a los 2.480.000 en esta transmisión. Vamos a lograrlo, gente, porque nos faltan en este preciso momento 96 suscriptores.
0: 96.
1: Atención, dale, gente, gratis. 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
0: Invito tu Instagram.
1: También.
0: Todo para vos.
1: A todo aquel que se suscriba.
0: ¿Querés la remera de Kevin De Bruyne?
1: Sí, yo sí.
0: ¿Vos querés la remera de Kevin De Bruyne?
1: Yo quiero la remera. ¿Qué tengo que hacer? Estoy suscripta y activé la campanita.
0: Activaste la campanita. Entonces tiene doble de chance, Sofi. Sí. Porque todo lo que se suscriban y active la campanita en este momento,
1: a ver,
0: van a poder llevarse la camiseta roja de Bélgica con el 7 de Kevin De Bruyne, que acaba de meter el tercero de la selección belga.
1: Así es, el tercero que lo termina acomodando, como muy bien dijimos, en la punta del grupo G. Hasta ahora el duelo sería, por un lado, Bélgica, Corea del Sur, y por el otro lado estaría quedando Egipto jugando con Australia. Es decir, que se podría dar en octavos de final Egipto y Argentina.
0: Egipto y Argentina, y más abajo.
1: Un poquito estaría... más accesible, ¿no?
0: Claro, sí. Yo creo que sí. Para mí, antes de jugar con De Bruyne, prefiero jugar con Salah, ¿no?
1: Y sí.
0: Igualmente, Egipto viene bastante bien por ahora, pero para mí no es Bélgica. No tiene los jugadores de la calidad de Bélgica. Más abajo también en ese cuadro, Suiza.
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0: El cimbronazo de la historia, Inglaterra-Colombia.
1: Inglaterra-Colombia, qué partidazo podríamos tener aquí nuevamente, un Inglaterra-Colombia. Se podría dar, la verdad, 16 avos, impresionante. Bueno, se van a retirar los dos mejores jugadores de este gran encuentro. Va a retirarse entonces con la número 10, Trossard. No, la verdad, impresionante. Y se va a retirar también con la 7, Kevin De Bruyne. Van a ingresar en su lugar.
0: Sale Maker sí. con la número 22 y Onana con la número 24.
1: Así es, Onana y Salismaker son los nuevos jugadores que ingresan aquí para refrescar piernas, ¿no? Y aguantar el resultado ya más cómodos. Sí. Y pensando en 16avos, termina sacando, creo yo, al número 10, Trossard, y al número 7, Kevin De Bruyne, de un partido sensacional.
0: Te digo bien de que Terelá y Salemakers para las 2 de la mañana. Bien, los trabalenguas de los muchachos. Aquí se viene justamente Salemakers, tocó para el recientemente ingresado Onana, abriendo para Zid. Aquí por el sector derecho la pide Jaime Kelly, balón de él, tocó hacia atrás para Courtois. Y estamos en condiciones, Sofi, de decir,
1: dime,
0: que esto ya tiene el telón totalmente bajado, ¿no? Si salió De Bruyne y Trossard.
1: Y la verdad, se nos han ido las figuras de este partido. Tim Payne de un lado,
0: claro.
1: Trossard del otro, Kevin De Bruyne.
0: Doku.
1: Veremos Doku, también Jeremy Doku, que volvió luego de ausentarse la segunda fecha. Recordemos que la mujer ha tenido a su querido hijo y bueno,
0: claro,
1: y se fue a estar presente,
0: claro,
1: tía Paola. Así es.
0: Sale ya Nueva Zelanda del fondo, había posición prohibida de Salemakers, recientemente ingresado. El número 22 será tiro libre indirecto, corresponde a los All Whites. Lo dará el arquero del conjunto oceánico. Lo hace Crocombe ya. Nuevamente arriba Onana y va ganando el número 24. Es alto Onana. Festeja el cruce por arriba. Cacase para hacer el lateral por el sector izquierdo. La pide Jus. Balón de él. Se viene Jus otra vez para Cacase. El balón le corresponde a Salemakers. Otra vez dominando Vanaken. Vanaken por bajo. ¿Para quién? Para Deketere. La de qué bien. La media vuelta. Balón en profundidad. Ahí está el cuarto. Ahí va Fernández Pardo. Fernández le puede pegar. Va el español. Fernández. Cortó justito. Onana, el remate. Le queda a Vanaken, pégale todo. Vanaken todavía no remató. Abrió para Salemakers. Aquí se viene Salemakers. Va Salemakers, la pared dentro del área. Bueno, quiere hacer un gol de futsal, los amigos.
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1: Desde cero.
0: Aquí la pelota por el sector derecho, la va buscando ya nuevamente Just, el recientemente ingresado, envío largo, bueno, para el sector izquierdo, llegará Cacase, no llega, el número 13 Cacase.
1: Llega o no llega, bueno, no.
0: Sí. 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
0: Dale, Nueva Zelanda.
1: 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Regale like, la secta deportiva es posta. Así es, gente, porque hay sorteo de camisetas aquí por la pantalla de la secta deportiva. Vamos rumbo a los 2.480.000 suscriptores, gente, nos faltan nomás 90 personas que se suscriban aquí en nuestra pantalla, un poquito, un 10% de los oyentes que tenemos en este momento.
0: Claro, si yo te hago esta seña, ¿qué quiero?
1: Sí. ¿Qué querés?
0: Si yo te hago esta seña, ¿qué quiero?
1: Un cafecito.
0: Bien, bien.
1: Cortadito.
0: El otro día con el mago discutíamos eso. Si alguien sabe de nuestra generación, ¿qué significa esto?
1: Sí.
0: Un cafecito cortado.
1: Y pero vos no sos de la generación del mago.
0: No, pero
1: le mandaba un gran saludo.
0: El mago decía, si alguien de nuestra generación sabe lo que significaba esto. Si yo te pido esto, en la radio, ¿qué significa? Corte audio, ahora me lo decís. Porque ataca ahora Nueva Zelanda con Wood. Balón de Wood. Buena pelota para Jules. Pasó cerquita del palo derecho de Courtois. Ha llegado ya Nueva Zelanda. Saque de meta. Corresponde a Bélgica.
1: Sí, ahora Courtois se enoja nuevamente con la defensa de Bélgica, que termina despejando la pelota hacia afuera y le da una pelota parada al equipo de los All Whites.
0: Lo hará ahora por el sector izquierdo McCowatt. Irá el número 20. A ver si descuenta Nueva Zelanda. El centro que viene de McCowatt al segundo palo, la van bajando, arriba llegaba Boxall, saque de meta, es para Bélgica.
1: Así es para Bélgica nuevamente aquí por la pantalla de la secta deportiva. Le está costando ya a Nueva Zelanda, creo que el partido lo ve difícil de remontar la situación, termina jugando sin ganas, ¿no? Porque hasta ahora estaría quedando eliminado de 16avos de final, como lo fue hace ratito la sorpresa de Uruguay, que ha quedado afuera.
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0: Declarar.
1: ¿Se irá haciendo conferencia?
0: Sale Makers, cortó justito, le queda a Tielemann. Buena pelota, cortó en el retroceso boxal y hay tiro libre en la puerta del área para Bélgica.
1: Así es, otra oportunidad clave que tiene. Otra oportunidad. Así es, otra oportunidad, porque una pelota parada nuevamente cerca del área, creo yo que bastante accesible para rematar al arco, una distancia corta, ya veremos de cuánto, creo que 700 metros tendrá, y ahí Bélgica podrá por lo menos tener otra chance más y se vendrá el cuarto quizás. Relatará más goles acá mi dupla, la dupla doble T.
0: A ver.
1: Hay que cuidar la garganta igual, ¿eh?
0: Sí, por supuesto. Son varios para pegarle a la pelota.
1: Todos.
0: Está más o menos el cuarto de equipo de Bélgica.
1: Es una reunión de consorcio.
0: Falta Courtois.
1: Y Jus, que se tira a dormir la siesta a la barrera.
0: Sí, el amigo ya viene durmiendo hace rato, ¿no? En el partido de Nueva Zelanda. Le pegará, acomoda a Crocombe. Toma para acá a la derecha, dice Crocombe.
1: Acá le dice.
0: Ahí voy. Le va a pegar esa pelota.
1: Sí.
0: Sale Makers. También está Kuiper. ¿Salamakers o Kuipers? Tomo aire.
1: Veremos.
0: Se viene
1: gran plano ese, ¿eh?
0: Le pegará Kuiper. Remate de Kuiper.
1: Así. Todavía
0: pasa lejos.
1: La andan buscando.
0: Todavía la andan buscando. Se quede de meta para Bélgica.
1: Sí, porque el número 5, Kuiper, no ha tenido quizás la mejor actuación a la hora de rematar. Se ha ido a la tercera bandeja más o menos y se va a venir un cambio más aquí en nuestra querida pantalla.
0: Vale,
1: se
0: Cacase.
1: Retira el número 13, Cacase, y entra The Brace con la número 3 aquí en la defensa de Nueva Zelanda, que bueno, con los cambios intentará buscar revertir esta situación, que yo la verdad a esta altura la veo complicada.
0: La andamos buscando. Sí, complicado dar vuelta a esto, ¿eh? Pelota ya.
1: ¿Te imaginas?
0: Me va metiendo boxal. ¿Te imaginas 4 goles en 10
1: si
0: minutos?
1: Pasa?
0: Yo creo que puedo llegar a caer desvanecido. Pelota de Van Aken. Balón de Kuiper.
1: Iba a decir algo, pero...
0: Tocó para Tielemans.
1: Dejamos pasar.
0: Pelota de Onana. Después. Entre pelota de Onana.
1: No.
0: Balón de Tielemans. Otra vez con Onana. Onana por el sector derecho. La va dominando ahora Kuiper. Descargó para Salemaker. Se viene el número 22. Otra vez con...
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0: Será por el sector derecho, hay falta, dice que no el árbitro, lateral para Bélgica en ataque.
1: Sí, Bélgica que ya con el partido totalmente cocinado, sigue intentando igual, no baja los brazos, sí la intensidad desde ya y los cambios lógicos para cuidar a los jugadores en estos 16avos de final.
0: Pelota ahora nuevamente de Van Aken para Zid, se viene el número 3, buena pelota para Fernández Pardo, se viene ahora otra vez el número 26, la pide de Queterela, de caso omiso a sus exclamaciones, ahora sí, el balón para el número 17, se viene Fernández Pardo, aquí va Fernández Pardo, centro, segundo palo, sale Máker, dormida, sale Máker.
3: Todavía la andan buscando.
0: Se va por arriba del travesaño, o sea que de meta.
1: Ay, sí, le cuesta en estos últimos balones directamente a Bélgica rematar directamente al arco, un balón donde ha terminado muy, muy lejos de los tres palos.
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1: Todo
0: de la cinta deportiva. Sale ya Onana,
4: tocó por el sector derecho. ¿Para quién? Para Timo Tinkerstein. Aquí con Salemaker. Salemaker puede mandar el centro. Se viene el número 22. Buena pelota para Deketerela. Y cortó puntito en el fondo. Ahora Nueva Zelanda. Saque. Saque si quiere ganar. Reviente Boxall. No sí. se complique. Saca Boxall. La va a ir a Oscar McCowatt. Ahí falta ay. Contra el número 20.
1: Sí, finalmente el número 9, Wood, que casi no tuvo apariciones, te diría yo, en este partido. Y que sale rápido tratando de buscar el encuentro. Mirá, todavía.
4: Se viene McCowatt. Pegale si te gusta. Pelota hacia la derecha. Madre mía, lo de Nueva Zelanda. Ay. Justificada la eliminación del conjunto neozelandés. Se viene
1: sí,
4: Lukaku a la cancha.
1: Se viene, la gente preguntaba por él en el chat y Lukaku termina ingresando seguramente. Veremos quién se retira en su lugar, pero vamos a tener aquí. También se va a venir el número 23. Doble cambio vas a ver aquí para el equipo de Bélgica. Lukaku va a ingresar en estos últimos 10 minutos quizás.
4: Sí, sí señor, no es Diego Lazo, es Lukaku el que va a ingresar a la cancha. Pelota ahora desde Ketirela de la pieza Lemakers. ¿Quién será el número 23? No, gran pregunta. Varón ahora por el sector derecho. No...
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4: 8 finales.
1: Así, 8 finales. Veremos quiénes se retiran en su lugar. Ya en estos últimos minutos, Bélgica con el resultado cerrado, sellando lo que es por ahora la punta del grupo G, porque del otro lado sigue todo igualado 1-1.
4: Todo sigue igual.
1: Igual.
4: Todo sigue igual.
1: Bien. Ahí va.
4: Empatan 1-1 en el primer tiempo.
1: ¿Estás para cantante?
4: Sí, por supuesto. Bueno, ahora. Mi sueño frustrado, ser cantante. Tocar ¿ah, sí? la guitarra. Como dice
1: Joana dice, necesitamos el gol de Nueva Zelanda por el honor.
4: Sí, Joana, por supuesto. Balón ahora, justamente de Bryce. Ataca Nueva Zelanda por el sector izquierdo. La va buscando Ole. Otra vez con de Bryce. De Bryce hacia la mitad del terreno de juego para McCowan. Este dice, está derecha por el sector derecho. Tíralo. Centro al área. Y no llegó Wood a empujarla y correr para Nueva Zelanda.
1: Así es, Nueva Zelanda que capaz tendrá... Tendrá una chance de por lo menos meter un tanto y poder despedirse de este gran mundial aquí, por lo menos marcando uno en este encuentro. Tim Payne ya no está, se fue el último baile entonces de nuestro querido Tim Payne que va a jugar en la Liga Paraguaya.
4: Y a per Randall, esa pelota irá al número 21, centro de Randall al punto penal, arriba cortó con los puños, le queda Jude, ¡gol! ¡Gol! De Nueva Zelanda lo hizo Jude, sí. El número 11, tras el despeje con los puños de Courtois, le quedó bollando en el borde de la media luna y de pierna zurda y de volea. La manda al fondo de la red, Nueva Zelanda 1, Bélgica 3.
1: Bueno, de pelota parada, finalmente Nueva Zelanda encontró la posibilidad de meter un gol aquí. El número 11, que yo había dicho, el mejorcito que estaba teniendo el equipo de los All Whites, termina convirtiendo lo que es el 3-1, creo yo, para ir cerrando ya este encuentro.
4: ¿Irán primero con esto?
1: Y ahora, atención gente, porque este gol termina cambiando la situación del grupo G. Atención, porque la diferencia del gol vuelve a ser de una. Egipto queda primero con 5 puntos, Bélgica lo sigue con 5. Y se van a venir los cambios, donde ha ingresado y le ha quedado la cinta de capitán a Lukaku. Y Reiskin también.
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4: Nuevamente a Vanaken, mete con todo Vanaken, no logra hacerse de la pelota.
1: Ay,
4: y si hace un segundo, y si se lo empata, sí. Balón de Mekele.
1: ¿Y si pasa lo que te dije?
4: ¿Y si pasa lo que me dijiste, 4-3,
1: ay, ay,
4: llegar a desvanecerme. Balón en profundidad para Salemakers. Aquí se viene Salemakers, a ver esta línea de fondo. Quiere uno más Bélgica, lo necesita. Pelota hacia atrás. Le queda a Raski en el centro de Raski. ¡Lukaku! ¡Sí!

0: Lukaku. Llegó el número 9, solo y solito en el punto penal. El centro de Rakitić hacia la cabeza. Teledirigido lo del número 23. Bélgica, no se le podía escapar el primer puesto. Bélgica 4, Nueva Zelanda 1.
1: Y entró el único que podía resolver esta situación acá, el número 9 de Bélgica, Lukaku. Primera pelota que toca abajo del arco, le ha quedado un centro perfecto que le ha caído en la cabeza. Golazo del número 9, recién ingresado aquí en la pantalla de la Sexta Deportiva. 4 Bélgica, 1 Nueva Zelanda, y vuelve a recuperar la punta. Atención a todos del otro lado, porque Bélgica con este resultado se está quedando primera.
0: 4 Bélgica, bien.
1: 4 pepas.
0: 4 pepitas. Y otra cosa, yo que te dije, entra Lukaku y hace el gol.
1: Espectacular. Y yo que te dije, vamos a tener un gol de Nueva Zelanda. Así que bueno, estamos parecidos.
0: Estamos bien, todo parecido.
1: ¿Prode?
0: ¿Prode?
1: ¿Qué habías puesto?
0: La verdad que le dejé dar pelota, pero lo puse antes del
1: Mundial. ¿Lo abandonaste?
0: Lo puse antes del Mundial, así que seguramente habré puesto 5-6-0 de Bélgica contra estos muchachos.
1: Bueno,
0: que,
1: parecido dentro de parecido, todo, ¿eh?
0: Por supuesto.
1: Así es, donde sigue intentando Nueva Zelanda, sí. Y ojo, ¿eh? Nueva Zelanda, sí. Y ojo, ¿eh?
0: Va Nueva Zelanda, cuidado, se viene Doxal, cortó justito Kuiper.
1: Bien, Kuiper.

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1: Otra vez Tibú, va saliendo la jirafa. Buen envío, qué pelota puso para Fernández Pardo. No la podía buscar Lukaku en esta. Mete con todo Jus. La media vuelta buena de McCowens. Aquí le queda Jus, va el número 11. Otra vez abriendo para Randall, le pasa de Bray. Balón para él, cortó justito. Otra vez Timothy Galstein, que poco lo he nombrado de partido, totalmente correcto. Lateral para Nueva Zelanda en ataque.
2: Sí, creo yo que un partido donde ya está sellado y no hay mucho más del número 3. Atención, porque nueva pelota que le va a quedar quizás a Nueva Zelanda, todo abajo Bélgica, obviamente, para cuidar el resultado.
1: Se viene De Vrij, lateral de De Vrij hacia el área, arriba la va a ir a buscar Cribú, queda boyando, no llega nadie. Y ahora agarrate, 4 contra 1, se viene Bélgica, está el quinto de Bélgica. Va Fernández, Pardo, toca la para Selemac, la pide Lukaku, va Fernández, Pardo, quiere el suyo. Fernández, Pardo, se encerró el muchacho, la pedía Lukaku la hace y mostró, sí, la hubiera pasado. Pelota de Castell.
2: Tiene razón.
1: Último minuto de partido.
2: Sí, tiene razón, porque Fernando Pardo se termina encerrando el solo, no encuentra el pase. Tenía Lukaku ahí nomás, que quería tener su segundo tanto aquí en esta noche y lo que podía hacer el quinto de Bélgica.
1: Pelota de Raskin, tocó para quién, para Kuiper para Salemaker. Falta. Tiro libre, corresponde a Bélgica.
2: Tiro libre y uno más, y una chance más para Bélgica. Todo abajo y lo hace rápido.
1: Hicieron rápido el remate al arco. No llega a desviar el arquero de Nueva Zelanda. Se la saque de meta, probó Onana desde lejos.
2: Onana, que la otra vez dijiste, muy alto, 1.94 el jugador, sí. Impresionante la altura. La verdad que 6 goles para Lukaku con la selección de Bélgica, el Mundial. Jugador en mundiales, así es, el jugador que ingresó en esta segunda mitad, pelota que tocó gol, el de los goles importantes aquí, el número 9.
1: Yo me acuerdo en Qatar que a Lukaku se le había pegado mucho porque
2: sí, ganó
1: muchos goles abajo del arco y por eso la Bélgica afuera,
2: ahora
1: en
2: fue
1: fase de grupos, como Uruguay, Qatar y también acá en Pito 25.
2: Y hoy fue la revancha.
1: Claro, pelota ahora por el sector derecho, el balón corresponde nuevamente aquí en Aboxal. 4 más se van a jugar aquí en la pantalla de la cinta deportiva.
2: Nos iremos hasta los 94.
1: Para Aboxal, si nos seguimos hasta los 94. McCowen tocó otra vez hacia atrás. Increíble, estamos en el Himalaya en este momento. Sale Thibaut Courtois, pelota larga del guardameta. Va.
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2: Partido lo cual lo coloca primero, nada más que jugar, nada más que perder, solamente resta contar los minutos que quedan.
1: Parón ahora por el sector izquierdo.
2: Se divierte la gente aquí.
1: Otra vez por la izquierda de Bryce, tocó para Just, sale Nueva Zelanda, pelota del número 5, otra vez hacia atrás con el arquero. La pide ya la mitad de la cancha el jugador Stamenich, este Just. Nos quedan 3 minutos aquí en la batalla de la cinta deportiva. Metido por suerte, pelota por el sector derecho, tocó para Just, la media vuelta muy buena por parte del número 11, recupera Bélgica, quiere el quinto, no da tregua el conjunto de los Diablos Rojos. Aquí se viene Just otra vez, encima dice la cero, muchacho. Pelota por Mascowa, tocó para Stamenich.
2: Mirá cómo corre este jugador,
1: Es increíble cómo está el amigo de lado a lado. Pelota de Bryce por el sector izquierdo y está el quinto, muchachos.
2: Ojo,
1: Salemaker tocó para Lukaku para Salemaker. Lukaku está el quinto. Lukaku está con Salemaker. Se viene Bélgica, el remate todavía no es un golazo. Se lo hacen. Aquí se viene nuevamente Raskin, el remate. ¡Qué pelota que sacó el arquero! Se le colaba en el ángulo a Kuiten. ¡Hay córner para Bélgica!
2: ¡Ay, ay, ay! Kuiten, la verdad es que tuvo una gran oportunidad para sellar lo que era el partido. Toque, toque. Increíble, para remate. Atrás. Remate donde el arquero atento, Crocom, que termina salvando una vez más a Nueva Zelanda. Ha tenido dos o tres, la verdad, el arquero de los tres palos del equipo de los All Whites.
1: Va a venir el tiro de esquina del sector derecho, lo hacen corto, la mantiene ahora Fernández Pardo, el número 26, va el español de hijos belgas, por eso también demuestra su categoría con la camiseta de los Diablos Rojos. Aquí Salemaker enganchó, entró muy bien Salemakers, aquí va el número 22, la pide Fernández Pardo, buena pelota en profundidad para aquí, para Rasqui, la media vuelta y está el quinto, aquí el balón hacia el sector derecho para Fernández.

0: Fernández Pardo, quiere hacer un gol de futsal los muchachos. Aquí se viene Fernández Pardo, centro, segundo palo, queda bollando, Nara la busca, no llega nadie. Pero ahora le queda Zin, que prueba de fuera.
1: Todavía la andan buscando.
0: Pelota de meta, será para Nueva Zelanda.
2: Ay, la verdad que imposible el remate del número 3 de Bélgica, porque la ha mandado a las nubes, diría yo, donde ya el partido sentenciado para Bélgica. La verdad, la diferencia es abismal. Los intentos de gol de Bélgica,
0: 34 veces,
2: 6 para el lado de Nueva Zelanda.
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0: Balón por bajo de Doxal. Esto no se va a mover más, te digo, ¿eh? Así va a finalizar el encuentro y así va a finalizar también el grupo. A no ser que en esta Nueva Zelanda marque. Saga Zed, la revienta de punta hacia arriba. Quiere la punta Bélgica, que lo decíamos casi afuera del mundial. Y ahora puntero del grupo. Impresionante.
2: Impresionante, ¿eh? La verdad que ya sigue intentando en los últimos minutos, además.
0: Y aquí el balón es para Lukaku. Insaciable la bestia. Va Lukaku, quiere el quinto. Lukaku está el quinto. Se llama Kerr. ¡Gol! ¡Gol! ¡Gol! ¡De Bélgica! Llegó el quinto. Manito y nos vamos. Pelota de Lukaku por el sector izquierdo. El centro no fue egoísta. La bestia lo vio a Salemaker, que con un pase a la red marca el quinto. 5. Manita de Bélgica, 5-1. Más puntero que nunca los Diablos Rojos.
2: Y se movió además también el otro partido. Así que este gol le viene bárbaro a Bélgica, que ha sentenciado ya lo que fue la última fecha. 5-1 le ha ganado a Nueva Zelanda y está quedando puntero del grupo G, porque Egipto ha perdido 2-1.
0: Increíble.
2: Increíble, atención, porque se mete segundo Irán y queda, luego de estar por mucho tiempo como primero del grupo G, está quedando tercero. Impresionante, la verdad, el grupo más disputado en esta posición estaría quedando. Jugaría contra Francia.
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1: Hola amigos, bienvenidos a esta edición de Día Viernes del Portal del Villegas, una edición que es auspiciada hasta los viernes, toda la semana hasta el viernes, por Ángel Hey, un corredor inmobiliario muy efectivo. 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Bueno, tengo un buen número de temas, pero quiero partir, estimados amigos, recordándole el tema, perdonen que sea majadero, pero es que no ha pasado nada hasta ahora. Lamentablemente me da pena, la verdad, estos perros que están esperando que los adopten. Yo no sé por qué la gente no quiere adoptar perros que tienen ventajas respecto a los cachorros. Yo no digo que no adopten cachorros también, pero los perros de 6, 7, 8 años ya han aprendido un montón de cosas en lo que respecta a su relación con los seres humanos. No andan como los cachorros echando abajo todo, rompiendo todo. Estos son cariñosos, la Lola y la Negri, la Lolita creo que se llama, o Lola. Están acostumbrados a los adultos, a los niños, son cariñosos y están esperando hace años que alguien los adopte. Están mantenidos en un refugio a costillas de la señora Guajardo, que los mantiene, o sea, que los financia, y están esperando estas criaturas hermosa, miren cómo miran, ¿eh?, que alguien llame o se ponga en contacto con la señora Guajardo. Hay un mail sobre los peluditos, algo así se llama, ayudemos a los peluditos, creo, gmail.com. póngase en contacto si tiene, estaba pensando en tener una mascota o se le murió una mascota. Bueno, haga algo por uno de estos dos. Y la misma señora Guajardo está iniciando otra de estas rifas que ustedes ya conocen, que tienen como objetivo juntar fondos no solo para estos dos animales que tienen un refugio, dos animales, dije, dos criaturas, sino para otros. Ella cuida, mantiene, lleva al veterinario a otras criaturas, gatos también, perros, algunos botados en la calle. Usted ya sabe de esta rifa, ha participado seguramente, los números cuestan una luquita y ahí está la lista de premios, ahí está la dirección, todos los detalles para participar en esta rifa. Bueno, dicho esto, vamos a las materias de hoy día. Yo no sé si llamarlo buena noticia porque está enmarcado dentro de una situación muy trágica, muy terrible, que es la muerte de este niño en el curso de un atraco, pero al menos se detuvo a los implicados, que eran 6. Algunos son mayores de edad, tienen más de 20 años, otros son menores de edad, tienen menos de 18, pero todos por igual participaron y cumplieron, como dice el fiscal, funciones dentro de la operación que terminó con la muerte de un niño de 12 años. Todos son culpables. No me vengan más, no le vengan más al pueblo chileno las personas de estos, los buenistas, por no decir hueonistas, con la historia de son menores de edad, no es culpa de ellos, es el sistema. No, señores. El sistema no lo explica todo, no explica las decisiones personales, no explica la maldad, no explica la crueldad, no explica la brutalidad. Esas son conductas de responsabilidad personal. Seguir endosándole todo al sistema, a las circunstancias, a la crianza, pobrecito. Al final hay gente que convierte a los victimarios en víctimas. Bueno, aquí hemos visto al Congreso recibiendo con veneración a los que estaban quemando el país en su momento, ¿no? Bueno, los atraparon. Y espero que todo el peso de la ley caiga sobre ellos. Todo el peso. No menos. No solo por castigarlos a ellos particularmente. También por eso. Pero además para ir creando, con una suma de sanciones en este ámbito, el del crimen callejero, hasta llegar a las situaciones que hemos visto en la política, hay que ir instalando la idea de que los actos tienen consecuencias, tienen sanciones, si son delictivos, si son perjudiciales para la sociedad. La sociedad tiene que defenderse. Y una de las defensas es castigar a los culpables, sacarlos de circulación y además enviar una señal para que otros lo piensen dos veces. Por lo menos algunos van a ser disuadidos de sus actos. No todos, pero algunos. Y eso significa que se están ahorrando vidas que nunca vamos a saber si se habrían perdido porque no se perdieron. Esa contabilidad lamentablemente es invisible. Las personas que no son asesinadas, que no son atracadas, porque los eventuales hechores están en la cárcel, bueno, eso no llega a ninguna parte, no se manifiesta. No aparece un titular, hoy día no atracaron a la señora Juanita en la avenida tanto. No es noticia, ¿no es cierto? Pero es realidad. Así que me alegro que hayan detenido esos carajos. Y bueno, se les formaliza hoy que estoy grabando, así que se les formaliza por homicidio, etcétera, por todas esas cosas que hicieron. Atraco, a mano armada, todo el paquete completo. Y respecto a lo mismo, ustedes recordarán que anteayer, me parece, sí, comenté acerca de esta petición del alcalde White de San Bernardo de que se desplegaran tropas, que las Fuerzas Armadas cumplieran un papel. Y yo expliqué, me parece, argumentos que todos conocen, además, de por qué no tiene mucho sentido eso. Bueno, sobre eso se refirió ahora en una reunión empresarial. A propósito, apareció el tema de la seguridad e hizo argumentos que son similares a los míos, que son los similares a los de cualquier persona que piensa un segundo en este tema. Así es que no hay ninguna novedad. Pero es bueno que lo diga el presidente de la República, no simplemente que lo diga yo o cualquier otra persona. Dice que la demanda de poner militares en las calles es populismo nada más. Es decir, gente que quiere que se diga, mira, el alcalde está cumpliendo, mira, estoy viendo soldados recorriendo las calles, me siento más seguro. Está bien, es una sensación que puede ocurrir, que uno se siente más seguro porque unos militares, pero resulta que las sensaciones no son iguales a las realidades. Los crímenes no van a disminuir por eso, porque entre otras cosas, como mencionó el presidente, los militares no tienen potestad jurídica ni siquiera para pedir una identificación. Entonces, su única existencia en la calle es que los vean. Y si participaran en un acto que se está ocurriendo frente a sus ojos, pongamos los tipos como los tipos que terminaron matando a un niño, y llegan a usar sus armas, ya saben lo que pasaría. Y también lo mencionó el presidente Kast. Puso de ejemplo un conscripto que durante la insurrección llamada por los mentirosos y los necios de siempre el estallido social, un conscripto, o sea, un cabro que fue llamado a servir, no un soldado profesional, atacado por una turba, disparó y mató a una persona, está condenado a 10 años por haber hecho uso en una situación absolutamente justificable de su arma de servicio. 10 años le dieron. Mencionó ese caso con nombre y apellido. Recordó ese caso. Entonces lo que dice Kass es, el Parlamento sencillamente tiene que llevar a cabo, tiene que legislar, tiene que llevar a cabo las legislaciones necesarias, aprobarlas, promoverlas, que le den fortaleza a las instituciones que están hechas para eso. Carabineros, Policía de Investigaciones, por un lado, y por otro, supongo que, sin mencionarla directamente, la otra institución que tiene que cumplir con su pega es la justicia. Vamos a ver si la cumple, por ejemplo, con estos fulanos que mataron al niño de 12 años. ¿Qué va a pasar con los menores de edad? Si los van a mandar a la cárcel o los van a poner en una mesa de diálogo con un psicólogo. ¡Pobre niño descarriado! Vamos a ver. Porque va a enfrentárselo a un juez de menores, quizá uno de estos personajes. Menores. porque tienen un mes menos que la edad que les permitiría votar, por ejemplo. Andan armados, son capaces de matar, de acuchillar, de arrastrar un niño con un vehículo, pero son menores de edad. Esa imbecilidad tiene que terminar. Bueno, todo esto tiene que ver con las instituciones normales que existen para combatir el crimen. Y que son suficientes si se les permite actuar con los recursos que la ley, no un acto gratuito de la autoridad de turno. Aquí no necesitamos a Bukele si simplemente se aplica la ley, se usan las instituciones como corresponde. Las instituciones que se llaman, no por casualidad, fuerza pública. Fuerza pública. Así que llama al Parlamento que elegirle simplemente. Aquí no se trata de sacar militares a pasearse por las calles para cumplir una función meramente de impresión, de sensación, que además duraría un par de días nada más, pues después se convertirían en parte del paisaje y no producirían ningún cambio. No pueden ni pedir un carnet de identidad, señores. Así que todo eso para irse soldados con unos rifles de este volado no serviría de nada. Es la institucionalidad la que debe actuar en estos casos. Respetar la institucionalidad, fortalecer la institucionalidad, hacer que funcione la institucionalidad. No que llegue, digamos, Superman o las Fuerzas Armadas. Y habló de los que defienden a los violentos, pues que esa es la otra. Porque aquí hay gente que en un momento dado pide que actúe la fuerza pública. Y después, si llega a actuar la fuerza pública, piden que se castigue a la fuerza pública por uso excesivo de la fuerza. Porque los atacados estaban solamente en un paradero de micro, fíjese usted. Entonces se arma toda una narrativa con víctimas, con mártires, con heroínas y con héroes. Y naturalmente las fuerzas de orden, en este caso militares o también pueden ser carabineros, se convierten en los villanos de la película. Los mismos que piden fuerza pública, fuerza militar, mirando de reojo quizás a su audiencia, a sus electores. Pero cuando llega el momento, miran para el otro lado, miran a la barra brava. Y ahí entonces se votan a choro y dicen que se fue excesivo el uso de la fuerza. Estamos volviendo al pinochetismo. Bueno, mucha hipocresía, estimados amigos, ¿no es cierto? Muchos hipócritas. Hipócrita, ya saben, hipócrita es el que se pone una máscara. De ahí viene la palabra, que es de origen griego. Una máscara que representa una expresión, un rostro, que no es el verdadero. Bueno, vamos a ir ahora al tema de la ley de reconstrucción que el Senado aprobó en general. Ahora hay que ir examinando los artículos. 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Y termino este bloque, estimados amigos, con flamencas. Si usted quiere organizar un espectáculo lindo en su casa, para celebrar el cumpleaños de un abuelito, o de quien sea, para una fiesta familiar donde se reúnen todos los primos, todos los tíos, para un matrimonio, como hice yo con una de mis hijas. Si usted está organizando un evento corporativo, ese famoso viaje una vez al año, van afuera de Santiago, fuera de donde sea, con los empleados, una comilona, están todo el día en un lugar, quiere tener un número bonito. El flamenco, amigo, no hay nada más bonito que eso. Una empresa, una organización, un restaurante. Y a propósito de eso, el próximo miércoles, el primero de julio, ya creo que es, hay flamenco en Casa del Jamón. Espero que esté saliendo el afiche. Casa del Jamón, el próximo miércoles, vayan ya poniéndose los que quieren ir a comer rico y escuchar linda música, váyanse ya poniendo en la cola, vayan, ¿cómo se llama esto?, reservando entradas, porque esta cosa se están habiendo puros llenos los miércoles. Ya, vamos entonces a esta ley. Quirós y la ley de reconstrucción. Quirós ha dicho que ha estado recibiendo aportes, algunos escritos y otros que son más eficaces, dice, conversaciones. Porque el escrito es una cosa anónima, o digamos, más colectiva, un grupo de políticos, por ejemplo, comunistas, socialistas, que ponen su lista de lavandería, que son muchas de ellas para la risa, que en el fondo son torpedos contra el proyecto, y la presentan, así una cosa formal, mucho más eficaz es hablar particularmente con una persona, explicarle y hacerle ver en persona por qué es necesaria la ley, y es posible convencerlo, quizás no, pero es mucho más fructífera, es lo que dijo Quirós, que están recibiendo. Y dijo, respecto al apoyo, porque esa es la cuestión vital, votarla favorablemente. Se votó en general, pero hay que, o sea, se aceptó legislar en detalle, pero hay que hacer eso. Dijo, tenemos un apoyo suficientemente bueno. Con eso supongo que quiere decir que cuenta con los votos. Él piensa en este momento, porque estas cosas cambian. Hay gente que se da una vuelta en el minuto, en la hora 25, que cuentan con los votos para aprobar. No sé cuál es la contabilidad que hizo Quirós. Si uno hace una contabilidad mirando las pertenencias políticas, esa ley no va a pasar adelante, como tampoco va a pasar adelante en el Senado la acusación contra Nicolás Grau. Pero es lo que dijo Quirós. Dijo incluso que podría ser aún mejor el apoyo. Vamos a ver, todo puede ocurrir. Yo no veo cómo, pero ¿quién soy yo? Quirós tiene una cercanía mucho mayor con lo que está pasando a ese nivel político. Yo no, ninguno. Lo que veo en la prensa nomás. Y lo que me cuentan algunos informantes, pero tampoco es suficiente. Así que esperemos que esto salga adelante, porque efectivamente, estimado amigo, es una cuestión de sentido común, si ustedes ven las disposiciones que ya se han anunciado. Este país necesita urgente, reactivar su economía. Hay mucho cesantía, más del 9%, sobre todo entre las mujeres, más del 10%. Hay poca inversión, muy poca. El crecimiento prácticamente cero. Entonces la gente se queda sin trabajo, la gente sufre. Para más remate, hay algún grado de inflación, no es brutal, pero hay. Entonces es urgente sacar adelante el país con inversiones, con facilitar las cosas, con disminuir la maraña burocrática, por ejemplo, que rodeó como un cáncer, que fue creciendo y creciendo y creciendo alrededor del tema del medio ambiente. Ya no han protegido, ya no están protegiendo el medio ambiente, están protegiendo las pegas de las instituciones burocráticas que se crearon una tras otra. Sumen ustedes todas las que hay, si no es meramente el Ministerio del Medio Ambiente. Es increíble. Tenemos más disposiciones ambientales que en los países más desarrollados del mundo. desde el punto de vista, y eso se ha traducido en demora de inversiones por años de años y otras que simplemente se mandaron cambiar. Hay varios casos de empresas que venían a Chile, que estaban listas para invertir millones de dólares y se fueron porque un vecino paró el dedo y dijo que tenía una objeción, y eso también entraba al sistema a ese nivel. Eso no me parece razonable. Y hay muchas cosas más que hay que hacer que están en esa ley de reconstrucción y que son de urgencia. No se trata aquí, como tratan de pintarlo en la izquierda, de un proyecto ideológico para favorecer a los ricos. Decir eso es ideología. Ni siquiera ideología. Eso es caricatura. Eso es panfletería. Los ricos y los pobres, y van a favorecer a los ricos. Los ricos no necesitan que los favorezcan, ya son ricos, fíjese usted. Los que necesitan ser favorecidos son los que no somos ricos. Algunos tenemos una empresa minúscula como la que tengo yo y vivimos al día. Otros son empleados y viven al día. Otros tienen un pequeño negocio y viven al día. Son esos los que necesitan que el país crezca. Los ricos no, si los ricos van a seguir siendo ricos, por razones que sean, buenas o malas, son ricos. Somos nosotros los que no somos ricos. Son los que no tienen empleo en el norte, en el centro y en el sur del país. Son los que tuvieron que cerrar sus negocios. Esos son los que necesitan que el país crezca. Así que vamos a ver, a lo mejor Quiroz piensa que puede, digamos, en algunos puntos por lo menos de la ley de reconstrucción, lograr los votos necesarios. Está por verse. Y a propósito de esto, les decía yo del Senado y las votaciones del Senado, y les mencionaba que probablemente ahí se va a rechazar la acusación constitucional contra Grau. Un periodista, obviamente un genio resplandeciente, de un medio, a propósito de que probablemente o seguramente va a ser rechazada la acusación en el Senado, tituló algo así como que el oficialismo iba a ser un papelón. Con lo cual está revelando su inclinación política ese periodista, que es la mayoría de ellos por lo demás. Entonces tratando de joder al gobierno, de ningunearlo, de basurearlo, van a ser un papelón. Bueno, esto es una anécdota menor, insignificante, pero es una anécdota más, por insignificante que sea, que revela el rostro y la mente de estas personas. Porque fíjense ustedes en qué sentido es un papelón denunciar un delito, denunciar una negligencia, denunciar una irresponsabilidad que afecta no a una persona o dos, sino que a un país. ¿Dónde está el papelón de denunciar un crimen? Independientemente que esa acusación funcione o no funcione, eso es otra cosa, eso tiene que ver con el otro lado. Los que van a hacer el papelón, si es que es la palabra que corresponde, y voy a examinarlo en un par de minutos más, los que van a hacer el papelón van a ser los que están dispuestos, por intereses corporativos, por razones ideológicas, por hoy día por ti, mañana por mí, a salvar a un hombre claramente responsable por el cargo que tenía de muchas de los estropicios cometidos también por Marcel, pero Marcel supo bajarse del barco que se hundía a tiempo. Tiene buen instinto el señor Marcel. Pero el Grau se quedó ahí, pues, como se quedó ahí como el pararrayos que iba a recibir la descarga. Entonces, el papelón va a ser de aquellos que pusieron en el primer lugar sus intereses mezquinos, políticos, personales, grupales, colectivos, sus intereses corporativos, como estos señores, estos economistas que firmaron una carta, una vez más, esta clerecía de intelectuales al peo, defendiéndose como grupo, porque hoy día por ti, mañana por mí, qué sé yo. Eso van a ser el papelón ante el país. Pero quiero agregar más, aquí no se trata de papelón. Tampoco es la palabra correcta para los que van a salvar a Grau, si lo salvan, que es lo más probable. Porque papelón es simplemente hacer algo ridículo, quedar en ridículo, ¿no? Hizo un papelón. No, esto no es hacer el ridículo. Esto es cometer una felonía de defender a una persona responsable de estropicios que afectan a todo un país. O corresponsable, más bien. Eso no es un mero papelón. Eso es una canallada, felonía, una miseria, una cosa despreciable, simplemente. Papelón no, papelón queda corto, papelón es insuficiente. No, no es un papelón. Es una desgracia que haya personas dispuestas a poner primero sus intereses corporativos, académicos, políticos, personales, de amistad, por último, primero que el país. Eso no es un papelón. Eso es una desgracia nacional. Bueno, dicho eso, vamos a pasar a otros temas, estimados amigos. 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Bueno, a propósito de uno de los aspectos que vienen en la ley de reconstrucción, que es el dar, flexibilizar el tema laboral, dar la oportunidad a empresarios por un lado y a trabajadores por otro, de entrar en una relación que escapa, que agrega a las maneras habituales y convencionales, que son o usted es contratado como empleado, o usted es contratado como un freelancer, contra boletas, qué sé yo, cosas como esas. Yo estuve muchos años en este segundo sistema, por mi gusto. Bueno, hay otras formas también para ir generando nuevas alternativas para que la gente agarre pega, pues. Y es trabajo por hora, que el trabajador y el empleador se ponen de acuerdo, voy a trabajar para usted 30 horas al mes, tales días, en tal momento, eso es un asunto libre, o sea, pura libertad para las dos partes. Porque usted verá si quiere contratarse como empleado por X hora, usted verá como empleador si quiere contratar, libertad por todos lados como debe ser. Pero ¿qué vino? Apareció, saltó otra vez un comunista que se está haciendo ya famoso por las cosas completamente absurdas que dice, con aire serio, porque él es comunista, Don Luis Cuello. Entonces comparó esto con las fichas que se entregaban en las oficinas salitreras en la época de la industria del salitre en el siglo XIX. ¿Saben lo que eran las fichas? El trabajador salitrero, en vez de recibir dinero, recibía una ficha. Con esa ficha iba a la pulpería. La pulpería era propiedad de las empresas salitreras. Ahí compraba lo que necesitaba para comer, básicamente. Al precio en fichas que le ponía la empresa. No sé si esos precios eran especialmente abusivos o incluso no, pero había que comprar ahí. O sea, no había ninguna libertad. Usted con esa ficha no podía hacer otra cosa que ir a la pulpería. Así se llamaban. No podía ir con fichas a otro negocio. No se las iban a recibir. O sea, cero libertad. Bueno, cuando hay dinero, el dinero es precisamente una manera de tener libertad porque uno verá dónde compra, qué compra, cuánto compra. El dinero es un medio universal de intercambio. Supongo que Cuello logra entender eso. Pero si además se agrega que usted tenga la libertad de ver cómo y cuánto tiempo se contrata con alguien, más libertad todavía. Entonces, el sistema de la posibilidad de poder contratarse con horas es exactamente el polo opuesto a las fichas del señor Cuello. O sea, el señor Cuello es un ignorante, en primer lugar, y segundo, no sabe razonar, cosa propia de su sector, por cierto. Y saltaron a su defensa, porque lo refutó el ministro de Economía, el señor Mas, saltaron, no los voy a mencionar, da lo mismo, son los mismos argumentos, saltaron todos los comunistas conocidos a apoyar a Cuello y a decir la misma idiotez. Que aquí esto era contra los trabajadores, que la libertad y los ricos. O sea, repiten, es como una maquinita. Dan vuelta a la manivela y salen los mismos vocablos, la misma tripa, así como una hilera longaniza, en este caso una hilera de hueva, digamos. Que los ricos, que esto, que lo esto, que va a favorecerse, que los desposeídos, que lo esto, que la libertad, que las fichas. Luego la ficha es nueva, hay que reconocerle a Cuello que inventó una figura verbal nueva. ¿Ah? Entonces, de ahora en adelante, usted va a escuchar más a menudo que aquí se intenta que a los trabajadores se les pague con ficha. Por Dios. Y siguiendo con la izquierda descubrió, y aquí la hipocresía llegó, digamos, a niveles épicos, un nuevo instrumento para tratar de torpedear al gobierno, el Tribunal Constitucional. Y le ha resultado en un par de cosas. Ahora, ¿qué es lo que es el Tribunal Constitucional y quiénes lo forman? Porque este tribunal no es una entidad, como les gusta a ellos, proyectar la imagen, entidades en abstracto del Estado, que traen la verdad aquí en la tierra como en el cielo. No, son personas concretas. Veamos quiénes son los miembros para que vayan entendiendo por qué la izquierda quiere usarla y pretende usarla como instrumento. Vamos uno por uno. Doña Daniela Marzi, de centro izquierda. Doña, está llena de mujeres, todo un machacado casi. Doña Daniela Marzi, ya lo dije. Doña Nancy Yáñez, de izquierda, de frentón. Doña Catalina Lagos, de izquierda. Doña Alejandra Prech, de izquierda. De derecha, de frentón, ¿quiénes son? Aquí aparecen don Héctor Meri, don Miguel Ángel Fernández y doña Marcela. Apareció una mujer de derecha. ¿Qué? Esto sí que es novedoso, de derecha. Y luego hay independientes, que ya sabemos quién, o moderados, como lo llaman. Yo tengo la sensación que cuando se dice moderado, no, si está hablando de moderado de derecha, siempre es moderado de izquierda. Siempre se aplica a ese sector y con buenas razones. Porque las derechas, ustedes saben, ni siquiera son derecha a derecha. Siempre es ultraderecha. Menos pueden haber de derecha moderado. Ultraderecha o nada, ¿no es cierto? O derecha. Derecha reciclada, derecha tradicional, pero no moderada. Cuando se habla de moderado se están refiriendo a gente de izquierda que no es tan de izquierda. Pero es de izquierda. Está más o menos en ese sector. Así que vayan haciendo la suma. De centro izquierda 1, 2, 3, 4, más estas personas moderadas, que podemos suponer que por lo menos dos de ellas son más bien de izquierda, y tenemos 6 contra 3 personas de derecha. Ahí están las votaciones, pues, señores. Ahí está. Por eso, es evidente que si la izquierda se enfrentara a un tribunal constitucional formado por pura gente de derecha, voy a ponerlo en extremo, ¿ustedes creen que estarían recurriendo al Tribunal Constitucional? Y una cosa, y aquí viene la hipocresía épica. Ellos, que pisotearon la Constitución todas las veces que quisieron, vean el caso de los retiros de fondos de la AFP. No, vamos a hacerlo una vez. Vamos, no, si la segunda vez, la última, pues la tercera, qué sé yo. Y pasaban por arriba de las constituciones. De hecho, un revolucionario por definición pasa por arriba de las constituciones y las leyes porque las quiere terminar con ellas. Pues si en eso consiste su calidad de revolucionario. Quiere hacer una revolución, revolver las cosas, cambiarlas completamente. Desde luego las leyes, desde luego la constitución. Acuérdense de la proposición, de la primera proposición constitucional. Ahí estaba la revolución desnudamente. Y con bandera instalada en el poto, además. Pero ahora son de los más constitucionalistas que hay los izquierdistas. Y van al Tribunal Constitucional para ver si esto es constitucional o no. Y ahí encuentran, por supuesto, yo diría un personal que, por lo que he estado viendo aquí, como mínimo uno puede decir, tiende a las posturas de ellos. Mínimo. Bueno, de frentón aquí hay cuatro que de frentón están con las posturas de ellos. Cuatro. Y luego tenemos estos moderados que seguramente son fácilmente convencidos de sumarse porque todavía sigue imperando el temor a no caerle mal a las barras bravas del progresismo. Ahí está la explicación, estimado amigo. Como dicen los gringos cuando investigan algo, follow the money. Aquí yo digo follow the people. Bien. Hay otro foro más, uno más entre tantos que han habido relacionado con el tema del calentamiento global. Una organización cuyo nombre no anoté porque da lo mismo, hay no sé cuántas ya. Entonces ahí van los presidentes, va el rey, fue el rey de Inglaterra, fue este, fue el de más allá, gente de las organizaciones, toda gente pagada, con sueldo, etcétera. Gente que está en la industria del medio ambiente, digamos. Y van los países y firman nuevos acuerdos y bla, bla, bla, bla, bla, bla, bla, bla, bla, bla. Les quiero contar algo, una especie, llamémoslo si ustedes quieren, la sección científica de este programa que estoy tratando de instalar todos los días. Pero para que vean ustedes que cuando algunos creen, y es una postura que ya se convirtió no en una postura científica, técnica, sino que en una postura política, de que todo es culpa de la acción humana, de que debido a los gases del refrigerador o al que sale por el tubo de escape de su auto, usted está contribuyendo a la destrucción del medio ambiente. Esa es la narrativa. Entonces tenemos que cambiarlo todo, hacer todo, tirar el freno del calentamiento global, una serie de tonterías como si nuestra pequeñez pudiera afectar fenómenos tan grandes como son los planetarios. Y por eso les quiero poner les voy a citar una serie de cosas para que vean ustedes todos los cambios brutales que han habido, no en la historia completa del planeta, sino en la historia de los últimos 12.000 años, no más, en la historia, digamos, cuando hay historia humana. Se las voy a contar. Y ahí no había calentamiento global, ahí no habían gases de escape de autos, no habían refrigeradores. 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Bueno, vamos a los eventos que han ocurrido en el mundo. Mucho antes que existieran vehículos, mucho antes que existieran refrigeradores, mucho antes que usted hiciera partir su auto en la mañana, mucho antes de todo eso, mucho antes de la era industrial. Parto con el año 11.700 a.C., cuando andábamos a poto pelado recogiendo nueces del suelo. Ese fue el momento en que terminó la última glaciación, que son eventos climáticos gigantescos, y se inició el periodo geológico que todavía está vigente ahora y que se llama Holoceno. Año 6200 a.C., mucho antes de la revolución industrial. Brusca caída de las temperaturas, fenómeno que duró cerca de dos siglos, con todos los efectos sociales que eso tuvo. Migraciones de gente arrancando el frío, buscando donde habían frutos, qué sé yo, para recoger. Ya se estaba empezando a inventar la agricultura, pero la agricultura requiere ciertas condiciones. Bueno, traumático. No, ya todavía revolución industrial. Entre el 4000 y el 2000 a.C., se desertificó completamente el norte de África y se convirtió en lo que llamamos ahora el desierto de Sahara. Era una región tropical, repleta de plantas, animales. Incluso hay algunos grabados o pinturas de la época faraónica de Egipto donde todavía ellos ya no estaban en eso, tenían el recuerdo de esa época cuando, antes de que se formara una civilización, cuando eran pueblos, digamos, con una cultura neolítica nada más, y habían alcanzado a conocer ese mundo. Desertificación completa de millones de kilómetros cuadrados entre el año 4000 y 2000 a.C. No había industria. Vamos al año 2200 a.C. Una sequía brutal que abarcó África, el Medio Oriente y Asia, con los efectos que ustedes pueden imaginar, globales en esa zona. Años del 250 a.C. al 400 d.C., un buen periodo, tampoco por acción humana, ni a favor ni en contra, un buen periodo, temperaturas agradables en Europa. Hay muchos que dicen que parte importante de la base del desarrollo de civilizaciones avanzadas, de Roma, qué sé yo, fue gracias a ese periodo benigno. Año 536 al 660 d.C., estamos en la época del periodo del Imperio de Roma de Oriente, o sea, de Constantinopla, de Bizancio. Un periodo muy frío, porque hubo otra cosa que tampoco tiene control humano, unas enormes erupciones volcánicas que disminuyeron la capacidad del sol para llegar a la superficie terrestre, se oscureció el cielo, digamos, y fue el frío, cosechas que fracasaron, y todos los efectos sociales que eso tuvo, que ustedes los pueden estudiar, se ha estudiado mucho, especialmente el año 536, hay libros sobre eso. Después tenemos otro periodo interesante, del 950 al 1250, fue un periodo muy cálido, esto estamos en la etapa en Europa medieval, efectos también. Luego tenemos desde el año 1300 a 1850, o sea, estamos hablando de 550 años de duración, más de medio milenio, de lo que se llama la pequeña edad de hielo, bajaron las temperaturas. Y en algunos momentos, por ejemplo, y ustedes pueden ver hasta literatura sobre eso, de lo que se escribió en el siglo XVII y XVIII, los fríos eran atroces, con todas las consecuencias climáticas. Entre paréntesis, por ejemplo, como a título de anécdota les cuento, que uno de los elementos naturales que están como pueden considerarse como detonantes de la Revolución Francesa fueron unas heladas que se produjeron en 1788, que dejaron la crema en la agricultura francesa y significaron hambrunas y muerte de mucha gente, y naturalmente desesperación, irritación, rabia, y aumentó el hervor, que haría posible como una de las causas de fondo el proceso revolucionario de 1789. Vean ustedes todos estos procesos enormes, sequía, frío, edades de hielo menores o mayores, calores intensos, todo el tiempo. ¿Por qué? Porque responden a una cosa que cualquier persona que tenga un mínimo conocimiento de astronomía, que haya leído siquiera el ABC en un libro de astronomía, sabe. Los movimientos de nuestro planeta, estimados amigos. Nuestro planeta no se limita a rotar y a trasladarse en una órbita alrededor del Sol. Tiene muchos otros, son como 14 o 15 distintos movimientos. La precesión de los equinoccios, por ejemplo. La basculación del eje terrestre en distintas posiciones. Y esas pequeñas cosas producen cambios también mayúsculos, pequeñas cosas para la Tierra y grandes cosas para nosotros. Producen cambios en las corrientes atmosféricas, que son fundamentales, en las corrientes marinas. Ustedes saben que hay muchas corrientes marinas importantísimas para determinar el clima. La corriente del Golfo, por ejemplo, de Gulf Stream, que se llama, que está en este momento cambiando y va a generar más cambios climáticos. La corriente que nosotros conocemos más directamente, la corriente de Humboldt, que pasa a lo largo de las costas de nuestro país. Ahí están los grandes factores. Yo no estoy negando que pueda haber un aporte de los gases de invernadero. Pero yo creo que fundamentalmente que hay fenómenos geológicos, astronómicos, planetarios, que tienen suficiente dimensión como para producir efectos de mucha dimensión. Como por ejemplo, en este momento hay una ola de calor en Europa que los tiene, pero no pueden vivir. Estamos hablando de 42 grados centígrados de temperatura en algunos momentos. Pero qué fácil buscar una causa que además permita construir una narrativa política y tomar medidas que además entran en sintonía con otras partes de nuestra narrativa política. Y es esto de que el calentamiento global es culpa de los seres humanos. El problema es que no basta con decir eso, ¿no? Hay que medir la culpa siempre. Hay que medir el grado de responsabilidad. Porque si acaso el aporte de los seres humanos con sus gases de invernadero, con el metano, con el, qué sé yo, con lo que sea, es de un 1% o 2%, es insignificante lo que podamos hacer nosotros para cambiar eso, a un costo tremendo en términos económicos, porque las medidas que se empiezan a tratar de implementar tienen costos económicos, tienen costos sociales, políticos, y si acaso estamos dispuestos a generar verdaderos cataclismos políticos, sociales y económicos para cambiar en un 1 o 2% los factores que están alterando el clima, entonces yo creo que no vale la pena. Y si es un 5 y un 10% tampoco vale la pena. Y si es un 20% tampoco vale la pena. Si aquí estamos en presencia de uno de los fenómenos como estos que le he mencionado. Y piensen ustedes que yo estoy hablando solamente desde el año 11.700 a.C. Y este planeta tiene 5.000 millones de años. Se produjeron muchísimos más cambios. Desde luego hubo varias edades de hielo. Hubo eventos en que la causa de del cambio climático, incluso de la destrucción de las especies animales, fue por un evento externo como un aerolito de gran tamaño. Han caído varios de gran tamaño en la Tierra a lo largo de los millones de años de su existencia. Entonces, seguir machacando con esto del calentamiento global por causa humana, me parece que como mínimo, estimados amigos, merece estudiar un poquito más antes de ponerse una camiseta, antes de escuchar a la Greta Thunberg, antes de salir a vociferar, antes de hacer marchas agitando banderas. Todas esas pelotudeces emocionales y hormonales no sirven de nada. Probablemente lo único que cabe hacer cuando hay esta situación es lo que han hecho los seres humanos antes de que se acostumbraran a las llamadas movilizaciones, lo que han hecho a lo largo de toda la historia: adaptarse. Aquellos que vieron que avanzaban los hielos y que ya no podían cultivar, se iban a otro lado. Eso se llama adaptación inteligente. Punto. Adaptarse, generar nuevas maneras de vivir, cambiarse de sitio, trabajar no en los días si hace mucho calor, sino que en la noche, cambiar el momento en que nos dormimos y descansamos. A lo mejor va a llegar un día en que vamos a tener que trabajar de noche y dormir de día, como los vampiros. Puede ser, pero tengamos claro que

ya le voy a contar de qué trata. Y estamos avanzando también un poco más lento, pero se está avanzando en el libro, la segunda edición de Adiós Valparaíso, que es un libro muy bonito. Debía haberles traído la primera edición para que lo vieran, los que no lo conocen. Este va a ser, yo espero que mejor. Yo reescribí completamente el libro. No es que lo haya cambiado del todo, lo mejoré donde podía mejorarse siempre. Uno mejora, uno puede revisar 1 millón de veces un libro, amigos míos, y lo va a cambiar 1 millón de veces. Al final, como dijo alguien, un libro nunca está terminado, solo está publicado, que es otra cosa. Va a tener otras fotos de gente de que ha contribuido con nosotros. Ya no tenemos fotos de una profesional, vamos a tener fotos de personas que nos enviaron fotos, vamos a contactarnos con ellos para que tengan claro que esto no es contra reembolso, que aquí no van a haber dinero intercambiado a cambio de las fotos, que no hay derechos de autor. Si a una persona le parece que eso no le conviene o no le interesa, de acuerdo, no se va a poner su foto. No estamos en condiciones de hacer eso. No somos la Coca-Cola ni la Microsoft, somos simplemente el Villegas. Ya, les iremos informando todas estas cosas en su momento, pero eso va a ser más lento. Y bueno, para mañana sábado, todavía como de costumbre, no sé de qué voy a hacer un programa, pero buscaré como de costumbre algo que sea interesante, importante, que los divierta como mínimo, y lo mismo digo para el día domingo. Acompáñenme en estos días, y cuando les guste un programa, tanto de los fines de semana como los programas de la semana, tengan la amabilidad de gastar 1 segundo su tiempo y marcar el dedito para arriba. No les cuesta nada, 1 segundo, y a nosotros nos favorece mucho, a todos los youtubers, no solo a mí. Agradezco además a las personas que están en YouTube, en Patreon y en Flow, colaborando financieramente con este programa, aunque sea con un par de dólares. Muchas gracias a los que se han estado sumando últimamente. Muchas gracias a los quienes se sumaron hace rato y siguen con nosotros. Muchas gracias también a quienes estuvieron con nosotros y se fueron por cualquier razón. Gracias igual. Y este programa funciona básicamente no por la publicidad, amigos míos, por los aportes de ustedes en Patreon. Los aportes que sean. Hay algunos extremadamente generosos, otros que son más modestos, cada cual lo que pueda, lo que quiera. No cuesta nada. Lo de Patreon es muy fácil entrar y apoyar a El Villegas, estimados amigos. Y eso sería todo por ahora. Muchas gracias por su atención, por estar con nosotros, y nos estaremos viendo, espero, mañana el domingo.

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1: Diversificar mercado en pos del desarrollo de nuestra querida agricultura. Eso es parte de la editorial, porque nos va a ser muy importante hablar de esta, de alguna manera, importancia, nosotros, de diversificar los mercados, pero de manera concreta. Vamos a los titulares del programa de hoy.
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1: La verdad que hace rato que no lo teníamos aquí en Agenda Agrícola, ¿eh? Lo que partió de verdaderamente como una necesidad de sobrevivencia se ha transformado en un liderazgo a nivel nacional e internacional en todas las Américas de la ruralidad y de la agricultura familiar campesina. Desde su inicio los hemos acompañado y por eso queríamos volver a conversar con ellos, a ver en qué están. Tenemos aquí en estudio a doña Macarena Valdés y a don Marco Aceituno, fundadores y dueños de la granja La Pachamama. Maca, Marco, muchas gracias por estar aquí hoy día con nosotros.
9: No, muchas gracias a ustedes por invitarnos y por interesarse también en lo que nosotros estamos haciendo.
1: Por supuesto, por supuesto. Para, Maca, para quienes no los conocen, aún no los conocen, no sé quién podría que no los conozca, pero cuéntanos brevemente la granja La Pachamama. ¿Qué es lo que fue? ¿Cuál fue el proyecto? ¿Cómo partió? ¿Cuál fue el propósito que ustedes desarrollaron ahí?
9: Bueno, inicialmente nosotros fue un tema de autosustentabilidad, de cómo poder alimentarnos y poder sobrevivir, más que nada. Cómo poder alimentar a nuestros hijos y cómo poder subsistir. Pero hoy, gracias a Dios, todo eso ha conllevado que nosotros podamos también inspirar a otras personas y poder enseñarles cómo podemos adaptarnos a la escasez hídrica y a todos estos cambios, fenómenos climáticos que estamos enfrentando actualmente. Y eso nos ha dado la posibilidad también de poder enseñarles a la gente cómo podemos autoalimentarnos, pero también cómo generar todo lo que son las energías renovables y la alimentación para nuestro ganado.
1: Fue un tremendo aprendizaje, Maca, de verdad, fondo a partir de esa necesidad hacia las familias, hacia vuestros hijos, pero un tremendo aprendizaje en un ambiente totalmente adverso de un enorme déficit hídrico que ustedes vivían ahí en la zona ahí de los muelles.
9: Sí, exacto. Nosotros nos enfrentamos precisamente a una situación bastante dura y difícil porque no teníamos ningún recurso, sobre todo el hídrico, que era bastante escaso, además con suelos degradados, lamentablemente, y obviamente ya no había cómo poder alimentar ni tampoco a la familia ni tampoco al ganado que había en esa zona. Entonces, nosotros nos fuimos especializando y fuimos dándonos cuenta que con pequeñas cosas podíamos revertir esta situación y nos fuimos dando cuenta que hoy en día podemos tener praderas forrajeras, ¿cierto? Y poder darle todo lo que la gente necesita para poder mantener a su ganado, pero con medidas que son muy prácticas y muy fáciles de poder implementar.
1: Notable. Marco, recientemente fueron ustedes invitados por a una conferencia, a una reunión de ministros de Agricultura de las Américas. ¿Por qué los invitaron y cuál fue la experiencia de esa impresionante actividad?
10: Bueno, primero agradecerles esta invitación y darles la posibilidad de poder contar que hoy día nosotros tuvimos una experiencia, una invitación que fue por ICA, en lo cual nosotros tuvimos la GIA que se realizó en Brasilia. Yeah. Se reunieron todos los ministros de la región, estuvieron todos los ministros, y por primera vez en esta invitación se daba a conocer la experiencia desde la parte humana, desde la parte desde la agricultura, desde la familia, y en lo cual nosotros nos dieron esa posibilidad de poder exponer. Se reunieron todos los ministros, en lo cual dentro de la conversación se vio qué se iba a realizar en el corredor secano, todo lo que era Centroamérica y todo lo que era el Caribe. Y la experiencia Pachamama, que tal como se dijo, nació, yo siempre voy a decir que esta es nuestra casa, porque recordando que aquí nacimos y lo dimos a conocer en muchos lugares, y entre esos generó en que nosotros pudiéramos dar a conocer qué trabajo venimos realizando nosotros como familia, cómo ha sido el trabajo de poder generar una alimentación, así como decía la Maquita, de cómo hemos logrado producir una alimentación desde lo básico, hoy día una preparación que podamos enseñarle al mundo de cómo hoy día podemos alimentarlo. Estamos viendo el tema muy fuerte, el tema de las guerras. Estamos viendo que de alguna manera hay que buscar nuevas alternativas para poder subsistir. Por otra parte, todo lo que es Centroamérica y todo lo que es el Caribe, que muchas veces se nos ha dicho que ellos no tienen escasez hídrica, pero ¿qué sucede? Tienen mucha contaminación en sus ríos.
11: Mira.
10: Es decir, que si bien Salvador, Panamá tienen sobre los 3.000 milímetros de agua caída durante el año, pero llegamos a ser similar a nosotros, que solamente un 20% se consume. Y nosotros hoy día le estamos enseñando cómo poder trabajar y cómo obtener esa autoalimentación.
11: ¿Cuál fue la reacción entonces, Marco, de estos ministros de Agricultura a propósito de la experiencia de vida que ustedes han tenido?
10: Querer conocer más sobre la Pachamama, querer ser... principalmente, como nunca hemos dejado de reconocer el trabajo de los investigadores, fuimos reconocidos que éramos el eslabón entre el investigador y el agricultor.
11: Perfecto.
10: Porque el trabajo de nosotros va muy de mano con el investigador. No es que nosotros estamos llevando lo que aprendimos del investigador y lo llevamos a la tierra. Y eso quien cautivó.
11: A propósito de eso, Maca, ustedes han desarrollado todo un concepto de agricultura regenerativa, de esta ganadería, fondo en zonas áridas. Ustedes esto lo plantearon ahí en la reunión. ¿Cómo se reacciona y cuál es la lógica de ese forma de trabajar fondo con esta agricultura regenerativa y con esta ganadería en zonas áridas?
9: Bueno, principalmente lo más importante fue ir cambiando un poco el paradigma que se tiene con respecto a la agricultura. Siempre se ha asociado el tema de la agricultura como que ha sido un tema muy dañino para todo lo que es...
11: Como parte del problema y no de la solución.
9: Exacto. Entonces, ¿qué es lo que nosotros estamos planteando? Es precisamente ir cambiando ese tipo de narrativa. Ir demostrando que efectivamente podemos tener una agricultura sustentable y que también sea amigable con el medio ambiente. Entonces, eso es lo que nosotros estamos proponiendo y eso es lo que nosotros fuimos a plantear también allá. Fuimos a demostrar cómo podemos generar todo lo que sea un círculo virtuoso, ¿cierto? Para poder potenciar, pero sin dejar de tener la alimentación que necesitamos. Porque imagínense que en el 2030 la población va a superar por mucho, ¿cierto?, el abastecimiento que estamos teniendo. Entonces necesitamos generar una agricultura que sea sustentable, pero que también deje de degradar los suelos. Entonces, ¿qué tenemos que cambiar? La conciencia y el concepto que tenemos sobre la agricultura. Y eso fue lo que fuimos a plantear con el marco de cómo poder lograrlo. Pero hay que incentivar desde la pequeña agricultura familiar hasta también a los más grandes,
11: por supuesto. Y trabajando con la naturaleza, Marco, trabajando con las herramientas y las oportunidades que nos regala la naturaleza. No. Esto no es una cosa en contra, sino que con la naturaleza. Dime una cosa, porque ustedes han hecho, y algo lo dijiste, capacitaciones en distintos países, por ejemplo, en El Salvador, en Panamá, que uno dice, bueno, ¿qué tiene de parecido a lo que ustedes han vivido? Ustedes van y entienden esa naturaleza a fondo y a partir de eso generan ciertas orientaciones, capacitaciones, Marco.
10: Sí, principalmente lo que siempre se ha dicho, el trabajo de lo que dijimos, el eslabón, es el eslabón que se necesita. ¿Por qué? Necesitamos hoy día tenemos nuevas autoridades en gobierno. La idea, de alguna u otra manera, es escuchar al agricultor. Por otra parte, es volver a enamorar a ese agricultor que muchas veces ya perdió ese enamoramiento por la tierra. Hay que volver a cautivarlo. Cuando nos dicen, ¿por qué El Salvador? Porque El Salvador, de alguna u otra manera, hoy día está volviendo a renacer. El Salvador, de alguna u otra manera, se está buscando cómo enamoramos a la pequeña agricultura familiar campesina. Y demostrarle que nosotros, de alguna u otra manera, la sequía que hemos vivido durante tantos años, pero también esa sequía los puede servir para enseñarles a otros que todavía no han vivido el paradigma de la sequía que ya llevamos.
11: Anticiparse.
10: Anticiparse. Mm. Y creo que muchos países de Centroamérica, a nosotros nos buscan, es principalmente justamente para poder enseñar y mostrar cómo lo hemos hecho para poder subsistir.
11: En dichos países, Marco, está bien organizada la pequeña agricultura, mejor, igual, peor, cómo está organizada aquí en Chile a través de INDAP. ¿Cuál ha sido la experiencia que ustedes han tenido a propósito de ir a capacitar a la pequeña agricultura?
10: Siempre voy a decir lo mismo. Yo creo que Chile, cuando nosotros llegamos, primero creo que vamos 100 pasos más adelantados mucho. Muchas veces nosotros nos hemos dedicado a criticarlo. Nosotros mismos los criticamos acá mismo. Pero cuando vemos la realidad afuera, creo que nosotros como organismos, como INDAP, tenemos dos identidades muy importantes. Una que es INDAP y lo otro que son los provesales. Por Dios, que son entidades que de alguna u otra manera están muy, muy cerca del agricultor. Y nosotros, cuando lo vemos desde afuera, nos damos cuenta que muchas entidades no tienen eso. Muchos países ni conocen el tema del INDAP. Creo que vamos muy avanzados en ese sentido. Si bien tenemos a veces valencias como cualquier otro país, pero siento yo que nosotros, como país, estamos muy organizados, a diferente de muchos otros.
11: Maca, y usted tiene una fuerza interior clara, evidente, ¿no?, para llevar adelante esto y todo lo que hacen en Chile y la familia, etcétera, etcétera. Entonces uno dice, bueno, ¿cuántas más personas nos están acompañando? ¿Ustedes han ido generando también un núcleo de apoyo, de gente que esté un poquito en la misma línea de ustedes, que también los vaya acompañando y poder multiplicar esta forma de actuar, esta forma de cultivar?
9: Bueno, nosotros precisamente debido a esto mismo, que queremos también poder incentivar a otras personas y que puedan ir replicando lo que nosotros estamos haciendo, también hemos logrado, por ejemplo, crear una fundación. Bien. Que está con el enfoque 100% en todo lo que es la ayuda a los sistemas agrarios, ¿cierto?, en una economía circular. Entonces, obviamente hemos formado un equipo de trabajo con el cual estamos enfocados en poder ayudar y también incentivar a que esto se pueda replicar. Porque es súper importante también, porque no solamente necesitamos que sean dos voces. Ajá. Sino que necesitamos que esto vaya aumentándose. ¿Para qué? Para que la gente pueda seguir escuchando y también pueda seguir aprendiendo y replicando, que eso es lo importante. No solamente que se quede en que escuchemos y que podamos ver algo, sino que también lo podamos replicar y lo podamos llevar a cabo. ¿Para qué? Para que la juventud también se acerque y vea que esta agricultura nueva que estamos implementando realmente va a traer beneficios económicos y que también es mucho más práctica de poder también implementarla y que les va a dar trabajo y les va a poder brindar todo lo que ellos necesitan para poder desarrollarse en sus zonas, que es súper importante.
11: Sin duda que sí, no tener que moverse, sino que hacerlo en la zona donde ellos viven. Vamos, Macarena Valdés y Marcos Aceituno, estamos conversando con ellos, fundador y dueño de la granja La Pachamama. Los voy a invitar a que vamos a una breve pausa y vamos a seguir conversando de estas interesantes iniciativas que ustedes han llevado a cabo. Vamos y volvemos con una breve pausa en Agenda Agrícola.
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0: Estamos conversando aquí en Agenda Agrícola con Macarena Valdés y Marco Aceituno, fundadores y dueños de la granja La Pachamama, que, como lo dijo Marco, nacieron en Agenda Agrícola, pero la verdad que es mucho, es una patudez. La verdad que nacieron ellos con una fuerza, con una energía, con unas ganas, con una pasión por lo que llevan adelante, realmente notable, y queríamos conversar con ustedes porque hace tiempo que no teníamos aquí en estudio. Además, Marco, ¿están preparando ustedes una gira ahora más allá del continente a Turquía? ¿Por qué no nos cuenta un poquito de qué se trata esta presencia en Turquía, a propósito, entiendo, de la COP? Cuéntanos de qué lo van a hacer allá.
1: Bueno, principalmente aquí quiero agradecerle a FUCOA.
0: Bien.
1: Quiero agradecerle a FUCOA porque tuvimos el apoyo incondicional de nuestra gran amiga Angelina. Ajá. que ella maneja muy bien el tema de la COP, porque nosotros éramos muy nuevos por el tema de la COP. Para nosotros fue una experiencia viajar primero a Belén, Brasil, exponer. Se llamó mucho la atención el trabajo que nosotros realizamos. Expusimos en 5 países en la COP que se hizo en Belén.
0: Ah, no sabía que fueron ustedes a Belén, a Brasil.
1: Sí,
0: a
1: la COP, estuvimos allá, trabajamos mucho, estuvimos 24 días. Partimos primero la GIA junto con todos los ministros de la región contando la experiencia, luego seguimos en la COP30 que se hizo en Belén, en Brasil. Se llamó mucho la atención el trabajo que nosotros realizamos. Se habló mucho en el pabellón nacional, porque expusimos en el pabellón nacional de Chile. Hablamos la experiencia y todo lo que habíamos realizado, pero también eso nos permitió que hoy día seamos invitados para poder participar de la COP31 que se va a hacer en Turquía. La idea para nosotros es poder seguir hablando de nuestro país, seguir hablando de todo lo que estamos realizando, y bueno, y como siempre aprovechar que para todo esto se necesitan fondos. Uh-huh. Y si tenemos la posibilidad, que ahí los pueden estar mirando hoy día que somos una fundación, en que nos puedan apoyar en el viaje que se va a hacer en noviembre, por Dios que agradecido. Hoy día lo recibimos infinitamente a las empresas. Hoy día, dale las gracias a la Caja Los Héroes. Nosotros tuvimos el viaje a la COP30 y principalmente agradecerle a la Caja Los Héroes.
0: Ahí están brandeados.
1: Y que ya estamos, tenemos de corazón nuestra Caja Los Héroes, que nos ha permitido, nos ha apoyado en este viaje a que se hizo. Hoy día vamos a Turquía. Y queremos invitarlo a todos ustedes, a las autoridades, a las nuevas autoridades que quieran conocer más sobre la granja Pachamama, y que somos material dispuesto para tanta gente que hoy día lo necesita.
0: A propósito de eso, Maca, están ustedes haciendo un trabajo bien concreto con la municipalidad de La Ligua, con pequeña agricultura, con dueñas de hogar. ¿Por qué nos cuenta de qué se trata esta iniciativa?
2: Sí, nosotros estamos trabajando principalmente con la unidad de fomento productivo. Ajá. Y estamos apoyando con talleres y capacitaciones a todo lo que son las jefas de hogar, porque precisamente son como el eslabón que muchas veces quedan sin tener esta posibilidad ni esta oportunidad. Entonces nosotros nos enfocamos mucho en poder darles a ella todas las herramientas que necesitan para poder ir desarrollándose. Las estamos apoyando no solamente en que ellas puedan desarrollar un emprendimiento, sino que ellas también se regularicen. Hemos logrado ya sacar una cooperativa este año.
0: Sanitaria,
2: ¿eh? Exacto, ya. Sí, tenemos una cooperativa formada que ellas ahora pueden estar produciendo, pueden trabajar y completamente, regularizada, ¿cierto? Para que así, se den cuenta de que todas las jefas de hogar tienen la misma posibilidad y que las podemos ir apoyando en cada uno de los procesos. Les vamos enseñando todo lo que nosotros sabemos y las vamos potenciando y apoyando en todo el camino, gracias, por supuesto, a la Municipalidad de La Ligua y Fomento Productivo que nos da esta posibilidad.
0: ¿Y qué genera, qué impacto, Maca? Desarrolla ese día, pues la verdad que es un impacto. Uno dice, bueno, evidente, claro, le da un emprendimiento, una sustentabilidad económica, a esa persona que le llegue unos billetes al bolsillo, se sienta más empoderada, pero aquí hay un tema incluso más profundo que eso, sentirse que puede llevar adelante un emprendimiento, asociarse con otros, trabajar en conjunto, colaborar con otras personas. ¿Cuál es la sensación que usted les va quedando de esas personas en la medida que van pudiendo avanzar en estos proyectos?
2: Por ejemplo, nosotros nos hemos dado cuenta que muchas veces las jefas de hogar tienen muchos talleres, muchas capacidades, les enseñan a hacer muchas cosas cosas. Ellas son muy buscavillas, ¿cierto? Y cómo se llama, y a ellas les interesa mucho adquirir conocimiento, pero el gran problema que tienen es que no llegan a creer que tienen el potencial real como para poder llevar a cabo ese emprendimiento. Les falta ese empujoncito y les falta creer que ellas son capaces de poder generar algo dentro de la comuna. Entonces, ¿qué sucede? Nosotros fuimos y les demostramos a ellas que ellas son capaces, que ellas pueden. Les dimos ese empujón que ellas necesitaban para poder empoderarse. Y efectivamente han logrado ver los avances y han mejorado también todo lo que es la economía de su familia. Entonces, eso también les está dando la posibilidad de que ellas se puedan seguir desarrollando. Que no vean que tienen un límite, sino que todo lo contrario, que esto lo pueden proyectar y se pueden inclusive ampliar y ellas empezar a capacitar a otras mujeres que también lo necesitan y que están en la misma situación que ellas estuvieron algún día.
0: Perfecto. Marco, comentaste ya la constitución de una fundación.
1: Fundación.
0: ¿Cómo se llama?
1: FAEC.
0: ¿Cuánto?
1: FAEC.
0: FAEC, muy bien. Ahora, pero me imagino, fondo, que también ahí vuelvo a insistir en este propósito de multiplicar esto, ¿eh? Más allá de que ustedes vayan, hagan una capacitación, ayuden, guíen, orienten a pequeños agricultores o agricultores en general a tener una agricultura distinta, regenerativa, hacerse cargo de la realidad en el territorio donde ellos viven, etcétera. Pero también, fondo, poder sumar más fuerzas, más personas directamente, fondo, que estén un poquito de esta línea. ¿Qué ha pasado? ¿Cómo les ha ido con ese propósito de aumentar las fuerzas para desarrollar esto y llevarlo a distintas partes del Chile y del mundo?
1: Primero, como siempre hemos contado desde la realidad de cuando partimos nosotros con el estiércol y todo, cuesta mucho. Mucho, una porque lamentablemente el tema fundación, lamentablemente como que hubo un paradigma ahí con el tema de las fundaciones, que ha generado que muchas fundaciones...
0: Ensució bastante,
1: claro. ¿Qué generó eso? Que realmente cuando uno habla del tema de fundación, ¿será real? Entonces, ¿qué nos sucede a nosotros?
0: Desconfianza.
1: Mucha desconfianza. Yo quiero invitarlo a todos ustedes que lo están viendo a nosotros. ¿Por qué Agenda Agrícola? Porque los ven mucho empresarios, los ven mucho. Acá tiene, como siempre lo que hemos dicho, aquí tiene un par de locos que tiene muchas ganas de entregar mucho. Pero necesitamos esa parte, ese apoyo, para que podamos seguir. Usted viera cómo el comportamiento comenzó con las familias. Las comunidades nos mandan a buscar, pero muchas veces no tenemos los fondos como poder llegar a tantas comunidades que hoy día lo están necesitando. Pero el trabajo principalmente a nosotros lo ha costado 100 pasos, porque de alguna u otra manera siempre hemos ido solito con la maguita. No ha costado poder llegar. Hoy día recién estamos viendo primeros fondos, pero lo hemos visto desde afuera, no dentro de casa. Entonces esto va a ser, hoy día estamos dando la inauguración en Agenda Agrícola, estamos dando la inauguración de la Fundación FAE. Ya tiene un año con 8 meses, ha estado ahí como bien cuidada y van a ser como los primeros pasos que vamos a dar con la fundación. Siempre lo hemos
0: como
1: hecho.
0: Como al año nosotros. En 8 meses, más o menos ya el niño está caminando ya, firme.
1: Exacto. Y de hecho, la idea para nosotros primero fue mostrar que lo que nosotros hacíamos era real. No partimos como generalmente uno hace una fundación, ve que hay una necesidad. No, nosotros partimos creando la necesidad. Y hoy día estamos al servicio de los empresarios que quieran invertir en como creyó con nosotros Caja Los Héroes, a pesar que no es una empresa, es una institución, pero creyó en nosotros y nos apoyó.
0: Buen llamado. Maca, así como ustedes han ido a distintos países en Centroamérica y en América, Brasil, qué sé yo, ahora a Turquía, pero ¿qué pasa en Chile? ¿Qué pasa con una agricultura distinta a la que ustedes partieron, esa agricultura desértica, con tantos desafíos? Pero también hay tremendos desafíos, no tengo idea, en el Maule, en los ríos, en los lagos, en Magallanes, en Aysén. ¿Han estado participando en actividades, en capacitaciones en otras partes del país, más hacia el sur del país?
2: Sí, efectivamente, nosotros hemos estado participando también en varias capacitaciones más al sur, precisamente enfocándonos también en las necesidades que ellos tienen, porque, claro, el clima es bastante diferente en el norte y en el sur, pero las necesidades siempre son las mismas, necesitan bajar los costos costos de alimentación, necesitan, ¿cómo se llama?, también poder tener alimentación para el invierno, sobre todo para el ganado, por las frías, bajas temperaturas, ¿cierto?, por las heladas que ellos tienen. Entonces, también estamos enfocados mucho en poder entregarles esta herramienta, de poder proporcionarles un método de poder tener alimentación para el ganado en esos periodos que son más difíciles. Entonces, nosotros hemos ido viendo las problemáticas de cada una de las áreas y de los sectores donde estamos trabajando, para poder ayudarlos de manera adecuada en cada uno de sus sectores.
0: El otro día hablaba con unos ganaderos de Aysén, fíjate, que están con un problema súper complicado, porque se desarrolló de manera explosiva un gusano que le ha liquidado las praderas de manera pero muy importante. Entonces también van a tener un problema, ellos están de verdad desesperados de poder proveerle de alimento a su ganado, fondo una condición totalmente distinta a lo que ustedes están probablemente acostumbrados. Marco, quisiera, para ir ya terminando y cerrando, a los dos preguntarte a ti, Marco, primero justamente un mensaje hacia los agricultores que viven, ¿no es cierto?, esta sequía, o más bien el cambio climático, que significa de repente o sequía, o también significa eventos climáticos extremos, una lluvia muy intensa en corto rato, que le significa a fondo una problemática, un desafío. ¿Cuál es el mensaje, fondo, a partir de todo lo que ustedes han ido construyendo hacia los agricultores?
1: Principalmente decirle a todos los agricultores que viene una adaptación, hay que adaptarse. Hoy día hay que aprender a adaptarse al cambio climático. El cambio climático de alguna u otra manera llegó para quedarse. Pero el quedarse también nos va a significar aprender nuevas técnicas. El agricultor tiene que saber y volver a enamorarse de la tierra, porque si no se vuelven a enamorar de la tierra, vamos a tener decadencia en la alimentación. Principalmente lo que estamos haciendo con nosotros con la Maquita es volver a enamorar y cautivarlo.
0: Aprender y entender la naturaleza. Maca, también un mensaje hacia los agricultores.
2: Bueno, efectivamente, como el Marco les decía, la iniciativa de nosotros es poder apoyarlos a ustedes, entregarles herramientas, pero que sean fáciles de poder replicarlas, para que ustedes puedan implementarlas y que esto se pueda masificar. Queremos que ustedes dejen de tener miedo a aprender nuevas cosas. Queremos apoyarlos, queremos enseñarles nuevas técnicas y que además se den cuenta de que no solamente son temas que son de las localidades o del país de nosotros, sino que esto afecta a todos los sectores, afecta a Centroamérica, afecta a, ¿cómo se llama?, a distintos lugares, y lo que tenemos que aprender es a manejar y cambiar la noción de la agricultura y de la ganadería como la teníamos, sino que empezar a trabajar en algo que sea más productivo, pero sin dañar el ecosistema, y eso es posible, se puede hacer, y tenemos que aprenderlo, y entre todos podemos hacerlo.
0: Fantástico. Doña Macarena Valdés, señor Marco Aceituno, fundador y dueño de la granja La Pachamama, héroes de nuestra agricultura, de la ruralidad y la agricultura campesina. Muchísimas gracias por nuevamente estar aquí hoy día con nosotros, poder conversar, entender lo que están haciendo y con estos mensajes que han dejado a los agricultores. Gracias, que estén muy bien.
1: Muy agradecido.
0: Encantado. Usted ponga atención al siguiente dato agrícola.
3: ¿Sabía que el aporte del sector agroalimentario chileno al Producto Interno Bruto se estima en un 4,7%?
0: ¿Qué es el bienestar animal? Es un tema, la verdad, que es muy relevante de entender y conocer, porque fíjese que recientemente el CERNAC ha generado una conversación, una discusión a propósito de el etiquetado en distintos productos y de verdad todas las prácticas y el protocolo de bienestar animal. Y justamente ya además a propósito de un encuentro que va a ocurrir, Encuentro Latinoamericano de Bienestar Animal, el ELBA 2026, queremos conversar de estos temas y también de este encuentro con don Roberto Becerra, médico veterinario y chairman de ELBA 2026. Roberto, muchas gracias por estar aquí.
4: Muchas gracias, compadre.
0: Encantado. ¿Qué es lo que es realmente, Roberto, el bienestar animal? ¿Se puede medir científicamente lo que es de verdad el bienestar animal?
4: Sí, claro. El bienestar animal es una ciencia. Lo primero que tenemos que entender, ¿ya? Y como tal, existe una forma científica de poder hablar de ella y de medirla, ¿ya? Organizaciones internacionales como la OMSA, ¿ya?, la Organización Mundial de Sanidad Animal, tiene una serie de definiciones muy específicas y explica cómo se mide de forma concreta el bienestar de los animales.
0: Perfecto. porque yo decía de fondo, el CERNAC ha generado una polémica a propósito de los gallinas felices. La gallina feliz, ¿es bienestar animal necesariamente o es un concepto más bien de marketing, diría tú?
4: Es un concepto netamente de marketing. La felicidad es un concepto abstracto, ¿ya? Que no se puede medir. Hoy en día la ciencia del bienestar animal no tiene la capacidad de poder medir la felicidad. ¿Por qué? Porque la felicidad se mide de acuerdo al individuo que vive esta emoción. Ajá. ¿Ya? Y como no tenemos acceso al lenguaje de la gallina, ¿ya? No podemos medir la felicidad. ¿Ya? Es lo mismo que la tristeza y estos conceptos que son un poco más humanos. Lo que sí podemos medir es que si la gallina está bien alimentada, tiene comportamientos naturales, tiene un porcentaje de postura adecuado, etcétera, etcétera.

0: no desarrollándose con bienestar animal. Ahora, no necesariamente significa que esté feliz o no feliz, es otro concepto.
1: No, como te digo, es un concepto abstracto que hoy no se puede medir. ¿Ya? Entonces, sí podemos, como te decía, yo trabajo en una empresa que hace distintas áreas para saber si ese animal está bien o está mal en torno a su bienestar.
0: Ya, ya. ¿Y también se hace en el caso de las gallinas? ¿También se hacen chequeos al respecto?
1: Sí, claro, sí. Hay empresas, por ejemplo, en Chile, que están certificadas con bienestar animal, ustedes pueden encontrar los sellos, pero hay que tener una distinción. Cuando buscamos nosotros, por ejemplo, un sello que habla de bienestar animal, tenemos que buscar su respaldo y qué dice detrás o qué hay detrás. Cuando aparecen estos conceptos felices, sin dolor, etcétera, etcétera, ya se empiezan a mezclar estos conceptos que no son conceptos que tengan una base científica.
0: Entonces, de cara al consumidor, Roberto, estamos conversando con Roberto Becerra, médico veterinario y chairman de Elba 2026. De cara al consumidor, cuando se enfrenta a una etiqueta en el supermercado o lugar donde vaya a comprar el producto y dice con bienestar animal, este alimento provee de un animal con bienestar animal, ¿cómo puede confirmarlo? ¿Hay necesariamente un sello, una firma, una certificación al respecto?
1: Así es, así es. Mire, por ejemplo, yo soy director de una empresa que certifica bienestar animal, que se llama WellCert, y esta empresa tenemos nosotros hoy en día productos puestos en supermercado, ya sale la etiqueta, y cuando el consumidor toma la caja de huevo, mira la etiqueta, puede consultar, mira, voy a ver la página y podemos revisar de qué se trata la certificación y qué es lo que busca. Y bueno, un adelanto de este congreso que nosotros vamos a hacer un lanzamiento en ese congreso de una página que es completamente transversal, que se va a llamar Bienestar Animal Certificado, y la idea es que consumidores puedan, quiero huevos con bienestar, y buscan ahí y van a encontrar las distintas certificaciones, las distintas marcas que pueden estar disponibles y encontrar estos productos. Y esto no solo para huevos, puede ser para leche, puede ser para carne de pollo, para peces, etcétera, etcétera.
0: Perfecto, perfecto. Ahora, dime una cosa. Uno es el concepto científico de bienestar animal, que es muy necesario, muy oportuno, muy adecuado, muy razonable que así sea. ¿Hay una relación directa entre bienestar animal y calidad del producto?
1: Absolutamente directa. Cuando las empresas empiezan a trabajar con bienestar animal y cuando transforman la producción en una cultura de bienestar animal, ya, y trabajan desde el inicio, o sea, desde, no sé, en el caso de, ya que estamos hablando de huevo, de las pollitos cuando nacen en la incubadora, cuando se trasladan a las granjas de postura, en el caso de los pollos, a las granjas de engorde, se transportan después a matadero, si toda la cadena considera bienestar animal, vamos a tener animales que se enferman menos, ya, que tienen menos estrés. Al tener los animales menos estrés, su sistema inmune se ve fortalecido, por lo tanto, no se enferman, pueden ocupar menos antibióticos. Cuando las personas, por ejemplo, se capacitan en materia de bienestar animal, podemos tener capturas o manipulaciones que son más amigables, y tenemos, por ejemplo, productos que tienen menos hematoma, menos sangre, hay menos sufrimiento para el animal, etcétera. Entonces, eso se transforma en un producto de mejor calidad.
0: Exacto. Entonces, es muy importante, Roberto, hacer una buena lectura de la etiqueta, porque ya me queda clarísimo. El que diga gallina feliz no necesariamente significa que sea una gallina con bienestar animal. Son cosas totalmente distintas. Es muy válido, está bien, un tema de marketing, pero no necesariamente tiene que ver con el bienestar animal.
1: Así es. Y generalmente yo lo que recomiendo para los consumidores es que no se queden con el concepto feliz, sino que busquen si tiene efectivamente una etiqueta que diga bienestar animal certificado, y que después vayan y busquen de qué se trata esa certificación.
0: Roberto, y esto ha sido una positiva, sin duda, tendencia a nivel internacional y a nivel nacional de avanzar en este bienestar animal, hacerse cargo y responsable de buenas prácticas. Está todo bien protocolizado aquello, ¿no?
1: Sí, acá, mira, tenemos la suerte que en Chile, gracias a las exportaciones, desde el año 2003 que se habla del concepto de bienestar animal. Bien. Partió netamente porque empezamos a exportar a Europa, pero después, con un trabajo público-privado que fue bastante fuerte por muchos años, se logró tener legislación en materia de bienestar animal. Ya se hizo un trabajo fuerte con el Ministerio de Agricultura, con el Servicio Agrícola Ganadero, que hoy en día ya está muy preocupado del bienestar animal, tiene reglamentos y hay fiscalizaciones bastante fuertes. Somos yo creo que el país más avanzado de Latinoamérica en temas de bienestar animal.
0: Mira qué importante. Estaban orgullosos en eso.
1: Y eso es un esfuerzo grande de la autoridad sanitaria, especialmente del Servicio Agrícola Ganadero, pero también de la industria, que fue la que impulsó este tema.
0: Perfecto. Ahora, me imagino que todo el desarrollo tecnológico, la trazabilidad, bueno, cámara, etcétera, también son elementos que han ido ayudando al cumplimiento y al desarrollo de un mejor bienestar animal.
1: De todas maneras, hoy en día, con lo que está en boga, especialmente de la inteligencia artificial, por ejemplo, hay empresas que tienen cámaras que ven ciertas patologías, ¿ya? Y pueden hacer un análisis predictivo, ¿ya? Antes de que ocurra el problema, ¿ya? Para que las empresas tomen las acciones necesarias en las granjas, por ejemplo. O podemos tener, hay otras micrófonos que captan con inteligencia artificial los sonidos que hacen los animales y pueden darse cuenta si está empezando a cursar una enfermedad. Mira. Y ni hablar del análisis de datos, ¿ya? O sea, todos los datos que genera una granja productora de cerdo, de ave, ¿ya? Temperatura, mortalidades, consumo de agua, consumo de alimento, etcétera, ¿ya? Todo eso se puede manipular, trabajar hoy en día con inteligencia artificial y hacer mapas predictivos y poner soluciones antes de que ocurra el problema.
0: Interesante, o sea, aquí el concepto de bienestar animal de verdad a fondo involucra a toda la vida, a todo ese animal y todos los no sé, por lo que va viviendo en su día a día y rápidamente poder reaccionar ante cualquier evento que pueda afectar su buen vivir.
1: Así es. Hoy en día muchas empresas en Chile ya están trabajando con sistemas de bienestar animal y han generado una cultura de bienestar animal en toda la cadena, y todo lo que han invertido en esto, ya sea en las capacitaciones de los trabajadores, que hay empresas que tienen muchísimas capacitaciones, lo que han invertido en tecnología, en la certificación y todo eso, de alguna forma se devuelve. ¿Por qué? Porque tenemos un animal que produce más, que se enferma menos, que tenemos menos, tenemos mejor calidad del producto final, hay menos mermas por
0: o sea, no solamente éticamente es necesario, sino además es un buen negocio.
1: Productivamente es necesario.
0: Productivamente. ¿Qué es el concepto One Welfare?
1: Es un concepto que lleva acuñado hace ya unos 5 o 6 años atrás, ya acuñado por una veterinaria española que trabaja en Reino Unido, que se dio cuenta e hizo un vínculo que cuando para que, además de todo lo que yo te comenté de bienestar animal en los animales, el efecto de los trabajadores es muy importante. Entonces, cuando tú tienes un trabajador que no está bien psicológicamente, anímicamente, económicamente o en un ambiente laboral que no sea bueno, no hacer un buen trabajo y afecta el bienestar de los animales. Por eso se habla también de tener un bienestar para el trabajador o para la persona, ¿ya? Y de ahí también pasa lo mismo con el ambiente.
0: Entonces, un entorno adecuado.
1: Tener una triada. Bienestar animal, bienestar humano, bienestar ambiental.
0: Perfecto. Ahora, ustedes van entonces a desarrollar, cuéntanos cuándo, quiénes pueden participar este Congreso Latinoamericano de Bienestar Animal. ¿De qué se trata? ¿Por qué? ¿Primera vez que se hace o ya hay varias versiones?
1: No, esta es la segunda versión. ¿Ya? La primera versión la hicimos el 2024 con un gran éxito. Y el objetivo, y por qué creamos este congreso, me toca mucho viajar por el mundo como presidente de la Asociación Chilena en la parte científica, pero yo vi que hay un poco de distancia entre la ciencia y lo que se aplica en terreno, o lo que realmente se puede aplicar en terreno. Entonces, por eso dijimos, creemos algo donde podamos unir la ciencia pero con la parte práctica, y creamos este congreso.
0: Perfecto.
1: Y vienen más de 60 expositores, tenemos representación de todas las empresas, tanto de Chile y Latinoamérica. Tenemos expositores de Europa, de Estados Unidos, de acá, de Latinoamérica, de Chile, y es un congreso que está pensado justamente en ver las tendencias en bienestar animal, en buscar nuevas tecnologías, en contar experiencias. Por ejemplo, tenemos empresas grandes de Brasil, viene BRF, viene Minerva Food, a contar sus experiencias en bienestar animal.
0: ¿Cuándo y quiénes pueden participar?
1: 5 y 6 de agosto. ¿Ya? Es abierto a todo el mundo. Ya,
0: ¿cómo inscribirse?
1: www.elva.la de Latinoamérica.
0: Perfecto.
1: Ya, ahí está el ingreso a los tickets y el programa.
0: Clarísimo. Don Roberto Becerra, médico veterinario y chairman de ELBA 2026, donde usted puede participar. Muchísimas gracias, Roberto, por clarificarnos los conceptos, que me parece importante poder tener claro, y también de cara a las personas que nos escuchan, que nos ven, que identifiquen claramente lo que es bienestar animal, de lo que es más bien son campañas de marketing, muy razonables y adecuadas, pero campañas de marketing.
1: Así es.
0: Muy bien, gracias, Roberto, que esté muy bien. 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Vamos a una breve pausa y ya volvemos con más Agenda Agrícola.
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0: En medio del desierto más árido del mundo, la agricultura se abre paso ahí en Taltal. Fíjese que productores se le dan una nueva versión de la cosecha olivícola, mostrando la resiliencia de la agricultura federal campesina. Ponga atención.
7: En pleno desierto de la región de Antofagasta, la comuna de Taltal fue escenario de una nueva versión de la gran fiesta de la cosecha olivícola, instancia que pone en valor el trabajo, la resiliencia y la identidad de la agricultura familiar campesina, actividad que nuevamente contó con el respaldo del Instituto de Desarrollo Agropecuario INDAP de Antofagasta. En un entorno marcado por condiciones extremas, el cultivo del olivo se ha transformado en un símbolo de adaptación y oportunidad. Gracias al acompañamiento técnico y la inversión impulsada por INDAP Antofagasta, agricultoras y agricultores han logrado no solo sostener, sino también proyectar este rubro, posicionando a Taltal en el mapa agroalimentario nacional a través de la producción de aceite de oliva de alta calidad. La actividad es organizada por asociaciones de olivicultores y olivicultoras acreditados en INDAP y contó con el apoyo de este servicio del Ministerio de Agricultura, además de otras instituciones públicas y privadas, consolidándose como un espacio clave para visibilizar el desarrollo productivo local y fortalecer la identidad agrícola del territorio. Por su parte, Yudisa Arancibia, presidenta de la Asociación Gremial de Pequeños Productores Agropecuarios de Taltal, Quebrada el Hueso, una de las organizaciones organizadora de la fiesta de la cosecha de oliva de Taltal, relevó que en esta actividad participan agricultores de otras zonas de la región, desde las cercanías de Antofagasta hasta el altiplano.
11: Para nosotros, todos los años son experiencias nuevas. También es grandioso que nos vengan a ayudar y se empapen de lo que nosotros hacemos acá en este norte, que es tan árido y con muy poca agua hacemos esta agricultura. INDAP es de gran apoyo para nosotros, porque todos los proyectos que nosotros hemos tenido en estos avances es gracias a ellos. Nuestras cosechas, nuestras plantaciones, los invernaderos, todo lo que se hace acá en Taltal ha sido de apoyo de INDAP. Si no hubiese sido por ellos, nosotros no tendríamos lo que tenemos hoy.
7: Durante la jornada se reconoció a agricultores y agricultoras acreditados en INDAP que han incorporado tecnologías de riego tecnificado como sistemas de goteo con energía fotovoltaica gracias a una inversión que supera los 118 millones de pesos. Este tipo de iniciativas promovidas por INDAP permiten avanzar hacia una agricultura más eficiente en el uso del recurso hídrico, sostenible y con mayor proyección productiva.
12: Así que súper feliz y agradecer a INDAP por esta gran oportunidad que se nos da tanto a los agricultores como a los artesanos.
7: A la gran fiesta de la cosecha olivícola son invitados productores y productoras de otras zonas de la región de Antofagasta, agricultores hidropónicos de Altos de la Portada, Alto Loa, Atacama la Grande, San Pedro de Atacama y sus localidades aledañas, quienes conocen las labores de cosecha de la aceituna y la producción de aceite de oliva. La instancia promueve el intercambio de experiencias y conocimientos de la variedad de producción agrícola de la región. La fiesta es impulsada por 4 asociaciones de productores y olivicultores de la zona, agricultores de la zona, acreditados ante INDAP de Antofagasta. La Asociación Gremial de Pequeños Productores Agropecuarios

qué apoyo INDAP y qué tremenda resiliencia de esos agricultores produciendo esas maravillosas aceitunas y esas aceitunas. Buena cosa, felicitaciones. Tremendo error, sí, fin de semana pasado no saludé a los papás de este Chile querido, agricultores, por supuesto que de un esfuerzo tremendo, a mí me se le da muy recontra bien, yo por supuesto me acordé de mi querido papá que está por allá mirándome, así que me tiraron la oreja, pero bueno, nunca es tarde. Felicidades a los papás, especialmente los agricultores, los papás de la agricultura nacional en todo el país. Así que muchas gracias por estar aquí ya con nosotros y nos vemos el próximo fin de semana en un nuevo capítulo de Agenda Agrícola.

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Hola, estimados amigos oyentes, un gusto de saludarlos. La más cordial bienvenida a nuestros Raíces de América. Bueno, hoy día un Raíces de América bastante singular, pues tendremos la presencia y ese saludo musical de varios países de América en los 30 minutos que corresponde a la difusión de la música, la cultura, de los pueblos hermanos de América. Pero en lo nuestro, como siempre, desde el norte hasta la Patagonia chilena, haremos un recorrido.

Recordando a Candelaria Pérez, conocida como la Sargento Candelaria, que falleciera recién en marzo de 1870, a la edad de 60 años, es decir, a temprana edad. Bueno, fue una militar chilena, Candelaria Pérez, que cumplió la función tanto de soldado como de acompañante de las tropas. Y ello ocurrió durante la Guerra de la Confederación, o Guerra contra la Confederación Perú-Boliviana, hecho que ocurrió entre los años 36, de 1836 al 39, contra la Confederación Perú-Boliviana y la coalición formada por la República de Chile y los peruanos contrarios a esa confederación.

El inolvidable Nano Parra, en uno de sus temas con aires nortinos, por supuesto. Nuestra música chilena presente en cada una de las ediciones del programa Con Raíces de América, que llega a ustedes a través de esta emisora en este horario. Este es su programa. Gracias por estar junto a nosotros.

Saludos a Rapa Nui. Bueno, y así vamos avanzando y usted puede escuchar, ¿no? La diferencia musical que nos va señalando justamente que nos vamos acercando al centro de nuestro territorio, con la presencia agrícola, la presencia del huaso, la presencia de la tonada, el arpa, la guitarra. Y así es, porque los huasos quincheros nos entregan una clásica canción del repertorio de música chilena, Cuando rompa el alba.

Uno de los cuartetos más exitosos dentro de la difusión de la música chilena, que ha incursionado también en la música latinoamericana a través del bolero y otras canciones, han sido los Guasos Quincheros, con su, diríamos, su trayectoria de varias generaciones. Cerca de 18 son los integrantes que han sido parte de esta agrupación Guasos Quincheros. Como tantos otros grupos, han ido también marcando toda una un tiempo dentro de lo que significa la historia del folclore chileno y de estos cuartetos musicales que tanto dieron que hablar desde la época misma de los Guasos Colchagüino, los Guasos de Vichidegua y tantos otros que aún se recuerdan.

¿Qué le podría decir? Algo realmente que nos llena de satisfacción, ¿no? Y de gusto al oído, escuchar el arpa y la guitarra juntas. Y esta vez lo logran José Luis Araya y Maximiliano Gress, el dúo Entre Cuerdas, en este tema también clásico como es Fiesta Linda.

Pampaneando el amor con el dúo Semilla y Coirón de la región del Maule. Pampaneando, pampanitos. Usted sabe que los pampanitos son eso, después que se hace la cosecha de la uva, de las parras, van quedando ahí unos gajitos o unos racimos con uva chiquitita. Bueno, esos son los pampanitos, que después igualmente son vendimiados y van saliendo otro tipo de mostos y de licores. Parte también de las tradiciones de nuestra zona central, bueno, donde no tan solo está la vid o las parras del vino, están desde Copiapó hasta casi la novena región. Bueno, y Sembrando Canciones es el trabajo en décimas y cuartetas que realizará hace algunos años Chilo Oróstica, y un tema que nos prepara para lo que viene, latinoamericano.

Bueno, ya sí hemos pasado estos primeros 30 minutos. Ni lo hemos sentido, ¿verdad que sí, señora, señor? Esperando haya sido de su agrado toda la música aquí. Complace, ¿no? Muchos pedidos que nos hacen al correo Raúl Pinto América, raulpintoamerica@gmail.com, como también al teléfono 652-257018. Con confianza, si nosotros podemos satisfacer sus pedidos, encantado. Y nos ubicamos en el contexto de nuestra América, como cerrando este circuito que hacemos a través de cada programa, partiendo por Argentina y terminando en Venezuela. A través del abecedario nos vamos ubicando. Y esta vez partimos con Argentina, con uno de los grandes cantores del folclore argentino, como es Óscar Esperanza, más conocido como el Chaqueño Palavecino.

¿Qué le parece? Un saludo en este programa, en este espacio, para todos los hermanos de América que están radicados acá en Chile. Y esta vez Argentina, qué mejor que con el ritmo de la samba argentina, el bombo, la guitarra y el chaqueño parabichino. Las escuelas de samba son algo extraordinario que funcionan los 365 días del año en Brasil, en las diferentes ciudades, porque se preparan para lo que es el Gran Carnaval de Río Janeiro y de otras localidades también. Una de las escuelas más famosas es Bella Flor, que ha ganado varios años como la mejor escuela de samba del Festival de Río de Janeiro, sin ir más lejos, la del 2018. Y grabaron también algunos de sus temas, como esta del año 2015, en que también fueron campeones.

Y así siguen su caminar, su tránsito, la muestra de los carros alegóricos interminables por cada una de las escuelas de samba, porque no son solamente un grupo de baile, no. Ya le voy a contar cuando tengamos un programa con Brasil lo que significa los carros alegóricos y el trabajo que realizan durante todo el año estas escuelas de samba que impresionan en el desfile ahí en la avenida Castelo Branco en Río de Janeiro. Y nos vamos para saludar a nuestros hermanos de Bolivia.

Qué mejor saludo a nuestros hermanos bolivianos radicados en nuestro país y que escuchan este programa a través de los Jarcas, uno de los más emblemáticos grupos de larga trayectoria con varias generaciones entre sus integrantes, que saludaban a Santa Cruz, una de las más hermosas ciudades también de Bolivia. Y continuamos, nos vamos a Colombia, donde está el grupo de los muchos que nos señalan a través de su música el baile nacional como es el bambuco.

Bambuco para la Guabina, en este ritmo hermoso que interpretaba justamente Los Muchos. Y nos hablan de Santander, que es un departamento que está ubicado en el centro del norte de Colombia y que tiene una singular y hermoso parque nacional como es el Chicamocha, donde hay un teleférico que lo atraviesa de un departamento a otro, algo realmente maravilloso. Bueno, y así seguimos saludando a todos nuestros hermanos de América.

Era Celina y Reutilio y su grupo musical representando a Cuba, este país que desde su descubrimiento ha tenido una historia realmente de mucha fuerza y sacrificio, y ha ido cambiando también en su estructura social, económica, no así geográfica, la cual la sigue teniendo como una bella isla ahí en medio del Caribe. Y vamos avanzando porque América va hacia el sur, hacia la Patagonia, el extremo austral donde estamos nosotros. Y nos ubicamos en el contexto de este país que en la época del Tahuantinsuyo, esa era, junto a Perú, fueron los que más recibieron la influencia de los incas. Y se nota incluso a través de su música, el Ecuador.

Era la música del Ecuador y nos vamos a México para escuchar los versos que hablan de ese amor que sintió durante toda su vida. Vivió pocos años, 58 años. Fue una mujer extraordinaria, María de Lourdes Pérez López, una de las cantantes más queridas en la historia musical de México, porque difundió la canción ranchera en todo el mundo, amante del folclore mexicano, y fue exponente de esa cultura que la difundió a través de todas las latitudes del mundo. Prueba de ello que falleció en Ámsterdam a la edad de 58 años.

Hermosos versos, ¿verdad?, para una canción que habla de todo el amor que sentía María de Lourdes por su patria, México. Y seguimos, esta vez nos ubicamos en el Paraguay, con esos ritmos, ese idioma que tanto le identifican.

Y así con este tema, saludando a los residentes en Chile del hermano país del Paraguay, con Félix Pérez Cardoso, en esta carreta GUI y en ritmo de polka, despedimos este segmento en que hemos dedicado a saludar a toda América. Nos queda, por supuesto, pendiente para un término nuevamente de este circuito, Uruguay, Costa Rica, Nicaragua, Venezuela, Perú, pero ya los tendremos para escuchar la diferencia musical y lo que les identifica, como los identifica a nosotros, también nuestro folclore regional.

Escuchábamos Fray Pimiento en ritmo de polca de este trabajo del conjunto Almendral de Valparaíso que dirige nuestro estimado amigo Roberto Urrea, en el que ha considerado y ha trabajado durante muchos años en la recopilación de temas de pasodobles, cuplés, foxtrot, habaneras, zamacuecas, barcarolas y mucho más, marchas, por ejemplo, que nos señalan cómo era la música de antaño hace ya más de casi 2 siglos.

0: La voz, por supuesto, distinguidísima de Gabrielita Pizarro, que nos legara también todo un trabajo de investigación. Junto a su esposo Héctor Pavés recorrieron el país, recompilaron, grabaron y dejaron este testimonio. Y aquí nos cantaba con ese vibrato tan singular, especial de su voz. Saludos al conjunto folclórico Tierra Mar, también de la comuna de Macul, en la región metropolitana.
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En el escandinavo país del norte de Europa se encuentra Suecia, Reino de Suecia, y ahí vive Juan Esteban Morales, nacido en tierras chilenas, en Lolol, hijo y perteneciente a una familia de cantores, de recopiladores, de campesinos. Aquí va el saludo, el recuerdo, por supuesto. Y no se preocupes, estimado Juan Esteban, que mientras exista Raíces de América, siempre estaremos trayendo a conocer gente como usted, que deben ser cientos, y que no han continuado en la senda de la difusión por diversas dificultades. Pero aquí está el recuerdo de este grupo que usted creó y que manejó durante varios años, Rucualí, a quien le escuchábamos esta cueca balseada.

Era el conjunto Chamal, que nos acerca a los ritmos y al oído para que usted guste de los chilotes. Entre Chalupa y Canto es un grupo, una agrupación folclórica de Melinca, capital de las Huaytecas, ahí en medio del Pacífico y en tránsito entre Puerto Montt y nuestro austral territorio de Chile Chico.

0: Pero todavía te mandé vecinos eso un pedacito de luz. ¿Qué lo hiciste?
1: ¿Lo hice una cazuela con cordero cristiano que bota?
2: Ay, hijita, cordero que te ha dado un rato. Y no existe. Así como es.

0: así como es, pues yo no lo voy a saber.
1: Melín, que esos canales australes, no, la ruta de los canales, ruta del padre García, también conocido como tal, ahí en Melín, que permite apreciar, sabe usted, que en esa tierra, en esa zona, cuando usted viaja desde Puerto Montt hasta llegar a Punta Arenas, es maravilloso observar cómo juegan los delfines que van acompañando las embarcaciones que transitan, como también inmenso atractivo son la ballena azul o ballena jorobada. Único lugar conocido, dicen, en el mundo donde se reúnen estos escasos ejemplares que han podido sobrevivir a lo que es la masacre ballenera, especialmente que realiza Japón en los mares. Bueno, ahí es donde se han visto más de 150 en el sector del Corcovado, ballenas azules, jorobadas y delfines.

Eran los gauchos del Báquer. Señora, señor, usted que está en el norte de Chile, en el centro, vaya a conocer el sur austral, la Patagonia. Llega a Puerto Montt y de aquí se embarca usted a través del canal. Va a conocer Melinca, Puerto Aguirre. Va a llegar a diferentes lugares para que visite y conozca lo que son esos grandes glaciares, ventisqueros, lagos hermosísimos, ciudades pequeñas y atractivas y hermosas como Cochrane, por ejemplo, Villa O'Higgins y tantas otras que forman parte de la Patagonia chilena.

mundo en paisaje. Haremos de este rodaje otro nuevo desafío. Cruzaremos muchos ríos con entusiasmo y coraje. Por eso que aquí les traje esta décima, no quiera que sea lo que Dios quiera. Al final.

Bueno, y así con este saludo que nos hacía Carlos Bello Durán, el Malevo. Carlitos, ahí está uno de sus temas, pues. Los ríos de Aysén, de su último trabajo y además video. Carlos Bello Durán, el Malevo, quien le canta a toda esa tierra de la Patagonia hace muchos años. Bueno, hemos llegado al final de nuestro programa, esperando una vez más que haya sido de su agrado. No se olvide usted que aquí estamos para servirle, para escuchar a quienes nos envían sus trabajos musicales y que por supuesto los vamos a editar en todos los programas durante el año. Nos despedimos con este grupo musical, como es Voces de Aysén, y les decimos hasta la próxima edición de un nuevo Raíces de América. Los controles técnicos, como siempre, nuestro ingeniero de sonido Mauricio Rivain, y les habla un servidor, Raúl Pinto Zúñiga. Muchas felicidades a cada uno de ustedes, ahora y siempre.

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1: Dejen like, claro, exactamente, Renzo, dejen su like, por favor. Y por aquí están haciendo hechizo al Modric y al Kane, dice Papo de Gama. ¿Sí? ¿Habrá hechizo para ellos? Ayer aparentemente hubo hechizo y también aparentemente habrá hechizo para que Cabo Verde elimine a Argentina de esta Copa del Mundo. Veremos, veremos qué es lo que ocurre. Por aquí Renzo que dice, me siento triste por Uruguay. Yo también, Renzo, yo también. La verdad que yo también esperaba que Uruguay pudiera dar el golpe. Pero bueno, lamentablemente no se han dado las condiciones por culpa de Bielsa, por culpa de los directivos, por culpa de los jugadores. Bueno, en fin, eso quedará a criterio de cada uno. Para mí los jugadores tienen mucha responsabilidad y no se está haciendo tanto foco en los futbolistas, más allá, por supuesto, de la mala actuación de Muslera, ¿no? El guardameta, eso también es cierto. ¿Gana, gana? Pregunta Pablo Rizzo. Y bueno, veremos si gana, gana, ¿eh? Es posible que ocurra que gane, gana. Si gana, gana, puede ser primero del grupo, ¿eh? Puede ser primero del grupo si es que Inglaterra no vence en su partido ni más ni menos que al seleccionado panameño, ¿eh? Así que hoy puede haber novedades. Este es un gran partido, es un gran cotejo en el cual se definen cosas. Salen a la misma vez Zlatko Dalic, el entrenador de Croacia. Sale también por allí el entrenador Carlos Queiroz de Ghana. Así que veremos qué es lo que ocurre en esta jornada en la cual llegará el gran Mago Cena, por supuesto, ¿eh? Llegará ahí, llega con agua, llega con cositas, ¿eh? Gracias, Mago querido. Así que en el instante vamos a estar viviendo esta gran jornada mundialista, ¿eh? En la última de las jornadas de grupos, en la cual tendremos 6 partidos durante todo el día, 2 de ellos, por supuesto, a la misma hora, ¿no? Tenemos este, después tendremos la definición del grupo de Colombia, la definición del grupo de Portugal y más tarde la definición del grupo de Argentina, en la cual seguramente va a ser un gran partido el de Argelia y Austria, porque ellos también se van a jugar ni más ni menos que la clasificación. Argentina ya clasificada jugará contra Jordania, ya eliminada, ¿eh? Por supuesto, Argentina con algunos suplentes, entre ellos el señor Lionel Messi saldrá desde el banco de relevos. Por acá lo sigo, sigo leyendo lo que pone acá. Abrazos de Uruguay, amigos, vamos, Pablo Rizzo. Pablo, lamento por supuesto la eliminación uruguaya, la única selección sudamericana que por el momento se ha quedado eliminada de esta Copa del Mundo. Yo estoy de acuerdo, los jugadores de Uruguay son muy responsables, dice Mariluz Gentile. Exactamente, Mariluz, me parece que va por ahí la cosa. Hay que empezar a culpar a los que no dieron la cara, a los señores Araujo.
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1: En esta Copa del Mundo, así que me parece que va por ahí, Mientras el Mago se va prendiendo sus luces, se va entonando el Mago. Y también se están entonando las estrofas del himno de Croacia. Ahí tenemos al gran Luka Modric, a Livakovic, que para mí es uno de los mejores arqueros, sin dudas, de esta Copa del Mundo. Lo venimos viendo mucho con el Mago y la verdad que siempre rinde. Y hoy ante Budimir, será delantero titular. Creo que la gran falla que ha tenido Croacia es encontrar un número 9, un referente de área. El otro día ingresó Budimir, metió un gol y por supuesto se ha ganado la titularidad, así que hoy irá desde el comienzo. En instantes le vamos a estar dando por supuesto las formaciones de este partido. Marilu dice Valverde, muy mala influencia. Coincido, exactamente. Sí, muy mala influencia. Y además me parece que se ha dejado llenar la cabeza por algunos futbolistas de Uruguay. Vamos a seguir repasando todo lo que pasó con Uruguay, pero vamos a meternos de lleno en este partido entre Croacia y Ghana. Partido muy, pero muy importante, Mago. Muy
2: claro que sí, amigo. Definición mano a mano esto.
1: Claro, Ari, exacto.
2: Uno que puede clasificar, el otro que puede hacer el bolso. También pensemos en los terceros. Andaremos con calculadora en mano, en la transmisión, en el día de hoy, en la definición de los grupos, señoras y señores. Van sonando los himnos en este momento allí en Filadelfia, en el estadio que será el hogar de este partido. Otra vez un lindo marco. Nos está acostumbrando, gracias a Dios, esta Copa del Mundo hasta ahora con muy lindos marcos en cada uno de los partidos. Lo vemos a los protagonistas ya tomando su lugar en el campo de juego, entonando las estrofas del himno. Recién pasaba, como bien marcaba Ari, el de Croacia. Ahora, en este momento, los que están obviamente con las banderas en alto son los ganeses. Muchísimo público otra vez en el estadio, de un lado o del otro. La verdad que, reitero, nos viene sorprendiendo y de muy buena manera esta Copa del Mundo con la convocatoria en la antesala de lo que será un mano a mano, fanáticos. Los mano a mano arrancan mañana, pero esto está bastante cerca de ser mano a mano también.
1: Por supuesto, es cierto que los dos están prácticamente clasificados, porque claro, el que pierda hoy, si es que pierden,
2: sí,
1: será tercero y tendrá una buena cantidad de puntos. Tiene 3 puntos y buena diferencia de gol. Hoy, así como están las cosas, cuando dé el vistazo inicial en los dos partidos, yo por ahora tengo 0-0 ambos.
2: Con dos
1: vamos a tener a Inglaterra, por supuesto, líder con 5 puntos. Ghana se iría a 5 puntos.
2: Correcto.
1: Pero tendría mejor diferencia Inglaterra.
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2: 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Señoras y señores, van tomando lugar los protagonistas. Lo propio también el señor Ariel Hergot, que les va a contar el 11 de Ghana, señoras y señores. El 11 africano que busca la clasificación hoy.
1: Ghana, con Carlos Queiroz, propuso que el arquero sea Asare, de gran partido contra Inglaterra.
2: Sí,
1: vuelve a repetir Asare. Senaya, el lateral derecho. Adjetey, Lukasen y Mensah son la línea de 4. 3 volantes defensivos por el medio. Sibo, Owusu y Thomas Partey. Y en la ofensiva, 3 puntas. Sulemana por la derecha. Ayew, el capitán, el número 9 por el centro. Y por la izquierda, Semenyo.
2: Atisi, Anang, Seydou, Mumin, Ramambaba, Opoku, Opong, Jirenki, Wokaye, Isaacu, Christopher Ba, Iñaki Williams, Thomas Asante, Noamá y Kwabena Adu. Prince Kwabena Adu en el banco de los suplentes, completando justamente junto al señor Carlos Queiroz. Del lado croata, señoras y señores, presentado por RoboForex, en la voz del señor Ariel Hergot, estos 11 son los elegidos por Slatko Dalic para el partido.
1: Bombardiol sentado en el banco de los suplentes,
2: ¿sí?,
1: por el señor Dalic. Los titulares son en el arco Livakovic, el mejor de la Copa. 4 en el fondo, Stanisic, Yutalo, Pongracic y Perisic. Luka Modric, capitán, y con la 10 en el centro del campo junto a Kovacic. Por delante de ellos, 3 volantes ofensivos. Vlasic, Sucic y Baturina. Y el único punta con el 11, el señor Ante Budimir.
2: Kotarski, Ivor Pandur, Chalita Echar, Vardiol, Vuskovic, Erlich, Cristian Jakic, Luka Sucic, Mario Pasalic, Nicola Amoro, Tony Fruch, Marco Pasalic, Andrés Kramaric, Igor Matanovic y Petar Musa. Las variantes que tendrá el mencionado, el amigo Zlatko Dalic en el banco de los suplentes. Interesante partido para ver el planteo de los dos, para ver quién sale a buscarlo, para ver cómo juegan las cartas, Ari, en el día de hoy.
1: Yo creo que claramente Croacia, por lo menos en las formaciones que estamos
2: desde
1: viendo,
2: la disposición,
1: me parece la disposición táctica está muy claro, que Croacia no busca el empate, quiere ganar, quiere ser segundo, asegurarse segundo como mínimo.
2: Sí, claro.
1: Y quiere asegurarse.
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0: Sabiendo, obviamente, el valor que te puede dar y que te puede otorgar Semenio, obviamente, a cada uno de los partidos. Pulgares hacia arriba, fanáticos y fanáticas del otro lado. Valentina Fernández, Sofía Cortés en la producción periodística. Nahuel Chinuri en la operación técnica del encuentro. El señor Adil Hergot en los comentarios, esperando por el inicio del encuentro. Vamos, gana. Nos dice Ailén del otro lado. Abrazo grande para Jason Street, también acompañándonos en nuestra pantalla. 3.000 conectados aquí en nuestra pantalla. Casi 1.150 likes. Se nos viene el comienzo del partido, señoras y señores, tomando lugar los 22 protagonistas con el mantel característico. Aparece Croacia en el día de hoy íntegramente de blanco, más allá de la broma con la remera característica, claro está, de Croacia para el día de hoy íntegramente amarillo gana, amigo.
1: Exactamente. ¿Usted le dice, se pondría la remera de Croacia usted? ¿Por qué no?
2: Sí.
1: ¿Jugaría?
2: Pues, sí.
0: Es linda. Además es una camiseta histórica, claro, que tiene mucha historia encima, obviamente. Así que sí, la bancamos, la camiseta de Croacia, más allá de la broma. La gana también, con una buena casaca, estoy de acuerdo. Íntegramente de amarillo, con algunos tonos verdes, por supuesto, el elenco ganés, señoras y señores, esperando la orden del árbitro, la orden del señor Drew Fisher, el canadiense que impartirá justicia en el día de hoy. Señoras y señores, de izquierda a derecha mueve Croacia. Comienza el partido, señoras y señores, la definición del grupo en vivo y en directo en la pantalla de la Secta Deportiva, en un mano a mano aquí entre Ghana y Croacia. Infracción en el giro sobre Andarivel derecho, sobre Baturina, que hoy le tengo fe al amigo Baturina, no sé por qué.
1: Es cierto, y recordemos que el primer gol, en el primer partido metió
0: un golazo.
1: Exactamente, Baturina, jugador del Como de Italia, que sí, ha tenido una gran temporada. Veremos si hoy aparece con más asiduidad, ¿no?
0: Le tengo fe al bueno de Baturina para hoy. Salida entonces de Croacia. Ha comenzado también, fanáticos, el Panamá-Inglaterra. Estaremos atentos a lo que vaya sucediendo de ese lado en la definición del grupo. Hola, Baldomero, que nos acompaña también. Dacto, que nos va acompañando aquí en nuestra pantalla. Hola, Marquitos. Dice, vamos, gana.
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0: La diagonal, no lo veían a Budimir. Vuelve a jugar hacia el medio, cambia de frente Kovacic, no, pelotas por el medio terreno. Sale con balón dominado, abierto a la derecha, aparece Stanisic recibiendo por el andarivel diestro el número 2. Vuelve a jugar hacia el medio, Sútalo y la pelota. Prolijo Croacia en el inicio, Are.
1: Exactamente, como mencionaba,
0: tac,
1: ¿no?
0: Tac.
1: Sí, tiene que teniendo un poquito la pelota. Luka Modric incluso jugando en su propio campo, ¿no?
0: Sí.
1: Como distribuyendo la pelota junto con Kovacic. Y atención con esto, con Perisic bien metido como puntero izquierdo,
0: ¿no? Sí, bien como puntero izquierdo Perisic, ampliando el lado derecho de la ofensiva. Por ahora, con estos resultados, Inglaterra 5, gana 5, Croacia 4, Panamá 1.
1: Exactamente.
0: Recién arranca esto, obviamente. Claro. Vamos a ver, con el correr del partido iremos informando a los fanáticos, tranquilo. Marilu del otro lado, Daniel Soleani, que nos acompaña del otro lado. Hola, Dani, querido. Ya nos vemos con los fanáticos. ¿Cómo andan, fanáticos? Dos minutos tenemos con los amigos y amigas del otro lado, más de 3.000 conectados en este momento en la pantalla de la Secta Deportiva. Lateral para Croacia y otra de las nuevas modalidades de la Copa del Mundo. Es esto, lo de laterales al área. A ver qué hace Peris. No, me parece que va Cortina. Sí, lo sacás en Costa Zaguero y te dice que lo saque de vuelta. Sacó de donde quiso el amigo Perisic. Reventaron desde el fondo. Quedó dolorido Perisic. Dice siga. El canadiense en el partido. Balón que le queda a Sútalo. Lo va a presionar Jordan Ayew. El baño hacia atrás para la salida de Livakovic. Controla Croacia en el inicio.
1: Y gana. Hay que marcar, ¿no?, que el capitán Ayew es uno de los futbolistas en los cuales más fe se tenía. La verdad que todavía no apareció para nada. Igual que Semenio. Por el momento gana haciendo un buen papel sin que aparezcan sus figuras.
0: Sí, todavía no han entrado en el partido. Retrocediendo Susic ahora para jugar hacia la banda derecha. Stanisic y la pelota otra vez con Sútalo. Salida por el andarivel central. 3 minutos tenemos. Se mandó con pelota dominada. El primer marcador central tiró el cambio de frente y obviamente haciéndole honor a la posición la mandó al lateral. El amigo de Sútalo. Habrá pelota para Ghana en 3 minutos de partido, Ari.
1: Por el momento el partido casi ni ha comenzado.
0: Nada.
1: De 3 minutos, la verdad, se prestan la tenencia de la pelota. Pero lo interesante es que Gana no plantea un partido todos metidos atrás, sino que fíjate que hace algo similar con Thomas Partey y, sacando la pelota desde el fondo, lo mismo que hace Luka Modric de otro lado.
0: Exactamente, sigo y el balón, Lucas en la salida, abriendo para la banda izquierda, este es Mensah, el otro día de buen partido, sí. Tanto como Zenaya como Mensah, en esa línea de 5 que bien repasaba Ari respecto al partido con Inglaterra, hoy con línea de 4, veremos cómo andan los laterales, pero el otro

0: Día fueron de lo mejorcito del encuentro, lo de afuera.
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0: Colaboraba también Sulemana, había infracción, tiro libre para Croacia en el terreno, 4 minutos, amigos.
2: También de este futbolista, ¿no? De Sucic, el número 17, también se espera mucho más de él. Son los futbolistas que son el recambio. Petar Sucic, el jugador del Inter de Milán, también que ha tenido muchos partidos esta temporada, ha jugado 54 partidos, pero ha marcado solo 4 goles, se espera mucho más de él en Croacia.
0: 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Aquí en la pantalla de Secta Deportiva, 4 minutos 40. Todavía no se arma el partido. Nos va acompañando Julio del otro lado, Bayo Gamer también, Renzo, hola el Franco, hola Julito, hola Dani, a todos los que nos van dejando su pulgar hacia arriba acompañándonos en la transmisión. En la salida, Jordan Aieu, que hasta ahí bajó a propio campo para hacerse eje, tocando la pelota con Mensá, otra vez al medio y otra vez de primera para Mensá. Mensá ahora sí liberando el carril izquierdo, se manda Sulemana por este lado, que hizo con la gambeta, buen quite abajo, buena cobertura también, recuperando la pelota Vlasic en zona defensiva, jugaron hacia Stanisic, van a presionarle, pelota le va a quedar a Livakovic, lo va a complicar a Aieu, tiene que salir Livakovic. Un error en el fondo, buena presión de Aieu, lo obligó al arquero a tirarla al lateral.
2: Le va a dar la pelota a tu arquero, trataba de saber que no es zurdo. Se le dieron la pierna zurda, tuvo la tuvo que lanzar hacia afuera. Y bueno, se adelanta, gana. Atención con Semenio, que está por la derecha hoy.
0: Por derecha Semenio, por izquierda Sulemana. Va cambiando un poquito, metiendo mano en el elenco, el entrenador. Hablamos de Víctor Queiroz, un histórico.
2: Por acá dicen que parece un jefe de la mafia.
0: Tiene cositas el amigo. Sí, desde los me lo imagino con otra, ¿no? Que tiene cositas. No había pensado. Me gusta la analogía. Un histórico entrenador, obviamente. Bueno. Estamos hablando de una gloria, por supuesto. Como el portugués. Pelota en el medio terreno. Desvío y vuelve a quedar para el fondo Ganés en 6 minutos. La pelota la tiene Benjamín Azare. La salida será por lo bajo con Lucasen. Conduce ahora el segundo marcador central. Entre los centrales se mete Thomas Partey, que retrocede Sulemana. El enganche ahora para meterse en campo rival. Soltaron para Mensá. Mensá levanta la cabeza. Replegado también Croacia. Esperando también porque avance un poco en el campo. Gana. Termina saliendo con pelota dominada. Casi le dice.
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0: Daniel Hergot, se viene la réplica ahora, linda gambeta, había falta previa, claro, tiene sentido lo que pide Sucic, no le dio ni 5 de bola, el juez del partido, hablamos de Andrew Fisher, el canadiense en el encuentro en el día de hoy, el chat con más de 3.000 conectados en este momento, pulgares hacia arriba a todos los que nos van haciendo el aguante aquí en nuestra pantalla, fanáticos y fanáticas del otro lado, salida de Gana, por ahora... Los dos esperando y respetando al otro, Ari, ¿eh?
2: Sí, me parece que están cuidando bastante, sabiendo que el empate no es un mal resultado. Por supuesto, el que gane va a llevarse mucho premio. Exacto. Entonces, por ahora, hay que ir para adelante, teniendo la pelotita, pero con mucha precaución.
0: Con precaución por ahora. Thomas Partey, 7 minutos y medio tenemos en la pantalla de la Secta Deportiva. 0 para Croacia, 0 para Gana. Por allí también sigue todo igualado en 0, sin goles por el otro lado. El balón y la salida será de Lucasen hacia el medio. Otra vez para Lucasen de frente. Entre los centrales, como lo decía Ari, aparece. Y por ahí Thomas Partey dominando la pelota, jugándose la banda derecha, replicado los 11 croatas en propio campo. Estamos en Pensilvania, aquí en Filadelfia, para todo el planeta, a través de la pantalla de Secta Deportiva. Lindo pase de Partey, ahora no la pudieron controlar en el medio terreno. Se viene la réplica, para mí había falta, claro, sí. Infracción cuando quiso salir jugando rápido. Baturina que robó cuando quiso salir con la pared de primera. Lo talaron abajo el 16. Pelota para Croacia en la mitad de la cancha.
2: Falta de Semenio,
0: de todo, tenía para elegir.
2: Los tres. Exactamente, totalmente. Pero bueno, se necesita mucho más de la delantera de Gana. Atención por la izquierda, viene Perisic.
0: A ver, Perisic aceleró, ahora Iván. Se viene el centro de la izquierda. izquierda. Está atento arriba, quedándose con esa pelota Benjamín Azare. Apareció desbordando Perisic por el carril izquierdo. La primera aproximación de Croacia en 8:30.
2: Y está claro que si quiere atacar Croacia va a ser por aquel costado, porque obviamente de este lado tiene un central jugando de lateral, ¿no? Que es Stanisic. Así que utiliza mucho esto, ¿no? De que en algún momento queden tres por el fondo y se desprendan por la izquierda. Por allí vendrán seguramente los ataques de Croacia. Por el momento Budimir no puede ante la férrea defensa.
0: No la tocó hasta ahora, ¿eh? Ah, perfecto, listo. Gracias, Sofi querida, que nos hace el aguante del otro lado. El abrazo grande a Sofi. El mío lo vamos a bajar un poquito, ahora nos va a decir Sofi. Y lo corregimos, obviamente. Gracias, Sofi querida. Ángela, Adrián Pachón, que nos va acompañando del otro lado. Hola, Ángela. Gracias por el aguante. Gracias para Adriana, que nos va dejando Croacia y las banderitas también, haciéndole el aguante. 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
0: Participación a todos los menores de edad. Abrazo grande para Andrea López, que también nos va haciendo el aguante. 9:30 tenemos, 0 para Croacia, 0 para Ghana. Se manda el ataque. Iván Perisic ahora nuevamente por el sector izquierdo. Se termina frenando. Por ahora volcando la ofensiva para ese lado. Por el lado diestro aparece Luka Modric, filtrando por lo bajo. Se viene Vlasic, quiso tirar el centro, un desvío. Evita el córner, pero la dejaron en cancha. La terminó resolviendo de buena manera. De izquierda hacia el medio, aceleró la réplica. Mirá cómo salió Sulemana. Qué bien que la hizo. Tocó para Diego. Había infracción previa sobre Sulemana. Ahora pedían falta en el medio terreno. Nada, lo lleva larguito el árbitro. Pelota hacia el medio terreno. Da la vuelta aparte. Termina jugando hacia la banda derecha. Hay espacio para que acelere Zenaya por ahí. Se termina frenando. Ahora el número 16. Rápido replegó Croacia en 10 minutos. Ari.
2: Aquí nos dicen tremenda lluvia en Panamá, Inglaterra.
0: ¿Ah, sí?
2: Aparentemente está lloviendo como loco. Por suerte, solo lluvia. No hay tormenta eléctrica. Por acá no llueve fútbol, no llueve nada.
0: No, por ahora no llueve nada. No llueven goles, estrecha. Están subiendo estrecha ahí con Cristian. El abrazo grande para Pedrito, que nos dice saludos, capos. Gracias, Pedrito querido. Gracias, Silvana, que nos va acompañando del otro lado también. A todos los fanáticos, hay más de 3.100 conectados en este momento, llegando a los primeros 1.200 likes. Deja tu pulgar hacia arriba y seguinos en Instagram también, Arroba Ari Hergot, arroba Maducena, nuestras redes sociales, arroba La Secta Deportiva, para acompañarnos los fanáticos de todos lados aquí en nuestra pantalla. Pelota que va a dejar hacia el medio para Ieu. ¿El mío?
2: El suyo más bajo.
0: ¿El mío?
2: El suyo más bajo, Mago.
0: ¿Bajo el mío?
2: Ahí está.
0: Y el mío. Listo, perfecto. El único que hace macanas soy yo acá. ¿Vieron? Nada, Mago, qué cosa favor, de loco, qué lo parió.
2: ¿Sabe quién hace macanas? El 9 de Ghana, Ayew. La verdad que juega porque es el capitán. Hay que decir las cosas como son.
0: Hasta
2: no
0: ahora.
2: No aparece, ¿eh? Y sobre todo porque el otro día entró Adu, el pibe Adu.
0: El pibe Adu.
2: Es un fenómeno.
0: Sí,
2: y no lo ponen, viejo. Sí. Hay que sacarlo a Ayew y ahí Ghana va a tener más posibilidades. Por el momento, Carlos Queiroz confía en la experiencia de un tipo
0: es
2: como
0: Adu. Es el capitán de esta selección, pero.
2: Es el capitán. Hijo de Abedi Pelé.
0: De Abedi Pelé, claro.
2: Que fue capitán durante muchos años, claro. Y además hermano del capitán anterior, Andrea Ayew.
0: Andrea Ayew.
2: Entonces, claro,
0: en Marsella.
2: Es como una dinastía.
0: Sí.
2: Los Ayew, entonces es difícil sacarlo, claro. Hay que entender estas cosas, sépanlo, que no es tan fácil a veces sacar un futbolista.
0: Es verdad, claro, obviamente, justamente por el significado que tiene. Claro, claro está el amigo Jordan Ayew, siempre a nivel carrera, abajo de la carrera que tuvo el hermano, muchos años en Francia, de muy buena carrera, buen futbolista. Sí, claro. Andrea Ayew, que sabe.
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0: Pelota que va quedando por la banda diestra de la ofensiva. Pivotean de primera nuevamente, es el medio terreno. Balón que va a quedar hacia atrás para Stanisic. Le dejaron la pelota a Yuta, lo que ahora se manda en la conducción. Kovacic de primera, jugando para Pongracic. Levantando la cabeza al zurdo. Filtró bien por lo bajo, buen control. Abierto a la derecha, lo vieron a Vlasic. Domina la pelota el número 2, 13. Amaga tirar el centro, le pasaba a Stanisic. Juega hacia el medio terreno, pared de primera. Va a quedar después de un rebote a la derecha. La pide Stanisic, lo vieron al 2. Filtró por lo bajo, hay centro de primera, de media vuelta. De Susic, desvío en el camino. Lateral en ataque a Croacia, que se empieza a parar en campo rival.
2: Sí, es fundamental que eso, que aparezca Baturina, que aparezca también Vlasic, ¿no?
0: Sí.
2: Es fundamental que se combinen esos dos, tres futbolistas que están por delante de la línea de volantes. primera vez que recién combinan y ahí un poquito los daneses empezaron a decir, ¿dónde están estos muchachos? Sí, se nos mueven demasiado.
0: Sí. Cuando aparecen los toques de primera, aparece, claro. La jerarquía. Hay poco espacio, tendrá que tener paciencia el elenco europeo en el día de hoy. Cero por lado, por ahora en 13 minutos. Desde Venezuela nos saluda Adriana. Hola, Venezuela. Fuerte abrazo, por supuesto, para todos los que nos acompañan de Venezuela en este momento tan particular. Abrazo gigante, amigos y amigas desde aquí de Argentina. Stephanie también haciéndole el aguante a Croacia. Hola, agenda nueva. Dice Croacia la final del mundo. Veremos cómo se desarrolla por ahora. Hasta ahora en los últimos mundiales viene siendo buen papel.
2: Por supuesto, sí, claro. De hecho, bueno, salvo el pasado, ¿no? Que no hizo tan buen mundial. Pero por supuesto es una selección, una generación que viene de ser semifinalista.
0: Claro, bueno, ni más ni menos. Final del mundial en 2018. También, bueno, viene haciendo la cosa bien este seleccionado croata. Veremos cómo le va aquí en 2026. Otra vez por izquierda. Hay centro al área. El que anticipa la mitad de la cancha termina dejando corto. No llegaba Luka Modric a quedarse con esa pelota. La réplica será en los pies de Semenyo. La hizo bárbaro. Atención, que se queda sin espacio. Buen retroceso de Luka para evitar el contragolpe. Pelota hacia atrás. Va a manejar parte en salida. 14 tenemos. 0 por lado. Aquí aparece el número 5. Tratando de conducir las acciones. Retrocede rápido Croacia atrás de la línea de la pelota. Balón ahora de Hatei. Jugando hacia la banda diestra. Zenaya otra vez para Hatei. Si acomoda en salida, ganaré.
2: Juan Hernández dice que ambos anoten. Por ahora, difícil eso.
0: Por ahora, difícil.
2: Muy difícil. No han visto prácticamente acción los arqueros.
0: No.
2: Pero está muy claro los dos cuál es el plan que tienen, ¿no? Lo mencionábamos en la previa, que Croacia quiere tener un poquito más la pelota, buscarla, moverla de un lado al otro y buscar huecos y ganar.
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0: Moreno, gracias Javi, querido. Abrazo grande, hermano. 15 minutos tenemos aquí en nuestra pantalla. Cambio de frente hacia la banda izquierda. ¿Llega o no llega? No va a llegar. Lo terminó sobrando a pesar del pulgar hacia arriba del amigo Baturina. Le terminó pasando por arriba la pelota al número 16. El cambio de frente, la salida de manos en zona defensiva. Será para Gana en 15 minutos.
2: Exactamente, mientras estoy tratando de reconocer a quién muestra, amigo, que siempre uno dice...
0: Es bravo, siempre.
2: Es a quién,
0: capaz es un pariente mío, no sabés que está...
2: Ayer, por ejemplo, mostraron a Fernando Mendoza, que es quien nadie lo conoce, salvo los que nos gusta el fútbol americano, y fue la principal selección del NFL Draft. Va a jugar en Las Vegas Raiders, se lo mostraron un rato largo y me miró la gente diciendo, ¿y este quién es?
0: Sí, pasó también el otro día, Trae Young, para el que no sigue la NBA, lo enfocaban a Trae Young y decían, ¿quién?
2: ¿Qué me pasó a mí? Yo la NBA, la verdad que no tengo ni idea.
0: ¿Quién joraca Trae Young? Bueno, un base de la NBA, un jugador de la NBA. Claro. Pero bueno, pasa esta cosa a veces cuando enfocan en la tribuna. ¡Uy! Error en la mitad de la cancha. Se viene con la pelota Budimir, puede estar el primero de Croacia. Se dio la pelota para Baturina, jugó hacia la media luna, el remate de media distancia, el palo le dice que no, señoras y señores. Buen remate de Vlasic, Makanon, de Gana en la mitad de la cancha. Tenía superioridad Croacia. El palo le niega el remate a Vlasic. Avisó Croacia en 16.
2: Muy buena aparición de Vlasic, que está jugando de enganche, prácticamente. La verdad que hizo buen movimiento ahí también del punta de Udimer. Centro, qué lindo. Centro hacia atrás. Le pegó. Usted sabe que no, como en el FIFA, tiene que darle con los dos botones.
0: Con los dos. ¡Pum! El tiro potente.
2: Tiro potente bajo.
0: Tiro raso potente,
2: eso es lo que hizo recién. Vlasic, hermoso remate. Lejos del alcance del arquero, pegó con el palo y salió. Primera aproximación de Real, peligro para ganar. Veremos si despierta. Perdón, para Croacia.
0: Sí.
2: Veremos si se despiertan los amigos ganeses.
0: Vamos a ver si con esto por lo menos una señal de alerta, ¿no?
2: Por favor.
0: Está empezando a manejar el partido Croacia. Lo veníamos marcando con Ari. Se empieza a dar también en el campo de juego. Tenemos que hacer Secta Gamer en cualquier momento.
2: En cualquier momento.
0: Hagamos
2: Secta Gamer.
0: Estamos copando la parada, como decía Darío Hergot. Vamos a ir inundando de a poquito el mundo gamer por estos lares. Pelota por lo bajo, que bien pivoteó ahora Semenyo. Termina aguantando la pelota en la media luna. Se quedó sin ángulo, demoró el 15, retrocedió rápido Croacia. Jugaron hacia atrás, pide parte por el medio, lo vieron al 5. Levanta la cabeza, vuelve a jugar hacia la banda diestra. Este es Hatei jugando la pelota hacia la banda derecha. Abierto Zenaya, termina retrocediendo 17 y medio. 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
0: Edu, querido, gracias hermano por hacernos el aguante desde Alemania. ¿Qué hora es? Por 4 horas más, por sí, lo menos. No,
2: claro,
0: por
2: ahí.
0: Casi las 10 de la noche. Casi la nochecita, me imagino, nuestro amigo saludándonos desde Alemania, desde Miami. Mira, Eunice Guerra también. La pelota se desviaba. Así que era para gana esto. El árbitro termina sancionando para Croacia. Y habrá salido entonces para los croatas en el medio terreno.
2: Y empiezo a ver un poquito cansado a Luka Modric. Ya pasaron que van 18 minutos. Por supuesto, el trajín de toda esta Copa del Mundo, el trajín de una temporada muy larga, lo está pagando un poquito Luka en un puesto ya más alejado de la zona de gestación.
0: Sí, claro.
2: Pero sí, desde la zona de distribución por detrás de la mitad de la cancha.
0: Digamos, el que más se mueve ahí es Kovacic y el que termina retrocediendo es Luka Modric, pero lo vemos intercambiar. Como por ejemplo ahora, fíjate que bajó Kovacic y el que se suelta es un poco más el bueno de Luka. Qué pedazo de jugador, Yo te digo, de los mejores mediocampistas que vi en mi vida.
2: Sí, por supuesto.
0: Por carrera, por longevidad.
2: Y lo
0: por
2: que ha ganado, ¿no?
0: Lo que ha ganado el amigo. Por lo que ha llevado la selección como Croacia también. Bien, claro. A ser protagonistas en los mundiales. Realmente que he visto en mis 32 años de vida de lo mejorcito. El amigo Luka. Pelota por la banda derecha para buscarlo por aquí a Vlasic. Vlasic hacia el medio para Kovacic que se empieza a soltar en el partido. Otra vez a la derecha, muy replegado, gana y no encuentra los espacios de contragolpe. Empieza a manejar más y mejor el partido Croacia en campo rival. Replegado el elenco africano en 19 y medio. Abrazo grande para Javi Moreno, que dice las narraciones en TV son más aburridas que chupar un clavo. No dice el amigo Javi del otro lado. Bueno, formatos distintos, obviamente. Retroceso de Sigo cometiendo infracción sobre Susic. Tiro libre peligroso para Croacia en tres cuartos de cancha.
2: Entiendo lo que decía Javi también, que la de ustedes merecen derechos de transmisión a full. Y para eso, para buscar los derechos, no, precisamos muchísimo de que ustedes se suscriban.
0: Sí.
2: Estamos en busca de esos 3 millones de suscriptores.
0: Vamos e ir por más. Creciendo, claro.
2: Exactamente.
0: Recordemos a los fanáticos, le decimos que este año tuvimos, este año tuvimos también partidos del Brasileirao, tuvimos los derechos. Bueno, eso obviamente que lo que dice Ari es cierto, gracias al crecimiento del canal y demás, cuesta mucho dinero y demás, claro. Pero obviamente que gracias a que esto va creciendo y por supuesto seguimos por buen camino, algún día los tendremos, fanáticos, paciencia. 20 tenemos en este momento, 0 para Croacia, 0 para Ghana, pulgares hacia arriba de los fanáticos y fanáticas, 1200 likes en este momento.
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2: Es otra de las vías en las cuales obviamente puede inquietar Croacia.
0: Sí,
2: lindo,
0: claro.
2: Movimiento que llevaban solo 2 o 3 jugadores de Croacia. Pierde la marca, esto es lo que tienen a veces los equipos africanos. Son muy buenos, muy macizos, pero también algo inocentes, cada vez menos, pero algo inocentes en cuanto a defensa. Bien por Croacia, que por ahora ha tenido las 2 más claras.
0: Esa diferencia antes se notaba mucho,
2: Ari, claro.
0: Esa diferencia de los equipos africanos que capaz que a nivel físico te hacían un partido bárbaro y de repente se mandaban una macana que vos decís.
2: Se nos en mitad de cancha, qué cosa.
0: Hacían un error que vos decís, no, muchacho, vos puede ser bueno. Eso coincido con Ari, se ha ido emparejando con el tiempo y han crecido muchísimo. Sí. Bueno, por algo estamos teniendo buenas presentaciones de todos los equipos africanos.
2: Exacto, una Copa del Mundo bastante pareja, ¿no?
0: Sí.
2: Me parece por ahí y obviamente tiene que ver con que los africanos juegan desde hace rato en ligas importantes.
0: Importante, claro, está. Ha tenido mucho crecimiento táctico e individual los elencos africanos. Aquí, a que lo han tratado de mal. ¡Epa! Lo vio Semania, como le hizo a Modric. Se la picaron a Luka.
2: Tranquilo.
0: Lo miró, quedó tirado en el piso. Semania, que le cometía falta por duplicado al amigo Luka. Y cuando se tiró, lo agarró y le dijo como, vamos, levántese a Luka. No le metan el dedo en la llaga,
2: cuidado.
0: Al amigo Luka, cuidado con Luka. 22 minutos, el centro de costado que cae en la mano de Benjamín Azare. Sale gana desde el fondo, amigo.
2: Pero bueno, para demostrar que no están intimidados por el nombre de Luka. No, te voy a pedir una camiseta, Luka. Por ahí cuando terminas,
0: viste que terminan de atrás.
2: Cuando termina te la pido, pero ahora no. Ahora estamos de igual a igual y estamos representando a nuestro país. Por ahora este 0-0 le conviene a Ghana porque está siendo segundo de grupo.
0: Claro.
2: Pero hacia ti, si bien está clasificando, tiene que ir a buscar un poquitito más. Y eso es lo que está intentando de a poquito, con mucha calma.
0: Calma, como el amigo Javier Moreno que nos dice, paciencia, secta, van por buen camino. Claro que sí, fanático, gracias al aguante de ustedes. 3.300 los conectados, 1.200 pulgares hacia arriba. Seguimos creciendo aquí en la pantalla de Secta Deportiva. Da la vuelta ahora en el medio terreno Sigo que va jugando hacia la banda central. Aparece Thomas Partey teniendo la pelota ahora, dando en corto ahora para Lucas en 23 minutos. 0 para Croacia, 0 para Ghana, aquí en vivo en la pantalla de Cicla Deportiva, jugando la pelota nuevamente para Lucas. Se levantan la cabeza, cuando tiene la pelota gana, no logra profundizar en campo rival, a ver por el medio, sigue la pared de primera, retrocede bien, se equivocan otra vez en el medio, son 4-3, gira Budi, mira ahora, lo tiene cerquita Luka Modric,
1: le tira... 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
0: Ir pidiendo penal. Nada, dice el árbitro. Ataja la pelota Sare, que quedó rodando dentro del área. La primer polémica del encuentro.
2: Sí, me parece que lo terminó marcando bien, ¿eh?
0: Me parece que sí.
2: Gana, pero es cierto que es una muy buena llegada a Croacia. Croacia, uy, mirá, vuelven a presionar. Esta vez va a cobrar falta.
0: Está, imagino, con falta.
2: Pero está teniendo muchos problemas, gana en la salida con, sí, el Partey, cuando lo toman bien de cerca Partey. No tiene buena salida el 15 Ubusu y tampoco Sivo.
0: Ni Sivo ni Ubusu.
2: Encontró bien ahí Croacia cómo presionar en los momentos adecuados y tratar de sacar la contra. No está conectado a Turina.
0: Exactamente, hasta ahora no se ha enchufado. El 16 en el partido, está haciendo bien esa tarea. Coincido con el señor Ariel Hergot. Lo dejan a Thomas Partey, le marcan a los otros dos que hasta ahora no han estado finos en la conducción y está robando bien Croacia en esa marcha central del campo de juego. Pelota que le corresponde ahora a Thomas Partey. Va a presionar tímidamente ante Budimir. Van a jugar hacia Hachetti, jugando la pelota hacia la banda derecha en el retroceso a Yeu. El capitán tratando de buscar el partido por algún lado. Ay, hermano, a 2 metros lo tenía el compañero, la terminó tirando directamente al lateral. Habrá salida de manos que corresponde a Croacia.
2: Y esto es pausa de
0: Hidratación. A beber agua, fanáticos. Salud, Ari. Extraordinario, salud para los fanáticos del otro lado. Momento suscripción en la pantalla de Cicla Deportiva. Si no estás suscripto, fanático, mientras vas a tomar algo, porque vos también podés aprovechar e hidratarte, vas a buscar también suscribirte de manera gratuita. Rumbo a los 2.450.000. Estamos muy cerquita en este momento. 2.480.329. En este momento en la pantalla.
2: Estamos buscando los 2 millones y medio.
0: Vamos,
2: si usted quiere 2.450.000, quiere ir para atrás. Usted, no, ¿qué le pasa, no, mago?
0: Ah, de verdad.
2: ¿Cómo cuesta, mago? Estamos buscando los 2.500.000. No se desuscriban. Suscríbanse.
0: El único relator que le va a pedir que se desuscriban.
2: No se desuscriban. Es insólito. Por favor, quiere hacer magia el mago. Como Canto Fábila. Nuevo suscriptor.
0: Claro, gracias.
2: Salvando al mago del papelón. Gracias, Canto Fábila.
0: Qué locura, hermano. Ya a esta altura, de el mes, con la cantidad de transmisiones que vengo encima, yo creo que me decís 2 más 2 y capaz que agarro la calculadora.
2: Claro.
0: El abrazo grande a los fanáticos. Momento suscripción, vamos. Venga, que queremos llegar a los 2.5, claro. ¿Cómo vamos para atrás? Volvemos para atrás el millón, no, ¿eh? No, vamos, no, por los...
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0: 12 pulgares hacia arriba a todos los que nos van acompañando. 1.250.000. Uy,
2: Sandra de Orión, bienvenida.
0: No, a esta altura es la...
2: Sophie, hay que llamar un médico.
0: Nafta.
2: Hay que llamar un médico. Me parece que el mago...
0: No llega el 19. No.
2: Llega el mago. Atención, hay algún relator ahí, por favor.
0: Vamos buscando suplente. Evelyn, que dice suscrita de Lima, Perú. Hola, Evelyn, gracias, muy bien. Hagan como Evelyn y no como el dolobo del relator, que le dice que hay que poner menos suscriptores. No, hay que suscribirse, como hizo Evelyn del otro lado, acompañando desde Perú. Abrazo a los fanáticos. Ponga huevo, gana, nos dice Gonza Navarro del otro lado. Saludos de Valencia, España también.
2: Qué lindo.
0: Nos dice nuestro amigo desde Valencia. Bienvenida, Evelyn, claro que sí. Bienvenida, Alfonso Espinosa también. Bienvenida, Marilu, Dante, Renzo, obviamente. A todos los fanáticos. Giovanni, que dice aguante Croacia. Abrazo grande para Roger, que nos pregunta: ¿quién va ganando? ¿Qué le respondemos a Roger?
2: Va ganando, gana 0 a 0. No. Van empatando. Todo
0: nada,
2: está
0: amigo.
2: 0 a 0. Todo 0 a 0. Los dos partidos de esta jornada están 0 a 0. Y con estos resultados se están clasificando. Primero Inglaterra. Segundo gana.
0: Bien.
2: Y entre los mejores terceros también está Croacia.
0: Allí, Ari, seguimos 0 a 0 también.
2: Exactamente, sí. Los dos partidos están 0 a 0.
0: Perfecto.
2: No pasa prácticamente nada. Estamos también en pausa de hidratación en 28 minutos en Panamá, Inglaterra.
0: Perfecto.
2: Sin problemas. Y aquí también. El partido por ahora muy tranquilo, muy calmos ambos. Eso sí, en el partido de la otra cancha, lluvia.
0: Bien.
2: Acá está feito, ¿eh?
0: Acá estaba nubladito, estaba áspero. En la previa también pintaba que capaz alguna gota teníamos, pero por suerte.
2: Por el momento nada, 21
0: gracias
2: grados.
0: Gracias a Dios, este mundial viene. Tuvimos el otro día
2: Francia-Noruega.
0: El de Francia-Noruega.
2: No, fue Francia. Fue el partido de Francia, sí. Contra Irak. ¿Fue? Francia-Irak.
0: El Francia-Irak.
2: Ahí está, me parece
0: preocupado. Que tuvimos un poquito de. Veníamos preocupados con el tema protocolo porque, claro, además con 104 partidos, por suerte hasta ahora viene siendo benévolo. Exacto. El clima por los Estados Unidos. Buena saludo de Lima, Perú. Hoy van a Croacia e Inglaterra. Saludo de La Pampa, nos dice Bowser del otro lado. Hola Isabel, que nos dice buenas tardes. Vamos Croacia. Se reanudan las acciones entonces en 28 y medio. Hola fanáticos, a todos los que nos van acompañando, que nos van siguiendo en Instagram, arroba Magocena. Ahí lo tenemos cambiado, pero no importa, ya después lo corregiremos. Arroba Magocena, arroba Ari Hergot.
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0: Acelera, va Turina, tiene espacio por izquierda Croacia, tiro libre para los europeos.
2: Exactamente, usted, claro, usted no es Sofía Cortés, ¿no?
0: No soy Sofía Cortés.
2: No es Sofía Cortés,
0: Sofía confirmado. Sofía Cortés está en la confirmado. Producción, confirmado, está acompañándonos del otro lado.
2: Después seguramente Sofía estará en el entretiempo, ¿no?
0: Sí, así claro,
2: en el entretiempo,
0: ahí la van a tener a Sofía.
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0: Es gratis.
2: Porque además te vas a enterar de cada una de las transmisiones. 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
0: Claro, obviamente, y que después cuando termina el mundial, esto sigue, fanáticos. Claro. No es que nos sacan del freezer cada 4 años. Se viene el centro de Modric, al área, cabezazo. Buen testazo de Perisic. Bien ubicado Benjamin Sare. Volvió a ganar desde arriba Croacia en la pelota parada.
2: Exactamente, bien ejecutado siempre por Modric. Sí, y la claro. Verdad que se pierden un poco los futbolistas de Ghana en las marcas. Ya se ha visto un par de veces cómo hacen un par de rotaciones y siempre queda alguno solitario. Por el momento no encontraron de manera peligrosa el arco.
0: Sí.
2: Está así, fue al arco, pero llegó débil a las manos de Azare, que lo está haciendo bastante bien.
0: Hasta ahora bien ubicado el golero ganés. Los estoy viendo desde Murcia, España. Excelente transmisión. Gracias, Angélica, del otro lado. Hola, Francisco, que dice, ya me suscribí en Nicaragua. Hola, Nicaragua, sí, también. Saludos, pibe de Tijuana. Hola, papá.
2: Hola,
0: México. Gracias por hacernos el aguante del otro lado. Hugo Guevara desde Perú. Hola, Huguito, también, que se va suscribiendo a la pantalla de la secta deportiva. Salida por derecha, queda largo el pase, tienen que tirar la pelota, la domina ahora rápido Perisic, nuevamente jugando hacia adelante, se suma la ofensiva Perisic. 30 minutos tenemos, empieza a dominar Croacia en campo rival. La pared de primera de Modric, jugó para Kovacic, ahora nuevamente se la van de izquierda, tocaron de primera para el hombre del City, pelota hacia el medio terreno, se anima el arco, el remate de media distancia, golazo. Gol de Susic. De Croacia, había avisado hace un ratito nada más. Croacia también de media distancia, otra vez desde la izquierda hacia el medio. Ahí estaba la llave del partido, le prendió cartucho a Susic. Golazo, buena definición de Rastrón por lo bajo. Nada pudo hacer Benjamin Azare. Golazo de Croacia, que empezaba a jugar mejor. Están ganando los europeos. 1-0 frente a Ghana.
2: Exactamente, y había que animarse, Sucic, lo dijimos. Claro, golazo, ¿eh? Venía, apareció por el medio, ¿eh? Donde le liberó espacio el delantero. Tremendo remate.
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2: Se pone en el segundo lugar, en realidad por ahora hay que ver si los primeros. Ya le voy a hacer los números porque me parece que si Inglaterra no gana, se pone primero. Ya le hago los números, Mago.
0: Bueno, iremos con la calculadora entonces de la mano del matemático Ariel Hergot. Siempre me acuerdo de Berludueña, que decía que una vez estaban tan jugados con el promedio que tenían que tener en la concentración, estaba el técnico y una profesora de matemática.
2: Claro.
0: Que estaban tan jugados con el promedio que tenían que sacar cuenta cada rato. Bueno, acá estamos más o menos parecidos.
2: Con estos resultados, Croacia es primero, ¿eh? Yo lo hice más rápido. Croacia 6 puntos, Inglaterra 5, Ghana tiene 4.
0: Bueno, atención fanático, que con este resultado Croacia queda como primero porque Panamá e Inglaterra siguen 0-0. Y ya estaremos repasando en un rato los cruces. Paciencia, fanáticos, que en el día de hoy se define todo de cara a los 16avos, que arranca mañana, ¿eh? Claro. Mañana arranca los 16avos de final. Lo, por supuesto, aquí en la pantalla de la secta deportiva. Saludos de Perú, nos dice Wilmer del otro lado. Por favor, envíen un saludo a la ciudad del Alto Bolivia. Gran audiencia de la secta deportiva, sí, vamos. Lo sabemos, fanáticos. Nos hacen muchísimo el aguante de así. Abrazo gigante a todos los que nos acompañan del otro lado. Saludos desde Venezuela. Excelente narración, nos dice Daniel Sandoval. Hola, Dani. Hola, Elizabeth. Hola a todos los fanáticos que van renovando el saludo con 3.300 conectados. A nada de llegar a los primeros 1.300 likes. Lateral en juego. 33 minutos tenemos. Lo está ganando Croacia 1-0, que por ahora queda como líder. Pelota que va a quedarle hacia atrás a Perisic. Le hicieron este gesto. Se entendió en todo lado, ¿no? Tirala para arriba, maestro. La sacó de punta. Hacia campo rival. Controla, gana en el fondo. 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Pelota por lo bajo para buscarlo a Semenio. Centro de media vuelta, nada. Buen quite. Baturina, la salida de primera por el carril izquierdo. Otra vez para Baturina. Sale bien Croacia al fondo. Termina quedando largo desde el piso Baturina. Le terminaron cometiendo infracción. La hizo bien el 16. Le quedó un poquito largo. Infracción de Semenio, que se lo lleva puesto. Tiro libre para Croacia en salida, que maneja el partido.
2: Y me pareció extraña esta falta que le haya cobrado, porque me parece que si la cobra, debería ser la tarjeta amarilla, porque fue un planchazo.
0: A ver.
2: Fue ahí. Tarde. No, fue un choque nomás, pero tampoco fue falta, me parece. ¿No? Tampoco fue falta. Me parece que no fue ni siquiera falta contra Baturina, pero bueno, ahí salía bien. Croacia, me parece, ya se dio cuenta que acelerando con toques cortos, siempre gana, llega tarde.
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0: Pensando en el cuadro, pensando en el
2: por cruce. Ahora gana, estaría jugando contra Colombia, que es el líder de ese grupo. Hay que ver quién gana entre Colombia y Portugal.
0: Colombia y Portugal, ¿no? Que juegan hoy, ¿eh? Terminamos nosotros y se viene Colombia-Portugal también para definir el liderazgo de ese grupo, con Colombia y con Portugal ya clasificado, pero será importante saber quién será primero. Se definen todos los grupos en el día de hoy, fanático. Hoy se termina, juega el seleccionado argentino también a la noche en la pantalla de cita deportiva. Infracción, buena cobertura por el lado izquierdo sobre Mensá. Habrá pelota para Croacia.
2: Le digo algo, Mago, con estos resultados, como está hoy todos los grupos, estamos teniendo un Inglaterra-Portugal el 16 sábado. Inglaterra-Portugal, sí. Que deje todo así, ¿no? Tranquilo, deje todo así.
0: Sería increíble Inglaterra-Portugal el 16 de final.
2: Inglaterra-Portugal.
0: Claro, porque Inglaterra clasificaría como segundo y Portugal como segundo también. Bueno, vamos a ver lo que termina pasando en el día de hoy. Se viene, te digo, un día sensacional, fanático. 10 minutos nos quedan de esta primera mitad. Por ahora Croacia armando un lío bárbaro en el grupo. Con este triunfo 1-0 frente a Ghana, clasificando como puntero. 36 tenemos, vamos Croacia, nos dice Carolina Pelinalosa del otro lado. Hola, Azu, que dice vamos Croacia. El abrazo grande también para Roberto, acompañándonos de Santa Cruz, Bolivia. Hola, amigo, gracias Robert, querido. Gracias Frank Gutiérrez, gracias a todos los que nos van haciendo el aguante. Kovacic y la pelota, aquí aparece el capitán. Este es Luka Modric, tocando de primera el balón para Jútalo. 1-0 está ganando el elenco croata. Golazo de Susic para este resultado parcial. Manejando nuevamente el partido, Croacia todavía gana, no le encuentra la vuelta, Ari, ¿eh?
2: No, la sigue manejando cada vez más la pelota. Y ahora Perisic y Baturina entrando bien en conexión.
0: El centro cruzado, saca del fondo de cabeza Mensa a Yeo, que se la bajó a Modric. Una gentileza de capitán a capitán. El balón le va a quedar a Kovacic ahora, cediendo otra vez para que aparezca por ese lado Perisic, encontrando espacio por el lado izquierdo de la ofensiva. Amaga tirar de centro, retrocede Kovacic y la pelota, lo tiene cerquita Luka. Este es Modric, domina la pelota el capitán croata, se manda con balón dominado, quiso filtrar por lo bajo, un desvío, va a quedar la pelota para Budimir. Se viene hacia la puerta del área, prueba Kovacic, el remate, desvío en el camino, no ha pasado el peligro. Sigue atacando Croacia, ¿eh? Muy replegado, gana, que no le encuentra la vuelta el partido. Maneja Stanisic el balón, dejando la pelota por el carril central en el círculo del terreno de juego. Domina la pelota Kovacic ahora para Modric. Modric nuevamente se la banda izquierda. Tres cuartos de cancha, se planta Croacia, está dominando el encuentro.
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2: Por supuesto, ahora tácticamente está superando Croacia.
0: Está manejando el partido Croacia y se está jugando como quiere el elenco de Zlatko Dalic, que por ahora queda primero en el grupo. Pelota que le va a quedar a Yutalo. Corren detrás del balón los ganeses, no la pueden dominar. Yutalo y la pelota, cambio de frente, sí, liberado por izquierda aparece Perisic, la baja bien de cabeza para encontrarlo a Baturina, controla con el pecho, anda a nivel zurdo a la ofensiva, lindo enganche de Baturina, sigo hasta línea de fondo, tocó la pelota otra vez para Perisic, centro al segundo palo, no llega nadie, pero otra vez por izquierda empieza a lastimar Croacia, que ya está muy señor del partido, amigo.
2: Tenga cuidado.
0: No, estamos bien.
2: El lío, ¿no? Hay que apelar a la memoria, mago.
0: No, anda bien. Esto mago, tenemos un apoyo como siempre, tranquilo. La preparación está en la previa, obviamente.
2: Por supuesto.
0: Queda todo acá en la memoria RAM. Por ahora estamos bien con la memoria RAM. Ya después veremos, ¿no? Con el paso del tiempo.
2: Quiero marcarte de nuevo, mago, que con este esquema, sí. La verdad que no sirve a Yeu. Yo no me quiero ensañar con este jugador, pero con este esquema. Claro, de última.
0: No toca la pelota.
2: No, si vas a tener un esquema así, con un 9 tan de punta, necesitas por lo menos un 9 rápido, porque no la aguanta y tampoco puede picar al vacío. Fíjate que recién el que sí tiene que picar al vacío es el puntero izquierdo, Sulemana.
0: Era Sulemana atacando, claro, el espacio, porque ahí no entra en contacto con la pelota. Yo estoy de acuerdo con lo que marca Ari respecto al partido. No baja a pivotear, está a 60 metros del arco. Claro. Y después, si lo querés buscar en profundidad, claramente no es una de las grandes virtudes del amigo Jordan Ayew, y termina totalmente desconectado del partido, pidiendo absolutamente todo de Semenyo y de Sulemana. Bueno, de hecho, hasta ahora no tuvimos en 39 minutos ni una aproximación al arco de Ghana.
2: Solo un error de Livakovic.
0: Sí, la de Livakovic. A ver ahora con Semenyo, que se manda con pelota dominada. ¡Centro de Semenyo! El centro arco, bueno. Pedíamos el peligro, apareció en el pie de Semenyo. Linda jugada individual, gambeteó a 3 Semenyo. Todo del hombre del City que probó cruzado, se fue cerquita del poste derecho.
2: Estamos esperando eso, ¿no? Que aparezca, claro, Semenyo del City o el del Bournemouth todavía. La verdad que llegó, claro, muy bien por la derecha ingresando Semenyo, donde mejor, donde más daño hace. 3 jugadores arrastra, no pudo marcarlo Perisic. Buen remate cruzado, se fue muy cerquita del palo derecho de Livakovic. Primera jugada de real peligro de Gana.
0: Chico Mugini que dice, todo arreglado para que Argentina le toque los más fáciles en el camino. Cada mundial lo mismo para el regalón de FIFA Messi. Le decimos al amigo que no tenemos la culpa que Uruguay no le gane a Cabo Verde.
2: Se dice que arreglaron con Uruguay.
0: Claro, que arreglaron con Uruguay, con Bélgica. O sea, si todos hubiesen salido primero, Argentina ha jugado con Uruguay, con Bélgica.
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0: Argentina. Bueno, es una cosa de loco. Realmente,
2: tranquilidad.
0: Bueno, va entrando el calor, amigo. Va a entrar más seguida al partido. Un argentino desde Chile. Nos acompaña Pedro Galarza del otro lado. De Antofagasta. Abrazo grande, querido. Luisito Ávila, que dice desde Ecuador. Gran transmisión. Gracias, abrazo grande, Luisito. Hola a todos los amigos y amigas que nos van acompañando en este momento. En Instagram, @magocena. Hago así para abajo de costumbre, pero están malos.
2: Instagram
0: en pantalla.
2: Sí,
0: sí. Después lo cambiamos, fanáticos. No se preocupen. @magocena. @arigergot. @la secta deportiva. Si gana Panamá, todos van a comprar los discos de Rubén Blades, nos dice nuestro amigo. Así que gran cantautor. Gran cantautor.
2: ¿Cuál le gusta? ¿Cuál es la que me gusta? No me diga Pedro Navaja.
0: Piénselo. Lo voy a pensar, a ver cuál otra se me viene.
2: Y también que nos digan los fanáticos.
0: Los fanáticos, canciones de Rubén Blades, le preguntamos. Y se lo cayó una sota, ¿no? Pero histórico, por supuesto, cantautor, obviamente. Abrazo grande a los más de 3.300 conectados que nos van diciendo las canciones que le gustan de Rubén Blades en la pantalla de Secta Deportiva. 41.5 tenemos en este momento. Gana Croacia 1-0 con el gol de Susic. Pelota que va llegando hasta el carril zurdo. La ofensiva aparece por este lado. Mensa jugando hacia el carril central. Envío largo para buscarla. Semenyo, que bien ganó las alturas. Semenyo, centro atrás. Un desvío. Le va a quedar a Perisic ahora. Revienta Perisic del fondo. No quiso lío. Le pasó la pelota por abajo de la suela al amigo. Menos mal que no estaba Budi, mira atento, porque no la pudo controlar el 4. No pasó a mayores. De casualidad nomás sale Gana del fondo, amigo.
2: La Katia nos pide que saludemos. Saludos a Cartagena de India. Saludos. Y también Agatha. Saluden al hijo Davor.
0: ¡Epa!
2: Será por Davor Zucker.
0: Por Zucker.
2: Qué jugador
0: también, por supuesto. Otro enorme delantero de otra época, claro está, de Croacia. Pero un gran futbolista también, por supuesto. Vamos, Gana. Pedro Navajo. Super canción y buena película de Rubén. Nos dice nuestro amigo Eduardo Pérez del otro lado. Pedro Navaja, dice Marilo también.
2: Sí, la más conocida. A mí me gusta
0: que sea
2: Decisiones.
0: Buen tema también. No me acuerdo el nombre. Se llamaba Decisiones.
2: Sí, esa canción. Sí, creo, Decisiones. Creo que sí.
0: Puede ser, ¿eh? No me acuerdo en este momento. Saludos de Mendoza. Se viene la cuarta, nos dice. De Rubén Blanes. Madame Calulú, te están buscando. Y Tiburón, claro. La cantabas en El Salvador en el 82. Claro.
2: Uy, no me digas.
0: Ahí, bravo, ¿eh? Abrazo grande, amigo Javi Moreno, que nos va acompañando. Infracción en ataque de Mensá. No, le terminaron cobrando al revés. Infracción de Blasich.
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0: Semáforo, se chocaron entre ellos y mirá la pelota que le pusieron a Bodimir. Aguanta Bodimir dentro del área, pide la diagonal. Mudimer quedó de espalda, se quedó sin recursos, soltó la pelota. Ahora sí, para la trepada de Blasi, tira el cambio de frente. Saca de cabeza Zenaya, no ha pasado el peligro, la bajaron de cabeza para Kovacic. Insólito, si esto terminaba en gol, con un choque entre dos compañeros en la mitad de la cancha, iniciando el contragolpe. Perisic, el centro por lo bajo, lo buscaban a Bodimir, sacaban de punta para arriba, va a quedar la pelota en la mitad del terreno, no quiso lío. Pongracic, que la mandó de cabeza a campo rival, parte y el balón, jugó de primera, sigo hacia atrás, sale Gana, un minuto y medio para el final.
2: Sí, empieza ya a estar muy desacomodado Gana cuando tiene que recuperar la pelota, se adelanta ahora porque Croacia dijo, bueno, ¿sabes qué? Tengan la pelota ustedes, vengan y yo puedo aprovechar los espacios mientras el mago se lo muere.
0: Me río con la hueca y dice Rubén Blasic, lo dice.
2: ¡Claro!
0: Bien, los fanáticos, como me gusta con los fanáticos, se pone creativo del otro lado. Rubén Blasic, me encantó, viejo. Efectivamente, Decisiones se llama esa canción, dice nuestro amigo que nos confirma del otro lado. Gran tema, claro que sí. Espectacular, Rubén Blasic. La pelota la maneja Croacia en la mitad del terreno por relatar, fanático, porque me río. 44 tenemos, pero me gusta, se pone creativo, me viejo, me divierto. El amigo Cristian, que nos va acompañando del otro lado. Katia también, que nos acompaña, bendiciones. Saludos desde Ecuador, nos dice Lidia. Hola, Lidia. Llegando a los 45 de esta primera mitad. Uy, esto falta, ¿no? No, nada, dice el árbitro, lo había empujado atrás. Comenzá otra vez, recaliente también arriba. El balón lo maneja Modric, en la mitad del terreno la tiene Croacia. 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
2: Salvo el 9, ¿no?
0: Faltaría apuntar un poquito más en la precisión. Y Jordan, digo que ni chicha siempre ni limonada, ¿no?
2: A contramano.
0: A contramano la jugada.
2: La verdad que bien Semeño había robado, iba a pura velocidad, le tiró un pase y estaba en otro lado, Diego. Estaba completamente desconectado. Me parece que se impone ese cambio. Por el momento, reiteramos, Croacia con esta victoria 1-0. Con el empate de Inglaterra, Croacia es líder de grupo.
0: Sí, señor.
2: Inglaterra segundo y juega contra Porto.
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0: Libre que corresponde a Croacia, que antes avisó de pelota parada. 2 minutos para el final, fanáticos.
2: Si el mago Cena fuese croata, sería el mago Zenicic.
0: El mago Zenicic.
2: Me vuelvo loco.
0: Estoy, me gusta.
2: ¿Clasifica Croacia?
0: Mago Zenicic.
2: Es el mago Zenicic.
0: El mago Zenicic hinchando por Croacia, Me gusta, fanáticos y fanáticas del otro lado, vamos, que se ponen creativos y me divierto. 3.400 pulgares hacia arriba. ¿Qué hace Luka Modric para este tiro libre? El centro al segundo palo. Sacaron de cabeza, no ha pasado el peligro. ¿Va a llegar Zútalo? No. No va a llegar el central, pero sí lo que habrá es lateral en ofensiva para Croacia, que quiere ampliar la diferencia. Minuto 20 segundos para el final.
2: Sí, Croacia tiene la pelota, va por más. La verdad que Gana no inquieta para nada.
0: Nada.
2: Croacia, me parece que ya es momento de empezar a cuidar un poquito las piernitas. Es un equipo grande, hay que reiterar eso, ¿no?
0: El otro día le pasó con Inglaterra. El primer tiempo lo disputaron, el segundo lo pasó por arriba. Inglaterra en esa segunda mitad. Salida de Zútalo. Bueno, con confianza el amigo Zútalo, tirando el enganche y dejando la pelota hacia la banda izquierda. Tiene espacio Kovacic, también Baturina por ahí. Piden la diagonal Perisic, no lo vieron, centro de Baturina. ¡Gol! ¡Uy! No llegó ninguno. Eran 3 contra 2. ¿Qué estaban haciendo en el área los amigos daneses? Eran 3 croatas contra 2 daneses a 40 segundos del final del primer tiempo. Decí que no apuntó bien Baturina porque era el segundo de Croacia.
2: Exactamente. Mirá. Es increíble. Se le metieron 3 en diagonal y lo persiguieron solamente 2. ¿Eh? Hay uno que durmió. Hay uno de los 3 daneses que estaba por ahí que durmió.
0: Ay, muchacho.
2: Muy poquito no llegó. Y bueno, me parece que esto es una indicación de lo que viene en el segundo tiempo, ¿no? Lo que te digo, los daneses cada vez llegan más tarde, cada vez están más perdidos en el terreno.
0: Sí.
2: Y cuando quieren adelantarse, dejan más terreno y ahí lo pueden aprovechar los europeos.
0: Vamos Inglaterra, vamos Croacia, nos dice Katia del otro lado, la Cristian. 8 segundos para el final de la primera mitad por aquí. Envío largo, termina completando de cabeza Kovacic, ahora buscando la Baturina. Pare de primera, se mandó Kovacic a la ofensiva. Buen quite por lo bajo, no había falta en esta. Estamos en tiempo cumplido, da una más el árbitro. No, da ninguna más. El amigo Fischer, señala la mitad del terreno el canadiense. Final de los primeros 45 minutos. Está ganando Croacia 1-0, Ari.
2: Está ganando bien, Mago. Está ganando bien. La verdad que eso lo hizo lo mejor. Tuvo las jugadas más claras. Gana se fue desdibujando. Empezó con un buen planteo defensivo que, por supuesto, de a poquito fue desintegrando el equipo croata. Me parece que puede ir por más, apelando, por supuesto, a que no pase nada con Inglaterra, ¿no?
0: Sí, claro.
2: Que siga allá. Pero bueno, por el momento Croacia ganando.
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0: Aquí estamos, fanáticos, para acompañarlos en la continuidad de este tiempo. No se preocupe, Nahuel, querido. Andamos todos a 10.000 por hora, así que no hay drama, amigo. El señor Nahuel Chinuri Santos, acompañándonos en la operación técnica del encuentro. Acompañándonos Sofi Cortés en la producción de este partido también, por supuesto. Aquí estamos, junto al señor Ariel Hergot, acompañándolos aquí en nuestra pantalla con el Inglaterra-Panamá también en simultáneo. El abrazo grande a los fanáticos y fanáticas del otro lado que nos va acompañando aquí en nuestra pantalla con más de 1.300 likes. Momento de leer a los fanáticos y de charlar con los fanáticos. Panamá, ¿qué equipazo tiene? Nos dice Sousa Rey. Ha hecho una buena Copa del Mundo hasta ahora Panamá, ¿eh? La verdad que ha merecido un poco más en lo que vimos en esta Copa del Mundo. Por ahora de los resultados no se le viene dando. Obviamente le está sacando un empate a Inglaterra, que eso es un montón, claro está. Pero hablando obviamente de las fechas anteriores, pero la verdad es que ha hecho una buena tarea el elenco de Christensen. Hola Lidia desde Ecuador. ¿De dónde nos acompañan, fanáticos? Guns Forever, que nos va acompañando también. Hola Katia, que dice vamos Croacia. Cristian Sotro, que nos va acompañando también, por supuesto. 2.480.387 los suscriptores aquí en nuestra pantalla. Amigos y amigas del otro lado, más de 3.100 los conectados rumbo a los primeros 1.500 likes aquí en nuestra pantalla en la jornada, donde en un rato estará jugando Colombia frente a Portugal, donde en un rato estará jugando el Congo frente a Uzbekistán, y donde esta noche cierran la fase de grupo, señoras y señores, Argelia frente a Austria y Jordania frente a la selecta, frente a Argentina, terminando la fase de grupos de esta Copa del Mundo. Ya hoy a la noche, fanáticos.
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0: Vamos a tener todo definido. El cuadro hasta la final, los días, los horarios, va a quedar todo establecido. Ya hay cruces confirmados y demás, claro está. De hecho, fanáticos, recuerden que mañana empieza los 16avos. Mañana ya arrancan los 16avos de final con el partido entre Sudáfrica y Canadá aquí en nuestra pantalla. Vamos Croacia, también Panamá, nos dice Luis Ávila del otro lado. Vamos Panamá por la heroica de ganarle a los ingleses. Siempre grato con la secta deportiva en todo evento de fútbol. Gracias papá, gracias a vos Luisito querido por acompañarnos del otro lado. El agradecimiento nuestro para ustedes que nos hacen el aguante en cada una de las transmisiones, los 104 partidos de la Copa del Mundo aquí en nuestra pantalla, con el lunes con el Brasil-Japón, que va a ser un partido mamá. Abrazo grande para Wilmer, que dice vamos a San Valentín, que mañana tenemos que ganar en la Copa Perú. Abrazo gigante papá para nuestro amigo Wilmer. Ahora estamos obviamente en modo Copa del Mundo, pero obviamente cuando termine esta Copa del Mundo, recordemos que retornamos con Copa Libertadores, Copa Sudamericana, las copas más importantes de Sudamérica, las copas más importantes del mundo de la pelotita, lo vamos a tener también por aquí. Hola, gracias por la narración, vamos gana. Saludos de Santiago de Chile, ojalá el Mundial lo gane una selección de América Latina. Bueno, nos dice eso nuestro amigo. Recordemos que por ahora de los de Conmebol, a la espera de lo que suceda con Colombia, que en realidad ya está clasificado, el único que armó el bolso fue Uruguay, que quedó eliminado en el día de ayer. El resto de las selecciones Conmebol han conseguido la clasificación a la próxima etapa. Veremos. Ahora empieza otro mundial.
2: Totalmente.
0: Siempre decimos lo mismo, ¿no? Vos porque en el grupo podés meter 9 de 9.
2: Claro.
0: Ganaste 10 goles a favor, ninguno en contra. Era naranja mecánica. Perdiste el 16avos y te vas a tu casa.
2: Es que eso es el problema, ¿no? Ahora, por ejemplo, Argentina, le toca un partido supuestamente fácil, ¿no? En teoría fácil, Cabo Verde. Pero hemos visto a Cabo Verde jugando contra un equipo que en general se lo pone al mismo nivel o por ahí con Argentina, como sí. España. Y sin embargo, ¿cuánto le costó a España? Si te hace el mismo partido, sí. Y Argentina no puede entrar.
0: Sí, sí,
2: esa
0: sí.
2: Desesperación es tremenda. Esto sí. Incluso ahora ya llevarte a penales.
0: Y acá, claro, te complican todo un claro. Poquito más además porque alargue y penales. Recordemos que ahora también tenemos alargue.
2: Claro.
0: Que no es un detalle menor el hecho de la posibilidad o la realidad de que tengas un partido de 120 minutos más. Exacto. Venimos hablando de una Copa del Mundo. Cada vez.
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2: Salah, por ejemplo, bueno. Salió con hielo en el posterior, sí. Por ejemplo. Iñaki Williams aparentemente se pierde ya lo que queda del Mundial, ¿no? Después de la entrada ayer de Nico de la Cruz.
0: De la Cruz.
2: Y aparentemente Jeremy Pino también puede haber quedado tocado. O sea, vos vas perdiendo soldados durante toda la Copa del Mundo.
0: Ya encima era un Mundial que al llegar claro. Con los jugadores en fin de temporada, exacto. Llegaron todos muy desgastados. Pensemos que las selecciones cada vez tienen más partidos. Antes lo que era un amistoso, ahora UEFA Nations League. Claro. Antes lo que en Champions era menos partidos, ahora es dos partidos más en la fase de grupo. Si quedás entre los que van a repechaje, te agregás un ida y vuelta claro, más. Claro. Sí. Cada vez quieras o no, el sí. Calendario más acotado, porque tuviste que meter un mundial
2: eso,
0: que duró
2: claro.
0: Más de un mes. O sea,
2: las ligas locales, claro, eso, metiendo muchos partidos miércoles y domingo, más las copas.
0: Más las copas.
2: Sí, ha sido mucho, ha sido.
0: Algo
2: muy
0: que
2: intenso.
0: Se viene hablando hace rato, que los jugadores están bastante desconformes y que lo estamos viendo replicado en esta Copa del Mundo, con muchos jugadores llegando o disputando la Copa del Mundo. Y a la parte,
2: por supuesto.
0: Duele, por más que te duela, te atrae la oreja, lo querés jugar. Después, obviamente, hay una decisión médica y en función de cómo esté el futbolista. Pero realmente es una Copa del Mundo que venimos, que este tema viene dando vuelta en cada uno de los encuentros.
2: Por supuesto, por supuesto. Suscribite y te damos la bienvenida. Recién veía a Daza, ¿no? Daza se suscribió, así que te suscribís ahora. Estamos rumbo a los 3 millones de suscriptores. Somos 2.480.398. Por el momento, nos gustaría hoy llegar a los 2.500.000. ¿Podría ser? ¿Nos podrían ayudar? Ahí están los 2.480.400. Estamos en esa búsqueda. Así que hoy, ahora mismo, si te suscribís, te saludo, te doy la bienvenida. Y por supuesto, ahí está, por ejemplo, T. Castro, bienvenido, bienvenida, nuevo suscriptor, bienvenido a la secta deportiva. Gracias por sumarte a esta nueva experiencia, nueva manera de vivir el Mundial y después lo que se viene. Por supuesto, vas a tener todas las ligas más importantes siguiendo los jugadores sudamericanos. La verdad que la secta deportiva vino para quedarse, ¿eh? Y para hacer este mundial y para hacer todos los partidos y más deportes que vamos a empezar a hacer, ¿eh? Se vienen más deportes, atención con eso, ¿eh? Y la idea es disfrutarlo entre ustedes y nosotros. Todos hacemos la secta deportiva, todos lo vivimos, así que vengan y vivan este mundial junto a nosotros. Todos los partidos del mundial se viven a través de la secta deportiva. A ver, por acá Renzo también, saludos para él, para Javier Moreno, que dice Argentina.
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2: La verdad que nos hubiese gustado también Honduras, creíamos que era una buena posibilidad, sin embargo han quedado marginados y vino Curazao, pero aparentemente el mundial que viene va a haber todavía más posibilidades, ¿eh? Aparentemente de 48 iremos a 64. Es muy probable, mientras el mago disfruta de esta información que le acabo de dar. Sí, lo disfruta, pero bueno, ahí habrá más equipos y más posibilidades seguramente. Veremos qué ocurre, por ejemplo, con las eliminatorias sudamericanas. Veremos qué ocurre con las eliminatorias sudamericanas porque ya no tendrán demasiado sentido, ¿no? Porque seguramente los 10 equipos estarán adentro. Veremos qué ocurre también ahí con la CONCACAF. Veremos. Lo cierto es que es muy posible que la próxima Copa del Mundo sería de más equipos. Mirá, lo que dice Alejandro Bustamante. Creo, si la próxima Copa del Mundo se debe permitir a 36 jugadores, así se tendrá por lo menos dos equipos para que jueguen así de seguido. No sé si 36, Alejandro, pero se estuvo hablando hasta último momento de 28 o incluso 30. Quizás 30 futbolistas, 4 más de los que están permitidos para ahora. Se estuvo hablando para esta Copa del Mundo. Finalmente la FIFA dijo que no y puso el límite de 26 futbolistas. Claro, ahí siempre estará la polémica de a qué futbolista llevas y a cuál no, que es lo que está pasando con el no, que es lo que está pasando, por ejemplo, a Uruguay. Bienvenido, bienvenida, X Pinoch, nueva suscriptora

0: Imagínense si del bus que lleva a Pino
1: y a Olmo. Era increíble el dato que salió en el día de ayer de que habían jugado, decía, por primera vez dos jugadores con nombre de árbol. Y yo cuando me quedé dije, agarré esa estupidez.
2: Es buenísimo.
1: Y a mí obviamente lo que la estupidez, para redoblar la estupidez, lo que se me ocurrió fue pensar en que qué cagada que no había hecho del Bosque.
0: Del Bosque.
1: Tenía que llamarlo del Bosque solamente para que haga el cambio. Hubiese sido increíble. Realmente esos datos me parecen fascinantes.
0: Me encanta eso de hacer equipos con, jugadores con nombre de.
1: Porque, de, exactamente.
0: Por ejemplo, con apellidos que tengan nombre.
1: Exacto.
0: Entonces el Gato Miguel.
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1: Mente alucinante.
0: Bienvenido, Valentín Arévalo.
1: Hola, Valen. Bienvenida. Bueno. Bienvenida, Valen, a la pantalla de Cicla Deportiva. Invitada a suscribirse. Respeten los rangos. Juega Messi hoy. Vamos a ver si juega Lionel en el día de hoy.
0: Claro, hoy va al banco. Confirmado que va al banco, ¿no? Exacto.
1: Ahí sí.
0: Colombia tiene un entrenador muy inteligente. Lorenzo eliminó a Racing con el humilde Melgar de Arequipa. Dice por acá. ¿Sabes que no llego a ver el nombre? ¿Qué pasa? No llego a ver el nombre. Acá el crack fenómeno que nos donó.
1: ¡Epa! Gracias, hermano. Gracias,
0: pero no veo el nombre.
1: Le mandamos un abrazo gigante a nuestro amigo. Gracias. Le agradecemos, por supuesto, todo lo que nos hacen el aguante. Amigo Sousa Rey también sale un buen once arbóreo. Habría que armarlo alguna vez, Un sí. Once con cuestiones referidas, obviamente, al árbol. Ya tenemos tres fijas, obviamente. Que ya la.
0: Estoy pensando, ¿sabes que no me?
1: Rosales podría ser uno. Maurito, ¿no? Rosales tiene que jugar.
0: Algún naranjo debe haber.
1: algún naranjo tiene que haber. Bueno, Daniel Olmo ya lo tenemos, a Pino también.
0: Ayúdennos.
1: Vamos armando un equipo arbóreo, los fanáticos, pero tenemos que tratar de respetar más o menos la posición.
0: Claro.
1: Tratemos de respetar más o menos el equipo. El entrenador lo tenemos del Bosque.
0: Está del Bosque.
1: Pero bueno, vamos a ver. Vamos armando el equipo arbóreo con los fanáticos. Yo con esta cosa, la verdad, que me divierto y de lo lindo. Sousa Rey, hola Luisita. Gracias por acompañarnos. El amigo Luis Ávila. Dios quiere que juegue a Messi y marque uno o dos goles, se lo merece. Veremos, obviamente. Está claro que acá hubo un consenso entre el entrenador y el jugador, claro. Teniendo en cuenta, decir, capaz que Messi dice, no, capaz que necesito jugar un poco. Recordemos que Messi viene, no al 100% desde lo físico, y decir, bueno, no me ponga todo el partido, pero capaz me conviene jugar un rato por una cuestión de mantenerse en partido y no frenar.
0: Un futbolista de 39 años no está bueno que pasen 11 días entre un partido y otro.
1: Exacto, parece, ¿no? Ese es el tema. Claro, por eso digo, además en estas cosas, si hay alguien en quien confío en ese tipo de cosas que no va a ser de caprichoso ni de testarudo es Messi.
0: Totalmente.
1: Y va a ser sincero en decir, no voy a jugar con Jordania por el hecho de hacer un gol más y ser el máximo.
0: Exacto.
1: Entonces decir, no, bueno, che, pongámonos de acuerdo. No me ponga. Che, no, pero poneme, pero aunque sea un rato.
0: Aparte, Messi creo que es consciente de que el título de mayor goleador de los mundiales lo va a tener Mbappé, es muy claro. Mbappé.
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1: Igualó, perdona, Klose. No nos olvidemos que Mbappé jugó todos los partidos de los mundiales. O sea, porque en el 2018 llegó a la final y salió campeón.
0: Sí.
1: En el 2022 llegó a la final y perdió la final, pero llegó a la final, o sea, jugó los 7 partidos. Y bueno, los dos de ahora, bueno, el tercero del otro día.
0: Y va
1: también candidata este año, así que no hay duda. Que
0: bienvenido, Super Mati.
1: Hola, amigo, bienvenido.
0: Bienvenido, suscribiste a la Secta Deportiva. Así que sos uno más de estos.
1: Uno más.
0: 2.480.000. 436, estamos rumbo a los 2 millones, ¿cuánto?
1: Y medio.
0: ¡Vamos!
1: Saludos para la profe de matemática. Les mandamos un abrazo. Vamos para los 2 millones y medio, viejo. Seguimos creciendo y vamos también para el comienzo de los segundos 45 minutos, fanáticos. Se nos viene el comienzo de la etapa complementaria. Bueno, la papeleta.
0: Se enojó Queiroz.
1: Bueno,
0: tiene razón.
1: Un poquito de razón Queiroz tiene, ¿no?
0: Y empieza a mandar cambio por todos lados. Veo por lo menos al 21 y al 7. Ya le voy a decir quiénes son el 21 y el 7. El 7 es Fatau, que entró la vez pasada, entró en el partido pasado, lo hizo bastante bien, el bueno de Fatau, Abdel Fatau Isahaku, pero dígale Fatau.
1: Fatau.
0: 22 años, jugador

0: Del Leicester
1: y el 21 City. Jugó el otro día también, sí, ¿no?
0: Exactamente. El 21 ingresa por el 4. El 21 es Collo Opong.
1: Opong, sí, perfecto.
0: El jugador del Niza también, jugador joven de 21 años. El 21 por el 4. Y ya le voy a decir por quién ingresó el 7.
1: Por
0: el
1: Ousu. 7
0: por el 15. Por Ousu, futbolista más ofensivo. Sacó a Ousu, que tuvo un primer tiempo fatal, la verdad.
1: Flojerri de papel, el amigo Ousu.
0: Muy flojo, con y sin la pelota. Entró Fatau, que es extremo derecho.
1: Epa.
0: Así que me parece que se viene un gana un poquito más ofensivo.
1: Sí.
0: Para tratar al menos de buscar el empate.
1: Bueno, necesita el empate gana, claro está, porque con este resultado y con lo que está sucediendo en la otra cancha, Croacia es líder, señoras y señores. Iremos atentos cuando lo diga el amigo Fischer. Se nos vienen los segundos 45 minutos aquí en la pantalla de Secta Deportiva. Más de 3.000 conectados rumbo a los 1.500 likes, señoras y señores. La orden del árbitro mueve gana para este segundo tiempo. Pelota larga hacia el campo rival. Terminaba perdiendo en su primera intervención Fatau. Buena cobertura en zona defensiva. Livakovic a jugar Croacia, que está ganando 1-0. Golazo de Susic para este único tanto que por ahora es la diferencia y que por ahora...
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0: En ofensiva, veremos, Semenio está volcado como doble 9.
1: Semenio, ¿no?, al lado de Ayew, así va la disposición entonces de gana, la explica, la desarrolla el señor Ariel Gergot en los comentarios, Sofía Cortés en la producción periodística, Nahuel Chinuri acompañándonos en la operación técnica de este encuentro. Primer minuto de este segundo tiempo, disposición ofensiva para encontrarlo a Fatau por derecha, a ver qué hace el 7, dejó uno, dejó dos en el camino, vértice derecho del área, tiró a colocar, el amigo Fatau entró bien al partido en la primera intervención ante la atenta mirada de Queiroz, avisó Croacia en la gana en la primera del segundo tiempo.
0: Sí, sí, mostrando por qué tiene que entrar Fatau, por qué tiene que ir a buscar un poquito más el partido. Tienen con qué gana, ¿eh? Lo que pasa es que no se anima. Queiroz tiene esas cositas, ¿no? Esas cositas de primero mi arco, después veo. Exactamente, pero bueno, gana tiene con qué. Fatau lo muestra, zurdo volcado sobre el lado derecho. Enganchó, le pegó un lindo zurdazo que se fue cerquita, mago.
1: Avisó en la primera del segundo tiempo gana, que claramente otra disposición a jugar estos segundos 45 minutos. No le queda otra, claro está, a los amigos africanos que están perdiendo 1-0 por ahora, quedándose como puntero. Gana con este resultado. Veremos si se mete en la próxima fase. La despedida para Enix, así que no vino a saludar. Le mandamos un abrazo grande a nuestra querida amiga. La pelota en profundidad para buscarlo a Ieu. Uno que hasta ahora no puede encontrarse con la pelota. Pongracic le ganó con extrema facilidad. Sale Croacia del fondo, Ari.
0: Sí, hay que recordar que Ieu es compañero de Fatau en el Leicester City.
1: Claro.
0: Son compañeros, pero bueno, la verdad que muy flojo lo de Ieu.
1: Acelera Budimir. Tiene menos pique que el lago San Roque.
0: Increíble.
1: El amigo ante Budimir quiso tirar la gambeta. No hay nada, estaba con la calle y dijo, no pican.
0: Nada.
1: Flo Herley de papeles. Ante Budimir, que le dicen abeja reina, un pique y se muere.
0: ¡Excelente! Me gustó,
1: El número...
0: Tiene 34, 1.90, déjelo.
1: Sí, Budimir. Difícil moverse con ese chasis a los 34 años, pero obviamente bromeando con el amigo Budimir. Buen goleador. Bueno, ¿cómo queda el grupo por ahora, Ari?
0: Por ahora, Croacia líder de grupo con 6 puntos. Inglaterra tiene 5 y Ghana tiene 4. Por ahora clasifican los 3, pero bueno, lo impactante es que Inglaterra...
1: Pero el despelote que arma
0: Croacia. No, lío bárbaro. Croacia primero y va a jugar Inglaterra contra Portugal en 16avos por el momento. La locura.
1: Inglaterra-Colombia, si no, que también error. Sería un partidazo,
0: claro.
1: Porque o Colombia o Portugal.
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1: ¿No era preciso el pase de Zenaya que después comete falta? No. Siga, siga, dice el árbitro del partido. Play on, dijo el canadiense. Pelota por la banda zurda, aparece por allí. Abierto por el lado ofensivo Mensa, jugando en corto. Entonces la pelota al medio terreno. Pide Sivo por el medio. Se acerca a jugar Thomas Partey. Ahora aquí aparece el 5. Y otra vez para el 8. Sivo levanta la cabeza. Apertura hacia la banda diestra. Por este lado aparece Fatau, que entró bien al partido. Se viene Fatau a ver qué hace el zurdo. Amaga tirar el centro de pierna derecha. Otra vez con el amague. ¡Listo, centro! ¡Oh! Se pasó, no la pudo empujar por el medio. Lindo ingreso de Fatau, esta vez de la derecha hacia afuera. Buen centro con la muda de milagro, no fue el empate.
0: Y lo vio claro, Queiroz. Está bien, porque por ese lado no tiene quien lo persiga, Fatau. Choca directamente contra Perisic, por ahí también se vuelca otro atacante. Y claro, Baturina no persigue.
1: No.
0: Entonces quedan buenas opciones por allí. Buen centro, Semenio, volcado de nuevo, casi llegue. Para mí es el cambio de Audu, ¿eh? Tiene que entrar Audu urgente por allá, que fíjate, sigue perdiendo pelota.
1: Cada pelota larga que tiran, terminan imponiéndose los centrales. Presión ofensiva, ganó Semenio. El pase para el compañero se resbaló. Cuando recibía la pelota de costado no hizo pie, dejó pasar una situación providencial. Gana en esta con la presión ofensiva, otra vez ganando en campo rival. El pase de media vuelta de Zenaya termina siendo largo, pero otro planteo de Gana en el desarrollo del partido. Mejor los africanos en el inicio del complemento.
0: Qué poquito no llegó Semenio, que en vez de ir con la cabeza fue, sí. fue con la pierna, pasó muy pero muy cerquita. Se salvó Croacia, mucho mejor Gana.
1: Sí.
0: Gana muestra que cuando quiere puede. Solo faltan un par de variantes. Insisto, yo no quiero ser duro con el 9, con Ayew, pero la verdad que siento que lo único que falta para que Gana apriete contra su arco a este Croacia, que de a poquito va perdiendo también rendimiento físico, Mago.
1: 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Por ahora con otro semblante Gana. Ayew le va a pegar al tiro libre, la va a meter dentro del área. A ver si va a venir el centro de Ayew. El capitán mandando la pelota al área. Va a cruzar toda el área de cobertura en zona defensiva. Le va a quedar Stanisic, lo van a presionar. Deja correr para que el valor...
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1: Grande a Caro que nos acompaña desde el otro lado, aquí en nuestra pantalla. Pelota al cielo de Filadelfia, cabezazo, desvío en la testa de Mensa. Habrá salida de manos en el medio terreno que corresponde a Croacia. Vamos a ver tema físico, Ari, también lo marcábamos del otro día frente a Inglaterra. Sufrió mucho el segundo tiempo Croacia.
0: Exactamente, sí, me parece que en cualquier momento alguno de los dos volantes centrales que el otro día los reemplazaron, tanto a Luka Modric como a Kovacic, seguramente van a pagar, ¿no? Y van a ingresar sus suplentes, sus relevos, pero lo que más me preocupa es la posición de Baturina, que sí. Está aquí sobre la izquierda y mirá.
1: Y la perdió Kovacic, para mí sin falta, lindo pase filtrado. ¡Ay! El control de Semenio muy largo, sigo Semenio, se termina yendo con pelota y todo. Otra vez la perdió Croacia en el medio. Mucho mejor en este inicio del complemento. Gana, volvió a acelerar en el medio. Termina siendo fuera de juego, pero el pulgar arriba de Semenio, claro, para su compañero.
0: No,
1: y si esto terminaba en gol, lo iban a habilitar por el VAR, pues estaba habilitado
0: Semenio. Sí, totalmente. Y la verdad que Semenio empezó a ser peligroso ahí, ¿no? En zona de gestación, zona de número 9.
1: Sí, claro.
0: ¿No? Está siendo muchísimo más peligroso ahí que abierto por las bandas, donde en realidad estaba jugando de marcador lateral avanzado.
1: Sí.
0: ¿No? Así que evidentemente es por ahí. Zlatko Dalic empieza a estar un poquito inquieto.
1: Sí.
0: Porque fíjate que Baturina y Kovacic están siendo ya más presionados y Luka Modric ya el desgaste le está costando.
1: En el medio, para que se den una idea, Perisic 37, Modric 40, Kovacic 32, Vlasic 28, Susic y Baturina son los jóvenes, claro, con 22 y 23, y después Budimir 34. Lo que estamos repasando son las edades de los futbolistas en ese medio terreno de la cancha, donde lo marcamos en la previa con Ari, sufrió mucho en el segundo tiempo frente a Inglaterra y está sufriendo también aquí. No hace pie Croacia, centro el segundo palo para buscarlo a Fatau, buen control. ¡Qué cierre tremendo de Perisic en zona defensiva! Tenía el remate Fatau. Se viene la réplica ahora de Croacia. Acelera campo rival. Se mandó Kovacic, pelota dominada. Tiraron para buscar largo a Budimir. Cobertura en el fondo. Sale del arco para quedarse con esa pelota Benjamín Azare. De contra lo tuvo Croacia. Avisó antes Gana. De ida y vuelta en 10 minutos del complemento.
0: Estamos teniendo muy lindo segundo tiempo, Mago. Sí, sí. Se viene con todo Gana. La verdad que se animó a salir. Y no encuentra la manera Croacia de contragolpear. Me parece que Baturina por la izquierda es alguien que seguramente va a tener que ser uno de los sustitutos.
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1: creer nuestro amigo del otro lado, pero sí. Mirá qué lindo pase de Chanfle. No va a llegar. Voy, mira ahora. Buen cierre en zona defensiva. Empujaban a Lucas. Claro, había falta. Coincido con el árbitro. Le terminó empujando, pese a la risa de manera irónica del amigo Budimir, lo terminó empujando Lucas en cuando se acaba. Habrá pelota que corresponde a Gana desde el fondo. 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Tienen el teléfono también, por supuesto, ahí en caso de requerir algún tipo de asistencia para ustedes o, por supuesto, también para algún conocido. Abrazo grande para Wilbur González. ¿De dónde nos acompañan? Hola, John. Hola, Said Hernández Mantilla, que dice: vamos con Croacia. Saludos de Colombia. Gran transmisión, nos dice Alexis. Gracias, Alexis, querido. Gracias a todos los que nos acompañan del otro lado. 10 minutos tenemos de esta etapa complementaria. Lo analiza el señor Ariel Gergo.
0: Ah, ¿usted conoce a Jorge Ramos? No, porque acá dice que los narradores de fútbol imitan a Jorge Ramos. No tienen otro
1: modo. No lo conozco. Se viene el centro atrás. ¡Uy! Lo cerraron con lo justo.
0: ¡Luca!
1: La pelota le quedaba a Diego en el duelo de capitanes. Al piso. Notable lo de Luka Modric para salvar lo que era el primero de Gana.
0: Y ya es. Se viene con todo. Tiene que pedir minutos.
1: La sí, la hora, juez.
0: Porque se le viene con todo por los laterales, sobre todo. Escapó muy bien por ahí, Este, Sulemana. Venía solito a Yeu. Lo abrazan todos, Samuel, sí. Se tiró como si tuviera 20 años.
1: Sí. Yo me llego a tirar a Lota Cuaren así, hay que llamar a la grúa, No me levanta ni gendarmería del piso. El centro de Ayew, lo tiro olímpico con los puños, Libaco, y no pasó el peligro. La bajan de cabeza al área chica. Le va a quedar a la puerta del área el remate. Le pega a Modric. Se tira al piso, Modric. Qué locura, los 40 años, viejo. Impresionante lo de Modric. El aplauso de sus compañeros dándole de aliento al capitán que a los 40 años metió 3 salvadas de manera consecutiva.
0: Espectacular. Y miralo, Baturina, le gritan afuera. Baturina, dale, querido, corre vos también,
1: 40.
0: Tienen 20 años ustedes, muchachos. Yo sé correr al viejito. Es increíble,
1: 40 tiene, muchachos. Vamos a dejar la vida a ustedes, Impresionante el esfuerzo de Modric. Lo marcaba ahí recién en la pelota que se tiró abajo. Todos los compañeros fueron a abrazar.
0: Sí, claro, exactamente, porque es impresionante. Era para abrazar al que tuviera 20.
1: Sí, obviamente. 40,
0: ¿no?
1: Sí.
0: Porque la verdad que era muy complicado.
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1: Sacar rápido, de hecho se la dio directamente un rival porque se le veía la hora. 12 tenemos de esta etapa complementaria, hablando de la hora. Saludos de Nicaragua, Saído de Hernández Mantilla acompañando del otro lado. Vamos, Gana, saludos de Fonseca Guajira, lo dice el amigo Ronaldito del otro lado. Hola a todos los que nos van haciendo el aguante aquí en la pantalla de Cinta Deportiva. 12 minutos de la etapa complementaria, a 2 pulgares hacia arriba de llegar a los 1400.
0: Vamos,
1: 2 likes tenemos con el Majani TV que se acaba de sumar.
0: Bienvenido, como Majani. Suscriptor.
1: Bienvenido a buscarlo a Yeo. No da pie con bola el amigo Jordan. Él termina perdiendo nuevamente frente a los centrales. El que intentaba girar a Baturina, desvío en el medio terreno, pelota para Croacia, lateral para los que por ahora están ganando 1-0.
0: Sí, me parece que ya ambos están pensando un poquito en la pausa de hidratación y a partir de ahí plantear el último cuarto de partido. Está claro que Gana, si busca un poquito más de poder ofensivo, tiene que buscar con el pibe Adu, ¿no? El Prince Adu, un poquito allá adelante. Fíjate que ni siquiera Gana de arriba, ¿no?
1: Y de arriba, yo realmente.
0: Es realmente.
1: Está jugando
0: poco serio lo de Ayew.
1: Está jugando Ayew porque es el capitán, claro, y porque es Ayew.
0: Por su familia.
1: Sí, pero en este momento del partido.
0: Por su linaje de familia.
1: Y con lo que vimos, obviamente, de esta Copa del Mundo, estoy de acuerdo con Ari, tendría que haber salido hace rato el amigo. Vales Villatoro, que nos acompaña del otro lado de Guatemala, desde Costa Rica. Xavi también, ahora Xavi. ¿Creen que empaten? Nos dice Elizabeth del otro lado.
0: Por ahora parece que sí.
1: Ya por está ahora todo arrancó lo mejor Gana.
0: Sí, claro.
1: Pero hasta ahora está parejo el partido. Un primer tiempo que fue para Croacia y el segundo tiempo que por ahora lo empiezan a dominar los africanos. Excelente transmisión desde Bolivia. Lo dice nuestro amigo Humberto. A ver, uno de los que ingresó en el partido fue Fatao. Centro al área, un desvío. Atento Libaco, y casi un lío bárbaro, Con el desvío adentro del área, menos mal Ivakovic que tiró la suspirada, porque un desvío adentro del área y casi le queda la pelota a Jordan Ayew. Muy atento Ivakovic.
0: Sí, está cada vez más atrás, Croacia, Pongracic le pegó, rechazó, y como Modric está tan atrás, están dentro del área, del mismo área, rebotó la pelota y fue una jugada de riesgo para Ghana. Bien atento Livakovic.
1: Muy atento Livakovic.
0: Muy atento, porque son muy rápidos de reacción, por supuesto, los ganeses, ¿no? Y llegan con dos zancadas,
1: sí.
0: te llegan por delante. Veremos si hace alguna variante Croacia, porque cada vez le está pasando peor, cada vez se va retrasando más y Ghana va tomando coraje.
1: A ver si puede recuperar el elenco de Dalic, que por ahora no ha hecho pie en esta segunda mitad. Salida por el andarivel central con Pongracic, con su compañero de saga. Hablamos de...
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1: Sin ángulo, de frente, quien llega, este Perisic amagó a pegarle al arco, soltó hacia la derecha, este tiene remate, va a venir el centro de Stanisic, al segundo palo, va a cruzar toda el área, llegaba por el lado opuesto para cerrarse Naya, a buscarlo largo a Yeu, en el retroceso Kovacic, muy bien, el número 8 quitando esa pelota, jugaron al medio para Modric, controla Croacia ahora, pasadita la hora de partido, actualizamos entonces el machete con el profe de matemática Ariel Gergo.
0: Exactamente, y ahora Inglaterra con la victoria se pone líder de grupo con 7 puntos, Croacia tiene 6, Ghana tiene 4 y ahora, claro, Inglaterra zafa de jugar contra Portugal,
1: claro.
0: Pero estaría jugando Portugal-Croacia. Ah, lindo partido igual, ¿no?
1: Mamadera, lindo partido igual. Inglaterra por ahora, ¿con quién iría?
0: Inglaterra, ya le digo, con Senegal.
1: Con Senegal, perfecto. Vamos pasando en limpio, fanático. Esto se va a ir actualizando a cada momento, ¿eh?
0: Y gana Colombia.
1: Y gana, claro, bien, exacto. Perfecto.
0: Esto por
1: clasificando ahora como tercero. Iremos, obviamente, fanáticos, tranquilos, armando la planilla del bueno de Ari, teniendo en cuenta lo que vaya sucediendo. Por acá 1-0, por allí 1-0, por el medio Baturina, lo sujetan de atrás, suelta la pelota hacia la banda derecha, sigue atacando Croacia ahora, que parece haberse enchufado en el partido, llegando a los 15 de la etapa complementaria. Centro para buscarlo a Budimir, buena cobertura, Benjamin Azar es el que se queda con esa pelota, saliendo del fondo el arquero ahora, tirando largo para buscarlo a Fatau, que pingaba a campo rival. El anticipo de cabeza era de Pongracic, mientras veíamos el gol de Inglaterra. Sí,
0: bienvenida Juliana Londoño también, ¿eh? Te suscribís y te mencionamos, ¿eh? Te damos la bienvenida junto con el mago a esta secta deportiva. Somos 2.480.508. Estamos cada vez más cerca de los 2.500.000 que tenemos que lograr hoy.
1: Sí, vamos a llegar. Saludo de Denver, Colorado, excelente cobertura, nos dice Randy Álvarez. Hola Randy, querido, gracias papá. Abrazo para Víctor, que nos acompaña también. Si hubiera una remontada de Ghana, ¿pasaría primer lugar o segundo lugar?
0: Ya te digo.
1: Si gana Inglaterra, Ghana quedaría como segundo.
0: Correcto.
1: Pero claro, clasificaría como segundo y no como tercero.
0: Exacto.
1: Esa sería la ecuación, pensando obviamente en que allá siga ganando Inglaterra. Estaremos al tanto de lo que vaya sucediendo por allí. Su lío bárbaro, fanático, porque hay que mirar dos tablas, la de cada grupo y además la de los terceros, ¿eh?
0: Tercero grupo que tengo, sabe el lío que tengo,
1: claro. Sí, es un lío bárbaro, es un matete impresionante. Hay que mirar, hay que hacer a 8 pantallas cada transmisión. Recordemos que se termina definiendo todo hoy, fanáticos. Hoy a la noche, cuando ya terminen de darse una panzada de fútbol, cuando terminen de ver todos los partidos, ya ahí se acaban las especulaciones, se acabó todo, ¿eh?
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1: Querido, 3 contra 2 eran, le apuntó al único que tenía parado enfrente, que tenía una camiseta distinta.
0: Es que me parece que lo vio Yehuda a la derecha y dijo, no se la doy a él, se la doy al rival, que es lo mismo.
1: ¿Qué hizo
0: Sulemana? No, increíble, eran 3 contra 2.
1: 3 contra 2, había un muchacho de camiseta distinta parado y se la dio redonda al pie.
0: Ah, es increíble lo de Sulemana, yo creo que de verdad, lo vio solito a Yehuda, del otro lado estaba Semenio, se la quiso dar a Semenio, que es el único que estaba marcado. Claro, pero bueno.
1: Con tal de no darse ahí, yo digo, no, maestro, no va, se la doy a un rival a ver si se manda un macarón. Realmente insólito lo que acaba de hacer Sulemana. Termina siendo una jugada que no termina en nada, pero eran 3 contra 2 a 30 metros de arco, fanáticos. Un macanón en el medio de Croacia, que está sufriendo un poquito el desgaste del partido. Manejando ahora el balón en salida, Yútalo. Apagaron el incendio. Con una ayuda que el amigo Sulemana. Vamos Croacia, nos dice Xavi del otro lado. Vamos Panamá. Y Argentina también, nos dice Luisa del otro lado. Hola a todos los fanáticos, renovando el saludo, llegando a los 1500 likes. Se hizo un nudo Stanisic en salida, tuvo que jugar para atrás para ayudar. Lútalo, lo fueron a presionar al marcador central, tiró el puntazo largo hacia campo ofensivo, no llegaba Blas y recupera rápido Gana. Me sorprende que no haya metido modificaciones Dalich todavía.
0: Sí, yo creo que están pensando lo que te decía en la pausa de la natación, ¿no? Y ahí meter variantes, pero claro, si pensás tanto en la pausa, capaz que
1: te vacunan antes, ¿no? Con el 1-1, claro. Ahí está, claro, ahí piensa que vienen algunas modificaciones, porque hace rato que no está haciendo pie Croacia, coincidió con Ari con la pausa, pero claro, no es lo mismo llegar 1-0 que 1-1,
0: claro.
1: Y hace rato que no hace pie el elenco croata. Retrocedió Perisic, que gana en las alturas, le cede la pelota a Livakovic, trata de bajarle un poco la temperatura a Croacia al segundo tiempo, no entró bien el equipo de Dalí.
0: Que se viene preparando para ingresar es el 20, Igor Matanovic, jugador nacido en Hamburgo, en Alemania, 23 años, futbolista de 1.94, así que me parece que Budimir se va despediendo de la Copa, por lo menos por ahora, ¿no?
1: Sí, no la ha tocado, no ha
0: participado
1: Budimir en el partido, jugó aquella por izquierda que poco pudo hacer el amigo ante Budimir. Pelota por la izquierda, se mandó Semenio, gambeteó a uno, gambeteó a dos, está solo Semenio, sigue Semenio, otra vez lo vuelven a marcar de a dos y saca el córner. Y sacó agua a las piedras el amigo Semenio aquí por izquierda. Tiro de esquina para Gana. Veremos cómo le irán la pelota parada. 20 del segundo tiempo.
0: Veremos ahora, porque hasta ahora no han podido inquietar por arriba. Pero bueno, tienen jugadores potentes. Se vienen los centrales, se viene Opong. Atención que Gana.
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1: Ganesa, porque siguen atacando los africanos. Buena pelota hacia la derecha, llega o no llega, la mató Fatau, se termina siendo largo. Después del control, el balón al amigo Fatau. Respira Croacia, que sale del fondo, Ari.
0: Y hay gol de Inglaterra. ¡Upa! Segundo gol de Inglaterra, hizo Kane. Oh. Harry Kane ha marcado el gol, así que Bellingham y Kane, los autores de los goles. Lamentablemente esto pasa a veces, ¿no? El equipo panameño seguramente te cae un gol,
1: ¿sí?,
0: y empiezan a entrar todos. Así que partido liquidado seguramente por aquel lado. Por acá, cambio, variante, se va, como decíamos.
1: Más cantado que de pasito, ¿no?
0: Ante Budimir ingresa Igor Matanovic. Sigue buscando un 9 de calidad,
1: creo. Tenía todos los boletos. Sí. El amigo ante Budimir, que va a salir del campo de juego. A ver, mientras vemos el gol de Inglaterra. Este había sido el de Kane, ¿no?
0: Claro.
1: El primero de Bellingham, aquí con una buena jugada por izquierda. El centro y Harry, que ganó en las alturas. De cabeza para el 2-0 de Inglaterra, que está ganando y quedándose con su grupo. Por ahora Croacia segundo, por ahora Gana clasificando, pero como tercero a la próxima instancia. Con estos resultados se definen los grupos. En un rato Colombia-Portugal, lindo partido que vamos a disfrutar aquí en nuestra pantalla. Nancy, que nos acompaña del otro lado. ¿Qué pasa si Gana le empata a Croacia? Nos dice Cecilia.
0: Se pone segundo Gana, tercero Croacia.
1: Exactamente, le sacaría y le arrebataría ese segundo lugar mientras siga el partido por allí, que están liquidando los ingleses. Se manda el ataque Kovacic, piden falta. Así, le hizo Fischer. Play on, pelota para buscarlo a Fata. Uy, la murra que metió Perisic. Lo atendieron abajo, cartulina amarilla para el número 14, buen enganche de Fatau, lo talaron abajo en la mitad de la cancha.
0: Se vienen más variantes en Gana, me parece que se viene el número 10,
1: sí.
0: Brandon Thomas Asante, futbolista nacido en Inglaterra, del Coventry City.
1: Del Coventry, años. El ascenso inglés.
0: Sí, metió 13 goles en 34 partidos.
1: Epa. Ojo,
0: con Thomas Asante. Claro, buscan más variantes ofensivas, que es lo que le falta, ¿no? Me parece que quieren buscar ese empate y ese segundo lugar. Veremos si se hacen las variantes ahora o si venimos a la pausa. Veremos qué ocurre. A ver,
1: está.
0: Sí, pausa de rehidratación. Perisic habla, habla con el árbitro.
1: A Dígalo. Tomar agua, fanáticos.
0: Salud.
1: Momento de hidratación. Saludos del señor Eric Hergot. Y ustedes también, fanáticos. Saludos para todos los que nos acompañan del otro lado. A beber agua, fanáticos. 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
1: Por ejemplo, Colombia-Portugal en un rato.
0: Claro.
1: Por ejemplo, Argentina frente a Jordania en un rato. Mañana, con el arranque de los 16avos de final, te suscribís de manera gratuita, estás al tanto. Si te suscribís, también podés participar en el chat y hablar con nosotros. Invitados todos de manera gratuita. gratuita a suscribirse, como Esther, que nos dice: buena cobertura, lo felicito, bien profesionales, nos dice Esther. Muchísimas gracias, gracias, Esther, por tu palabra del otro lado.
0: Videos, Tiago y Dylan.
1: Bueno, bienvenidos.
0: También
1: Thiago
0: han sido nuevos suscriptores también.
1: Claro que sí.
0: Nuevo suscriptor,
1: que
0: no, pero bueno. Es uno. Pero, están ahí.
1: Pero son dos.
0: Sí, claro,
1: pero
0: bueno. Y ahí hostia, hoy
1: era como Moreno y Fabianesi. Uno nunca sabía si era uno o dos.
0: Capaz que es uno solo.
1: Capaz
0: claro.
1: que es uno solo. Era Moreno y Fabianesi, era un jugador aquí como en la Argentina.
0: Ortega y Gasset.
1: Ortega y Gasset, claro, le decimos a los fanáticos del otro lado que su apellido era Moreno y Fabianesi. Era un apellido compuesto.
0: Era muy difícil en la transmisión.
1: En la transmisión nombrarlo como Moreno y Fabianesi. Estaba raro porque parecía
0: con dos jugadores.
1: Claro, parecía uno más, pero bueno, era su apellido compuesto, obviamente, de esa manera. ¿Cuántos minutos quedan? Nos dice Adrián del otro lado. 20 minutitos, Adri querido, para que se nos termine el partido. El amigo Ulises, que nos va acompañando. Al fin sirve para algo Harry Kane, nos dice nuestro amigo. El abrazo para Elizabeth, que nos va acompañando también junto a nosotros. Hola, Nancy. Mari Vázquez, que dice: ¿quién gana, Argentina o Jordania?
0: Parece para Argentina.
1: Los papeles dan para Argentina. Si hay algo que nos viene dejando este mundial, son sorpresas. Argentina, recordemos que probablemente hoy con muchas variantes.
0: Claro. Juega Dibu Martínez.
1: Primero.
0: Juega Dibu, esto sí, pero de los titulares me parece que no van a jugar mucho más. Me parece que va a jugar Dibu y se estaba hablando a ver si juega quizás McAllister poquito más adelante.
1: Exactamente en el medio. Veremos también en el segundo tiempo tal vez la rotación. Bueno, Argentina sabe que es primero independientemente de cómo salga el partido. Jordania tampoco tiene posibilidades en la Copa del Mundo. Se definirá todo entre el otro partido que va a estar
0: listo partido
1: con Austria, tratando de disputar esa segunda ubicación o a ver tal vez si tengamos algún tercero también. Colombia golea con Argelia, perdón, no lo dije con Argelia. Me olvidé de decirlo, me quedé con Austria y me cogí con Argelia. Colombia golea, terminamos nosotros y nos vamos rápido, porque si nos viene en un ratito nada más el Colombia frente a Portugal. Abrazo grande para France, que nos dice: ¿qué pasa si empatan Colombia y Portugal? Queda arriba.
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0: 10 y el 24. El 10 es Tomás Asante, este es delantero. Y el 24 es Ernest Nuama, que también es un futbolista ofensivo. Juega en el Lyon de Francia. Jugó muy poquito, estuvo lesionado. 3 partidos ha jugado solamente en la temporada. No vi quién salió.
1: Ahora
0: salió
1: lo repasamos.
0: Creo que salió Sulemana.
1: Salió el 22 Sulemana. El número 9 a Yeu y después veremos quién fue el otro.
0: Casi seguro que era el 22 Sulemana para que ingrese el 24.
1: Bien, salió. Hasta ahora sí no lo veo en el campo de juego Sulemana. Así que me parece que acertado la apreciación de Ariel Hergot. Pelota larga para buscarlo a Fatau, que entró bien al partido, no quiso lío. Perisic sacando de media vuelta, tirando la pelota al lateral, de manos en la ofensiva para Gana, que no le queda otra que atacar, fanáticos, está perdiendo, sabe que con el empate le arrebata ese segundo puesto, pero claro, está perdiendo 1-0, pelota en el medio terreno, dura falta, dura infracción, salió lejos y mal el amigo Pongracic, comete infracción desde atrás el número 3, tiro libre peligroso para Gana. 72 minutos tenemos, fanáticos.
0: Exacto, mi querido César Lizamori, no estábamos narrando el partido porque estábamos en momento de hidratación.
1: Claro, César, yo estoy totalmente en contra del momento de hidratación, pero lamentablemente no podemos hacer otra cosa, César querido.
0: Narremos, toma el agua.
1: Toma el agua de mano derecha, botella en alto. Claro, sí, le pasa la botella, adivinar lo que está tomando cada uno. Imaginamos que agua, tal vez alguna bebida energética. Bueno, vamos a ver, se viene el centro de la izquierda, segundo palo. Centro, buena rosca al segundo poste, cayó la pelota pasada, llegó Lucasen por el segundo caño a empujarla. Veremos si hay intervención del VAR, si hay fuera de juego. Empata, gana el partido. Por ahora se queda con ese segundo puesto.
0: Cada vez se iba más para atrás, se iba más para atrás. Ahora estoy viendo, porque me parece que el árbitro no sé si lo cobró.
1: Me parece que fuera de juego, fanáticos.
0: Atención, atención, porque me parece que no lo cobró.
1: Toma parte y le hace así. A ver.
0: Está atrás de todo,
1: está habilitado. Está atrás de todo, está habilitadísimo.
0: Así que veremos.
1: Sí. Ahora, para mí el que hace el gol está habilitadísimo. Ahora, hay un futbolista en offside. si le pueden cobrar que ese interviene claro. en la jugada para...
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0: Croacia, sin aguantar el ritmo, locura en la tribuna.
1: Bueno,
0: es impresionante lo que está pasando. Están chequeando el
1: chequeando
0: gol.
1: Chequeando en el VAR.
0: Posibilidad de que sea gol. Nosotros no vimos posición adelantada. Para nosotros es gol, por lo menos con la imagen que nos mostraron.
1: Sí, vimos una sola repetición. Exacto. El que convierte está habilitado.
0: Sí, claro, exacto. Así que veremos qué ocurre. Ayer hubo una jugada similar el partido de Irán.
1: Sí, las cosas que leí en Twitter con gente diciendo no, pero habilita el de atrás. No. Muchachos, lean un reglamento, por favor. las cosas que leí en Twitter. Pero acá por lo menos el que hace el gol está habilitado. Para mí la duda es, creo que es Ivo, que queda a propósito fuera de juego, claro. E interviene molestando para que no cierren los croatas.
0: Por el centro, digamos, de los que ingresan, hay dos jugadores que quizás están en posición adelantada. Exacto. Uno seguro. Por el fondo de esa formación llega el que toca la pelota, que está habilitado. Pero bueno, veremos qué es lo que ocurre, porque es cierto, la pelota va para ese lado. Eso puede interpretar quizás el VAR como para decir que no, que había posición adelantada. Por el momento se están tomando muchísimo tiempo.
1: Sí, raro hasta ahora, por lo que hemos visto en la Copa del Mundo con estas resoluciones. Sigue detenido el partido fanático. Están todos reunidos alrededor del árbitro en el punto penal, esperando la determinación del árbitro del encuentro. 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Y hablando en el mundo, se va a hablar de esto porque lo están llamando al árbitro, para mí, para que justamente defina esto que estamos charlando con Ari. Si hay interferencia adhesiva o no en la jugada, Ari.
0: Tal cual, porque en realidad no te llaman para ver si es posible adelantar.
1: Porque eso es factual o no es factual. Eso no es. ¿Está embarazada o no está embarazada?
0: Claro. En este caso lo llaman para ver. Hay un jugador en posición adelantada en el medio. Para vos, ¿es posición adelantada o no? Está mirando eso. Mientras tanto, él está pidiéndole, a ver, ¿por dónde miramos para allá? Ponémelo de aquel lado, ponémelo allá. El que ingresa por atrás, claramente ingresa de atrás, ingresa y le pega perfecto, Lucas.
1: Lucas en definitivo, es un 9.
0: Sí, es marcador central. Es más, está jugando su segundo partido en la selección y ¡epa! Está marcando su primer gol.
1: ¡Epa!
0: Así que es increíble lo que debe estar sufriendo Lucas en este momento. Diciendo, ¿no?
1: Por favor, déjame la definición de Lucas. Es exquisita para un marcador central, pero ya para un 9 es una buena definición. Ni hablar del marcador central. Bueno,
2: a ver. 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
1: ¡Que vale el gol, señoras y señores! ¡Sítelo! A 14 minutos del final. No, porque lo gritamos antes. Lo gritamos, así que
0: la gente esto
1: vale, señora. Claro, si no van a decir 2-1. Lo festejan, claro que sí. La vio el árbitro. En esta estoy de acuerdo. Con el árbitro del partido. ¡Ay, gol de Gana! Que empata todo a 14 del final.
0: Claro, y empata y ahora cambia todo de nuevo. Claro. Me van a hacer un lío bárbaro. Pero Inglaterra es primero con 7 puntos. Ahora Gana. Pasa a ser segundo con 5. Croacia queda tercero con 4, obviamente Croacia igualmente va a estar clasificando con 4 puntos como mejor tercero. Claro, y le cambia el rival, le cambia el rival. Ahora ya les digo, ¿contra quién está jugando? Me van a volver loco.
1: Es un lío bárbaro. La planilla del señor Ariel Gergot, decir que has tenido contacto con los de arriba y has llegado, tenés esto armado.
0: Claro, le dije, armamos un Excel donde yo ponga solamente el resultado, y aparece Colombia contra Croacia, estarían jugando por el momento. Inglaterra sigue con Senegal por ser primero, y bueno, y pasarían los amigos de Ghana a jugar contra Portugal.
1: Bueno, así va quedando el cuadro. Paciencia, que esto puede cambiar, fanáticos, tanto por lo que suceda acá, como lo que suceda en Inglaterra, como lo que suceda hoy en el partido de Portugal frente a Colombia. Tranquilos, fanáticos, que hoy a la noche se van a ir a dormir sin todo este matete. Se van a ir a dormir ya con todo definido. A ver la réplica croata. Pelota para el nivel central. Quiso girar, la va a terminar perdiendo, un desvío. No la pudo controlar. Es el número 15 que ya está en el campo de juego. La pelota larga para buscarlo a Fatau. Termina ganando en el fondo. Se queda con esa pelota Pongrasic. Van a jugar para Livakovic. Sale Croacia, partido igualado, 2 el final.
0: Ese es Mario Pasalic.
1: Pasalic, ¿no?
0: Pasalic, que juega por el medio. Se seguramente. Ahí está, salió Kovacic, ¿no? Lo decía. Bien. Alguno de los dos, doble 5 iba a salir. Sí. Completamente exhausto, salió el 8. Ingresó el 15, Mario Pasalic, jugador del Atalanta.
1: Bueno, señoras y señores, puede pasar cualquier cosa. Y cada detalle que vaya pasando va a modificar todo el futuro de esta Copa del Mundo. Pelota larga, campo rival, a buscarlo a Matanovic. Responden desde el fondo y la mandan directamente hacia el costado. 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Fanáticos, fanáticas que nos va acompañando.
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1: Siempre en contacto con los fanáticos también por nuestras redes sociales. 11 minutos le quedan. Luca y el balón. Modric jugando hacia la izquierda. Mala descarga de primera y después comete falta. Completita. Tachame la doble de Vlasic por el lado derecho. Que ejecutó mal el pase y después cometió la falta. Tiro libre para Gana. Que por ahora se mete como segundo.
0: Sí, es otro futbolista que está para el cambio, Vlasic, la verdad. Vlasic, Susic, Baturina, ¿no? Fueron futbolistas que... No. Cuando entraron bien con la pelota, Croacia fue uno y ahora están completamente perdidos en el terreno. Mirá, ni marcar pueden.
1: No, ni marcar. Baturina
0: es muy flojo.
1: Sí, el segundo tiempo de Croacia, similar a lo que sucedió con Inglaterra, sí. Disputando la primera mitad y con el correr del partido se termina apagando. Ahí la revisión, el de lo que marcábamos con Ari de la jugada del offside, donde claramente el autor del gol estaba habilitado, pero eso no era lo que se revisaba fanático, lo que se revisaba era la interposición en la jugada de Sivo, que sí estaba fuera de juego. Pelota para buscarlo a Livakovic. 35 del segundo tiempo, 10 minutos nos quedan. Puede pasar cualquier cosa. Un gol de Gana no deja todo más o menos igual. Ahora un gol de Croacia no desarma todo, fanáticos, ¿eh? Pulgares hacia arriba. Con este resultado Croacia enfrenta a Colombia. Sí, con este resultado Croacia-Colombia. Juega Colombia en un rato, ¿eh? Paciencia también, claro.
0: Porque si Colombia pierde, cambia el rival.
1: Si Colombia pierde, cambia el grupo también. Así que tranquilos, fanáticos, ¿eh? Alejandra, que nos va acompañando del otro lado. ¿Qué pasa con estos resultados? Primero Inglaterra, segundo Gana, tercero Croacia. A espera de rivales, por supuesto. Atención, que la perdió en salida. Soltaron la pelota para el remate de Pasalic. Es la tajada de la Copa del Mundo.
0: Una locura.
1: Impresionante la pelota que acaba de sacar Benjamín Azare. Error en salida de Gana. La pelota le quedó a Pasalic, que le prendió un misilazo de afuera del área. Mano derecha y al córner de Azare. Con una de las atajadas del Mundial.
0: Tremendo zurdazo. Mano cambiada. Metió. Manotazo de descomunal, que aparte se había desviado en un compañero. Manotazo monumental de Azare, un arquero que fue llamado de urgencia.
1: Claro.
0: Se había roto la pierna, llegó con lo justo a este mundial, se lesionó el titular, está jugando y la verdad lo está viendo de manera monumental.
1: Impresionante la tajada de Azare. La pelota se desvió, encima salió muy violento el remate. Lo salvó de la caída del arco.
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1: ¡Chilaca! De cabeza, palo y a cobrar. Después de una taja donde Azare cegó pie de ángel. Luka Modric para poner la pelota para que caiga de manera formidable. El abrazo, claro, entre el asistidor y el autor del tanto. Golazo de cabeza de Vlasic. 2-1 lo gana Croacia.
0: Locura Filadelfia, ¿eh? Y otra vez marcando mal Gana. Es increíble, ¿eh? 2-3 movimientos. Queda uno solo. En este caso quedó solito el 13. Qué bien cabeceó, ¿eh? Excelente cabezazo con el parietal izquierdo. La puso al ladito del palo derecho. Se tiró muy bien a Sare, pero no lo alcanzaba ni con dos arqueros juntos. Golazo de Croacia. Y otra vez hay que tachar todo y decir que Croacia es segundo de grupo. gana, queda tercero. Y entonces cambian de nuevo los rivales, Mago.
1: La papeleta, viejo. Se va a prender fuego el Excel, muchachos. Hay que, claro, cambiar todo porque con este resultado Croacia vuelve a ser segundo del grupo y gana clasificando como tercero. Va a explotar el Excel. Gianni, qué lío bárbaro, papá. Sale jugando Luka Modric. 2-1 lo gana Croacia. 8 minutos para el final. Infartante. En Filadelfia, aquí en la pantalla de Secta Deportiva, golazo de Susic. Golazo de Lukasen y golazo de Vlasic. Los tres muy lindos goles aquí en nuestra pantalla. Pelota larga. No hagan ruido. Que la acaba de dormir Matanovic y saca la falta. Respira Croacia. Tiro libre en ataque para los europeos.
0: Ahí está, y a poquito seguramente Croacia tiene que hacer esto, tratar de matar el partido, ¿no? Bajar el ritmo. Y mientras tanto, obviamente, gana, va por más, ¿eh? Van a sacar al bueno de Sivo, que hizo todo mal esta tarde, el 8, Sivo. Y va a entrar el 3, Girenji, de buenas actuaciones dentro de todo. Aparte, lo que tiene Girenji, el número 3, es que juega casi de todo, ¿eh? Y en este caso, veremos si es un futbolista que lo utiliza más del medio hacia adelante o del medio hacia atrás. La bueno, última variante de gana, bien, el 3, Girenji, por el 8, Sivo.
1: Bueno, supongo que adelante, porque
0: sí.
1: Se le viene la noche, ¿no? A Gana, que con un gol, básicamente, fanáticos, Gana con un gol, pasa a ser el segundo. Si este resultado se mantiene así, cae como tercera ubicación y el segundo será Croacia, ya teniendo en cuenta cómo sigue el partido por allá, Ari.
0: Sigue igual, sigue 2-0 Inglaterra, ya liquidándolo, me parece, ¿no?
1: Perfecto, listo. Entonces todo separado por allí. Con ese resultado, Inglaterra será líder de su grupo. Entonces, Modric y la pelota.
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1: La pelota nuevamente para Pasalic, se manda el ataque el número 15. Hacia el medio lo tienen liberado a Luka Modric. 85 tenemos, 40 de la etapa complementaria. Lo ganaba Croacia. Lo empató Gana, lo dio vuelta a Croacia. En este lindo partido que tenemos aquí en nuestra pantalla, Modric y el balón lo van a presionar al capitán. Tiene que jugar hacia atrás. Esperando Pongracic, ahora jugó para Livakovic. Lo atendieron a la pasada al marcador central, que queda dolorido. Detenido el partido en el cierre del encuentro. 40 tenemos.
0: Se me quedó dolorido Semenio, me parece. ¿Sí? Y sí, fíjate, quedan los dos doloridos. Hubo un choque seguramente. Esperemos que no sea nada grave, ¿eh? Porque son dos futbolistas importantes. Ya por lo pronto Pongracic se pone de pie. No fue nada. Veremos qué pasa con Semenio. Lo que me llama la atención, Mago, sigue en el campo Luka Modric, ¿eh? Jugando sí, casi 90 minutos. Y es importante por lo que viene, ¿no?
1: Claro, recordemos además, fanático, que ahora, en caso de empate, hay alargue, puede haber penales, que hay una fase más. Recordemos que venimos desde el 98 con este formato que veníamos acostumbrados, pero que ahora tendremos 16avos de final, que hay una ronda mata-mata más, obviamente, en esta Copa del Mundo. Me mareé con la tabla, nos dice Ángela, sí. Angélica.
0: Bienvenido.
1: Nosotros también, Angélica, ¿eh? Bienvenida al barco, hay lugar, así que no te preocupes, ¿eh? Bueno, esto es así, fanático, va a ir cambiando todo y prepárense, porque hoy en el Colombia-Portugal le va a pasar lo mismo, ¿eh?
0: Todo el tiempo.
1: Porque con cada resultado que vaya teniendo en aquel partido, se va a acomodar todo. Hoy a la noche, le vuelvo a decir, cuando se vayan a dormir, cuando termine toda la fecha, ya se van a ir con el panorama claro, porque ya va a quedar establecido,
0: sí,
1: todo para,
0: claro,
1: la semana que
0: también
1: viene.
0: También tenemos, yo estaba viendo acá la tabla de los mejores terceros, que por el momento, por supuesto, Argelia está con 3 puntos,
1: claro,
0: pero está fuera.
1: Exacto.
0: Siendo de los mejores terceros, pero claro, también depende del resultado.
1: Le llega, o sea, a ganar a Austria.
0: Si empata también.
1: Claro,
0: si empata también se va a 4
1: puntos. Quedaría con 4, pero además ganando quedaría con 6 como tercero.
0: Entonces hay que ver también esos cruces. Congo juega también.
1: Claro, Congo está ahí con Uzbekistán, que tiene posibilidades.
0: Exacto. Todavía nos faltan 4 partidos, recordemos.
1: Claro, 4 partidos.
0: Hay algunos que se definen ya, porque que es segundo contra segundo. Cuando termine este partido vamos a saber ya seguramente el rival del que sea segundo del grupo de Portugal.
1: Que todavía no lo sabemos, porque se va a definir en un rato. Así
0: recordemos,
1: que
0: si Colombia empata o gana, será primero.
1: Correcto.
0: Si gana Portugal, el primero será Portugal.
1: Bien, más variantes. Bien, entonces se va el amigo Baturina y se nos va Pongracic.
0: Sí, y entra en el 24 Marco Pasalic y el 4 Bardiol, que hoy fue suplente, una de las figuras del equipo croata, y quedó lesionado. Se ve.
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1: Perfecto, perfecto. El centro ahora para buscar, no la podía dominar dentro del área. Matanovic no pudo controlar. Atento Benjamín Azare, Dos minutos para el final, más lo que dice el árbitro, sí, fanáticos.
0: Y bienvenido, bienvenida a SmartCur.
1: Hola.
0: Bienvenida, bienvenida. Y también en Mowgli Off Studio.
1: Bien.
0: Te suscribís a la secta deportiva, te damos la bienvenida, por supuesto, porque estamos
1: obviamente
0: buscando llegar a los 2.500.000. Estamos en 2.480.684, mago.
1: Claro que sí, acá nos quedan dos minutos con la individual Matanovic. La tiró por un lugar, la fue a buscar por el otro. Resolvió bien el 20 en esta buena pared de primera de Perisic. Lo liquida Croacia, centro a la puerta del área, llega Modric, tiene remate, termina jugando hacia la banda derecha, la pide vuelta Lucas, tiraron a colocar un desvío, había offside, había fuera de juego en la recepción del compañero por la banda diestra cuando dominaba la pelota después del pase de Lucas, estaba fuera de juego, es el pulgar arriba, claro, de Marco Pasalic, habrá salida que 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
0: ¿Qué?
1: Ari Gergot, arroba Ari Gergot, lo buscan Ari por allí, arroba Magucena, arroba la secta deportiva. Nos puede buscar en Instagram también allí. A los fanáticos que nos van siguiendo en nuestras redes sociales, nos acompaña Alejandra Sadud del otro lado. Hola Cecilia, que dice Croacia 2-1, claro. Por acá Croacia 2-1, por allí Inglaterra 2-0. Acá estamos casi en tiempo cumplido. Pedir una falta dentro del área.
0: Allá también, ¿eh? Allá
1: arriba,
0: también.
1: Arriba. Ahí está. Se la cobró. La infracción en el medio terreno. Habrá pelota que será para Croacia. Sin ideas, ganas en el final. Girenzi comete la infracción. ¿Cuánto más haré?
0: 7 minutos más en este bueno, campo de juego. Allá en Panamá, Inglaterra, dieron 6. Ya van 2. Me parece el partido ya está completamente liquidado. Salió Harry Kane, salió un tres.
1: Ya está todo definido entonces con este resultado. Inglaterra primero del grupo. Nos queda resolver aquí, fanáticos, no te vayas. Piden falta, no hay infracción. Lindo quite, llega hasta lindo de fondo. Y ahora sí, de falta, claro.
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0: Convenciendo que el próximo quiero jugar, quiero ser titular, estoy que se vienen los 16avos, así que entró ahí Barril con muchas ganas y obviamente sigue Luca, tranquilo, caminando, acariciando la pelota y diciendo...
1: ¿Va al arco?
0: ¿Y si voy con uno más? ¿Va al arco? ¿Y si voy?
1: ¿Se anima Luca de ahí?
0: Me encantaría.
1: Sería lindo,
0: me encantaría,
1: Se le pusieron 12 a la barrera,
0: Ojo.
1: Prueba al arco, Luca, medio incómodo por el ángulo.
0: Uy.
1: Es Modric, ¿no? Le pega al arco Modric por lo bajo. Buscó el remate al arco Modric, sí, me parecía que había mirado de refilón. El arco, pelota larga hacia la ofensiva. Buena cobertura de espalda. Infracción clarita. Cuando se lo llevaba puesto Pongracic. Habrá tiro libre que corresponde a Gana en el medio terreno. Lo hicieron rápido, apurado por el tiempo Modric. Y la falta no. Arriba dijo Fischer y la réplica será de Croacia. Si la hacen bien, lo liquidan. Atención, si la abren a la derecha se juntaron los Pasalic. Pelota hacia la banda diestra, la ofensiva. Se suma Stanis y también por este lado. Quedan 5 minutos al partido, fanático. Tiraba la diagonal Marco Pasalic. Primero para Modric, ahora sí para Pasalic. Se viene Marco. El remate de media distancia. Desvío. Va a quedar otra vez para Bardio. Levantó la cabeza. Linda pelota hacia la derecha. Buen control. Sigue hasta línea de fondo. Hay espacio para el centro al piso. Y esto se ha quedado con es córner. Fue Mensal piso. El balón termina rebotando en el lateral ganés. Habrá córner para Croacia que lo quiere liquidar.
0: Y es bueno lo de Croacia, esto de mandar el juego cerca del arco de Gana. No importa tanto atacar, pero
1: claro,
0: sí por lo menos tener el control de la pelota para que pasen los minutos. Ya quedan 5. Mientras tanto, Carlos Queiroz, tranquilo, mirando el jefe de mafia.
1: Tranquilos.
0: El capo Queiroz.
1: Le falta un anillo grande acá en la mano derecha. Gran concepto lo del amigo Queiroz. La pelota va a venir al área, no. La jugaron en corto. Otra vez de vuelta para el capitán. Luka Modric se dio hacia la derecha, centro al segundo palo, muy pasado, le erró directamente al área. Habrá salida del fondo que corresponde a Gana. 4 minutos para el final, fanático. A nada de llegar a los 1500 likes, muy cerquita, 28 pulgares hacia arriba con Mariluz, que nos dice gracias por la narración. Son los mejores, nos vemos en el partido de Colombia. Terminamos y nos vamos, pero atención que queda mucho aquí porque son 4 minutos y un gol cambia todo. Pelota por el medio terreno, termina girando sobre su propio eje y vuelve a empezar por la banda diestra, gana ahora jugando hacia el medio. Uno de los recién ingresados, Opong, es el que tira el cambio de frente. Lindo control, pase filtrado, un desvío, quedó para el medio, al piso.
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1: De Opong de cabeza, la mandan hacia campo rival, lo anticiparon a Pasalic, pelota que va a quedar a la derecha, atención que está el empate, enganchó para adentro, no. Modric otra vez al remate y otra vez Modric, viejo. Vamos. Aplaudan a este muchacho que tiene 40 años, viejo. Se viene la réplica croata, falta en el medio terreno, vamos, que explote el chat con este muchacho. Oh. Escandaloso lo de Modric, otra vez siendo protagonista en zona defensiva, cerrando dos pelotas de gol.
0: Enorme, yendo al piso por un costado, yendo al piso sobre el otro, tapando los remates, mirá, y remata, obviamente, repite las mismas jugadas, sí, una locura, sí. Dos, tres quites muy fundamentales de Modric, no pasa el tiempo para este hombre, es una maravilla lo del 10 de Luquita, el mago Modric. Final en Inglaterra, okay. Panamá 2-0 ha ganado, así que Inglaterra es el líder del grupo.
1: Confirmado. Bien, todo confirmado entonces por ese lado, 20 pulgares hacia arriba para los 1500, nos quedan 2 minutos y medio, fanático se viene ahora por banda izquierda, Perisic tira al centro, Perisic desvío, habrá tiro de esquina, lo festejan los croatas porque corren los segundos. 120 segundos para el final. Con este resultado, Croacia es escolta, amigo.
0: Exactamente, ya muy cansado Perisic también, festeja ahí con su gente. Bueno, obviamente Croacia ya pensando en 16avos, en recuperar un poquito el físico, porque insistimos, la verdad que lo que se viene es muy duro para un equipo muy veterano.
1: Sí.
0: Pero la verdad que Luca ha mostrado que no pasa el tiempo para el tipo.
1: 95 minutos y se tiró a trabajo con la pestaña, Luca. Impresionante la locura, se volvió loco el chat, bancándolo a Luca en esta. Se viene Modric, pelota en corto, aparece por este sector, Marco Pasalic otra vez para Modric, que sigue también en ofensiva, lindo, pase por abajo, Pasalic hasta línea de fondo, centro al segundo palo, lo liquida, cerró con lo justo Mensá, le salió un autopase y tiene la contra Mensá, tira el puntazo largo, es 3 contra 2 en línea de fondo, saca de cabeza, ahora ayústalo, va a quedar en el medio terreno, minuto y medio para el final, tiene que empatarlo, gana si quiere ser segundo, pide por la banda derecha, lo ven o no lo ven, a la pelota va a llegar por este lado y al piso, madre viejo.
0: De
1: 40 años cerrando el relevo atrás del lateral izquierdo. Explota el chat, viejo, es una locura, Pónganse de pie con este animal que a los 40 años sigue siendo figura. Pase largo, saca de punta, ayútalo a campo contrario. Devuelven de cabeza, pelota.
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1: Impresionante el partido de Luca, Pelota por el andarivel central, quiere ir en búsqueda del empate, gana, encaran hacia el medio, van a tirar el cambio de frente en el retroceso, sacando de cabeza la pelota, Pérez y volcado por la banda diestra, otro pase hacia la banda izquierda, atención con la gambeta, llega hasta línea de fondo, remate por arriba. Por arriba el remate, señoras y señores, se lo perdió Fatau, que entró bárbaro el partido, El número 7, buena gambeta de izquierda al medio, el remate por encima del horizontal, estamos en tiempo cumplido, explota el chat de la secta deportiva, tuvo el empate, gana en la última.
0: Sí, y otro que se ganó, me parece, un lugar es Fatau, en el próximo partido de Ghana, la verdad que ha jugado muy bien, veremos si Queiroz empieza a hacer lo que tiene que hacer, ¿no? Para el próximo partido de Ghana, lo cierto es que Croacia ya está en tiempo cumplido con una actuación sobresaliente de Luka Modric.
1: Señoras y señores, final, ganó Croacia, que se mete como escolta. Ari, querido,
0: placer, mago.
1: El placer de siempre, Ariel Jergo, de los comentarios. Se quedan con mucho más fútbol aquí en la Patasa de Secta Deportiva. Chau, chau.
4: Vamos, vamos, dice el amigo. Vendí el otro lado, me hace reír. Cómo extraño que comenten los colombianos, que lo están viendo de otro país. Gracias, querido amigo, soy una gente de Croacia también. Saludamos a toda la gente que está sumando desde Croacia. Y gana Croacia, que lo ganó en el final y se aseguró la segunda posición en el grupo L. Por ahora, el mejor tercero del cruce de este grupo sería Ghana, Así que si Colombia queda primero o Portugal queda primero, iría contra Ghana. Ghana que justamente no tuvo a su amuleto en la cancha, no lo vi al amigo que sopla.
5: Hoy se ve que. Pero viste que el brujo dijo que lo iba a destrabar a Harry Kane. Y hoy metió un gol y se transformó en el máximo goleador en la historia de Inglaterra en los mundiales. Ni más ni menos.
4: Se fue.
5: El brujo dijo que si juega contra Argentina lo va a lechuciar
4: no,
5: a Messi.
4: No, creo igual que lo dejen entrar si está Messi en campo.
5: No, pero el brujo me parece que lo hizo desde afuera.
4: Sí, pero viste que ahí pidió que está adentro y tira.
5: Y sí, hace la de LeBron James.
4: Sí, la de LeBron James.
5: La de LeBron, tira ahí LeBron, el talquito,
4: tira,
5: no sé.
4: Tira el talco de la suerte.
5: Te voy a dar
4: como le gusta a algunos, polvito, ese talquito de la suerte.
5: Voy a darte el polvito del amor.
4: El polvito mágico.
5: Me saludas, voy a darte el polvito del amor. Amigos y amigas, ganó Croacia. Ganó Croacia si Colombia se mantiene como líder de su grupo empatando.
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0: Y ahorita nada más. Vaya usted, maestro, si quiere, que ya ha cumplido con su parte.
1: A ver, falta menos.
0: Tiene que venir acá a hacerse cargo quien le corresponde de afuera.
1: Está flojo de la...
0: Sí, sí.
1: No sé dónde puso...
0: Está, sí, claro. O sea, CR7 lo va a devolver a la realidad. Hola para Antonella González. Que gane el mejor, me dice Alesia. Hola para Dana también. Para toda la gente que nos acompaña del otro lado. Somos más de 3.800 personas. Rumbo a los primeros 700, me gusta. 3.800 personas. Recuerden traer las publi después de paso. Así ya tenemos todo a mano. Vamos Colombia, carajo. Con toda desde Brasil. Saluda Camilo Ruiz. Hoy Camilo. Bienvenido vos también aquí en Acete por Chiva. Para certificar con vos y con todos los torcedores de Brasil. Que están aquí compartiliándonos a transmisión aquí. Felices de compartir con vos. Y que vos estén aquí con nosco. Saludo también para toda la banda que nos acompaña. Pegué Croacia 2-1. Me dice Renzo Mundial. Y es que sos Renzo Mundial. ¿Cómo no vas a acertar el resultado? También saludos para Eliseo. Hola para Henry. Hola para Eddie Ramírez. La última bala de Cristiano. Hola también para Javi Ponce. Que pone ¡siu! Los fanáticos del bicho que me empiecen a poner ¡siu! En el chat. ¡Siu! En el chat. ¡Siu! Los fanáticos del bicho que dicen presente. Hola para Dana, que dice Colombia gana. Por favor, que trasnocho por ti, ya que estoy en otro país. ¿En dónde te encontrás, Dana querida? Que nosotros te vamos a hacer compañía durante toda la transmisión. Hola para Emma Ochoa, vamos Portugal. Hola para Carlos Daniel Orozco, vamos Colombia. Hola para Yolanda, mándame saludos. En realidad puso Sui, pero no importa, vale igual. Hola para Diego, hola, ¿cómo va? Desde La Pampa, ¿cómo va Tocayo? Para Henry también, que gane CR7. Hola Javi Ponce, hola para Julito.
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0: Redes sociales, hola para Dieguito Temi, saludos, abrazo enorme mi amigo. ¡No! Me pone por acá Aldo Comercial.
3: No, saqué la foto para darte el ejemplo para que vos me saques.
0: Ah, ok, perfecto, perfecto. Bueno, yo igual, aparte me liquidaste, así que no, menos mal que esa no es la foto. Menos mal que no esa no es la foto. Hola para Magli también, para toda la gente que nos acompaña y hola para el comentarista de la transmisión, el tipo que más sabe del fútbol colombiano, el señor Lucas Ugar.
3: ¿Cómo va, Dieguito? El placer de saludarte una vez más. Últimos 30 minutos del momento de la verdad. Últimos 30 minutos del momento por el cual toda Colombia está aquí presente. Toda Colombia dice presente en este momento cuando usted me diga, yo voy a decir 3-1 cuando vos estás listo y así hacemos la foto. ¿Estamos listos? 3-2-1. Alineaciones confirmadas. Todo listo, todo preparado, con un par de bucuanjín encima, avisando a Maceira que no sé si llegamos para mañana. Mirá, decile a papi que te mire acá atrás, de las cositas que tenés atrás. No, decile que papi te mire, decile que papi te mire. Así se sabe dónde estuvo el relator. Mirále papi ahí atrás, mírale papi ahí atrás, que te mire el operador. Mirále papi, mirále ahí atrás. Mirá, mirá lo que tiene el pantalón ahí atrás. Se sabe la verdad, se saben las cosas. No sé si es esto o no, esto de pared. Esto no creo que sea de esto, che. Pero bueno, alineaciones confirmadas. Ha llegado el momento de la verdad para todos los colombianos y las colombianas. Ha llegado el momento por el cual estamos aquí presentes. Recién lo estuvieron escuchando a Diego, recién lo estuvieron escuchando a Papi. Porque se va a venir el partido. No hay mañana, ya se conoce todo. Ya se conoce todo. Colombia sabe quién va a ser su rival si gana. Colombia sabe quién va a ser su rival si empata. Colombia sabe quién va a ser su rival si pierde. Colombia sabe todo. La pregunta es, ¿qué le va a convenir a Colombia? Porque las alineaciones están confirmadas. Porque quiero saludar y darle la última bienvenida a los más de 4.000 conectados que nos acompañan del otro lado. Porque vamos a analizar el partido que se nos viene. Vamos a analizar...
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4: ¡La

0: de Roberto Martínez y veo una modificación respecto al partido anterior. Que puede traer sorpresa o no, pero la salida de Joao Neves en este equipo, sin lugar a dudas que genera sorpresa en el mundo Portugal. No se había dilucidado nada en la victoria frente a Uzbekistán si es que Joao Neves estaba con algún inconveniente físico, o por lo menos no se informó pospartido. Hoy la única modificación respecto al último partido es la salida de Joao Neves y el ingreso de Rubén Neves. Sale el jugador del PSG que hace el tándem perfecto con Vitinha. Ingresa el jugador que milita en el Al Hilal. Quiero que vayan dejando los pulgares arriba porque yo veo a Colombia, veo el 11 de Colombia en este momento. Y veo un 11 que era esperable. Veo un 11 que se podía imaginar la gente del otro lado. Pero sí me sorprende la utilización de los laterales. No hay información de Lorenzo en la previa del partido si había alguna modificación o algún inconveniente físico, principalmente el Muñoz. Porque no hay que olvidarse que Muñoz hasta ahora es el goleador de Colombia en el Mundial. Y sin embargo, Lorenzo toma la decisión. También voy a ser bueno, voy a ser honesto. Y voy a decir que Muñoz viene de una lesión y arrastraba una lesión. El tema es que a Muñoz tenés que utilizarlo en el mejor partido, que era el día de hoy. Alineaciones confirmadas. Tenemos todo listo, tenemos todo preparado. Está confirmado Colombia. Está confirmado Portugal. Están confirmados los dos equipos. Y la gran incógnita que se hace en la previa de este partido, cuando estamos a nada, a minutos de comenzar, cuando renuevo el saludo, le doy la bienvenida para todos los que se van sumando. Y quiero que me vayan comentando, porque recuerden que el día de hoy, como finaliza la fase de grupos, como hoy finaliza la fase de grupos,
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0: Camiseta de Colombia. Y te voy a hacer la pregunta. ¿Te querés llevar la camiseta de Colombia? ¿Te querés llevar la camiseta de CR7? Para vos que te sumaste recién, estamos a minutos de que comience Colombia-Portugal. A minutos. Ya tenemos las alineaciones confirmadas. Las podés ver en pantalla. Se va a venir el partido. Lo vamos a narrar en vivo. Lo vas a poder ver en vivo. Pero antes de que comience el encuentro, que me separan minutos solamente, quiero que vos que estás del otro lado me respondas la pregunta. ¿Te querés llevar una camiseta de Portugal o te querés llevar una camiseta de Colombia? Si querés participar del sorteo, primero que nada tenés que dejar los corazones. Tenés que darle like a la transmisión. Tenés que darle doble tap a la pantalla. Y quiero que me comenten aquí abajo, ¿qué camiseta te querés ganar? ¿Te querés ganar la de Colombia como Alejandro Espinosa? ¿Te querés ganar la de Portugal como lo hace Marlene? Todos los que quieran participar por el sorteo, todos a darle like a la transmisión y a comentar. Quiero la camiseta. No importa en qué parte del mundo estés, hoy vas a poder llevarte una camiseta de manera gratuita. Una camiseta de manera gratuita. Y yo miro los 11, en un instante te voy a contar cómo tenés que hacer para participar. Yo miro el 11 de Colombia, miro el 11 de Portugal también. Miro los confirmados. Cuando llega información, cuando llegan data también del otro lado, que la van a poder ver en este momento, la vamos a estar replicando para todos los fanáticos. Sí, eso es lo que estoy escuchando para colocarla en el momento justo. Sí, con el halcón herido. La pregunta es si lo pongo con música o con la sintonía de fondo solamente. El cóndor herido, sí, la tengo, estoy escuchando. Para que sea solo música o también con la letra. Estamos viendo de qué parte más linda. Tengo alineaciones confirmadas. Tengo todo listo, todo preparado. yo te voy a contar en este momento cuáles van a ser las claves para el partido el día de hoy. Te voy a estar contando en este momento.
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0: Esta parte, entrada, perfecto. Lado de bebé, todos los problemas, viejo. Cuánta incertidumbre de cara al partido. Te voy a contar algo. En este momento, en Instagram, porque está por comenzar el partido, y vos ya ves el graf. Lucho Díaz y CR7 van a ser titulares. Las dos grandes figuras, los dos grandes nombres. Vinimos a verlo a ellos dos. La imagen a las afueras del estadio es la cara de Lucho Díaz y la cara de Cristiano Ronaldo. Ese es hoy por hoy el rostro de este partido. Con Lucho Díaz de un lado y con Cristiano Ronaldo del otro. Yo te voy a contar, antes de que comience el partido, cuáles van a ser las claves de este partido. Las claves del encuentro el día de hoy. Porque este partido, sin lugar a dudas, es una final. Ya se sabía de antemano que este partido tenía un condimento especial. Ahora, como se ha resuelto los distintos grupos y especialmente como se ha resuelto los cruces entre Croacia, Inglaterra y Ghana, este partido torna a una final anticipada. Porque este encuentro no solamente define el primero de grupo, que eso es lo de menos. Este encuentro, sin lugar a dudas, va a estar definiendo el futuro de una selección de cara al Mundial. Hoy va a estar en juego el futuro de Colombia y el futuro de Portugal de cara al Mundial. No hay mañana para la selección colombiana y para la selección portuguesa. Porque no es lo mismo caer en la llave en donde lo vas a tener que enfrentar a Ghana en 16avos de final.
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0: O Estados Unidos, que es un rival menor en cuartos de final. Y a Francia, Alemania, Países Bajos, Marruecos, todas las bestias que vienen del otro lado, en semifinal. Hoy, sin lugar a dudas, cambia completamente todo para estas dos selecciones. No hay mañana para estas dos selecciones. Por eso es tan importante el partido el día de hoy. Porque te define todo el Mundial. No es solamente un partido. No es solamente ser primero de grupo. Y si bien tiene una incidencia en la parte anímica, como lo estuvieron hablando también Papi hace instantes nada más, si vos me decís que tenés que perder hoy para evitar a Croacia en 16, a España en cuartos y a Francia, Alemania en semifinal, yo pierdo, no me importa la parte anímica. Es un cuento aquellos que te quieren vender que en un Mundial le tenés que ganar a los mejores. Eso es mentira. Vos en un Mundial le tenés que ganar a quien te toca. Y si ese que te toca es Curazao, Cabo Verde, Arabia Saudita, y en la final el rival no se presenta, bienvenido sea. Yo soy campeón del mundo igual. Y vos podés llorar en tu casa. Esa cuestión de falso honor, el honor está en jugar el partido y ganarlo. El honor está en lo que ha hecho Colombia, ganando los dos partidos, sin sobrar, ni contra Uzbekistán, ni contra Congo. Hoy Colombia sabe que está ante una oportunidad única. Pero también esa oportunidad es para Portugal. Porque la chance está arriba de la mesa. Habrá que ver quién tiene la valentía para tomarla. ¿Quién se va a hacer cargo el día de hoy para tomar esa posición? Hasta ahora, el que tiene una leve ventaja es Portugal. En cuanto a lo numérico, en cuanto a los puntos. Pero todos sabemos que este partido en empate no termina. Porque Portugal mira el cuadro y dice, no. Croacia y España yo no quiero. Y eso que Portugal es uno de los candidatos. Pero Colombia mira el mismo cuadro y dice, no, déjame primero. Déjame como estamos. Yo quiero que me toque Ghana y Suiza en 16 y octavos de final.
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0: Que no quiera decir que cualquiera de las dos selecciones que vayan a enfrentar a Croacia y potencialmente a España no les ganen a estas dos selecciones. Porque ni Croacia ni España se han mostrado sólidas y han mostrado falencias. Pero sí que impacta desde el desgaste físico y desde el desgaste mental. Es mejor llegar a enfrentar a un candidato a cuartos de final con rivales menores que tener que llegar a jugar una semifinal o un cuarto de final teniendo que haber batallado con Croacia, que de los últimos dos mundiales solamente perdió contra Francia, que fue campeona del mundo, y contra Argentina, que fue campeona del mundo. Después nadie pudo bajar a Croacia. En los mata-mata, Croacia solamente los últimos dos mundiales perdió contra los campeones. Nadie más lo pudo vencer, ni en 90, ni en 120, ni en penales. Y tampoco es bueno decir, me voy a enfrentar a España, pese a que no mostró solidez. Se va a venir el partido, estamos a 10 minutos. Y como estamos a 10 minutos, yo quiero habilitar de manera oficial el sorteo de la camiseta. Atención fanático y fanática. Atención para vos que estás del otro lado. Vamos a habilitar de manera oficial el sorteo de las camisetas. Hay una camiseta de Portugal y hay una camiseta de Colombia para sortear. Si vos querés participar del sorteo de las camisetas, primero que nada tenés que dejar los corazones, tenés que darle doble tap a la pantalla, a tu dispositivo móvil, dejar los likes. Y como van a haber dos camisetas, van a haber dos ganadores o ganadoras. No importa en qué parte del mundo estés, si estás en Sudamérica, en Centroamérica, en Norteamérica, en Europa, en Asia, en Oceanía, no importa. La camiseta me hago cargo y te la voy a estar enviando. Entonces, si vos te querés llevar la camiseta de Colombia o la camiseta de Portugal, tenés que darle like a la transmisión y seguirnos en Instagram. Vos vas a ver en pantalla en este momento dos Instagrams, @DiciDiego, @LucasUgarte10. Tenés los dos Instagrams en pantalla. Cuando el partido está a...
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0: Selección, siente confianza y tiene ganas, sabe que puede. Y vos hoy podés ser el ganador. Para Francisco, por ejemplo, que está en Italia, colombiano él. Olga Lucía que pregunta, no veo los Instagrams. Lo tenés en pantalla, Olga. Vas a ver un zócalo grande que dice, ya se viene Colombia versus Portugal en vivo. Color azul. Arriba tenés dos Instagrams. @DiciDiego, @LucasUgarte10. Dos perfiles de Instagram que las primeras 20 personas que vayan a Instagram y nos empiecen a seguir, como lo hace en este momento Tina, empiezan a triplicar chances. Si vos te querés llevar la camiseta de Colombia, la camiseta de Portugal, que de hecho la tenés en una publicación en Instagram, arroba lucasugarte10, arroba disisdiego. Pasa a los Instagrams y te vas a encontrar con la publicación de la camiseta de Colombia. Titular y alternativa, dos para sortear. Y vos que estás en TikTok, si te querés llevar la camiseta, todos los que envíen regalos van a estar participando. Indumentaria titular para Colombia. Camiseta amarilla, pantalones azules, medias blancas. Hoy Colombia va de titular. Hoy Colombia es local. Hoy Colombia quiere asegurar su boleto. Hoy Colombia va por su mundial.
2: Sale Colombia a la cancha, sale también Portugal, comandada la selección cafetera por James Rodríguez, comandada la selección lusa por Cristiano Ronaldo. 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Vamos con la marea amarilla. Vamos con la ilusión cafetera. Estos son los 11 de Néstor Lorenzo. ¡Así va Colombia!
0: Tres modificaciones respecto a la victoria frente a Congo hace un par de días. El ingreso, obviamente, de Deiber.
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0: Lucumí, una garantía en la parte que van a tener que fajarse contra Cristiano Ronaldo. En el medio campo, acá va a estar el partido. El medio campo, Jefferson Lerma, Gustavo Puerta, John Arias, los tres para batallar y los tres de arriba. El capitán, la 10 para James Rodríguez, la 7 para Luis Díaz, la 9 para el jugador del Krasnodar. Hablamos de John Córdoba.
2: Bueno, ahí estaba la formación de Colombia y ahora es el momento de conocer la formación de una de las... candidatas en esta Copa del Mundo. Momento de conocer la formación de Portugal.
0: La única modificación, la salida de João Neves, el ingreso de Rubén Neves, posición por posición, después toda la carne al asador por parte de Roberto Martínez. Diogo Costa será el arquero, arquero campeón en Porto, con Luchito Díaz, la línea de cuatro que sale de memoria. João Cancelo, Rubén Díaz, Renato Veiga y Nuno Méndez. En el medio campo se van a repartir las tareas. Rubén Neves y Vitinha, tridentes de media puntas. Pedro Neto por derecha, João Félix por izquierda, Bruno Fernández como media punta y CR7 capitán como centro delantero.
2: Bueno, amigos y amigas, ahí estaba la formación de Colombia, también estaba la formación del conjunto de Portugal. Los equipos están en la cancha, se nos va a venir el encuentro. Cada vez nos falta menos para que empiece a rodar la pelotita por el aire de la secta deportiva. Hola Santi, ¿cómo va mi amigo? Hola también para Osmar, hola para toda la banda que nos va acompañando. Recuerden dejar su like arriba, recuerden acompañarnos con un me gusta y también suscribirse de manera gratuita a nuestra transmisión. Se nos va a venir el encuentro, quedan menos de 5 minutitos. 5 minutos nomás para que Colombia se enfrente a Portugal, ni más ni menos. Qué lindo duelo que vamos a tener. El partido de la tercera jornada. El partido para mí de la fase de grupos, quizás el más importante. Ayer también tuvimos un lindo encuentro entre España y Uruguay con la eliminación uruguaya de esta Copa del Mundo. El único equipo de Sudamérica que se queda afuera, todos los demás ya están adentro. Continúa Paraguay, continúa Ecuador, sigue Colombia, sigue Brasil y también continúa Argentina. Hola para María Victoria Mostacillas, hola para Abraham, hola para Alex.
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2: Vayan dejando su me gusta arriba que se nos va a venir el encuentro, amigos y amigas. Se nos va a venir el partido. ¿Cómo lo están viviendo allá en Colombia? ¿Cómo andan ahí del otro lado? Los que mandan regalitos, muy bien también, ¿eh? A los que mandan sus regalitos ahí, nos dan una mano enorme también acompañando del otro lado. Hola desde Reino Unido, nos manda Marcela, abrazo enorme también para Giselle, para Nuris Morales. ¿Dónde andan, amigos y amigas? Que los quiero leer absolutamente a todos. ¿En qué parte de Colombia están? ¿En qué parte de Colombia están? Que los quiero leer. Hola para Anthony Fidel, hola para Baltasar, hola para Johnny Beltrán, uno de los miembros VIP de nuestro canal. Hoy pierde el equipo de CR7, me dice Mateo. Hola para Julie desde Estambul, en Turquía. Desde Ibagué lo tengo a Edwin. Saludame, me dice Geraldi. Hola, Gerald. Hola para Daniela Reyes, también para Pilar. También para Lacey, para Juana, que nos saluda desde Cantón Girón en Ecuador. Hola, aquí Portugal, me pone Blanca Melgar. Hola para Andreita, hola también para Sandra Vélez. ¿Cómo andan ahí, amigos del otro lado? Se nos va a venir el partido, chocan palmas entre los jugadores. Se saludan con el árbitro, que será el señor Alireza Fagani de Australia. En el Hard Rock Stadium de Miami nos encontramos con más de 65.000 personas alentando la gente y el color de Colombia. Ahí está el Cole también, el hincha más característico de Colombia, en un estadio sensacional, realmente hermoso, en la ciudad de Miami, con mucho color y con mucha camiseta colombiana en la tribuna. Hace ya calor, te digo, el bicho no empezó a correr y ya se está mojando la cabeza.
0: Sí, ola de calor hoy.
2: Calor en Miami, calor en Miami. ¿Puede jugar a favor de Colombia esto?
0: Sí, tiene que jugar a favor, no hay que olvidarse lo que pasó. Mira, vamos a buscar Miami, temperatura en este momento, 31.
2: Oh.
0: En este momento es cierto, son 7:30 de la tarde en Miami. Para el segundo tiempo quizás estén más tranquilos los amigos.
2: Qué calor, hermano.
0: Pero arriba de 30 grados, 7:30 de la tarde en Miami en este momento, mucho calor. No hay que olvidarse lo que padecieron el año pasado en el Super Mundial de Clubes. Y este año, en la previa del Mundial, las selecciones se han quejado, obviamente, del calor. Hoy estaba previsto una ola de calor, vestido de rojo.
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2: Familia, pero también apoyando a su ídolo, a Cristiano Ronaldo. ¿Dónde están los bicholovers, viejo? ¿Dónde están los bicholovers y las bicholovers?
0: ¿Te acordás cuando le cantaban? ¿Dónde está CR7?
2: ¿Dónde está? En después, su sexto mundial está,
0: sí,
2: CR7,
0: después le hicieron 25 goles, hizo después de eso CR7.
2: En su sexto mundial y en todos ha marcado goles.
0: A CR7 no lo molestes, si lo ves tranquilo, déjalo dormir. Es, sí, como un león, no le toques la cola, por más que te parezca que está acabado. Es Cristiano Ronaldo, y mientras hay jugadores de 25 años que se jactan de estar en su mejor momento, con 41 Cristiano Ronaldo sigue marcando gol en los mundiales. Así que respetos, por favor.
2: Hola para toda la gente, para Geraldi también, soy fan de Messi. Hola para Carlos Vargas desde México, para Miguel Ángel Ugarte Mendía, salúdame vos, que dicen Corriente, somos fanáticos de Colombia.
0: Claro, está trabajando.
2: Miguel Ángel Ugarte Mendía. ¿Quién es, papá?
0: Sí.
2: Abrazo enorme. Para Don Miguel Ángel Ugarte Mendía. Hola también para Marta de Castro, para Mariluz, para toda la gente que nos acompaña. Hola para Alta también. Amo tu narración, Diego. Dice, casi me hace un infarto con Ecuador y Alemania. Bueno, acá.
0: Yo creo que si lo
2: acá vamos a full, viejo.
0: Yo creo que si lo hacíamos el mute también nos infartábamos.
2: Sí, es que
0: porque
2: fue un partido para el infarto. No fui yo, fue el partido, mis amigos. Hola también para Juan de México. Vamos colombiano, pone Gerard Gómez. Hola para Baltasar también. Chicos desde Almería en España, desde Nueva York, desde Tenerife. Hola para Moni, especialmente para la secta deportiva. Los veo desde Turquía. Abrazo enorme para Moni.
0: ¿Parte de Turquía?
2: ¿Desde qué parte de Turquía nos acompañaba? Hola para la banda de Armenia. Ahí en Colombia, vamos Colombia, me pone Leonel también, la gente de Perú prendida, la banda de Paraguay, soy de Colombia, vivo en Madrid, me dice Noemí, estoy en Tenerife de vacaciones.
0: Oh, qué lindo.
2: Lindas vacaciones
0: lindas
2: ahí
0: playas.
2: En Tenerife, abrazo enorme
0: nos invitan a
2: para
0: cosa,
2: Noemí,
0: viejo.
2: Vamos cuando quieran,
0: inviten, viejo.
2: Cuando quieran. desde Santander también, desde Argentina, la tengo a Miribib de, por la victoria de Colombia. Hola para Digna, hola para Juan Esquer desde México, desde Colombia los veo, dice Leonel. Para Dylan, también desde México, desde España, Madrid, lo tengo Andrés Moreno Reina. También para Alexander, ya debió haber comenzado, dice Kimberly. No, todavía no, estamos a instante nomás, a segundos. Se están acomodando los equipos en la cancha, va a dar la orden el árbitro y va a comenzar. Va a comenzar el partido, están preparados, están listos.
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2: La izquierda la van a dejar para Deiber Machado. Avanza Machado, lo frenan en seco a Machado. La falta fue de Pedro Neto. Habrá pelota desde la mitad de la cancha. Andaribe izquierdo va a ser finalmente para el conjunto de Néstor Lorenzo. Tiro libre para Colombia. Ya lo juegan al medio, la recibe Lerma. Lerma la deja otra vez para Gustavo Puerta y este tiene que volver a empezar. La primera marca de Portugal la ofrece Cristiano Ronaldo. Tocaron hacia atrás para que la reciba el arquero Camilo Vargas, hoy vestido de gris como una tarde nublada. Pelota hacia la izquierda, nuevamente va para Deiber Machado. La marca de Bruno Fernández. Tocó para atrás de Eiber, la deja para Camilo y Camilo la abre hacia la derecha, que recibe en salida Davinson Sánchez. Ahora Portugal, que se había animado a salir a presionar alto, elige retroceder. Pelotazo largo de Davinson Sánchez, balón hacia arriba, la quiere el Guajiro. Giro y le ganó en la marca Joao Cancelo. Va Luchito Díaz, remató de Río y la pelota por arriba. Lo tuvo John Córdoba. Entró a jugar el Guajiro y en un minuto ya Colombia tuvo una clarísima.
0: Habíamos advertido y hablado en la previa. Portugal se adelanta con los centrales porque es agresivo en la presión tras pérdida. Ese adelantamiento de los defensores deja riesgos. 60 metros había en su propio terreno. Entonces, pelotazo largo a Luis Díaz. No es un pelotazo, es una búsqueda, es una estrategia, es una táctica. Se impone el Guajiro sobre Cancelo. Un remate, se desvía en Córdoba. Casi estuvo el primero del partido.
2: Así del horizontal, muchachos. Así pasó la pelotita, lo tuvo Colombia, que acaba por mala pelota por la derecha. Offside de John Córdoba. Offside de John Córdoba, qué rápido levantan la banderita los jueces. Tiro libre indirecto va a ser para Portugal. Me quedé con Rubén Díaz, que reclamaba un offside que claramente no existía en la jugada anterior. En esta sí está adelantado Córdoba. Para mí está adelantado. En esta sí está adelantado. En la anterior Rubén Díaz se quedó reclamando un offside de el Guajiro que no existía.
0: La pregunta en esa banda va a ser quién ataca, quién defiende. Cuando pasa Cancelo, Luis Díaz va a tener que retroceder. Ahora, cuando ataque Luis Díaz, vamos a ver quién lo toma. Si Rubén Díaz, que está muy centralizado y no quiere, no creo, o Cancelo, que su virtud es el ataque, no la defensa.
2: Sale Portugal por abajo, la pelota la va dominando Renato Veiga, la abre para la izquierda para que la tenga Nuno Méndez y este devuelve otra vez para el futbolista del Villarreal. Será salida por abajo para el conjunto de Roberto Martínez, el exentrenador de Bélgica. Balón hacia la izquierda, el que la va dominando es Vitinha, mueve el hombre del PSG, tocando hacia atrás la deja para Rubén Díaz y Díaz la va a dejar para su compañero de saga. Sale Portugal con Renato Veiga, la abanica para la izquierda, recibe.
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2: Recibe Vitinha, el prestidigitador de la mitad de la cancha, el que hace mover todos los hilos. La abrió para Veiga, Veiga la deja para Nuno Méndez, Méndez tira a la pared, la va dominando por acá. Finalmente Joao Félix, había falta sobre Nuno de John Córdoba. Tiro libre para Portugal, que va a caer en el área.
0: Sin pelota Colombia es un 4-4-2, John Arias es un volante por derecha. ¿Te acordás Argentina-Francia en el Mundial, en donde Scaloni mandó a De Paul a tomar al lateral por derecha para darle una mano a Mbappé y sí, también a Molina? Bueno, John Arias cubre esa tarea. Toma la subida de Nuno Méndez, porque es Nuno Méndez, y James Rodríguez queda con un 4-4-2 más liberado. Ahora, cuando tiene la pelota, James abierto, John Arias por el centro.
2: Tiro libre para Portugal, lo van a buscar al bichito de arriba, le va a pegar el mago Bruno Fernández, doble mano levantada, jugada preparada, la tiraron a la diagonal de Nuno, ataca Portugal, va por la izquierda, bien la marca de John Arias, bien la marca de John Arias, que la abre para la izquierda, la pelota le va a quedar a Santiago Arias, la tiró para el medio el hombre Independiente, viene el remate de media distancia, le pegó como venía Rubén Neves. La pelota se fue por línea de fondo. Respira Colombia. 4 minutos salen desde la portería.
0: El enojo de Arias es porque yo, perdón, sí, de Arias sobre
2: Santiago Arias. Arias y Arias.
0: El de un Arias al otro es porque sabe que tiene que sacarla rápido. Portugal es agresivo en la presión. Donde te equivocás, te va a lastimar.
2: Recupera para Portugal finalmente Renato Veiga, pero después terminó devolviendo gentileza, la mandó para cualquier lado, no iba a llegar nunca João Félix, esa balón será lateral, salida de banda para Colombia. 4 minutos y medio del primer tiempo, estamos 0-0 con este resultado. Colombia es líder de su grupo y se enfrenta a la selección de Ghana en los 16avos de final. Va la pelota larga, aguanta y corre Johncito Córdoba, la termina sacando Renato Veiga, va a ser lateral ofensivo.
0: Acá está otro de los duelos, no por la importancia del nombre, pero sí por la flaqueza, que Córdoba vaya a golpear constantemente a Renato Veiga, que vaya a testearlo. Rubén Díaz sabemos que es excelso y no va a tener problema en sentir la presión. Ahora Renato Veiga, central del Villarreal, es titular, es cierto, pero no tiene el mismo nivel.
2: Lateral para Colombia, Santiago Arias toma carrera para que la pelota viaje como un arcoíris y caiga pesada como un meteorito. Va el centro, la pelota, el defensor le queda para allá, Arias para Lucho, le dio mordido el guajiro, insiste, la quiere sacar Vitinha y la encuentra Rubén Neves, desperdició la chance Colombia, la corre Cristiano, dudó Lucumí, cuidado, se despega por la derecha Pedro Neto, ataca por la izquierda Portugal, la cambiaron de frente, bien.
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0: Remate para pegarle de una, no era para controlar. Es muy agresivo Portugal, no te da tiempo para pensar entonces. Donde tenés un metro, tenés que resolver.
2: João Félix que ataca, lo marca bien, finalmente cerrándole todos los caminos. Davinson Sánchez, la pelota se va para afuera, va a ser lateral para Colombia. 6 minutos del complemento, dale Colombia, dice Juanqui de Argentina. Hola para Kendall Galaxy, hola para Maximiliano Lovera también, hola para Jel Kay, para Mariluz Gentile, para toda la gente que nos acompaña.
0: Aún
2: solo me gusta de los primeros mil likes.
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2: Lateral para Portugal. Ya lo jugaron hacia atrás. La recibe Renato Veiga. Y este limpia la acción de juego para que salga Rubén Díaz. Sin resistencia primera. La tocó Rubén Díaz. Pase al medio. La vio João Félix. La recibe el hombre del Al-Nassr. Se manda João. Centro para Cristiano. Segundo caño. No llegaba ni Pedro Neto. Ni nadie por el segundo palo. La pelota atravesó todo el área. Se va por línea de fondo. Va a sacar Camilo Vargas desde la portería.
0: Bascula, permuta constantemente Portugal. En esos movimientos pierden referencia a los defensores. Se filtró entre Lerma y Puerta. Muy bien João Neves. A partir de ahí se construye por izquierda y un centro de lateral a extremo, de punta a punta. Hace ancho el ataque en Portugal y es muy inteligente para atacar.
2: Ataca Colombia. Ahora la pelota le queda para Córdoba, que la aguantó bárbaro. La abrió para que la tenga ahí Guajiro. ¡Métele el centro rastrero! No llegó nadie por el segundo palo con la fuerza del indio. Ataca Colombia. Le pegaba James. El balón por línea de fondo va a sacar Portugal. Abrazo enorme para William Duarte, para colombiano en Rusia desde Kazán. Hola también para la banda de Melbourne en Australia. Didier Velázquez, ¿cómo va mi amigo? Toda la banda que nos acompaña. Saca largo el arquero. La pelean arriba. Se la quiere llevar Pedro Neto. Ataca Portugal. La marca de David Machado. La aguanta Pedro Neto. Lo persigue Machado ahí sin falta. La tocaron hacia el medio que era para Rubén Neves. Rubén para Bruno. Bruno para la derecha. La trepada va a ser para João Cancelo. Llega contra la línea de fondo. Va hasta la última instancia. La marca de David Machado. Insiste Portugal. Toca Cancelo. Tiene que limpiar para atrás. Buen retroceso de Colombia. Igual la tienen los lusos. Pelota hacia arriba. Le queda para Bruno. En el área espera el bicho. La tiene Vitinha. Avanza Portugal. Pelota hacia la derecha. Ahora le queda para João Cancelo. Cancelo. A nadie directamente. Bien ordenadito Colombia. Bien plantado en defensa. Tiro de portería será para Camilo Vargas.
0: Congo más o menos.
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0: Portá cortás esa arteria y le cuesta construir a Portugal.
2: Hola Luis Soriano, no te pongas como loquita, que te saludamos, no hay ningún problema, mi amigo. Te mandamos un beso grande, Luchito. Hola también para Katia, para toda la gente que nos acompaña del otro lado ahí, ¿eh? Dejen su mensaje de dónde nos están acompañando. Gracias a Anishka por compartir la transmisión en vivo. Recuerden, si pueden dejar algún regalito ahí y allá también, ¿eh? Siempre son bienvenidos. Ataca Portugal, la pelota la va dominando en uno Méndez, andarivel izquierdo, llegó a la altura del área grande, la tiene en uno, quiere enganchar. Buena la marca de Santiago Arias. El lateral derecho de Independiente le robó la pelota al lateral izquierdo del Paris Saint-Germain. Tiro de puerta va a ser para Colombia.
0: Acá vamos a medir los pingos, dijo Santi Arias contra Nuno Méndez. Vos sos el mejor. Ah, vos porque no me conociste todavía. Primer mano a mano. A ver, por el momento tanto Arias John como Arias Santiago en los dos duelos se han impuesto sobre Nuno Méndez. Pero claro, es Nuno. Manténelo tranquilo. Cuando le robás la pelota, bien. Jugaste bien hoy.
2: Bien, Nuno, tranquilo.
0: Buen partido hasta ahora.
2: No hace falta que te enojen, Nuno. La salida va a ser para Colombia. Le va quedando ahora para Arias. John Arias, que juega hacia atrás. Se va encontrando con Davinson Sánchez. Salida para Colombia. La pone abajo de la suela Sánchez. Juega para el arquero Camilo Vargas. Y este de primera. Bien. Ante la presencia de Cristiano Ronaldo. La abrió para la izquierda con John Lucumí. Lucumí la va dejando corta para que salga finalmente puerta. De puerta para Lucho Díaz. Acá la tiene el Guajiro. La va dejando el Guajiro cortito. Va para la presencia de Lerma. Lerma devuelve para Puerta y Puerta la deja hacia la izquierda para que la tenga otra vez el Guajiro. Cambia de frente ahora, la cambia el hombre del Bayern Múnich, recibe el del Galatasaray. Este es Davinson Sánchez. Sánchez para Lerma, Lerma para Santiago Arias, Arias para Lerma, Lerma para Arias. Qué buena pared que armó Colombia. Se manda Santiago, la saca de punta para arriba Renato Veiga. Salta y pelea en la mitad de la cancha John Arias. Le va a caer ahora para James, James para Arias, Arias para James. Interrumpe Vitinha, presiona Colombia arriba. Bien, mordió James y le va a quedar ahora para el Guajiro, pero retrocede Pedro Neto y le saca la cartera y se la queda finalmente. Va a ser salida para Portugal desde abajo. La tiene Rubén Díaz, la deja para Renato Veiga. Sale Portugal.
0: En un partido que no le importa a nadie, el gol de Uzbekistán. Uzbekistán tiene chances, sí, pero tiene que golear como 6-0 frente a Congo y esperar otro resultado. Gana 1-0, que había hecho un gol. Al primer minuto se lo anularon y ahora vuelve a estar arriba 1-0 el equipo uzbeco.
2: Esto sabes a quién le sirve, a Corea del Sur, sí, que es el último de los terceros que entra. Si Congo gana, lo pasa y lo elimina.
0: Sí.
2: Así que Corea por ahora festeja, después tiene que no ganar Argelia.
0: Es el octavo hasta ahora.
2: Es el octavo Corea. Si no gana Argelia, se mete Corea. Si Argelia...
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2: Control de la pelota, la dejó hacia la derecha, va para Bruno, quedó sentido Ronaldo, el árbitro que no cobra, ataca a Portugal por la derecha, no está Ronaldo en el área, ahora se levanta y va despacito al tranquito como haciéndose el distraído por el segundo palo. Viene el remate de media distancia, no lo esperaron al bicho, se apuró Bruno Fernández, pie de pincel, se le movió el pulso, arco, salida para Colombia.
0: A ver, primeros 12 minutos se juega en terreno de Colombia, pero no daña a Portugal, de hecho tampoco está teniendo las triangulaciones o las vaculaciones que normalmente puede tener. Bien Colombia, bloqueando el primer pase, que es Vitinha. Cortás esa arteria, ya no bascula, ya no bombea tanto el corazón de Portugal. Le cuesta que llegue la pelota a Bruno Fernández, le cuesta que haya juego asociado. Los dos extremos están muy partidos, dan la amplitud, pero no generan sociedades. Domina Portugal, pero no genera peligro.
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2: La pelota de Colombia la tiene Lerma adentro del círculo central. La espera James. Primero pasa por puerta. Apertura de puerta hacia la izquierda ahora para que la reciba por aquel sector Taylor Machado. Machado para James Rodríguez. Sin más armas en la mano que un 10 en la camiseta conduce James. La va a abrir hacia la izquierda de nuevo. La va dejando para el Guajiro. Te barrancas al mundo. La tiene Luis Fernando Díaz Marulanda. La dejó hacia el medio otra vez tocando para James Rodríguez, el ex hombre de Banfield. La deja hacia atrás. Conecta para puerta. Puerta para James. James hacia la izquierda va para Luis Díaz. Acá la tiene Luis Díaz. Avanza por la izquierda contra la marca de Joao Cancelo y de Pedro Neto. Limpió para James. James para John Arias. A girar, mi amor. A cambiar de frente Colombia. Acá la recibe Santiago Arias. De Santiago para John. Se juntó la guía telefónica. Se sumaron los Arias. Tocaron hacia atrás, le queda ahora para que domine Davinson Sánchez. Vaya usted, Davinson. Zona de gatillo. La abrió para la izquierda, le va a quedar ahora para Córdoba. La abrió Córdoba, pelota a la izquierda, va para el Guajiro. Del Guajiro para James. James otra vez para Lucho Díaz. Engancha Lucho Díaz, la pone bajo de la suela. Demarca con 8 jugadores de Portugal. Cambio de frente Luis Díaz, va para Santiago Arias. Llega o no llega. Esfuerzo encomiable. Sí. Llegó nomás, centro. Rebota en Nuno. La pelota sigue viva. Se la va a llevar John Arias. Insiste Colombia por la derecha. Tocó para Santiago Arias. Mete la que hay tres en el área. La va a meter Santiago. La deja corta. Va para Gustavo Puerta. Dale. Puerta le queda para la zurda. A ver si se anima. Puerta de zurda. Bien. Bueno, había que probar en alguna.
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0: Cuarta vez que Córdoba le gana a Renato Veiga, que está dubitativo con y sin pelota. Baja al centro de gravedad, es un ropero Córdoba. No lo puede desestabilizar el central de Villarreal. A partir de ahí se adelanta, como un partido de rugby. Sí. Pelotazo largo y vamos a presionar arriba.
2: Sale Renato Veiga, lo persigue Córdoba, que le tiraba el manotazo. En esta no llegó, la cambió de frente Veiga. La pelota va hacia la derecha, va para Pedro Neto. Ataca Portugal, que manda 1, 2, 3, 4, 5 al ataque. Por el segundo palo solo João Félix. En el centro Cristiano, corta bien Lucomé. Y termina rechazando David Machado. La pelota a la mitad de la cancha, la quería Córdoba, lo anticipó Renato Veiga, insiste Portugal. Le va cayendo para Vitinha, de Vitinha para João Félix. Acá la tiene el gato Félix. La dejó de nuevo, trae para Vitinha. Ataca Portugal, recto al arco, unos 30 metros por la ancha avenida del medio. Ahora la abrieron para la callecita de la izquierda. Le queda para Nuno, Nuno para Vitinha. Se juntaron los del Paris Saint-Germain. Tocó Vitinha, queda para Bruno. De Bruno hacia atrás, para que la vaya moviendo Rubén Neves. Neves la abrió para la derecha, la recibe Pedrito Neto. Avanza Pedro, ahora retrocede, la deja cortita. La pelota hacia el medio, le queda para Vitinha. Por ahora la mueve Portugal y Colombia mira cerquita de su propia área, bien plantadito. La tiene João Cancelo, mueve la pelota al hombre de Barcelona hacia el círculo central. Lo obliga a retroceder Colombia-Portugal. Va hacia arriba con Rubén Neves. Neves tocó hacia arriba, le queda la pelota para que la vaya dominando João Félix. Abierto, le esperan uno. Hacia él va la pelota, ante la marca del futbolista John Arias. Toca Portugal la pelota, la van moviendo de un lado para el otro. Bascula la selección de Roberto Martínez. La tiene en su poder finalmente el futbolista Renato Veiga. Veiga para Vitinha. Vitinha hacia la derecha, queda para Rubén Díaz. Díaz la abanica hacia el sector diestro. El que recibe por acá era Pedro Neto. Primero la diagonal era para Cancelo. Centro de Cancelo, la quiere el bicho. Saca bien Santiago Arias y completa John Arias. Se la lleva John Arias. Reclamaban una mano, le dan. La aguanta John Arias. Presionaba Bruno Fernández. Siempre Arias, hay que sacarla. Portugal presiona altísimo. La saca Santiago Arias. Santiago querido, Santiago añorado. Igual recupera Renato Veiga. Insiste Portugal. Pelota de Vitinha, va para el bicho. La deja de taco. Queda para Pedro Neto. Gran anticipo de Lucumí. Saca Davinson Sánchez. Le queda para John Arias, quiere armar la contra. Ahí encontró la callecita y se va. Pelota a la derecha, va para Córdoba. Lucho. Segundo palo para Luchito. La tiene Córdoba, controló mal, se escapó. Centro para Lucho, centro para Lucho, centro para Lucho. Remató y la sacó el arquero. Rebote, James en la media luna. Le queda para Lucho y el arquero al córner. Lo tuvo Colombia con John Córdoba. Diogo Costa en el rebote le quedó al guajiro. Y otra vez el arquero la manda al tiro de esquina.
0: Qué manotazo metió Diogo Costa, ¿eh?
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0: Puede tocar, a partir de ahí tiene espacio.
2: Corner corto de James, le queda para John Arias. Zona de gatillo, Arias al arco. El arquero con los puños arriba, era para que alguien meta la cabeza. Tal cual, el rebote lo toma de media distancia, remataba David Machado, igual había un offside. Bueno, no pasa nada entonces. Tiro libre, indirecto, va a ser salida para Portugal. 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
2: Bueno, lo empató Congo.
0: Gol de los amigos golazo africanos. También, golazo, los dos golazos. Los sí. Dos. Están habiendo todos los goles del otro lado. 1-1 por ahora Congo y Uzbekistán. Había máscara de la Marimonda, del carnaval de Barranquilla. Ahí en Miami, obviamente, se trasladaron todos. De Miami, no quiero enterarme que aparece ahí el señor Enríquez y la señora Enríquez en la tribuna, ¿sabe qué? Por ahora 18 minutos, Colombia sin la pelota sabe cómo jugar y sabe cómo dañar.
2: Acá mi amiga Ita me dice, Diego, contigo hay que tomar valeriana. Ahí no, va. Vamos a tomar una birra, Ita, está todo bien, ¿eh? ¿Por qué no? Y si no, un tecito de boldo. La pelota la recupera Colombia, la iba dominando por el medio Jefferson Lerma, falta de Nuno Méndez, tiro libre, va a ser salida para el conjunto de Néstor Lorenzo. 18 minutos, estamos 0 a 0.
0: Hasta ahora impecable los 18 minutos de Colombia. Te pongo un 9.5 de 10, hubiera sido 10 de 10 y el gol de Córdoba, que no se le puede reclamar nada porque hizo todo perfecto, hubiera entrado, el mérito estuvo en Diego Costa, el misil que le frenó con la mano firme a lo Manolo Neuer, que te ponía un manotazo y te sacaba el remate. 19 minutos hasta ahora, lo ha hecho desconocerse Colombia-Portugal, lo está haciendo jugar mal, ataca mal, defiende mal, tiene espacio Colombia.
2: Se escapó en Arias y ataca Colombia, solo por el segundo palo el Guajiro, lo bajan uno, pero esta vez el árbitro le dice a Arias, levántate y anda, recupera Portugal, hay que reordenarse Colombia, la tiene Vitinha en salida, la pelota la va dominando el hombre del PSG, cambia de frente hacia la derecha para que la reciba Joao Cancelo y este abanica hacia ahora la presencia del futbolista Pedro Neto, por el medio la quería Rubén Neves, la dejan nuevamente para Cancelo, Portugal mueve la pelotita en la mitad de la cancha, Colombia espera toda en su propio campo, la tiene Vitinha, deja para Rubén Neves, Neves hacia...
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2: Gira Arias, la terminó perdiendo ante la marca de Nuno, después taquito de Joao Félix, le queda para Nuno, recupera Portugal.
0: Anulado el gol de la selección de Congo, sigue ganando 1-0 Uzbekistán por una falta previo al gol. 20 minutos, hay algo que Colombia todavía no detectó, siempre ataca por izquierda Portugal, cuando roba Lucho Díaz está solo por izquierda porque o se mueve el bloque de Portugal justamente para cubrir los espacios de su izquierda o porque Cancelo pasó al ataque y no volvió, va a tener que recuperar y hacer una transición rapidísima y Lucho Díaz queda mano a mano.
2: 20 minutos del primer tiempo, 0-0 por ahora en Miami, ataca Portugal, de Joao para Bruno, de Bruno para Joao, ataca Portugal, sale Camilo Vargas para ponerle tranquilidad y para que respiren en Colombia, va a ser salida para lo de Néstor Lorenzo en 21, estamos 0-0.
0: Hasta ahora 21 minutos, las condiciones son impuestas por Colombia. Portugal tiene la posesión porque eso quiere Colombia, no le molesta jugar en campo propio, establece bloque bajo ahora, corta a Vitinha, corta los carriles de pase, entonces tiene la posesión pero no daña, no hay desequilibrio tampoco en el equipo europeo. Colombia, cuando tiene la pelota, va creando y va generando espacios.
2: Sale Lerma con puerta y va Colombia, pelota para la izquierda, para la trepada de Deiber Machado, diagonal del el Guajiro, pelota de Deiber al medio, va para que la tenga Lerma, Lerma la abrió para la derecha, James al arco, James profundo, Pégale. Va para el remate de Arias y la sacó en la línea, la sacó en la línea, la sacó en la línea Rubén Neves, era gol de Colombia, era gol de John Arias y Rubén Neves la sacó en la línea.
0: Excelente James Rodríguez alejándose del bullicio, esperaba un ataque por izquierda, dijo no, voy para la derecha, basculación, James clarificó, John Arias con un remate en la línea, la terminó sacando Rubén Neves, o si no estaba el primero. Colombia cada vez que atacó con jugada constructiva encontró los espacios.
2: Sale Vitinha para Portugal, las más claras han sido de Colombia por ahora, pica por la derecha Pedro Neto, cuidado, mira la bocha que le metieron, Camilo que la podría haber agarrado, eligió sacarla a cualquier parte, va a ser lateral para Portugal, 22 minutos, ya lo va apurando Joao Cancelo, la deja para Pedro Neto, Neto para Joao Cancelo, mueve la pelotita Portugal, la va recibiendo Vitinha, a este hay que estarle encima, la tiene Ronaldo, otro hay que estarle encima, falta de Arias. Falta de John Arias desde atrás sobre Cristiano Ronaldo. Tiro libre para Portugal. 25 metros recto al arco.
0: Corazón caliente pero sangre fría. Es Cristiano Ronaldo. Ya no tiene el drible. No es un peligro.
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0: Lerma, y ahora le das una posibilidad de un tiro libre. La última fecha hicieron una excelente jugada preparada, casi termina en gol. En este tiro, cuando hubo un tiro de esquina, un tiro libre por izquierda, también jugada preparada. Es decir, Portugal en el juego aéreo es peligroso.
2: Se para Ronaldo recto a la pelota.
0: A mí le pega Bruno. Ahí le pega Bruno.
2: Suspira Cristiano, pero también está Bruno. O misilazo de Cristiano o pincelada de Bruno Fernández. Atención, la acomoda Ronaldo. También por ahí anda Pedro Neto. Cuenta los pasos para atrás el bicho. Se para en posición de superhéroe. ¡Va Cristiano! ¡A a las manos receptivas de Camilo Vargas.
0: Remate centralizado, pero con el empeine para que se mueva la pelota. Bien Camilo esperó la pelota, agarró, embolsó sin problema, porque si no, podía estar el rebote. Algún inconveniente, por ahora 23 minutos, todo abierto.
2: Vamos Portugal, me dice Dani, hola para Denise, que dice vamos colombiana, saludos de Argentina, ahí bendiciones. Hola Denise Poleta, no sé, pero que nos cuente, somos vecinos entonces. Ataca a Colombia, la pelota es de Luchito. Díaz, la juega hacia el medio y recibe para James. James la va a abrir para Lerman, la cambió de frente y va para John Arias, que la controla con un salto de ballet, bien por John, se va a apoyar atrás con su homónimo Santiago Arias, pone el cuerpo a Arias, pero se va la pelota para afuera impulsada por el propio John Arias, dan lateral para Portugal. No se entendieron, los Arias, se le cortó el wifi en la parte alta a Colombia, no hubo conexión, va a ser salida para Portugal.
0: 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Para vos que estás del otro lado, por ahora 0-0, lo podés ver acá arriba en pantalla. Gana 1-0 Uzbekistán, 0-0 por ahora el partido. Se mantiene todo igual, se mantiene todo igual. Colombia iría contra Ghana, va por el lado de Argentina en un hipotético cuarto de final. Y Portugal iría contra Croacia, hipotético octavo de final contra España. 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
2: 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Bueno, mis amigos, por ahora estamos en el momento de la hidratación, en el momento de tomarse un respirito. Hola para Valentina, hola también para Karel desde Florida, hola para Sebastián Barrientos. Hola chicos, vamos a jugar Argentina. Claro, vamos a estar también con el partido entre Argentina y Jordania. Hola para Carlos, también para Cristian desde Neuquén. Hola Sofía Techina, beso enorme. ¿Empató Congo? No, pregunta Carlos Suárez. No, le anularon el gol por una falta previa. Hola también para Carlos, para Darwin Rafael Leal. Saludos desde Colombia. Hola para Marilu Gentile también, para Luis desde Hamburgo. Hola para Ruth, hola para Frank también, que nos acompaña ahí del otro lado. Vamos Portugal, me dice Dani también, para toda la gente que nos acompaña. 4.500 personas conectadas en vivo del otro lado. Habla para Rosa también, ahí prendida. Ronaldo le dio un pase al arquero, dice por acá. ¿Qué pasó ahí?
0: Qué generoso. Qué generoso. Pero por ahora, en 27 minutos, está jugando muy bien Colombia. Siempre estos momentos de cooling break, los jugadores, lo dijo Mbappé el otro día, el cooling break cuando estás jugando mal te sirve, porque frena todo. Ahora, cuando estás jugando bien y no lo querés. Pero bueno, son las nuevas reglas. Por el momento Colombia impuso condiciones, habrá que ver qué habló, qué ajuste táctico hizo Martínez, como si fuera en la plantilla de básquet. Por ahora 0-0.
2: Se reanuda el partido, la pelota es de Colombia, la tiene Santiago Arias, la deja para John, John la abrió para la derecha, le queda para James, James y el centro, la tiró a la media luna donde estaba un rival, la devuelve de cabeza finalmente Pedro Neto, la controla Cristiano Ronaldo, mete y recupera Colombia.
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0: David Machado, manejémoslo así, dejémoslo así.
2: Dejémoslo así entonces, acá la tiene el bueno de David, el futbolista del Nantes, tocando hacia el medio, la recibe Puerta y va a tener que volver a empezar Puerta porque está bien plantado en la defensa Portugal. La dejaron hacia atrás para Lucumí y Lucumí para el arquero. Sale por fuera del área Camilo Vargas como pez fuera del agua. La devuelve para Lucumí, la va dominando el hombre del Bolonia. Se hace salida Jefferson Lerma, la primera resistencia la opone Bruno Fernández, llegando a la media hora del partido. Tocaron hacia arriba, el que la recibe por acá finalmente es el futbolista James Rodríguez, cambió de frente, va para la trepada de David Machado, a las espaldas de Rubén Neves, acá la tiene Machado, cortito para Lucho, acá la tiene el Guajiro, avanza el hombre del Bayern, centralizó, va para John Arias, Arias de nuevo para Machado, insiste Colombia, la tiene James, James para Arias, están en la puerta, le queda ahora para que la tenga Lerma, abierto la espera Santiago, primero llega para dominar Davinson Sánchez, se hace ancho Colombia, la tiene Davinson, la abrió para Santiago Arias, hay cuatro en el área, métanla viejo, la tiene Santiago Arias, ataca Colombia por la derecha, mal pase de Arias y la contra será terrible para Portugal, pero bien, buena recuperación rapidita de Lucumí, se quería ir en la contra Bruno Fernández y le salieron como perro de presa los colombianos.
0: Error conceptual de Arias, de hecho se lo está recriminando en este momento Lorenzo, recibió solo pegado a la raya, sin marca encima, era para tirar el centro, no para buscar el centro sino para finalizar la jugada. ¿Qué es lo que quiso hacer? Pasa hacia el centro con Portugal replegado, cortaron, iniciaba el contragolpe, pero muy bien Lucumí cubriendo las espaldas. Estos errores te pueden costar carísimo contra Portugal.
2: James la aguanta de espaldas, sacó a pasear a su marcador.